0: Nacional Mauro González dijo que el gobierno no tiene nada que ocultar y que debe actuar con total transparencia, considerando que esta petición fue respaldada por la unanimidad de los miembros de la instancia.
1: Respaldo que se entregue toda la información que se solicita. El gobierno no tiene nada que ocultar y debe actuar con total transparencia, salvo antecedentes que pudieran comprometer la seguridad nacional.
0: Hay que recordar que la Comisión Investigadora ya recibió la presentación de la Contralora General de la República, Dorothy Pérez, quien defendió el dictamen que cuestionó que Steiner interviniera pidiendo antecedentes de una investigación reservada de la que participó como fiscal. El diputado del Partido Republicano, Benjamín Moreno, se preguntó por la filtración del oficio que solicitó Steiner, que en sí mismo es de carácter reservado, y se preguntó si hay algo que no está funcionando en esa precaución.
2: ¿Cómo un oficio reservado, que me imagino que tiene que haber ahí alguna precaución de que oficios reservados no se estén filtrando, procedimientos judiciales? ¿Cómo eso llega a la Contraloría o no hay ahí quizás alguna cadena que no está funcionando tan bien?
0: Durante esta última sesión, la líder del ente Contralor ratificó que Trinidad Steiner decidió retirar su solicitud de reconsideración del dictamen de Contraloría que declaró ilegal la controversial solicitud de antecedentes.
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4: La alcaldesa de Puyehue, comuna fronteriza con Argentina en la provincia de Osorno, pidió reforzar la fiscalización al transporte de carga en la ruta internacional, acusando exceso de velocidad de conductores chilenos y extranjeros a raíz de los recientes accidentes registrados en la zona. Pedro Barzúa desde Radio Bio Bio en Osorno con más detalles.
5: Los últimos accidentes de tránsito registrados principalmente con camiones en la ruta internacional de la provincia de Osorno han generado preocupación en Puyehue. Desde la comuna apuntaron a las condiciones de la ruta, la congestión en el paso fronterizo y especialmente a las velocidades con las que algunos transportistas estarían circulando por la zona. La alcaldesa de Puyehue, María Jimena Núñez, sostuvo que se requiere aumentar los controles en la ruta internacional, poniendo el foco en la velocidad como uno de los principales factores de riesgo.
6: Así que estamos pidiendo también a carabineros que haga más control de velocidad. Todos queríamos una carretera nueva, pero hay que tener cuidado y decirle a muchos camioneros y sobre todo argentinos que la carretera no es un basural, lo he visto.
5: A la preocupación de la autoridad comunal se sumó el presidente de la Cámara de Comercio de Puyehue, Rodrigo Pérez, quien llamó a reforzar las medidas de control y que estas puedan dar seguridad al turismo.
7: Para nosotros es una preocupación constante. La Cámara de Comercio se reunió con el jefe provincial de Vialidad y nosotros incluso enviamos un oficio dando a conocer nuestra preocupación respecto al sistema de seguridad vial que tiene hoy día la ruta 215.
5: Desde Puyehue insistieron en que la fiscalización debe intensificarse en este tramo de la ruta internacional, particularmente respecto del transporte de carga, con el objetivo de prevenir nuevos accidentes y reducir los riesgos para quienes diariamente utilizan esta vía. 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
4: Por el delito de secuestro será la querella que presentará el gobierno tras la retención de un tutor por parte de jóvenes imputados al interior del Centro de Internación Provisoria de Coronel.
5: La justicia revocó la prisión preventiva de uno de los hijos formalizados por el parricidio de Julia Chuñil en la comuna de Máfil, dejándolo con arresto domiciliario total.
4: Una persecución de 2 horas terminó con 6 tripulantes detenidos y una embarcación proveniente de Lebu incautada tras ser sorprendida con cerca de 3 toneladas de reineta en veda operando en las cercanías de Chiloé.
5: El gobierno lanzó la campaña Chile nos encanta, esto en el marco de Fiestas Patrias, con el izamiento de la gran bandera nacional y la reapertura del paso peatonal de La Moneda.
4: Con homenajes a los expresidentes Salvador Allende y Eduardo Frei Montalva, los partidos del progresismo dieron inicio a su agenda de septiembre en defensa de la democracia.
5: El caso Sokimich se resiste a morir. La Fiscalía, el Servicio de Impuestos Internos y el Consejo de Defensa del Estado presentaron recursos de nulidad contra las absoluciones de los principales acusados en la causa.
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3: Exactamente 20 horas, 5 minutos.
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3: Veinte horas con 8 minutos y seguimos revisando más noticias en la radio. 4 toneladas de carne decomisada y más de 20 sumarios sanitarios ha dejado el programa especial de fiscalización en el contexto de fiestas patrias de la Seremi de Salud. Los controles se extenderán hasta el 20 de septiembre y se realizarán además en ramadas. Verónica Valenzuela con la información.
14: Se acercan las fiestas patrias y con ello aumenta el interés por el consumo de carnes. Por eso la autoridad sanitaria se encuentra realizando distintos operativos de fiscalización con el objetivo de verificar el estado de productos que, de no estarse vendiendo bajo condiciones óptimas, podrían generar serios problemas de salud. En más de 180 controles se ha decomisado alrededor de 4 toneladas de carnes, esto por venta irregular y en condiciones no aptas que derivaron a sumarios sanitarios. Así lo señaló la Seremi de Salud, Isabel Rojas.
15: Estamos haciendo fiscalización de productos cárnicos, también de empanada, expendios de dulces chilenos. Nosotros ya llevamos 185 fiscalizaciones, 25 sumarios sanitarios y 4 toneladas decomisadas ya, más de 4 toneladas decomisadas de productos ya sea vencido, con pérdida de cadena de frío o sin procedencia.
14: Pero, ¿cómo reconocer un producto en buenas condiciones?
15: Primero el color, cierto que siempre la carne esté brillante, la textura, que no sea una carne chiclosa, más bien compacta, ¿cierto? El olor, claramente, que no sea un olor que no proceda a la carne que tiene que tener. Y también la fecha de vencimiento, la temperatura bajo la cual están, para no perder la cadena de frío, y claramente la procedencia.

0: que esté autorizada la procedencia.
1: Las fiscalizaciones se van a extender en los próximos días a las ramadas que se van a desarrollar en distintos puntos de la región, con el objetivo de prevenir brotes de enfermedades asociadas al consumo de carnes en mal estado. La autoridad sanitaria hizo un llamado a comprar en lugares establecidos y denunciar cualquier venta irregular.
2: Ya a esta hora se registra un accidente en la ruta que une Florida con Quillón. Vamos hasta esa zona. Guillermo Escares tiene más antecedentes. Guillermo, te escuchamos.
3: Tres vehículos involucrados con el saldo de unas cinco personas con lesiones de carácter leve y un vacuno muerto es el saldo de un accidente de tránsito ocurrido hace algunos instantes en el kilómetro 38 de la ruta N48 Florida-Quillón. Esto indica que ha concurrido al lugar bomberos y carabineros de Florida, como también el apoyo de bomberos de la unidad de rescate de Quillón. Se trata de un accidente de tránsito con fallecimiento de un vacuno en el kilómetro 38 de la ruta N48 entre Florida y Quillón. El tránsito hasta el minuto se mantiene suspendido en el lugar, mientras unidades de bomberos y carabineros de Florida, además de bomberos de Quillón, trabajan en la emergencia. 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
2: Revisamos otras informaciones. Ponga atención porque el Servicio de Evaluación Ambiental señaló que el proyecto de reposición del Mercado Central de Concepción no está obligado a someterse al estudio de impacto ambiental. La resolución del CEA se da luego de una solicitud de pronunciamiento por parte del Servicio de Vivienda y Urbanismo en el marco del trabajo que realizan sobre el diseño de lo que será el nuevo mercado. En este contexto, la decisión del órgano se basa en que el proyecto original no cuenta con una calificación de impacto ambiental y en que, según detalla el informe, el nuevo proyecto en análisis no constituye cambio de consideración respecto de aquel original. El pronunciamiento del CEA se traduce en un claro ahorro de tiempo, dijo el gobernador Sergio Yacamán, y con ello, en la tramitación del proyecto de reposición del Mercado Central de Concepción, se avance con mayor celeridad.
4: Eso al final del día es tiempo. Acabamos de saber que el plazo de reconstrucción del mercado municipal va a ser menor porque no va a requerir de una resolución de calificación ambiental. Es una buena noticia para los habitantes de Concepción, para los locatarios del mercado y por supuesto también para el Gran Concepción, que nos va a permitir avanzar de lo más rápido posible en reconstruir un mercado tan emblemático para la región y para Chile.
2: Recordemos que el diseño de la estructura avanza a cargo del Servicio de Vivienda y Urbanismo y se estima que esté finalizado a mediados del próximo año. Bueno, y desde el gobierno se refirieron al robo con secuestro de un conductor de una aplicación en Concepción. La investigación continúa a cargo de la Brigada de Robos de la PDI. En tanto, el Sindicato de Conductores de Aplicaciones del Biobío anunció que entregarán ayuda social y jurídica a la víctima. Camila Elso con el detalle.
5: Impactante es el caso del conductor de la aplicación InDrive, que fue víctima de robo con violencia por parte de dos sujetos que lo intimidaron con una pistola y un cuchillo con el fin de robarle dinero desde Coronel a Concepción. Por horas estuvo secuestrado en la maleta de su propio vehículo porque no tenía efectivo. Minutos de angustia. Escuchó todo el plan macabro de los delincuentes.
6: A mí me dejaron en la maleta del auto como media hora después que llegamos ahí. Me dejaron una hora o dos horas, no recuerdo bien. Yo lo escuchaba que empezaron a hablar qué iban a hacer conmigo. Uno decía que me iban a disparar en la cabeza, el otro decía no, lo vamos a tirar al río, adentro de la maleta. De ahí se despidieron, me di cuenta que uno se despidió, pero de ahí me di cuenta que fue a buscar combustible en un bidón. Y en todo momento temía por mi vida, temía por no volver a ver a mis hijos.
5: El delegado presidencial Julián Ativi indicó que se trata de un hecho grave y preocupante. Se está a la espera de la investigación por parte de la Brigada de Robos de la PDI.
7: Es una situación grave que se encuentra en investigación en este momento por parte de la PDI con el Ministerio Público. Se está desarrollando la investigación y nosotros estamos atentos a los antecedentes que surjan de este caso. Es una situación que nos preocupa y que por lo tanto le estamos prestando especial atención. Sin embargo, hay antecedentes que tienen que ser revelados por parte de la investigación antes de poder poder generar alguna opinión.
5: El conductor afectado, padre de 3 hijos, solo quiere volver a trabajar para sustentar a su familia. Desde el Sindicato de Trabajadores de Conductores de Aplicaciones de la Octava Región, el presidente Roberto Ramírez denunció la falta de respaldo y seguridad a aquellos que realizan este oficio por falta de ley.

0: situaciones relacionadas, añadió que se están organizando con otros conductores para ayudar a la víctima.
1: Canalizar una actividad interna, ya sea estamos evaluando si puede ser una colecta o una canasta familiar, para hacer la entrega, que es una ayuda rápida. Vamos a trabajar con nuestro abogado estando cerca de la fiscalía para poder ver y colaborar en el proceso de investigación. Por otro lado, vamos a la municipalidad de Concepción a solicitar que el colega no tenga que pagar los corralones municipales, ya que perdió su fuente de trabajo y lo que está dentro es un vehículo que no es operativo, o sea, básicamente es metal quemado lo que está dentro.
0: El vehículo Kia Rio, que fue quemado por los antisociales, quedó abandonado en la vía pública y llevado hasta el corralón municipal luego de los peritajes de la Policía Civil. Los sujetos que intentaron quemarlo vivo cuando estaba al interior del maletero se dieron a la fuga. Hasta el momento, aún no son detenidos.
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6: Vamos a revisar más informaciones, 20 horas con 17 minutos y seguimos en nuestra región porque este mes estaría operativo el sistema de TAG en el peaje Agua Amarilla de la ruta del Itata y los automovilistas podrán pasar por el pórtico sin detenerse. Valesca Belmar nos cuenta más detalles.
0: Alrededor de 10.000 vehículos pasan a diario por el peaje Agua Amarilla, un peaje que prontamente funcionará solo con TAG. Con el denominado sistema Free Flow, el cambio es paulatino y por ahora los automovilistas que cuentan con el dispositivo deben detenerse al pasar por el pórtico. También se puede pagar con efectivo. Están trabajando en la demolición de la infraestructura y se espera que durante este mes quienes tengan TAC puedan hacer uso del sistema Free Flow. Así lo explicó el seremi de Obras Públicas, José Piña.
7: Para los usuarios que no tengan instalado el TAG, va a estar también la opción Stop and Go y pago manual en las casetas laterales de guía a fin de año. Pero nuestra intención es que durante el mes de septiembre puedan estar habilitadas las vías centrales de esta autopista para que los que así requieran puedan utilizar el Free Flow. Estamos haciendo todos los esfuerzos posibles para adelantar los trabajos programados.
0: Están en un periodo de ajustes y en diciembre solo se podrá circular con TAC por el peaje Agua Amarilla.
7: Yo creo que el mes de diciembre ya va a ser solamente Free Flow para que la gente empiece también a programar la adquisición de este TAC, de este dispositivo. Hay que recordar que la sociedad concesionaria está entregando este dispositivo en algunos puntos de entrega en la región, que hoy en día está siendo de forma gratuita para así que los usuarios puedan obtenerlo.
0: Si bien la concesionaria Ruta Bosques de Itata está entregando el TAC, recuerde que puede ocupar los dispositivos de otras concesionarias, como por ejemplo el del Puente Industrial.
6: Pescadores artesanales criticaron los dichos de la presidenta de Pescadores Industriales del Biobío, Macarena Cepeda, donde relaciona la venta de pescado en la calle con un origen ilegal. Señalaron que la presidenta del gremio industrial criminalizó la pesca artesanal. Verónica Valenzuela tiene más antecedentes.
8: Los dichos de la presidenta del gremio de pescadores industriales del Biobío, Macarena Cepeda, generaron la molestia del sector pesquero artesanal, pues dijeron la dirigente criminalizó la cadena de productos marinos que se venden en la calle y con ello la pesca artesanal. Fue en el seminario Por un Chile sin Economía Ilícita que, en conversación con la radio, Macarena Cepeda dijo que casi el 100% del pescado que se vende en la calle corresponde a un recurso robado.
9: Vemos que es parte como de la cultura de nuestra ciudad ver cómo se vende pescado en la calle, pero también hay que ser conscientes de que ese pescado, casi un 100% es pescado robado, pescado que tiene un origen ilegal, y por lo tanto el llamado a los consumidores es a no

0: Hacerse parte de ese crimen organizado, de esa asociación ilícita.
1: Frente a esto, desde Ferepa Bio Bio, el presidente Cristian Arancibia aseguró que las declaraciones de Cepeda fueron un error y que generaron gran malestar en el gremio.
2: Un error por parte de la presidenta de Industriales Pesqueros en expresar esto de esa forma, pero que ha afectado directamente a muchos pescadores que han reclamado esta insinuación de que prácticamente lo que se comercializa en los espacios públicos podría ser pesca ilegal, cuando por el contrario, muchos de los recursos que se extraen del mar desde la pesca artesanal se comercializan justamente en espacios públicos, en ferias libres y en otros espacios de comercialización también.
1: César Jorquera, de la Confederación Nacional de Pescadores Artesanales de Chile, dijo que la dirigente generalizó en sus dichos. Señaló que las caletas funcionan proporcionando el recurso a vendedores que comercializan luego en ferias, todo en el marco de lo legal.
3: Una cosa es que busque combatir la pesca ilegal y otra cosa es lisillamente criminalizar toda la cadena de venta de pescado y marisco que existe en las calles.
4: En nuestra casa de San Vicente hay dos chicos que venden pescado en las afueras. Ellos vienen aquí, entran a la caleta, compran a los merluceros de Cocholgo que descargan aquí en San Vicente. Cernapesca está aquí mismo certificando las descargas. Estos compradores toman esa cajita, dos cajitas de merluza, la filetean aquí en la caleta y luego salen a venderla.
1: Si bien agregó, se puede cuestionar la forma en que se vende, el pescado aseguró no es robado. Además, señaló que incluso empresas como Pacific Blue trabajan bajo una modalidad donde también venden a comerciantes que luego efectúan ventas en distintos puntos del Gran Concepción.
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2: Veinte horas con 23 minutos. Gracias a un equipo interdisciplinario, Coaniquem logró atender y mejorar la calidad de vida de niñas y niños que fueron víctimas de quemaduras. Es el caso de Joaquín Fuentes, quien fue paciente y ahora apoya las labores como estudiante de medicina. Valentina Enríquez con la información.
3: Coaniquem es una institución de carácter privado sin fines de lucro que desde 1967 asiste a niños y a niñas en los procesos recuperativos de quemaduras. Hasta la fecha, la institución cuenta con más de 15.000 voluntarios en sus centros de rehabilitación. Uno de ellos fue Joaquín Fuentes, actual estudiante de medicina y que realiza su práctica universitaria en Coaniquem. Él pasó por la corporación tras haber sufrido un accidente con agua hirviendo a poco de cumplir un año.
4: Si dejamos un niño sin tratamiento, bueno, la piel quemada no crece a la misma velocidad que la piel normal. Entonces se van a empezar a contraer, en mi caso en las manos. No hubiese podido extenderlas, entonces me dio la oportunidad de poder tener una infancia normal, hacer deporte, hacer cosas tan fáciles como lavarme los dientes, poder escribir. Entonces da la oportunidad de tener una vida lo más normal posible y poder llegar tan lejos como cualquier otra persona.
3: Actualmente, Coaniquem posee 4 centros de rehabilitación a lo largo del país, donde opera un equipo interdisciplinario compuesto por profesionales de la salud dedicados no solo en la recuperación fisiológica de las quemaduras, sino que también en el desarrollo personal de los pacientes. Así lo explicó Antonia Reyes, enfermera de Coaniquem.
5: Entonces el acompañamiento de Coaniquem no se centra en la cicatriz, no se centra en la quemadura, se centra en que debemos trabajar con toda la familia e incorporando también sus áreas bio, psicosociales y espirituales también, porque debemos hacer avanzar a las familias desde la culpa hacia la responsabilidad.
3: La rehabilitación contempla la recuperación integral de los pacientes para que puedan desenvolverse en su vida cotidiana, acompañados por profesionales y sus familias.
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2: ¿Cómo estará este fin de semana en el Biobío? Bueno, según la Dirección Meteorológica de Chile, mañana en la provincia de Arauco y el domingo tendrán cielos despejados. Eso sí, durante el sábado con bastante viento, entre 25 y 40 kilómetros por hora, y por la tarde con ráfagas que podrían llegar incluso a los 50 kilómetros por hora. 4 y 15 las extremas en temperatura. Los Ángeles, se repite esta condición. Con viento, pero despejado durante todo el fin de semana. Ojo, porque el domingo en la mañana podría caer algo de helada. Mínimas 0 y 15 grados para este sábado en Los Ángeles. Mientras que en Concepción, cielos completamente despejados, también con bastante viento durante este sábado. El domingo baja la intensidad, pero por la tarde 5 y 16 las extremas en temperatura. La calidad de aire para hoy y mañana es de buena, según el Ministerio de Medio Ambiente. Actualmente tenemos 10.1 grados de temperatura en la capital del Biobío.
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2: 4 toneladas de carne decomisada y más de 20 sumarios sanitarios ha dejado el programa especial de fiscalización en el contexto de fiestas patrias de la Seremi de Salud. Desde el gobierno se reafirmó y se refirieron, mejor dicho, al robo con secuestro de un conductor de aplicación en Concepción. La investigación continúa a cargo de la Brigada de Robos de la PDI. Este mes estaría operativo el sistema de TAG en el peaje Agua Amarilla de la ruta del Itata y los automovilistas podrán pasar por el pórtico sin detenerse. Pescadores artesanales criticaron los dichos de la presidenta de Pescadores Industriales en el Biobío, donde relaciona la venta de pescado en la calle con un origen ilegal. 20 horas con 28 minutos. Muchas gracias por informarse con la radio. Siga nuestra compañía. Ya viene el deporte. Que tenga un buen término de viernes 4 de septiembre.
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1: Hola, ¿cómo están? Muy buenas noches. Deberían estar por comenzar las acciones en Collao entre Deportes Concepción y Audax Italiano. Ellos abren la fecha número 22 de la Liga de Primera en el Estadio Municipal Roa Rebolledo, con una pretensión súper importante para el local, para Deportes Concepción, que es poder ingresar. Imagínense ustedes cómo cambia la vida. Hace un par de meses la cosa era salir del fondo de la tabla, era el colista, prácticamente desahuciado Deportes Concepción, y de pronto llega Fernando Díaz, el Nano Díaz, y hace toda una transformación dentro de la cancha, con los jugadores, en el camarín, y esto da resultado, y ahora Concepción tiene la oportunidad, si gana, incluso empatando, de quedar en puntos en zona de clasificación a Copa Sudamericana. Se valora obviamente todo ese trabajo que hay detrás. Y Audax Italiano, que está tratando de salvarse de los últimos lugares de la tabla. Mañana Everton va a recibir a la Católica a las 5:30 de la tarde en Sausalito, y Universidad de Chile a Coquimbo a las 20 horas en el Estadio Nacional. Los otros equipos de nuestra zona van a jugar el domingo, por ejemplo, Huachipato ante Colo-Colo a las 5 de la tarde en el Estadio Municipal de Collao, que no está en buenas condiciones. Ya vamos a escuchar al técnico de Colo-Colo, pero antes, hoy estuvo esta mañana en el estadio con las autoridades en esta visita de inspección Valesca Belmar, y este es el informe.
2: Con un aforo de 25.000 personas, este domingo Huachipato enfrentará a Colo-Colo en el Estadio Esterroa en Concepción, y hay especial preocupación por la seguridad. Habrá un fiscal exclusivo para el encuentro y se restringió la venta de bebidas alcohólicas 3 horas antes y 3 horas después del evento. Carabineros dispondrá de 4 anillos de seguridad con fiscalización a los buses que lleguen con hinchas, así lo detalló el coronel Manuel Velázquez, prefecto de la Prefectura de Control y Orden Público de Concepción, para evitar el ingreso de bengalas, como ocurrió en el partido con Universidad de Chile, que estuvo suspendido por esa situación. Todas las personas que ingresen al estadio serán controladas, incluso los guardias.
3: Para evitar que puedan haber pirotecnia, se va a haber un registro acabado a todas las personas que ingresan al estadio, desde dirigentes, las familias de los deportistas. Quien ingresa al estadio, incluso hasta los mismos guardias de seguridad, van a ser revisados el día domingo. Nadie va a ingresar, ni vehículos, nada, si no sea revisado por carabineros.
2: El estadio también está siendo inspeccionado para evitar que antes del encuentro ingresen pirotecnia, agregó el delegado presidencial Julio Nativia. Se detectó que una rejilla del estadio fue adulterada.
4: Son situaciones que ocurren al interior del estadio. Vamos a ir a ver específicamente el sector donde falta en este momento, y como esa se van a dar cuenta por parte de carabineros y la administración del estadio al club organizador para efecto de adoptar todas las medidas necesarias.
2: El partido se juega por la fecha 22 de la Liga de Primera y el estado de la cancha sigue siendo complejo, comentó Eric Tillería, administrador del Esterroa. La cancha no está en condiciones.
5: Claramente el estado de la cancha no es el que se espera para el fútbol profesional, pero quien determina estas condiciones, si es que se puede o no, es en este caso ANFP, son los árbitros. Nosotros colocamos el estado a disposición y bueno, si lo permiten, el partido se va a jugar. Lamentablemente, como digo, la cancha no está en condiciones, pero eso al final la última palabra la tiene el organizador.
2: A las 5 de la tarde de este domingo, Huachipato enfrenta a Colo-Colo, que sigue de puntero, un partido donde los ojos están puestos no solo en lo deportivo, también en la seguridad. Bio Bio Deportes.
1: Es súper importante lo que dijo Carabineros, porque es cierto que básicamente lo que va a haber en cuanto al plan de seguridad es lo mismo que se realiza cuando viene Universidad de Chile, cuando viene Universidad Católica también. La semana pasada vino la U Y la verdad de las

0: cosa es que entraron una cantidad de pirotecnia y de fuegos artificiales y de bengalas antes del partido, cuando salen los equipos a la cancha. Luego estuvo detenido 5 minutos el partido, lo detuvo el árbitro porque no se podía aguantar esa niebla que había producto de la pirotecnia. Estaba lleno de humo todo y, bueno, desorden naturalmente. Y ahora esto de revisar exhaustivamente, rigurosamente, de manera súper estricta a todas las personas que ingresan al estadio es una medida que antes no se había hecho. Revisaban al hincha común y corriente, ¿no es cierto? A nosotros, a la prensa, también nos revisan cada vez que vamos al estadio, pero esta revisión tan exhaustiva, tan pormenorizada, tan focalizada a todo el mundo que entre, esto no se había hecho. Ojalá, de verdad, ojalá dé resultado. Es una buena medida, ojalá que se implemente a rajatabla y de manera muy rigurosa, muy categórica, para que pueda la gente disfrutar de un espectáculo, ¿no es cierto?, y no tener que aguantar a estos antisociales que van solamente a querer ser ellos los protagonistas, y les interesa un comino lo que pasa en la cancha, porque en el fondo es eso, ¿no? A ellos les gusta brillar y les gusta apagar a todo el resto. ¿Qué dijo Fernando Ortiz a propósito, el técnico de Colo-Colo, a propósito del estado de la cancha? Escúchelo.
1: No nos olvidemos que esa cancha tiene 3 equipos jugando todas las semanas. Tendría que intervenir la gente adecuada y responsable sobre eso. Ya lo vimos contra el partido anterior, que no se podía ni jugar. Y va a estar igual, no va a cambiar en nada. Nosotros nos manifestamos y es como si tuvieran los oídos tapados los que tienen que tomar decisión. Entonces, siga, como se dice en el fútbol.
0: Bueno, y para cerrar con los equipos de la zona, el domingo también, pero a las 7:30 de la tarde, La Cisterna, la Universidad de Concepción, va a visitar a Palestino. En cuanto a la fecha 24 de la Liga de Ascenso, Santiago Wanderers ganó 1-0 a Deportes Iquique. Rangers, qué increíble, Rangers está agarrando un aire que no tenía. 1-0 le ganó a Deportes Temuco y está empezando a subir en la tabla. Está colista, obviamente, está en descenso automático, pero ya está alcanzando al penúltimo. Y a esta hora vamos a estar muy atentos porque empezaron ya a jugar Deportes Puerto Montt y Curicó. 6 minutos del primer tiempo y están empatando 5 goles, como también ya están jugando Deportes Concepción y Audax y están en 6 minutos y 5 goles también. En la segunda división profesional, liguilla de permanencia, este fin de semana Lota Schwager tiene libre. En cuanto a la tercera A, el partido pendiente de la fecha 15, mañana a mediodía Deportes Rancagua va a recibir a Naval. Mañana por la tercera B, fecha 15, pendiente también, 3 de la tarde, Municipal Paillaco recibe a Hualpén. A las 3:30, Inter Concepción a Fernández Vial en el Morro, y a las 5, Conchalí a República Independiente de Hualqui. En el exterior, bueno, la Liga Española, fecha 4. Hoy se jugó el partido en la Cartuja entre el Betis, el local, y la visita a Real Madrid. El reencuentro de dos técnicos que se conocen bastante, Manuel Pellegrini y José Mourinho. Ganó el chileno, ganó el ingeniero Pellegrini, 1-0 el Betis. Esto dijo sobre el empate Pellegrini.
2: Ellos tuvieron llegadas muy peligrosas, los balones parados, que Álvaro Valle hizo 3 paradas muy, muy buenas, pero al final el gol lo hicimos nosotros y nos llevamos los 3 puntos ante un gran rival en un partido muy disputado, que seguramente si se empata también puede ser un resultado justo. Así que en ese aspecto muchas veces pasa en el fútbol eso, nosotros concretamos la que tuvimos y ellos no.
0: Vamos al tenis, abierto de Estados Unidos, tercera ronda mañana, Alejandro Tavilo desde las 20:30 aproximadamente enfrentará al número 2 del mundo, al alemán Alexander Zverev. Nunca había llegado a esta instancia en el abierto de Estados Unidos Tavilo, bien por él. Mañana a las 6:30 de la mañana, la tercera práctica libre de la Fórmula 1, Gran Premio de Italia, circuito de Monza, 13ª prueba de la temporada, y a las 10 de la mañana la quali, el domingo se corre a las 9 de la mañana. En el básquetbol, mañana van a jugar Colo-Colo y Puerto Montt. Se está jugando en el básquetbol los play-in del torneo de clausura. Colo-Colo va 1-0 abajo, tiene que remontar, es al mejor de 3, está obligado a ganar mañana para forzar un tercer partido. Los dos ganadores, porque la otra pareja es Católica-Puerto Vara, se van a sumar a los 6 que ya están clasificados para el Big 8, que son Universidad de Concepción, Los Leones, Puente Alto, Valdivia, Español de Osorno y Ancud. Finalmente en el rugby, mañana, fecha 17 del top 10 de la primera división del rugby nacional, 3:30 de la tarde en el Venado, All Jones va a enfrentar al puntero Cops. 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
6: Con la música de Lucas Graham le seguimos acompañando en esta noche de viernes 4 de septiembre en Bio Bio, la radio. Son las 20:45 minutos.

20:47. Está jugando el Conce. Sí, para todos los lilas. Está en desarrollo eso. Lo decía, por supuesto, lo contaba Marino. Están ahí 16 minutos del primer tiempo. Vamos a estar ahí muy pendiente porque está jugando con Audax Italiano. Deporte Concepción, Audax Italiano en esta nueva fecha del campeonato nacional. Así que sabemos que hay, bueno, también hay hinchas por este lado de Audax Italiano que están pendientes, ¿ya? Pero por supuesto predominan los de Deportes Concepción, ¿ya? Así que el Deportes Concepción, que ha andado bien en general, así que vamos a estar pendientes, que son partidos importantes, claves durante estos días. Lamentablemente hubo una modificación en el marcador, está ganando por 1-0. Sí, Audax Italiano se está imponiendo por 1-0 a Deportes Concepción a los 17 minutos. Actualización al tiro, ¿eh? Se lo vamos contando ahí minuto a minuto siempre lo que está pasando en el ámbito deportivo, en todo lo que está pasando. Siempre estamos pendientes, se lo vamos contando en la radio. Ha sido una semana noticiosa, hay muchas noticias que hemos contado durante este día. Esa información usted la puede encontrar ahí en biobiochile.cl, y sus reportes siempre son muy importantes, los estamos leyendo a través del WhatsApp de la radio, el +569 9200 7878, y la línea gratuita siempre disponible, 800-726-726. Por lo demás, tenemos algunos reportes que vamos a estar revisando durante la noche, porque también sirven para temas de conversación para compartir junto a ustedes en Bio Bio la radio. 20:49.

Hay información de último minuto. Se ha conocido el fallecimiento a los 71 años del ex presidente del Senado, histórico dirigente del Partido Socialista, Camilo Escalona, quien permanecía en un coma inducido en la clínica Indisa en medio de su lucha contra un agresivo cáncer de próstata. El ex parlamentario sobrellevaba hace años esta enfermedad, diagnosticada en abril del 2024. Esto derivó en diversas hospitalizaciones e internaciones debido al deterioro de su estado de salud. En ese contexto, el pasado miércoles

0: se informó que el ex legislador había sido sometido a un coma inducido, si bien durante las primeras horas surgieron antecedentes que apuntaban a una mejoría. Con el transcurso de la tarde-noche, su condición se deterioró hasta alcanzar un estado crítico. Ha sido confirmado, hay palabras de su hija, Natalia Escalona, quien ha confirmado esta información, a quien vamos a pasar a escuchar a continuación.
1: De profundas convicciones, muchas de las políticas que han buscado hacer de Chile un país más justo llevan su huella y eso será imborrable. Muchas gracias por estar con nosotros y por su cariño sincero.
2: Ahí escuchábamos las palabras de la hija de Camilo Escalona, quien confirmó su fallecimiento a los 71 años. Repasemos brevemente la trayectoria del dirigente socialista, del histórico dirigente socialista. En 1969, con apenas 13 años, ingresó a la Juventud Socialista y durante el gobierno de Salvador Allende se convirtió en dirigente estudiantil, llegando a presidir la Federación de Estudiantes Secundarios de Santiago. Tras el golpe militar de 1973, fue perseguido por la Junta Militar y se refugió en la Embajada de Austria. Luego vivió en Viena, Cuba y la República Democrática Alemana, hasta regresar clandestinamente a Chile en 1983. Un año después ingresó a la Comisión Política del Partido Socialista. Con el retorno a la democracia fue vicepresidente del PS y posteriormente lo encabezó en tres periodos. También tuvo una extensa trayectoria parlamentaria, llegando a presidir el Senado. Durante las últimas décadas se convirtió en una figura clave del socialismo, tanto su reorganización tras la dictadura como la construcción de acuerdos políticos durante la transición y los gobiernos de la Concertación. Una carrera marcada también por posiciones firmes, disputas internas y controversias, pero que hoy es reconocida por su capacidad de diálogo, negociación y articulación política. A los 71 años, hoy 4 de septiembre, se confirma el fallecimiento de Camilo Escalona.
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10: 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Una nueva hora. 9 de la noche.
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11: Buenas noches y bienvenidos a una nueva actualización de las noticias a través de la radio. Vamos

0: rápidamente hasta la clínica Indisa, ya que a los 71 años falleció Camilo Escalona. Jaime Sepúlveda está en el lugar. Jaime, te escuchamos.
1: Presidente del Senado e histórico dirigente del Partido Socialista, como ya lo mencionaban, a los 71 años se confirmó por parte de la familia el fallecimiento de Camilo Escalona. Recordar que hace varios días se mantuvo en este recinto hospitalario de la comuna de Providencia, mantuvo un coma inducido, luego de eso recibió la visita de distintos personeros políticos y se mantuvo en todo momento con su familia, en donde dábamos a conocer minuto a minuto cuál era su real estado de salud, incluso minutos antes de que la familia confirmara esta lamentable situación. Fue el mismo presidente de la República, José Antonio Kast, quien se trasladó para realizar la visita a Camilo Escalona. Fue Natalia Escalona, específicamente su hija, quien dio esta lamentable noticia, quien pasamos también a escuchar.
2: Dolor en nuestros corazones, tenemos que informar que nuestro querido papá, abuelo, esposo, tío, amigo y compañero Camilo Escalona Medina ha fallecido. A pesar de su fuerza, de la resiliencia con que enfrentó la enfermedad y de la tenacidad con que vivió hasta el último día, ha dejado este plano con un ejemplo que no podrá ser igualado. Mi papá fue un demócrata irreductible, un socialista de tomo y lomo, un amigo cariñoso, un luchador, un líder justo y un hombre de profundas convicciones. Muchas de las políticas que han buscado hacer de Chile un país más justo llevan su huella y eso será imborrable. Muchas gracias por estar con nosotros y por su cariño sincero.
1: Como escuchábamos, Natalia Escalona fue la encargada de leer este breve comunicado a los medios de comunicación que se encontraban acá en el exterior de la clínica Indisa, dando a conocer la muerte de su padre, de Camilo Escalona. Hasta el instante lo que conocemos es que se mantiene con su círculo más cercano. Hasta el instante no se han entregado mayores antecedentes. Como lo decíamos, incluso minutos antes fue el presidente de la República quien se trasladó también hasta este recinto médico de la comuna de Providencia para estar algunos minutos con la familia. Luego de eso, pasando esa instancia, esa visita, es quien lamentablemente la familia confirma el fallecimiento, como lo decíamos, del expresidente del Senado, como también histórico dirigente del Partido Socialista, Camilo Escalona. Así que estamos atentos a cualquier reacción que se pueda generar acá en Dependencias de la Clínica Indisa. Bio Bio, la radio.
0: El Frente Amplio realizó el cambio de mando de su directiva nacional. Gabriela Piña tiene más antecedentes.
3: Sí, en la sede de la Central Unitaria de Trabajadores se realiza a esta hora el cambio de mando de la directiva nacional del Frente Amplio, una ceremonia que estuvo marcada por el sensible fallecimiento del secretario general del Partido Socialista, Camilo Escalona. De hecho, en plena ceremonia se realizó un minuto de silencio una vez que estuvo confirmada la noticia y se extendió un largo aplauso en honor al histórico dirigente socialista cuyo fallecimiento se acaba de confirmar hace solo algunos minutos atrás. Esta ceremonia sigue en curso a esta hora con los discursos de los dirigentes que van a abandonar la mesa nacional y cuenta con la participación de diferentes figuras políticas del mundo progresista, entre ellas la ex candidata presidencial de la oposición y ex ministra del Trabajo, Janet Jara. Bio Bio, la radio.
0: En el restaurante Posada del presidente se encuentra en desarrollo una cena por los 4 años del rechazo. Bárbara Payal nos amplía.
4: Sí, en el restaurante Posada del presidente, Morandé 538, de la comuna de Santiago Centro, se encuentra en desarrollo en estos momentos la cena organizada por el presidente de la Cámara de Diputados y Diputadas, Jorge Alessandri, por los 4 años del rechazo. Hay varias figuras que, de hecho, fueron protagonistas en el primer proceso constituyente. Hay exconvencionales presentes acá, entre ellos el propio ministro de Seguridad Pública, Martín Arrau, quien se ha hecho presente durante esta jornada. También está el presidente de los Nacionales Libertarios, Johannes Kaiser, y otras figuras que fueron relevantes en el marco de este proceso plebiscitario de nuestro país, como puede ser Gabriel Alemparte, entre otros. Todo esto está siendo moderado por la ex convencional Bárbara Rebolledo, y como pueden ver en imágenes de BioBio TV, están de hecho compartiendo una cena o un discurso, también un video que fue evocando, ¿no?, una reflexión a 4 años del rechazo. Desde el lugar, BioBio, la radio.
0: 21:05, sigue en compañía de la radio. Hasta acá la actualización de las noticias.
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12 minutos en Bio Bio, la radio. Decíamos reportes más temprano, sí, les comentábamos sobre una... sobre un, bueno, le adelantaba más bien sobre un reporte de un auditor. ¿Y qué nos comenta este auditor? Nos envía un mensaje, nos envía unas imágenes, él es del sector de Laguna Redonda. Bueno, y ha visto una situación y la quería comentar con nosotros. Y nosotros la vamos a comentar porque nos pareció interesante, ¿ya? ¿De qué se trata esto? Nos dice que la gente no hace caso respecto al control de sus mascotas. Habla de sus animales, de sus mascotas. ¿Por qué? Porque en aquel sector de Laguna Redonda hay una fauna, ¿ya? Y hay que protegerla, que es una cuestión como obvia por estos días. Ha pasado por reiteradas oportunidades en aquel lugar y ha observado lo mismo. Perritos molestando, por ejemplo, no ejemplifica esto, los perritos molestando a los cisnes, ¿ya? Antes habían 8, ahora dice que está contabilizando 6. Puede que haya pasado algo ahí, no tiene la certeza, pero lo que sí ha visto que personas que van con sus mascotas a aquel lugar, por supuesto ahí en la Laguna Redonda, hay hartas áreas verdes, que hay que disfrutarlas, que es muy importante, pero hay que cuidar el ecosistema que está en aquel lugar. Y claro, los perritos de repente se acercan a esta fauna. Entonces, este auditor nos decía, bueno, a tener también conciencia respecto a la fauna, al entorno, al ecosistema que hay en la misma Laguna Redonda. A cuidarlo, ya, porque ha visto estas situaciones, que la ha visto en distintas ocasiones, ya. Así que es un vecino del sector, se llama Alfredo, no tiene su apellido, Alfredo está ahí. Y no, también nos agradece, por supuesto, por comentar esta situación. Nos envía algunas imágenes, un video donde también nos está relatando esto mismo que le estábamos haciendo mención. ¿Dónde se ven también animalitos, perritos, particularmente, que están ahí? Bueno, algunos perritos pueden ser incluso comunitarios, como se les conoce, ¿ya? Que transitan, que residen, que están cerca del sector. Ahora, eso no quita que puedan tener algún tipo de acción contra la fauna de aquel lugar de la Laguna Redonda. Así que igual es un tema importante como para darle una vuelta, por supuesto, a quienes les competan y preocuparse de esto, que ojalá no pueda ocurrir. Son las 9 de la noche con 14 minutos.

0: Escuchamos a Princesa Alba junto a GBN. Tu pena es mi pena. Esto es una colaboración del 2020. Viene su año, 2020. Por ahí, por los días de los primeros meses de pandemia del COVID-19, por lo demás. En ese contexto se grabó esta canción, colaboración de GP con Princesa Alba. Tu pena es mi pena, se llama a través de Bio Bio, la radio. Ya revisaste hoy Página 7, una forma de informarse sin estresarse. Estaba revisando una noticia a propósito de Página 7. Se viene Miss Mundo 2026, va a ser mañana. Ignacia Fernández, que busca la corona. ¿Cuándo y dónde ver la final? Tenemos todos esos detalles, porque esto es mañana sábado, va a ser una jornada clave para Ignacio Fernández, quien llegará hasta la gran final del Miss Mundo 2026. Recordemos que se personificó durante esta semana de Carmela, ¿no? ¿Se acuerda que lo comentábamos? Lo comentaba harto durante esta semana, fue una de las imágenes interesantes. Nuestra Carmela de San Rosando, por supuesto, de la Pérgola de las Flores, ¿ya? Así que esta instancia histórica que está celebrando, me refiero a los Miss Mundo 2026, está celebrando 75 años de historia. Se va a realizar en Vietnam, donde las candidatas de distintas ciudades, de distintos países, van a llegar, por supuesto, para competir. Y esto va a ser este sábado 5 de septiembre. Hay una ceremonia a través de las distintas plataformas, se va a transmitir a las 7 de la tarde, va a ser esto, ¿ya? A las 7 en Vietnam. Horario que corresponde a las 8 horas de Chile, más bien. Todos los detalles los pueden encontrar ahí en página7.cl. Son las 9:19. Les contábamos sobre el fallecimiento de Camilo Escalona. En el lugar, en Clínica Indisa, se encuentra Jaime Sepúlveda. Jaime, te escuchamos.
1: Sí, está hablando en estos instantes la presidenta del Partido Socialista, Paulina Bodanovich, con respecto a esta situación. Así que pasemos a escuchar, obviamente, sus declaraciones.
2: Y que formó generaciones de socialistas comprometidos con nuestro país. Nuestro pesar es enorme, agradecemos las muestras de afecto, de cariño, de solidaridad que se han recibido en estos días, a nombre de la familia, del partido, y por cierto, la presencia de autoridades que han estado permanentemente en contacto con nosotros. Presidente de la República, el expresidente Frei, la presidenta Bachelet, el presidente Boric, ministros de Estado y hoy todas las autoridades que han tomado contacto ahora también al momento de conocer el fallecimiento de nuestro compañero. Él va a ser trasladado al Partido Socialista de Chile y después en el día de mañana al Senado para tener ahí su velatorio.
1: Son algunas de las palabras, obviamente. Está también la alcaldesa Karina Delfino, que va a entregar también distintas reacciones, obviamente, con la muerte de Camilo Escalona. Y también hay otros personeros de políticos que se han acercado a este lugar. Continuamos escuchando, Karina Delfino, alcaldesa.
3: También, en particular, a generaciones y generaciones que el compañero Camilo Escalona formó. Yo y muchos nos sentimos parte de esas generaciones. Él fue un luchador toda su vida, siempre veló por lo justo, por la justicia social, por las transformaciones sociales que Chile requería y sobre todo siempre tenía una historia en la cual podía contarnos y poder enseñarnos a lo largo de la vida del Partido Socialista y de su propia vida. Lo vamos a extrañar mucho, creo que ha sido su legado no solamente a nivel del Partido Socialista sino que a nivel nacional. Muy importante, es por cierto una de las figuras del socialismo chileno más importante y más relevante. Probablemente nos va a hacer mucha falta en algunos momentos, pero hoy día creo que si bien es un día triste, tenemos que recordar su legado y su nombre y además todo lo importante que él hizo por la historia de nuestro partido y por la historia de Chile. Así que solamente bueno, agradecer todas las muestras de afecto que han habido durante estos días, acompañar a la familia, por cierto, y este es un momento en el cual nosotros también como socialistas tenemos que reafirmar nuestras convicciones y seguir luchando por lo que él mismo creía.
1: Ahí escuchábamos distintas reacciones, obviamente, con respecto a la noticia que entrega directamente su familia acá en dependencias de la Clínica Indisa, como escuchábamos a la presidenta del Partido Socialista. En estos instantes es un instante quizá de la familia, vemos que hay abrazos, vemos que hay muchos rostros, obviamente, tristes con esta noticia, principalmente del Partido Socialista, pero también desde la familia de Camilo Escalona. Como escuchábamos, va a ser trasladado dentro de las próximas horas hasta el Partido Socialista para posteriormente ser trasladado también hasta la sede del Congreso Nacional en Santiago, en donde, de acuerdo a lo que indicó la misma presidenta del Partido Socialista, se van a desarrollar ya durante la jornada del día de mañana el velorio de Camilo Escalona. Así que estamos atentos a las declaraciones, a todo lo que pueda surgir acá en el exterior de la clínica Indisa con respecto al fallecimiento de Camilo Escalona. 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

9 de la noche, 28 minutos en vivo oído la radio. Le estábamos contando sobre lo de Ignacia Fernández. Mañana se viene entonces lo de Miss Mundo. Vamos a estar muy pendiente. Los detalles están en página 7.cl. Y a propósito de página 7.cl, usted puede participar y votar de los premios Cordillera que están en desarrollo, las votaciones para lo que va a ser una gran ceremonia con alfombra roja incluida, como siempre, su cuarta versión en realidad. Pero usted no se lo puede perder, tiene que entrar a página 7.cl para conocer detalles como esto, ¿eh?, respecto a lo que va a pasar mañana con Miss Mundo, pero además para aprovechar de votar los premios Cordillera 2026, una manera bastante fácil de votar. 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Mira, yo ya estoy acá, puedo votar por canción del año, por mejor influencer, por mejor actor, mejor actriz, mejor podcast, mejor rostro o dupla informativa. Son altas categorías, no se las vamos a contar todas como siempre, pero algunas repasamos. Pero digamos, a ver, podría mejor animador. ¿Quién está el mejor animador? Mire, está Eduardo Fuentes, Martín Cárcamo, Julio César Rodríguez, José Antonio Neme, Daniel Fuensalida, Eduardo de la Iglesia. Yo voy a votar. ¿Por quién votamos, Mario? ¿Votemos? Pero no, para no, entre nosotros. Tenemos uno preferido acá. Ok, 9 de la noche, 30 minutos. No se pierda. Voten por los premios Cordillera en página 7.cl.

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La música de Sting, el músico británico, con esta canción que fue lanzada por ahí por el 2013 como parte de su álbum de estudio, proyecto teatral The Last Ship. Bien, siempre agradable escuchar a Sting en vivo y la radio. Nos escriben por acá, se encontraron documentos a nombre de la señora Carolina Andrea Mella Palma, ¿ya? Esta auditora nos escribe que encontró estos documentos alrededor de las 12:15 en tribunales. Son hartos documentos, entonces eso le llama la atención, por supuesto, le preocupa para poder que la propietaria tenga estos documentos lo más pronto posible, ¿ya? Así que si está escuchando, se puede comunicar, por supuesto, con nosotros de manera interna para ponerla en contacto con Carolina Andrea Mella Palma. Encontraron sus documentos eso de las 12:15 en tribunales en Concepción. Parece sería de Penco, ya por algunos datos de su licencia de conducir. 9:40

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Se viene una actividad interesante próximamente en San Pedro de la Paz, que va a volver a ser sede de uno de los eventos deportivos más importantes del país. Han sido hartos los eventos deportivos que se han desarrollado en San Pedro y que son totalmente un éxito. Y este va a tener una segunda edición. Tuvo su primera, va a recibir nuevamente la Copa del Mundo de Triatlón y la Copa del

mes de noviembre, van a ser 2 días. La competencia tendrá una relevancia especial, ya que por primera vez ambas pruebas se entregarán puntos válidos para la clasificación a los Juegos Olímpicos de Los Ángeles 2028, lo que permitirá reunir a destacados deportistas del círculo internacional. Hay un trabajo que están realizando ya las autoridades en ese sentido para coordinar y poder seguir posicionando la región del Biobío a San Pedro de la Paz como una ciudad deportiva. Bueno, todo esto va de la mano, el turismo, la consecuencia como que tiene el turismo como actividad económica, y también la promoción de la vida saludable, que es muy importante. Algunas de las novedades en esta segunda edición destacan la incorporación de un nuevo circuito con mejores tramos en ese sentido, especialmente en ciclismo, además de un renovado espacio para la competencia que buscará ofrecer una mejor experiencia tanto para los atletas como para el público. El programa también sumará nuevas competencias. Además de las Copas del Mundo, se desarrollará una Copa Continental y los grupos de edad podrán competir en distintos estándares, ampliando las oportunidades para deportistas nacionales y también internacionales. Hay distintas categorías, es muy importante lo que va a ser esta Copa del Mundo de Triatlón en San Pedro de la Paz, que forma también parte del calendario de eventos deportivos internacionales que se están desarrollando. Así que esto se viene entre el 31 de octubre y el 1 de noviembre, lo que va a ser la Copa del Mundo de Triatlón y la Copa del Mundo de Paratriatlón en San Pedro de la Paz. 9 de la noche, 43 minutos.

lo que grabaron los tres en Abbey Road. Qué tremendo, ¿eh? Al menos solo por hoy, parte de excelente el nuevo disco. Había una efeméride hoy día, ¿eh?, a propósito de los tres. 4 de septiembre, 35 años de lo que fue su primer álbum de estudio. ¿Cuál fue su primer álbum de estudio? Bueno, el álbum homónimo, que fue lanzado en 1991. Hay hartos temas interesantes, ¿eh? Un amor violento, He perdido el sol, Pájaro de fuego, entre otros. Y claro, imagínense, 35 años después está sonando esto, que es lo que escuchábamos, que es lo nuevo, al menos solo por hoy, entre otras canciones, que es parte de The Excelente. ¿Le ha gustado, no? Es que suena espectacular. O sea, es muy... ¿Se podría haber grabado este disco hace 30 años atrás, en todo caso? ¿Eh? Suena muy bien, suena muy, por supuesto... Mantiene la identidad de los tres discos, ¿ya? Musicalmente, por supuesto, en todo lo que fueron construyendo en esta nueva etapa con la formación original, que fue un olodito después este disco. Siempre es interesante y destacar y hablar de los tres, una de las bandas musicales más importantes, con hitos como los que se dan respecto a su primeros discos, 35 años y historia de la música, tienen arte en ese sentido, que han ido construyendo de este lado del país hacia todo este continente y el mundo. Así que muy bien por los tres. 9:48 para los premios Cordillera 2026. 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

Está en desarrollo la celebración de los 15 años de BioBio en 100 palabras, imagínense. 15 años de este concurso literario BioBio en 100 palabras. Y en ese contexto, el reconocido escritor chileno Andrés Montero va a realizar una serie de actividades que son gratuitas en nuestra región entre el 8 y el 10 de septiembre. Ya, Montero, recordemos, autor de las obras La muerte viene estilando y El año en el que hablamos con el mar, cuenta con una destacada trayectoria literaria y ha recibido importantes reconocimientos, entre ellos los premios Marta Brunet, el premio municipal de literatura de Santiago y el premio iberoamericano de novela Elena Piatowska. ¿Ya? Las actividades abiertas a la comunidad van a comenzar este martes 8 de septiembre a las 7 de la tarde en la Biblioteca Municipal de Concepción, donde el escritor va a ofrecer una charla magistral para compartir su experiencia, una experiencia creativa importante, entregar también herramientas para las microescrituras, para los microrelatos que son los que incentiva BioBio en 100 palabras. La programación va a continuar el miércoles 9 de septiembre al mediodía en la Corporación Cultural Municipal de Los Ángeles, con una nueva jornada gratuita dirigida a todo público. Las personas que estén interesadas deben inscribirse previamente a través del sitio web de BioBio en 100 palabras, a las redes sociales también que usted puede buscar. Hay cupo limitado en ese sentido, así que se lo contamos con anticipación para que lo tenga en cuenta usted que está en el Gran Concepción o está en Los Ángeles. Las actividades van a comenzar entonces este 8 y van a terminar el jueves 10 de septiembre con una visita también ahí que va a incluir a las comunas de Lote Coronel, ¿ya? Donde Andrés Montero va a realizar talleres especialmente dirigidos a estudiantes de establecimientos educacionales. Así que una nutrida agenda de actividades va a ser la que va a tener entre el 8 y el 10 de septiembre, la próxima semana, el escritor nacional Andrés Montero, y todo esto en el contexto de los 15 años del concurso literario BioBio en 100 palabras. 9:55, siga junto a nosotros, 5 minutos nos restan para que sean las 10 de la noche. Vamos a estar actualizando junto a ustedes las noticias en El Informador.

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4: Desde la noche en punto, comenzamos con información policial. Las noticias en El Informador. Tres personas se mantienen en riesgo vital tras el volcamiento de un camión en Valdivia. Cristian Serna nos cuenta.
5: Con lesiones de extrema gravedad fueron trasladados hasta el hospital base de Valdivia tres hombres que iban a bordo de un camión repartidor de bebidas alcohólicas que volcó en la zona costera de Valdivia. Este hecho sucedió específicamente en la carretera que conecta a los sectores de Torobayo con Curiñanco. De acuerdo a lo que ha confirmado el capitán de carabineros Pablo Uribe, esto sucedió en una zona de curvas, de hecho una curva muy pronunciada, según lo confirmó el oficial de carabineros.

0: Mineros. Estas tres personas quedaron atrapadas, fueron rescatadas por parte de bomberos y luego en una ambulancia del SAMU fueron trasladados de manera urgente hasta el Hospital Base de Valdivia con lesiones de carácter grave. Se ha indicado que están los tres en riesgo vital. La sección de investigación de accidentes de tránsito, la CIAT de Carabineros, quedó a cargo del peritaje en el lugar para determinar cómo sucedió este hecho y determinar eventuales responsabilidades. En Valdivia, Bio Bio, La Radio.
1: El presidente José Antonio Kast expresó sus condolencias al Partido Socialista y a la familia de Camilo Escalona. Nos cuenta Bárbara Paillal.
2: Sí, el presidente de la República, José Antonio Kast, se ha pronunciado luego de que se conociera la muerte de Camilo Escalona, histórico dirigente socialista de nuestro país. Por medio de una publicación en la red social X, el presidente lamentó el fallecimiento de Camilo Escalona. Lo conocí como diputado, estuvimos en veredas políticas opuestas, pero reconozco en él a alguien que ejerció su liderazgo de manera clara y directa. Dedicó su vida a defender sus convicciones y las sirvió desde las instituciones de la Nación, ejerciendo como diputado, senador y presidente del Senado. El presidente José Antonio Kast se despide en este mensaje señalando que Chile lo despide con respeto y extendiendo sus condolencias a su familia y al Partido Socialista. Bio Bio, La Radio.
1: Y ahí también reacciones a la región de Los Lagos, donde Camilo Escalona fue senador en aquella zona. Damaris Ubiabre nos cuenta desde Radio Bio Bio en Puerto Montt.
3: Como consecuente, y un hombre que dedicó prácticamente su vida a luchar por una sociedad mejor, describieron en la región de Los Lagos a el histórico militante del Partido Socialista y también ex senador por la zona, Camilo Escalona. Son parte de las reacciones que ha dejado en la zona donde fue senador desde 2006 hasta 2014. Uno de ellos fue el exalcalde de Puerto Montt y exsenador Rabindranath Quinteros, quien manifestó su congoja e indicó precisamente que le restaban muchos años para entregar al país parte de su sabiduría. Así también se refirió el actual senador de la región de Los Lagos, Fidel Espinosa, quien indicó que pese a las diferencias políticas que mantenía con Camilo Escalona, las que eran públicas, no se puede olvidar que es un importante personaje de la política y que también fue un luchador de la democracia nacional. Parte de las reacciones que ha dejado la región de Los Lagos, la muerte del histórico militante del Partido Socialista, Camilo Escalona. En Puerto Montt, Bio Bio, La Radio.
1: Vamos con información internacional. El presidente argentino Javier Milei afirmó este viernes que las inversiones previstas para los próximos años permitirán al país fortalecer su posición geopolítica y avanzar en su reclamo de soberanía sobre las Islas Malvinas en un discurso ante empresarios en la provincia norteña de Misiones. Milei aseguró que se invertirían 200 mil millones de dólares en la economía argentina durante los próximos años, destinados a sectores como generación de energía, la minería, la infraestructura, la tecnología y la siderúrgica, lo que, según afirmó, permitirá al país ser un jugador importante de manera geopolítica y avanzar en su reclamo de soberanía sobre las Islas Malvinas. Las declaraciones del presidente se dieron durante la 47 convención anual del Instituto Argentino de Ejecutivos de Finanzas, un día después de haber pronunciado un mensaje a los ciudadanos en el que volvió a reivindicar la soberanía argentina sobre el archipiélago y anunció iniciativas vinculadas con el reclamo. Cerramos el informador, sigue nuestra sintonía, son las 10 de la noche con 5 minutos.
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10 de la noche, ya son las 10 con 10 minutos, 22 con 10, viernes 4 de septiembre. Seguimos avanzando, junto a ustedes en Bio Bio la radio. 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Hay una película en la que participa Mariana Di Girolamo que ha tenido muy buena recepción. Se llama Caballo Salvaje 9, o en este caso Wild Horse 9, que es dirigida por el reconocido cineasta Martin McDonagh y filmada en Rapa Nui. Fue filmada en Rapa Nui y en Santiago tuvo una positiva recepción en el

Festival de Venecia, donde compite por el León de Oro. Oye, fueron como 15 minutos de aplauso. Ya se viralizó aquello, se conoció esa imagen, fue noticia, porque es una película que, por supuesto, tiene que ver mucho con nuestro país. La cinta, que fue rodada a comienzos del 2025 en nuestro país, lo reiteramos, está ambientada en 1973, durante los meses previos al golpe de Estado, y tiene como protagonistas a John Malkovich y a Sam Rockwell, quienes interpretan a dos agentes de la CIA que viajan a la Polinesia antes del 11 de septiembre. Durante la misión conocen a dos jóvenes estudiantes chilenas de izquierda, interpretadas por Mariana Di Girolamo y Aileen Salas, lo que termina complicando sus planes. El estreno en Venecia recibió una extensa ovación y buenos comentarios de la crítica internacional. El Telegraph destacó la actuación del elenco, la calificó la película como una obra que aborda importantes dilemas existenciales, digo. También, por ejemplo, otro de los medios, Playlist, describió como una comedia existencial con elementos de western melancólico, y destacó especialmente la actuación de Mariana Di Girolamo, señalando que entrega a su personaje una combinación de calidez, de escepticismo y conciencia política. Otros medios también elogiaron a la chilena. El Hollywood Reporter calificó la interpretación como encantadora, mientras que el Deadline destacó que la autenticidad que aporta el personaje de Mónica y la sutileza de su actuación destacan de Mariana Di Girolamo en su personaje. Hay más respuestas positivas, pero sabe que hay, además, porque se le preguntaba también a Mariana Di Girolamo cómo se posiciona para el 2027 la película, ella también respecto a participar en representando a los premios Oscar, ya, porque está en Venecia, es un festival importante, pero esto ya uno piensa a pensar qué es lo que se puede venir para la próxima edición de los premios Oscar, porque ya está todo definido en torno a lo que va a pasar el 2026, estamos hablando para los premios 2027, cosa que emociona, ¿eh? Tiene alegría. Sería una locura preciosa, así lo define Mariana. Así que vamos a estar pendientes a esta película que está haciendo su gira, ¿ah? Así lo hacen algunas películas, su gira por distintos festivales. 10 de la noche, 13 minutos.

A esta hora se sigue jugando por esta nueva fecha del campeonato nacional, la fecha número 22 que está en desarrollo, que la inauguró Deportes Concepción con Audax Italiano y que se mantiene todavía el juego en 87 minutos del segundo tiempo, donde Audax Italiano está superando por la cuenta mínima por 1-0 a Deportes Concepción. Deportes Concepción que está cayendo entonces en casa, partido que se está disputando en el Ester Rebolledo. Ya una roja para Fausto Grillo a los 74 minutos, y el único tanto del partido ha sido marcado por César Pinares por parte de Audax Italiano. Partido, por supuesto, que está a punto de terminar y que mantiene a Audax Italiano entonces superando a Deportes Concepción por la cuenta mínima. En esta condición, recordemos que Deportes Concepción viene de superar por la cuenta mínima a Ñublense en el partido pasado. En este partido, lamentablemente, está cayendo, está en el puesto número 8 de la tabla de posiciones con 30 puntos frente a este Audax Italiano, que está un poco más abajo en la tabla, en el puesto número 13 con 22 puntos. Así que es un partido que le sirve considerablemente para el Audax Italiano, que el Audax Italiano está un poquito más arriba, un puesto más arriba que la Universidad de Concepción. Universidad de Concepción que está con 22 también, pero casi acercándose ahí a la zona de descenso. Son partidos claves. Hoy día se da inauguración entonces a esta fecha número 22, y partido que es el único programado para esta jornada entre Deportes Concepción y Audax Italiano, a punto de terminar ahí en el Ester Rebolledo. Mañana los juegos los abre Everton con la Universidad Católica en el Sausalito a partir de las 17:30 horas en el Campeonato Nacional en la Liga de Primera. Todo esto que está en desarrollo. Por la Liga de Ascenso se enfrentó más temprano Rangers de Talca, que se impuso por 1-0 a Deportes Temuco. Santiago Wanderers, que se impuso por la cuenta mínima a Iquique. Y casi también por terminar, por la Liga de Ascenso, Deportes Puerto Montt está imponiéndose por 1-0 a Curicó Unido, siendo casi faltando un minuto para que termine ese enfrentamiento por la Liga de Ascenso. 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

10:24. Se vienen fiestas patrias, hay algunos datos que se dan a conocer en torno a la percepción respecto al tema de consumir alcohol, que son preocupantes. Cuando leí esto me pareció que algo dice, pero negativamente, ¿ya? Una de cada 5 personas en nuestro país considera socialmente aceptable conducir después de haber consumido alcohol durante la celebración de fiestas patrias. Absolutamente cuestionable. Claro está. El dato corresponde a una quinta radiografía del consumo de alcohol en fiestas patrias. Esto lo elabora, es una encuesta, por supuesto, que elabora CADEM. Está también realizada por la Asociación Pro Consumo Responsable de Bebidas y APROCOR se llama la organización. El estudio revela además que un 36% de los encuestados reconoce tener familiares o amigos que suelen manejar después de consumir bebidas alcohólicas. Entre quienes conducen después de beber persisten argumentos como tienen experiencia y nunca les ha pasado nada, que el trayecto es corto o incluso que bajo los efectos del alcohol se conduce mejor. La situación también involucra a los acompañantes. Un 42% reconoce que se sube a un vehículo conducido por alguien que ha bebido porque piensa que no pasa nada, mientras un 27% lo hace porque el conductor tomó solo una copa y un 23% porque el trayecto era corto. Otros datos, que son datos que preocupan respecto a la percepción sobre el riesgo, porque debería ser todo lo contrario. Solo un 15% considera que el principal temor de una persona que conduce ebria es causar daños físicos o la muerte a otra persona. Esa cifra disminuyó 5 puntos respecto al 2025. Además, un 43% cree que los conductores ebrios simplemente no temen a las consecuencias, mientras que un 69% considera que las personas no dimensionan suficientemente los riesgos de subir a un automóvil con alguien que ha bebido. Podría seguir revisando datos que se entregan, pero tienen que ver con lo mismo. Son datos que uno los revisa.

lee, es una encuesta de percepción que preocupan, ya más bien de cara a lo que son las fiestas patrias. Por ningún motivo debería usted subirse a un vehículo con alguien que está en estado de ebriedad, que vaya a manejar en ese estado. Tampoco usted debería arriesgarse a eso, y tampoco creer, ya, porque esto de creer también te hace como que si te enfrentas a esa situación lo vas a hacer. Básicamente viene hace muchos años haciéndose muchas campañas, que son muy importantes las campañas que se han hecho. También se ha ido agudizando en ese sentido las leyes de cero alcohol, por supuesto, los controles que se hacen también para fiestas patrias, ¿ya? Y esa debería ser la lógica. Pero esto, bueno, se les pregunta a las personas, contestan esto y es claramente llamativo. El Senda hace un llamado, por supuesto, también lo hacemos nosotros, a prevenir. Y a no alimentar, que no hay que olvidar eso, porque frente a todo esto, de repente, sino que se pierden vidas, que es lo importante de resaltar. 10 de la noche, 27 minutos.

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22 horas 35 minutos en Bío Bío, la radio. Esta es una interesante noticia. Es una interesante noticia que les vamos a contar a continuación. Después de aproximadamente, han pasado 100 años de ausencia, los guanacos van a volver a la región de la Araucanía, específicamente a la zona de Lonquimay, como parte de una de un proyecto, de un ambicioso proyecto de conservación liderado por la Fundación Luan. La iniciativa busca reintroducir esta especie emblemática en su territorio ancestral y combina restauración ecosistémica, educación de las comunidades y desarrollo del turismo sustentable. El proyecto contempla una llegada gradual de los animales. Los primeros guanacos serán trasladados desde Huilo Huilo en grupo de 20 ejemplares conformados por 2 machos y 18 hembras hasta la reserva Huellas, donde deberán cumplir un periodo de aclimatación antes de ser liberados. Carlos Guerrero, representante de la Fundación Luan, explicó que esta etapa permitirá que los animales se adapten a las condiciones climáticas de Lonquimay y a los cambios en su alimentación, además de preparar a las comunidades locales para este proceso. Según Guerrero, el significado del proyecto va más allá de las conservación, ya que el guanaco no vuelve a un lugar desconocido, vuelve a casa, que es lo importante en el diálogo, en este caso, del representante de esta organización. Ya la dimensión social también es uno de los pilares de la iniciativa. La fundación ha desarrollado actividades con establecimientos educacionales de la zona y ha llevado a estudiantes a conocer a los guanacos a Huilo Huilo. El objetivo es que los niños y las comunidades locales, especialmente los sectores como Liocura, reconozcan nuevamente a esta especie como parte natural de su territorio. El proyecto también apuesta por generar una nueva alternativa ecosistémica, por supuesto, y también potenciar la economía, que es muy importante, la economía del turismo que esté relacionado con la naturaleza, que tanto nos gusta por lo demás. El modelo toma como referencia la experiencia de Magallanes, donde antiguos cazadores de pumas y guanacos se transformaron en guías especializados en turismo fotográfico. Así que es una idea, es una importante idea, también para que se genere una actividad interesante ahí con las propias comunidades, involucrando a los habitantes del territorio para ofrecer, por ejemplo, servicios de alojamiento, transporte, alimentación y guiado turístico, que es parte de todo. Así que vamos a estar pendientes a lo que se vaya conociendo de este proceso, la reintroducción del guanaco ahí en la región de la Araucanía. 10 de la noche, 28 minutos.

Lil Van junto a Rubén Albarrán. Qué tremenda canción que escuchábamos en vivo y en la radio en los premios Cordillera 2026. Tú eliges. 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Llega el fin de semana, aproveche, hay tiempo ahí para votar por las 19 categorías en los premios Cordillera. Y aparte tenemos muchas noticias interesantes, notas en todas las redes sociales de Página 7.cl y la votación ahí, por supuesto, de las 19 categorías de los premios Cordillera, que se viene, sí, les vamos a estar contando mucho de aquello que va a estar buenísimo, va a estar entretenido, ¿ah? Nos estamos preparando con todo, por supuesto, para estos premios que se vienen. Este fin de semana se van a realizar actividades interesantes. Mañana, sábado 5 de septiembre, se va a realizar una nueva edición del Día del Patrimonio de la Defensa Nacional. ¿Ya? Esta es una actividad que permite al público conocer distintos recintos históricos e instalaciones del Ejército de Chile a lo largo del país. La institución ha informado que las instalaciones estarán abiertas desde las 10 de la mañana y hasta las 4 de la tarde. Van a haber distintas actividades dirigidas a la familia, incluyendo recorridos, muestras, también exhibiciones. Por ejemplo, la región de Ñuble estará abierto el regimiento número 9 de Chillán, ubicado en Avenida Vicente Méndez 146 en Chillán. En la región del Biobío se podrá visitar el regimiento número 6 de Chacabuco en Avenida Collao 171 en Concepción y el destacamento de montaña número 17 de Los Ángeles, que está ubicado en Ercilla 1317. En la región de la Araucanía las actividades se van a desarrollar en el regimiento de caballería número 3 Husares, número 3 Husares en Angol, el regimiento logístico número 3 de Victoria y el destacamento de montaña número 8 de Tucapel en Temuco. En la región de Los Ríos estará abierto el campo militar de Valdivia, ubicado en calle Coronel Santiago Hueras 1679. Mientras que en Los Lagos el público podrá visitar el destacamento de montaña número 9 Arauco en Osorno y el regimiento número 12 en Sangra, ubicado en Puerto Varas. Así que una interesante actividad. Ya desde el ejército extendieron la invitación para recorrer sus museos, sus recintos históricos, conocer sus capacidades y participar en distintas actividades que van a preparar para mañana, sábado 5, desde las 10 a las 4 de la tarde, en los distintos lugares. Los repasamos porque sabemos que nos están escuchando en todo el centro sur de nuestro país, así que hicimos un repaso ahí de, porque hay más lugares que se pueden visitar en el norte de nuestro país, incluso en la región metropolitana, por supuesto, Valparaíso y más al sur, ¿ya? Pero nos centramos, por supuesto, en lo que a usted le interesa. 22:45.

está, en vivo la radio. Perdió el Conce, definitivamente. Deportes Concepción cayó por la cuenta mínima frente a Audax Italiano, partido que está terminado. Y eso por la Liga de Primera y por la Liga del Ascenso. Deportes Puerto Montt se impuso por 2-0. Así que a quienes nos escuchan a esta hora en la región de Los Lagos, que están junto a nosotros, 2-0 se impuso a Curicó Unido. Todo esto por la Liga de Ascenso. Partido totalmente terminado a esta hora de la noche. Oye, le fue bien, jugó el Betis hoy día, ¿eh?, por la Liga Española, ¿ya? Tuvo 2 partidos buenos, 1 malo, este es el cuarto, si mal no me equivoco, ¿ya? Donde logró imponerse por la cuenta mínima al Real Madrid, ¿ya? Un 1-0. Claro que el partido anterior lamentablemente cayó, así que estamos muy pendientes ahí a lo que esté haciendo el ingeniero también, porque hubo fecha de la Liga Española y estamos siempre pendientes de lo que está pasando ahí con Manuel Pellegrini, técnico del Real Betis, que se impuso al Real Madrid durante esta jornada. Eso hay una pequeña revisión a lo que está pasando. Y a propósito de fútbol, un futbolista, uno que queremos harto, el Gary. Gary Medel va a tener su propio documental. Un propio documental, sí, bien. Esto va a ser de la mano de HBO, de HBO Max. Y la producción está en etapa de rodaje, según ha informado la plataforma.

Las grabaciones comenzaron hace algunas semanas y se desarrollan en distintos lugares que han sido importantes en la trayectoria del jugador, entre ellos el barrio donde pasó su infancia y el club, claro, su club, la Universidad Católica, institución a la que regresó este año. El documental contará con testimonios de familiares, amigos, compañeros de equipo y exfutbolistas, además de la participación del propio Gary Medel. La producción repasará distintos momentos de su carrera, comenzando por sus orígenes y su debut profesional en la Católica, para luego abordar su trayectoria en el fútbol internacional. También tendrá un capítulo importante dedicado a sus años como integrante de la llamada Generación Dorada de la selección chilena, un periodo en el que el combinado nacional consiguió 2 títulos de la Copa América, ¿cómo olvidarlo? Sí, una producción que busca recorrer distintas etapas de la carrera de Gary Medel. Qué simpático, va a estar en HBO Max y no hay nombre todavía, po. Póngale un nombre. ¿Qué nombre le colocaría usted a un documental del Gary Medel? De Gary Medel, ya después de todo lo que le comentamos, ¿qué nombre le colocaría usted? Ya, porque bueno, no hay nombre todavía. Es raro eso, ¿eh? Debería tener ya un nombre tentativo. Así que Gary Medel se suma a la lista de figuras del deporte que tendrán su historia llevada al formato documental para las plataformas de streaming. Claro, Gary que, oye, bueno, 2 Copas América, fue parte de la Generación Dorada, pero bueno, tiene otro hito, ¿eh? Participó en Copas del Mundo en Sudáfrica 2010, en Brasil 2014, la Copa Confederaciones fue en Rusia 2017, ya la cantidad de 160 partidos jugados por la selección nacional. Así que se merecía el documental. 10 de la noche, 54 minutos, siga con nosotros. Ya llega las noticias en El Informador. Lo dejamos cantando junto a ustedes. Es Juanito Ayala, en la música.

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11: Muy buenas noches, bienvenidos y bienvenidas al Informador de las 23 horas. Un hombre de 18 años fue detenido por robo con intimidación en Viña del Mar. Fabián Corrotea nos cuenta más.
12: En la comuna de Viña del Mar a raíz de la detención de un hombre de 18 años de edad, el cual fue detenido bajo el delito de robo con intimidación. Todo esto tiene que ver con hechos que ocurrieron anteriormente en una tienda de joyerías, todo esto en Avenida Valparaíso, pleno centro comercial de la ciudad de Jardín. Hasta allí llegó este hombre de 18 años de edad con la supuesta intención de comprar una cadena de oro. Sin embargo, tras ser expuesta por parte del locatario justamente de esta tienda, el hombre de 18 años toma esta cadena y huye dándose a la fuga. Sin embargo, carabineros fueron alertados por transeúntes, siendo detenido este hombre en el puente Quinta, esto cruzando hacia el otro lado del estero Marga Marga, siendo detenido entonces con un arma de fuego en su poder y también con la cadena que acusó ser robada el locatario de esta joyería. En la región de Valparaíso, Bio Bio, la radio.
11: Los docentes de la Universidad Austral aprobaron iniciar una huelga legal a nivel nacional a contar de la próxima semana. Cristian Serna, de Radio Bio Bio en Valdivia, nos amplía.
13: Efectivamente, el 58,9% de las personas que están asociadas al sindicato de docentes de la Universidad Austral de Chile optó por rechazar la última propuesta de la Casa de Estudios Superiores versus el 41% que optó por aprobarla. Eso significa que la mayoría de los asociados prefirió iniciar una huelga legal, la que se concretaría a contar del próximo lunes 7 de septiembre. Sin embargo, aún hay plazo para conversar. De hecho, mañana sábado se reunirá el rector de esta universidad con la directiva del sindicato para intentar llegar a un acuerdo. Si esto no ocurre, a contar de la próxima

0: próxima semana podrían paralizarse las clases en todos los campus de la Universidad Austral, donde hay asociados al SINDOC, Sindicato de Docentes de la Universidad Austral de Chile. Un proceso de negociación colectiva que llevan adelante los trabajadores para poder intentar mejorar sus condiciones laborales, sobre todo sus remuneraciones. En Valdivia, Bío Bío, la radio.
1: Y en noticias del ámbito internacional, una base militar colombiana fue atacada con drones cargados con explosivos y fusiles en el municipio de Ocaña, en el departamento norte de Santander, fronterizo con Venezuela, según informó el ejército. En una cobarde acción que viola de manera flagrante el derecho internacional humanitario y los derechos humanos, se registró un ataque con aeronaves no tripuladas, acondicionadas con artefactos explosivos contra las instalaciones del cantón militar Trapiche, en Ocaña, en el norte de Santander, indicaron las Fuerzas Armadas en un comunicado en su cuenta de X. Las autoridades colombianas aseguraron que, ante esta situación, activaron los protocolos de seguridad establecidos y están realizando la verificación de las posibles afectaciones causadas por estos explosivos. 23:03, hasta acá la revisión de las noticias. Gracias por informarse con nosotros y sigan en compañía de la radio. En una hora más, una nueva revisión de noticias en Radiograma Nocturno. Que estén bien, buenas noches.
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1: Esta música lo dice todo. Son las 23 horas con 10 minutos. Carolina Martínez, periodista que nos trae toda la información paranormal, pero también histórica, de lugares como los cementerios, por ejemplo, nos visita en los estudios de Radio Bio Bio. ¡Aplausos!
2: ¡Ay, oh, qué emoción! ¿Cómo están, niños?
1: Bien, ¿y tú?
2: Bien.
1: Dije aplausos. Nadie me pescó, mira.
2: Ya, yo me aplaudo. Haciendo, ya, yo me aplaudo.
1: ¡Aplausos!
2: ¡Aplausos!
1: Pedí aplausos, Nicolás. Y estamos con Fran Pérez. De nuevo, aplausos. A ver. Gracias. Cuéntanos qué nos traes hoy día.
2: Hoy día les traje, ¿se acuerdan que les conté que iba a ir al cementerio,
1: sí,
2: de Rancagua? Al cementerio número uno de Rancagua.
1: Eso.
2: Miren las imágenes.
1: Oh, vaya.
2: Llegamos de día de lluvia.
1: Qué miedo.
3: Sí, como más tensión ahora.
1: Sí, se ve como muy bonito, porque claro, muy arquitectónicamente, lindo, históricamente,
3: sí,
1: pero igual
3: precioso.
1: Se ve medio tétrico. Bueno, es un cementerio, ¿no?
2: Es un cementerio, pero ¿sabes que tenía harta paz el cementerio?
1: Ya.
2: Sí, tenía.
1: Ah, porque tú eres bien perceptivo.
2: Tenía harta paz, estaba. De hecho, hicimos algunas pruebas al final, ya cuando llegó la noche. Uh-huh. Les adelanté todo, pero no importa, llegué a la noche. Hicimos algunas pruebas de psicofonías con el equipo, intentamos hacer ciertas conexiones, como ciertos experimentos, y no se generó nada, casi nada.
1: Mira.
2: Y eso, claro, es como. No, o sea,

0: Un lugar de paz, de tranquilidad, que es lo que uno busca en Camposanto.
1: Sí, claro, sí, claro. Que no está cargado. Claro, porque al final, como tú dices, claro, es un camposanto.
0: Es un camposanto.
1: Uno se imaginaría como, claro, almas en pena y qué sé yo, pero no necesariamente. Hay otros lugares donde ocurrieron tragedias, porque ahí se van a su lugar de descanso.
0: Sí.
1: Es distinto a los lugares donde ocurren tragedias o hay muchas muertes, como los hospitales.
2: Ahí se siente como más.
0: Sí. Se siente más, claro. Sí. Y bueno, y ahí depende mucho el lugar, y ahí uno también da la, como la noción como de realidad, de decir, a veces sucede, a veces no sucede, puede pasar o no. Bueno, es muy, pero muy bonito este cementerio. Y tiene varias particularidades de entre los mitos y leyendas que hay.
2: Es un cementerio muy antiguo, el de Rancagua. Yo, mira, la verdad, no tengo mucho contexto.
0: Es mediados del siglo 1850, más o menos, ya, te voy a dar
2: igual,
0: la fecha.
2: Igual.
0: Sí, 1850, mediados del siglo XIX aproximadamente. No es el cementerio más antiguo que tenemos, pero sí, es bastante antiguo. Uh-huh. Y bueno, sus recorridos son historia. Y lo particular es que se dice que tiene un pirata, una momia, un vampiro.
2: Vampiro. Hay de todo en ese
0: Hay
2: cemento.
0: De todo.
1: Acabo de ver las imágenes de apoyo, un William Cook, donde toda la lápida estaba en inglés.
0: El pirata.
2: El pirata
0: el llamado el pirata.
1: Qué entretenido. Es que ya el nombre es de pirata.
0: Sí, el nombre de pirata. Sí. Ahora, sin embargo, son todas historias, son todos como leyendas. Y algo muy histórico también dentro de la ciudad de Rancagua, porque claro que se ha transformado en la visita de varios, o sea, de mucha gente que va a visitarlo, y eso es bonito también.
1: Me imagino. ¿Y ya cuál es la historia del pirata?
0: Mira, ya que estamos viendo a William Cook, ajá, William Cook se dice, lo llamaban el pirata en realidad. Ya. Y su señora lo entierra como el pirata. Él llegó, él vivía, no era chileno, llegó y supuestamente contaba historias relacionadas con que, de sus viajes, de pirata, y de todo esto que nunca se supo realmente si era verídico o no. Y también se decía que él había tenido un tesoro, que lo habría enterrado en su, donde fue, porque tuvo un hotel en el centro de Rancagua en su época. Y finalmente después dicen que destruyeron el edificio, lo buscaron y nunca lo encontraron el tesoro. Y lamentablemente, claro, él tuvo una vida de distintas situaciones económicas y finalmente él fallece, y fallece vendiendo discos en la calle.
2: Ah.
0: O sea, tuvo una vida, un final bien triste el pirata.
2: Sí.
0: Y la señora lo entierra como el pirata de Rancagua.
2: No vi la imagen, pero tenía una tumba o un mausoleo que tenía.
0: Tenía una tumba,
2: un nicho.
0: Ah, un nicho. Ya. Más que mausoleo, era un nicho.
2: Sí.
0: Y bueno, y este es el pirata William Cook, pirata.
1: Y el pirata, no sé, porque hay personajes, a veces en los cementerios, que la gente le va a rendir algún tipo de homenaje o les van a pedir favores, o porque son más o menos conocidos dentro de la leyenda popular, les dejan flores, alguna ofrenda.
0: Exacto, bueno, siempre tienen flores, y esta es una de las características del mausoleo de Rancagua, que los distintos personajes, ajá, independiente de que haya sido un mito o no la historia que hayan mostrado, sí ha generado como, no sé, distintas leyendas dentro de la lápida, de favores concedidos, como fervor popular. Uh-huh. Y eso también es bonito, sobre todo de Tito Lastarria.
1: El vampiro.
0: Mira, yo no sé, hay imágenes relacionadas, y de pronto si las veo las voy a comentar cuál es.
2: Sí, Carito, pero esta imagen la sacaron ustedes en la noche.
0: Sí, estas son imágenes de nosotros.
2: Ah, pero estaban afuera del cementerio, me imagino, hasta ahora, ¿o no?
0: No.
2: ¿Entraron de noche?
0: Vamos adentro. ¿De
1: qué hora se puede estar?
0: De hecho, bueno, es que estaban los permisos solicitados,
2: claro,
0: porque estábamos grabando. Y quiero aprovechar también de darle un saludo tremendo a mi equipo, que ese día tuvimos una jornada larga, larga, con lluvia, no la esperábamos.
1: Sí.
0: Y los paraguas los teníamos en las cámaras.
1: Y se ve,
2: además llovió un montón.
0: Llovió un montón ese día, así que fue maravilloso. A Sebastián, a Ignacio y al guía que también nos llevó del cementerio, Camilo Fernández, que nos contó todas las historias, nos contó cada uno de los detalles del cementerio. Así que no, maravilloso.
2: Qué bacán.
0: Súper lindo.
2: Qué bacán.
0: Así que el programa completo ahí está, Expediente 48, para que lo puedan buscar después, y están todas las historias y relatadas por el propio guía turístico del lugar.
2: Expediente 48.
0: Expediente 48, sí. Bueno, y este mausoleo, porque este es un mausoleo grande, no es un nicho como el que estábamos viendo de William Cook.
2: El del vampiro.
0: Sí. Sí, el del vampiro, que es ese, mira, ese es Tito Lastarria.
2: Ah,
0: este es mausoleo es grande, sí, y en su minuto también no, no,

0: estaba tapiado entero. En un momento estuvo, se podía ver hacia adentro.
1: Ya.
0: Después lo taparon. Y mira, ahí se pueden dar cuenta que tiene flores,
1: sí, claro,
0: que le van a pedir favores.
1: Que los más desubicados lo van a rayar.
0: Exacto.
1: ¿Por qué no le dejáis una cartita? ¿Para qué tenéis que ir a rayar? O sea, francamente, sí, son esas incivilidades, me dan mucha rabia.
0: Y que tienen que estar también ahí pintando relativamente varias veces. Tenía 5 cruces, ya que están enfocando la cruz en este momento.
1: 5 cruces.
0: Este mausoleo, una de las características que tenía, que tenía 5 cruces. Uh-huh. Y el mito y la leyenda es que cuando se cayera la última cruz, que le queda una.
1: ¡Ay! Le queda, ya se cayeron una. 2.
0: Sí, se han caído ya todas las anteriores. Cuando se caiga la última, Tito Lastarria, el vampiro de Rancagua, se levantaría a cobrar todos los favores
1: ya
0: que le hicieron o que le solicitaron dentro de su mausoleo.
1: O sea, toda la gente que lo va a molestar ahí, a pedirle cosas,
2: claro,
1: él va a ir y
2: a visitarlos.
0: Las otras cruces han caído con terremotos, eso, con distintas situaciones, claro, naturales, se han ido cayendo las cruces. Y la última que queda está ahí. Ahora, eso es parte del mito y la leyenda. Es parte del fervor, es parte del
1: folclore.
0: Es parte del folclore.
1: Es lo que lo hace entretenido. O sea, al final también son cosas culturales.
0: Sí. Y que tienen sus orígenes.
1: Claro.
0: Y que son las que yo
1: parten de algo, más allá de que se vayan alimentando con otras historias.
0: Claro.
2: Son personajes igual de los que estamos hablando, que fueron personajes en vida y ahora en su lecho de muerte también lo siguen siendo.
0: Y lo siguen siendo y siguen dando favores, entre comillas, porque hay mucho fervor popular y que efectivamente creen que sí les otorgan los favores. Niños, o sea, jóvenes que les van a pedir porque les vaya bien en el colegio, en la universidad, en las notas.
1: Y estos jóvenes saben que cuando se caiga en la tercera cruz van a tener que pagar eso de sacarse un 7 en la prueba.
0: No creo que estén muy preocupados de ese minuto. Es parte, deben creer la otra parte nomás.
1: Sí, deben creer la parte buena.
0: La parte buena.
1: Lo que conviene.
0: Sí, lo que conviene. Oye, pero Tito Lastarria tiene una linda historia. Tito Lastarria era un médico.
1: Uh-huh. Ya. Yeah.
0: Un médico hijo de Lisandro Lastarria. Lisandro Lastarria era un acaudalado de la zona que en su época llegó a ser muy importante también dentro de la ciudad de Rancagua, tesorero, hasta tesorero municipal y todo, pero nunca se casó, nunca formó familia y no reconoció tampoco a Tito Lastarria.
1: Oh.
0: Hasta que se recibe de médico.
1: Ay, mira. No, qué pena. Qué Imagínate, pena que de haber crecido toda su vida buscando la aprobación de su papá, pensando que no era suficiente, porque el papá al final le da la razón. No eres suficiente, ahora que eres médico, sí.
0: Claro, bueno, y fue hijo de Rosa, tengo entendido que es de Rosa Bravo, si no me equivoco. Buscaré el nombre bien de la... Rosalía Bravo.
2: Rosalía.
0: Rosalía Bravo era la madre de... ¿Cómo la Rosalía? Sí.
1: Uh-huh.
0: Como la despechada.
1: La despechada.
0: La despechada. Era la madre de Tito Lastarria. Y era trabajada en la casa de Lisandro Lastarria. Uh-huh. Y ahí, bueno, pasaron dentro de cositas. Todo pasaron cosas y nace Tito. Nunca lo reconoció hasta que se recibe de médico. Cuando sucede esto, le da la apellido.
1: Era propio de la época lo de no reconocerlo y tener esas relaciones.
2: Pero qué heavy, que cuando fue médico...
0: Sí, ya llama la atención, es como ahora sí.
2: Claro.
1: Sí, es verdad.
0: Bueno, él era un joven muy estudioso, se recibió en una universidad, lógicamente de la época la más tradicional, que era la única que existía.
1: Sí.
0: Entonces, claro, bueno, y tenía un fervor también el de ayudar a la comunidad muy grande. Y fue en la época de la tisis y tuberculosis que fallece. Fallece producto de esto en Putaendo porque él se contagia en servicio.
1: O sea, muere ayudando a los pacientes.
0: Muere ayudando a los pacientes. Ahora, ¿de dónde viene que es el vampiro de Rancagua y por qué? Bueno, y el padre le manda a construir este tremendo mausoleo también en honor al hijo. Yo creo que también hay un poco...
1: Bien tarde, yo creo que es la
0: bien tardecito. Mira, ahí está la fotografía, ese era Tito Lastarria.
1: Buen mozo.
0: Qué bien, guapo, muy buen mozo,
1: muy
0: bien
1: guapo.
0: Sí.
2: ¿A qué edad muere, perdón?
1: Eso mismo voy a preguntar, fíjate.
0: Yo que, si no me equivoco, 25 años, déjame... ¡Oh! No, si era muy joven.
2: Era muy joven. O sea, él no alcanzó entonces...
0: 25 ¿cómo? Años, el 6 de marzo de 1890.
2: Puta, qué pena.
0: Sí. O sea, en esa época ya los 25...
1: Por eso ya era grande,
0: claro. Pero era solo, no estaba ni casado, no tenía familia, al menos reconocida o conocida que había quedado en la historia.
2: Quizás estaba esperando que su hijo se recibiera de doctor para reconocerlo también.
0: Qué trágico, hay que decir.
1: Qué atroz.
0: Qué atroz.
1: Sí. ¿Y la culpa de ese papá?

0: para hacerle sí. ese tremendo mausoleo.
1: Claro. Bueno, ¿y por qué viene todo el tema de que era vampiro? Porque ahí los trabajadores cercanos vieron que cuando él fallece y lo traen desde Putaendo, vienen carruajes, viene de noche y viene a la vez también el ataúd, viene amarrado con cadenas.
0: Ya.
1: Entonces ahí se inicia el mito y la leyenda de que era un vampiro que lo traían ahí amarrado. Y también proviene del padre, porque el padre en un viaje a Europa, Lisandro Lastarria, antes, en este viaje cuando regresa, le dio vitíligo. Entonces, enfermedad de la piel, en la época no se podía exponer al sol. Ah, y claro. Siempre salía y se juntaba con los amigos, hacía reuniones cuando bajaba la luz del sol. Entonces, ahí viene el mito que el padre es vampiro. Después claro. llega el hijo... en un carruaje con toda la seguridad que también lo trasladan de noche, porque una, para que esté presente el padre, y otro también porque eran como los resguardos sanitarios de la época a causa de la tuberculosis. Exacto. Y que venía con todos los detalles de la tuberculosis, con todas las amarras y todo en términos del ataúd. Entonces dicen, ah, este es el vampiro. Y ahí comienza el mito. Ahora, bueno, distintos trabajadores y distintas personas dicen que efectivamente ahí se ven muchas luces en la noche, que se sienten, pero es parte de la cultura popular.
0: Pero a mí me encanta que surjan estas historias.
1: ¿Sí?
0: Encuentro que es parte del folclore, de las tradiciones del campo a veces. Mira, tenemos a Lale que dice, cariños para Carito, una invitada de lujo, y te manda abrazos. Y mira... acá te tienen un dato.
1: A ver.
0: Deberían ir a explorar los patios de buses de ex Transantiago de Tobalaba en la Florida, donde aparecen los muertos del aluvión de la quebrada de Macul. Sí.
1: Espérate, déjame anotarlo.
0: Sí, anótalo.
1: De inmediato, porque sí, de hecho, a ver, capítulo relacionado con buses y trenes, todo lo que es transporte, sí.
0: ¿Viste? Así que
1: sí.
0: Esto
1: no, maravilloso. Y, a ver,
0: perfecto. Y nuestros auditores son lo máximo porque siempre están muy pendientes a todo. Entonces te voy a repetir las coordenadas, Carito.
1: Sí.
0: Deberían ir a explorar los patios de buses del ex Transantiago de Tobalaba en la Florida.
2: Esos son mis barrios.
0: Donde aparecen los muertos del aluvión de la quebrada de Macul. Dice, estos aparecían entre los buses de los patios, al fondo se encendían las luces de los buses, se escuchaban bocinas, etc. Así que ya que van a hacer este especial de buses, trenes, etc., ferrocarriles.
1: Está buenísimo.
0: Para que vayan a ver y ahí ustedes van a ver, van a hacer psicofonías y toda la cosa,
1: sí,
0: ¿cierto?
1: Sí, ya.
2: Claro. Allá por el sector también está esa cruz que está en Avenida Tobalaba. No sé si...
1: Que era de una viña. No, ¿eso no pertenecía a la viña, las viñas que estaban ahí?
2: No, esa fue la cruz que está en la Florida.
1: ¿Ya?
2: Fue de una, me parece que fue de una matanza. Voy a buscar bien el dato. Porque está en Avenida Tobalaba con Walker Martínez aproximadamente. Es la cruz de Locañas, es por la masacre de Locañas.
1: La masacre de Locañas, sí, claro, ahí debía estar.
2: 84 sí, jóvenes y artesanos fueron asesinados el 19 de agosto de 1891 durante la Guerra Civil. Yo no conozco mucho esa historia, pero... Es bien interesante porque aparte es muy imponente esa cruz,
1: sí,
2: que hay en Tobalaba. Uno, yo siempre paso por ahí, pero no deja de llamar la atención. Entonces también está interesante porque aparte la Florida y esos sectores eran parcelaciones, eran viñas, entonces también tiene mucha historia.
1: Eran chacras también, muchas, sí, claro.
2: Así que bien.
0: Ahí me encantan las viñas también. Bueno, los fundos en general, como que ahí...
1: Que tienen mucha historia.
0: Mucha historia, sí,
1: sí, sí. Tienen mucha, mucha historia las piñas, las comentamos en algunos episodios pasados, sí, de las leyendas y todo. Y bueno, yéndonos a los cementerios también es parte patrimonial, claro, es parte de ver la historia viva absoluta. O sea, es como paradójico porque es la historia viva, uno puede ver entre los nombres, las lápidas, las calles muchas veces de las mismas personas que están ahí.
0: Mira, exacto, por si te sirve este dato, nos dice Nico, en San Bernardo hacían psicofonías en la Maestranza Central.
1: También son zonas súper importantes.
2: La Maestranza.
1: La Maestranza Central.
2: Ay, son las tierras del Rodri y de la Rosa, el alacrán de Nos.
1: El alacrán de Nos.
2: Sí, lo picó un alacrán al Rodri, entonces.
0: ¿De eso, verdad?
2: Sí.
1: ¿En serio?
0: Por eso tiene esos poderes. Ay,
2: eso, sí, por eso es tan rápido con sus manos para cambiar las canciones y todo. Sí,
0: el alacrán de Nos.
2: Muchos cariños al alacrán de Nos.
0: Qué buena historia. Ya, me encantó.
1: Bueno. Pero la vamos a conocer, ¿quieres historia?
0: Sí,
1: está interesante.

0: Está
1: interesante la de las alacranes.
2: Volviendo al tema, Carita, nos hablaste de una momia en Rancagua.
1: La momia en Rancagua.
2: ¿De qué se trata eso?
1: Del primer, está enterrado también, hay un mausoleo del primer pastor evangélico que mucho tiempo estuvo en un ataúd de cristal porque naturalmente se momificó.
0: Yeah.
1: Y fue, era muy reconocido también porque fue el primer pastor evangélico que incluyó dentro de Rancagua y dentro del culto que ellos, de la religión, los panderos y las canciones y todo esto que se ha traspasado hasta el día de hoy. Entonces era muy reconocido él. Y además de ello, muere a los 76 años, José Mateluna se llama, y está, creo que hay una de las imágenes que van a poder ver también relacionadas, que está el busto de él. Pero este caballero se transformó en una momia de manera natural. Entonces estuvo mucho tiempo con un ataúd de vidrio. ¿Qué lo iban a ver? Lamentablemente por el vandalismo se generó, tuvieron que tapiar tanto el nicho como el mausoleo.
0: ¿Y sabemos en qué circunstancias
1: estaba
0: para que se haya momificado? Como...
1: No, yo creo que... Mira, esto fue en 1959. Dentro de todo tampoco es tan antiguo, no es tan antiguo.
2: Pero Carito, tengo una duda, no me quedó claro. En el fondo, él tuvieron que hacerle un proceso para dejarlo con su cosa. Mira, de cristal, ¿o no?
1: Hay distintas versiones también. Ya. Hay unas que lo llaman que fue natural lo que sucedió.
2: Ya.
1: Hay otros que dicen que no, que efectivamente tuvo un tratamiento relacionado a lo que es un embalsamiento.
2: Eso, sí.
1: Sin embargo, ahí están las dos versiones. Ya. No se ha logrado.
2: Curioso.
1: Claro.
2: Me gustó
1: esta historia. Curioso, sí. Pero se fue. Ahora yo también, quizás ahí yo estoy más de acuerdo con quizás que podría haber sido un fenómeno natural. ¿Por qué? Porque con el tiempo se fue descomponiendo. Si hubiera sido un proceso que hubiera sido químico con todos los resguardos,
0: se hubiese preservado
1: un poco mejor,
0: sí,
1: yo creo.
0: Sí.
1: Pero no, efectivamente dice, lo que nos cuenta también Camilo Fernández, que es quien nos hace el recorrido hoy, es que él le tocó verlo, que era niño, cuando le tocó ver cómo esto estaba ataúd de cristal.
0: Ay, qué bonito, igual que...
1: Debe haber sido lindo, porque...
0: Como el de la Blancanieves.
1: Claro, visitaba mucha gente. Y él mismo contó, el relato, que se había descompuesto mucho el cuerpo y quizás esa fue una de las razones también que lo taparon. Entonces podría haber sido un embalsamiento que fue más de manera natural.
0: Total. Mira, dicen nuestros auditores, gracias, qué buen programa, repetir, porfa, eso hace falta en las radios, pero es que la Carito viene siempre con estas historias, con estos mitos, leyendas chilenos que nos entretienen tanto, también con estas grabaciones donde van a ver estos lugares que dicen que están tan cargados, haciendo psicofonía. Así que no se preocupen que la Carito nos va a seguir visitando. Nos están dando el dato también para ti. Dicen que hay brujos en el fundo La Hacienda de Machalí. Es que hay tanta historia.
1: Tanto. Sí.
0: Sobre todo en el campo.
1: Mira,
0: me acuerdo que mi papá...
1: Anotar, yo me acuerdo. Sí,
0: eran bien carreteros, pero se les ocurrió que irse a ir a Calera de Tango. Entonces ellos se venían a carretear a Santiago y ahí nos cuidaba, por la señora que trabajaba en mi casa y todo. O algunas señoras que habían trabajado en mi casa y que vivían en el pueblito. Y yo, no sé, 6 años, después no podía dormir porque me contaron unas historias del diablo y no sé qué, y el señor del sombrero, y bla, bla, y a mí me encantaba. Era como, me gusta pero me asusta, igual que las historias de extraterrestres me fascinaban, pero yo me quedaba muerta de susto. Porque en el campo...
1: Sobre todo en el campo, porque tú escuchas todos los sonidos, se mueve un árbol y lo escuchas como...
0: Totalmente, si, claro, en los 90 era mucho más rural, Calera Tango era como pueblo todavía. Sí. Entonces, no sé, de repente las potetulas bebía y esas cosas las guardábamos en la bodega. Y de repente estábamos comiendo en la noche y mi papá, Clau, anda a la bodega a buscar la bebida. Y yo... Era lo peor que me podía pasar, atravesar la parcela de noche todo oscuro, con el sonido de los álamos de fondo que se movían con el viento, y oscuro. No, terrible. Sí, porque en el campo hay demasiadas historias. Teníamos la higuera clásica.
1: Para el 24, para la noche San Juan.
0: Yo no miraba ni por la ventana.
1: Bueno, un día conversamos de la noche San Juan y de todos los ritos que se hacen y de todos los significados. No, el campo es muy bonito, sobre todo el campo chileno tiene un folclore tan lindo. de rescatar, y hay distintas figuras como el tuetué, por ejemplo.
0: El tuetué, sí, es verdad.
1: Que en este minuto se enseña, se transmite incluso hasta en los colegios.
0: En el colegio, es verdad.
1: Porque es parte de las leyendas, de los mitos y las leyendas de nuestro país.
0: Y sí, que hay que abrazarlas, así como, no sé, en México también.

0: tienen sus leyendas, tienen una maravilla que es el Día de Muertos y que de hecho acá un poco se va adaptando. Me acuerdo el año pasado que este año, voy a ponerle a mi algoritmo que no me lo muestre porque me da mucha pena, pero el año pasado se viralizó mucho que la gente en Chile también hacía sus reels donde mostraban el altar de Día de Muertos para sus perritos y sus gatitos, para sus animales en general. Y me encanta, si bien eso es de la cultura mexicana, pero es muy bonito. Y si así como nos trajimos el Halloween gringo, también podríamos adaptar ese tipo de cosas.
1: Claro. Bueno, todas las fechas que se conmemoran y que se celebran de una u otra forma tienen ciertas nociones y relación con fenómenos naturales.
0: Sí.
1: Con fenómenos naturales y que lamentablemente nosotros como sociedad, y lo digo lamentable por lo menos para mí, hemos ido como disociando un poco nuestra vida como seres humanos de lo que es la naturaleza. Si nosotros quizás le prestáramos más atención a nuestros aborígenes, a nuestras raíces, también tendríamos esas fechas que están muy relacionadas.
0: Sí, tienes razón.
1: Y son los solsticios, son los cambios de cosecha, son distintas fechas que son importantes, tanto para nosotros como seres humanos, por los cambios que tenemos corporal, energéticamente, creamos o no creamos, que se han llevado incluso a la religión. O sea, la religión, por ejemplo, católica, cambió muchas fechas relacionadas con fechas que eran paganas.
0: Es que ese es el tema, porque la iglesia también arrasó bastante con el paganismo y que es parte de la cultura y de cómo se forma también una sociedad. Y qué triste eso, ¿cierto? Sí. Mira, tenemos otro auditor que nos dice: créanme que espero el día en que está Caro Martínez con sus historias de terror. Un saludo para ella y para ustedes. Soy Claudio. Ay, te ama todo el chat.
1: Qué lindo.
0: Mira, dicen que vayas al Hospital San José, el antiguo, dice la Lore.
1: Lore, ¿les cuento una historia del Hospital San José?
0: Por favor. He ido
1: varias veces. Yo creo...
2: Alguno de los primeros capítulos que conversamos contigo abordaste, creo, el Hospital San José.
1: Sí, y fue básicamente porque Julio en ese minuto, que estaba en vez de Claudita, me dijo: ¿en qué lugar has tenido miedo?
0: ¿Ya?
1: Y yo recuerdo el hospital antiguo.
0: Porque tú no eres miedosa.
1: No, a mí me encanta indagar, me encanta ir a mirar, me encanta. Es cuando te dicen no vayas ahí.
0: ¿Y qué pasó? Ahí estoy. Saberlo todo.
1: Ya. Hospital San José Antiguo, que en este minuto ojalá pudiéramos entrar nuevamente, sería la más feliz de poder entrar, vamos a intentarlo. Pero está en resguardo, están cambiando, hay construcción, hay distinto. El Hospital Antiguo tiene hay unas zonas, son pasillos y corredores de la época, que también ese lugar albergó toda la época de la tuberculosis, toda la época en que hubo muchas muertes aquí en Chile, lamentablemente. Y en ese tiempo iban a fallecer, estamos hablando del lado del cementerio general. O sea, hay una puerta que separa con el cementerio, que está de manera interna. O sea, ya no puede. Ya eso te genera una situación bien compleja. La historia que yo viví, más allá de todas las historias relacionadas, que hay monjas, porque eso, claro, lo custodiaban y cuidaban en la época, hermanas, que es como monjas, que decían que fumaban en las afueras y que uno todavía puede sentir el aroma, el olor a cigarro, sentirlo y verlas muchas veces. Bueno, esas son parte de las historias que uno las puede creer o no. Yo creo que es uno de los lugares más cargados que hay también, el Hospital Antiguo San José. Sí. Hay una zona que ya es el museo, que era la parroquia, y que eso está como parte del auditorio y como que es parte, que es una zona antigua. Nosotros en una oportunidad hace muchos años atrás, hartos años atrás, también yo andaba explorando, y hicimos una actividad que fue una actividad masiva con otro equipo, con un equipo que también trabajábamos en la época y que hacían tour por los distintos lugares. Y pasamos distintas diapositivas, hubo una medium catara, no sé si la recuerdan, que una santera y que dio una charla y había harta gente. Entonces fue un minuto como de bastante sugestión quizás, ahí en ese auditorio, que era un lugar extremo. Para preparar el lugar, como era parte de la organización, yo llegué temprano. No sé, esto empezaba como a las 10 de la noche, 11 de la noche, oscuro. Y yo, de haber llegado a las 6 de la tarde, que estaba claro, dejé mi auto estacionado en un extremo del hospital, porque estaba abierto, entré. Me habían dicho estacionar adentro, entré. Claro, no me di cuenta que eso había que atravesar todo el hospital por dentro para poder llegar. De día, ningún problema.
0: Claro.
1: Ninguno, o sea, yo atravesé los pasillos, llegué, me instalé, pusimos las imágenes, etcétera. Pero fui la única que me quedé estacionada ahí. Dentro del equipo.
0: Te acompañó el auto.
1: Dentro del equipo, claro. No terminó mucho. La actividad. Terminan los pasillos, se queda el guía, se quedan quienes estaban ahí, se quedan a un lado. Y dije, ya, yo me voy porque es tarde, porque claro. me voy. Ya, chao, que estén bien. Ya, todos se quedaron en la zona de la entrada. Iban a salir porque se habían quedado en otra zona, por fuera. De pronto veo unas niñas que eran del hospital, que eran enfermeras y que también habían estado participando y tenían el auto de ellas estaba estacionado también ahí. Ya, nos fuimos por un pasillo largo, corredor antiguo. Por el lado hay jardines centrales del Hospital San José, que en ese minuto, no sé cómo estarán ahora, estaban con muchas malezas, estaban como bien a maltraer, o sea, estaban
0: bien abandonados.
1: Bien abandonados, bien descuidados. Íbamos caminando y yo les iba preguntando, uy, ¿qué les pareció? Haciendo el lobby necesario. No, bien, íbamos conversando. Éramos tres. Y empezamos a sentir como si un gato caminara por el lado de las malezas entre medios. Era como esa sensación de sonido.
0: Claro.
1: Yo miraba de pronto, era como extraño, porque caminábamos, iba como caminando al lado. O sea, era
2: como suavecito,
1: ajá. Como que iba aquí, se movían los matorrales. No había viento, era lo único que se movía. La niña me dice, oye, que no, elegí un gato, que debe ser que está por ahí. Ya, el gato. Mirá, no hay ningún gato. No importa.
0: ¿O era un gato o era un guarén?
1: O era un guarén o gato, algún bicho grande, un alacrán.
2: Un capíbara.
1: Ya, el alacrán que iba
0: caminando. El alacrán de nos
1: que iba caminando. Bueno, al final del al final del corredor era, no sé, la altura de los corredores antiguos, unos 2 metros y algo serán, más o menos, 2 metros 10 por ahí, debe ser más o menos la altura de un corredor antiguo. Se veía una sombra, como una silueta. La miré, dije, el árbol, que se refleja con la silueta de la
0: siempre buscando la explicación racional, claro.
1: Da la sombra y todo. Ya nos seguíamos acercando y seguíamos caminando. Seguía ahí la sombra y empezaba a tomar forma. Las niñas me dicen, ¿estás viendo lo mismo que yo? Sí, pero es la sombra de un árbol. Le dije, estamos sugestionadas porque acabamos de ver imagen, acabamos de tener experiencia. Tranquila, sí, es una sombra. Y el gato del lado que nos sigue acompañando, nada más. Yo seguí.
0: Me muero.
1: Y yo seguía con la actitud de digna.
0: Aquí. Pero que en el fondo, la mitad de tu cerebro decía... ¿Qué es esto? Estoy muerta de susto. Claro. Y la otra así como,
1: todavía tratando de buscarle la explicación racional y no creyendo. Ya. Hasta que llegamos a una altura que seguíamos acercándonos y esta silueta empezó a formarse, empezó a formarse una figura de un hombre alto porque llegaba hasta como más o menos hasta casi el techo de donde estaba la zona del corredor. Y empezó a tomar forma con un sombrero, empezó a tomar la forma de un hombre de negro. Y a mí me empezó a dar miedo. Mm. Y porque empecé a sentir una sensación muy extraña de esto no es normal. No es como las otras cosas que he visto, porque he visto varias cosas.
0: ¿Y era una sensación a nivel como corporal también? Ay, como en las películas que como que se te paran los pelos.
1: Cuerpo. Y ahí nos miramos las tres, están viendo lo mismo, lo mismo. La figura yo sentía como que se acercaba y yo decía, y entre medio pensando, esto es como una película de terror, cuando tú ves que van bajando la escalera, que se les apagó la luz y siguen bajando.
0: ¿Para qué?
1: ¿Para qué seguir en el subterráneo? Si está,
0: sí.
1: Y yo me iba repitiendo eso, no sé, la cabeza, como. Y dije, no, o sea, es como no. Y seguía, y sabes que ahí la empecé a ver como la cara de este hombre de negro, con una cara como de ojos más. No sé, en rojo, Matías.
2: Como algo negativo.
1: Algo muy, muy negativo y como desafiante. Y me dio miedo. Sí, ahí las miré, les dije, y seguía la figura al lado
0: ella,
1: del.
0: Ella también iba
1: también
0: viendo que se hacía cada vez más nítido.
1: Claro, no era yo nomás la que lo estaba viendo, porque nos mirábamos y ellos les miraba la cara. Y yo ya no les podía decir, no, si es la sombra del árbol.
0: Claro.
1: O sea, era como...
0: ¿Y qué pasaba con el gato guarén?
1: Seguía el gato guarén al lado.
2: Seguía
1: el gato guarén al lado.
2: Seguía el alacrán de nos.
1: Seguía el alacrán de nos. Y yo ahí empecé... fue primera vez que yo dije, esto no está... No está bien. Mm. Y ahí me empecé a rezar. Y caché que ya estaba como una sensación corporal de decir, corran.
2: Carito, y tú te empezaste a rezar, pero tú es algo que haces comúnmente, tú eres católica.
1: No. O sea, yo soy católica, soy católica y soy creyente.
2: O debe hacerse después de algún encuentro.
1: No, fue intuitivo.
0: Fue como en la película.
1: Fue intuitivo, fue a lo que me aferré.
2: Ya.
0: Sí.
1: De protección, porque, sí, claro. O sea, de, no sé, fue... Bueno,
0: todos, un amigo el otro día me decía, da lo mismo si no eres católico, no sé qué,

0: acuerda de Dios cuando le pasa algo. Y no es Dios, es como Diosito. Es como
1: por siempre, favor, Dios, alguien protéjame. Alguien protéjame, alguien ayuda. A todo esto ya, antes de eso me faltó un detalle importante. Empecé a tratar de llamar a mi equipo. Cuando empecé a captar que no, que algo no me cuadraba, ya no veía simplemente la sombra del árbol, pero todavía no tenía susto, empecé a tratar de comunicarme. Estaba como en modo avión, sin estar.

0: puedo comunicar, no, no, ¿qué hago? Y al principio fue, vengan a grabar. Esa fue mi primera...
1: Sí, obvio, esa fue de lo profesional.
0: Esa fue
2: mi... la deja de trabajar.
0: Nunca. No, es como, vengan porque vengan. Y cuando, vengan que vengo... Uy, no conecta el teléfono, ya. Era como, ¿qué hago? Y también, o sea, intenté, dije, pero lo que no se me ocurrió fue grabar yo. O sea, fue eso como... No, bueno, son cosas que no... no claro,
1: en el minuto.
0: No, en el minuto. Sí, no, la cosa es que traté de comunicarme, nada, seguía pasando y ahí el relato de que se empieza a acercar esta cosa. Ahí yo les digo, corramos. Corran, arranquemos.
1: Yo no me atrevería como a darle la espalda, como que correría de lado, no sé.
0: Corrí de lado. Corrí
2: de
0: lado y sentía cómo estaba. Y hay uno, o sea, yo no sé, no la primera vez, o sea, lo he hecho varias veces, pero fue en estas situaciones que dicen, sáquense los tacos, porque la niña andaban como con... Y corran, era como, apúrense.
1: Y corriste a la
0: última. Y yo corrí, igual rápido, y corrí, pero...
2: Qué miedo.
0: Y ahí empezó, o sea, esa sensación de mirar, correr... Y debe haber sido muy poco el tramo, si no fue tanto tampoco. Lo que, o sea, pero esa sensación de terror, de miedo. Y ahí vimos que se acercaba un guardia. Y fue como, respiro.
2: Un ser humano.
0: Un ser humano, ¿cachai? Y fue como, y se apaga el gato. O sea, se apaga, digo yo, porque es como...
1: ya no se mueve más el arbusto, fin.
0: Sigo mirando para atrás y no hay nada.
1: Y la sombra ya no estaba.
0: Nada, es que ya no era sombra, era una figura. No hay nada.
1: Ya, quiero saber.
0: Y yo miro, era un joven.
1: Porque obvio que él veía eso todos los días, está puesto.
2: Sí, sí, sí.
0: Y me dice, nos dice, ¿están bien? Porque veníamos corriendo.
1: De lado, va encima. Así como, no. ¡Sácate los tacos!
0: Claro, tal cual, así que tal cual. Y dice también, yo, sí, estamos bien.
1: Es que te imagino corriendo como cangrejo así para el lado, qué tierna.
0: Sí, tal cual. Y me dice, ¿están bien? Sí, sí, un poco sugestionada todavía, que estoy mostrando la compostura absoluta. Sí, le dije, es que no. Y le dice, y yo la pregunta al tiro, es como, ¿es normal ver cosas acá? Y se mira y me ríe. O sea, me mira y se ríe así como, sí, me dice.
2: Ay.
0: Todos los días.
1: Qué bien. ¿Y le contaste que viste al del sombrero?
0: Sí, ahí le dije, sí.
1: Me ¿Y lo reconoció?
0: Sí, y sí, me dice, si de pronto se aparece. Sí. Y le dije, yo, Nica, me devuelvo sola. O sea, le dije, ábreme por acá y yo golpeo al guardia del otro lado porque yo no me voy a ir por dentro. Ahí miro mi teléfono.
2: Y volvió la señal.
0: Llamadas perdidas. No sé, mensaje. ¿Qué pasó? Ahí me empiezan a entrar llamadas y me dice, estábamos afuera y un amigo que estaba andando con él. Me dice, ¿cachai que algo te... algo pasaba que no... Que no llamaba o que no nada. Y no podíamos, me dijo, entrar tampoco. No había nadie. Nos habíamos quedado por fuera. Y no podían entrar al lugar. El guardia no estaba. O sea, no...
1: Espérate, ¿y ahí te fuiste a tu casa manejando sola?
0: Sí. Sí, andaba sola.
2: Es imposible.
1: Sí.
2: No,
1: andaba
0: sola.
1: ¿Y qué? ¿Te fuiste rezando? ¿Te pusiste a escuchar música como que se te olvidara? ¿Qué hiciste? Es que qué susto. O sea,
0: ya, de ahí le dijimos al guardia. Y nos dice, no podemos hacer. No, le dije, yo no me devuelvo. No, olvídalo, me abres por acá. No, me dije, es que no te va a abrir el guardia del otro lado. Si igual era un tramo súper largo. No te va a abrir el guardia del otro lado, así que no. No, me dice, ya yo las acompaño, vamos. Y nos va a dejar, no pasó nada. Cero problemas, ni gato guaré, ni rama de árbol. Todo normal.
1: Qué susto, me dieron unas ganas de ir.
0: Me subí al auto, cerré. Ves que el teléfono y apreté cachete y me puse a hablar ahí con mi equipo y ahí me empezaron a contar que no, que habían de pronto empezado a llamarme, que no sé, que no tenía conexión, que no había nada, y no, que no podían entrar tampoco de vuelta.
2: Yo no pisaría de nuevo ese lugar.
1: Ah, yo sí, no, quiero demasiado
2: nunca,
1: ir.
2: Nunca.
1: Ay, sí, voy a ir, me avisa. Ahí vamos juntas.
0: Sí. Sí. No, ese es un lugar que... Es el único lugar que yo he sentido. Hay otros lados que he visto cosas, que hemos hecho experiencias, pero miedo así, de sentir miedo de que esto que no está bien, no.
1: Lo cuadro genial.
2: Heavy.
1: O sea, terrible. Porque
0: terrible, sí.
1: Escucho tu historia, es que me puedo morir del susto, mal.
0: Sí.
1: Pero también lo encuentro fascinante.
0: Yo cada vez que me acuerdo, como que revivo un poco la emoción de ese minuto.
1: ¿E irías de nuevo igual?
0: Sí.
1: ¿Viste?
0: Sí, sí, ya como buscando un poco más. O sea.
1: Y ahora atenta como para grabar.
0: Sí, ahora atenta. Ahora atenta con el teléfono, claro.
1: Ahora yo me pregunto si uno logra captar eso con el teléfono, quizás después ni siquiera aparece en la imagen.
0: Puede ser, claro.

0: O al revés, que hay gente que de repente está grabando algo o sacando una foto y no se ve nada especial y después ven la foto como antes cuando se revelaban también y aparecían como cosas raras.
1: Sí.
0: Qué heavy.
1: Bueno, ahora eso tiene varias explicaciones, el término de fotografía.
0: Sí, como esos puntitos y todo. Mira, voy a pasar a revisar rápidamente algunas cosas del chat. Dicen, chiquillas, en Comuna de Talagante hay cuevas donde se hacen reuniones de brujos y hay una leyenda del hombre Chancho. Su nombre es Sharif, que nos da ese dato.
1: Buen dato.
2: Ay, qué buen dato, sí.
0: Otras personas que dicen que... pero dice, no debéis exponeros a entidades desconocidas. Quizá es como algo que dice como la iglesia, ¿no?
2: Ahora, yo estoy de acuerdo con eso. O sea, exponerse no es bueno nunca si no están con las protecciones. No se está con el respeto necesario también.
0: Sí, mira, y también nos dicen algunas personas que ellos sienten energías de manera especial, que no saben si canalizarlas o trabajarlas, pero que las sienten en ciertos lugares y sectores. Hay gente que es más perceptiva y más sensible, ¿cierto?
2: Sí, sí, de todas maneras. Yo creo que todos somos sensibles, algunos lo tienen más desarrollado, algunos lo han abordado un poco mejor o más, y hay otros que lo olvidan.
0: Y claro, ¿no? Y hay gente más racional. Yo cuando trabajaba en Mega... Bueno, yo entraba a las 5:30 de la mañana.
2: Mega es un lugar, pero sí.
1: Es heavy.
0: Y yo entraba a las 5:30 de la mañana, iba a maquillaje y mientras me maquillaba se escuchaba como... Es como el grito de una mujer. Pero yo decía como, ay, las cañerías. Como, pero era fuerte. Y no era como... No, todo el mundo lo sentía como este grito de mujer. Y yo decía como, bueno, un edificio súper viejo, era Cristalería Chile, pero por lo mismo también dicen que era un lugar donde los hornos los utilizaban para los detenidos desaparecidos. Entonces, claro, un lugar súper cargado. Y ahí yo siempre dije, obvio que es la cañería, y todos decían, no, si es una mujer que está gritando, además que igual de día no se escuchaba.
1: Claro.
0: Pero yo decía, quizás por el frío o porque hay más ruido, no lo sé. Después, los guardias me contaban de una mujer, como que porque alguien vio algo y ellos dijeron, no, pero si es la mujer, si siempre se pasea a esta hora, qué sé yo. Y hablaban de una mujer y la veían todos los días, pero como le pasó al guardia del hospital, ya estaban acostumbrados.
2: Están acostumbrados, como que lo normalizan.
0: Lo súper normalizan.
3: También en Machaza pasa
2: también.
3: Lo mismo. Claro,
2: Claro.
3: Que está Chilevisión y está CNN también. Eso era una, no sé qué había ahí antes, era una fábrica de textiles,
2: ¿qué? Era fábrica de textiles Machasi también, como eran lugares como que estaban un poquito más alejados de la zona de Santiago,
3: muy cargado, pero
2: cercano
3: también.
2: Se generaron varias situaciones.
3: Sí, y había, yo recuerdo cuando Chilevisión llegó recién a Machasa, puede ser, que el matinal hacía exploraciones en los subterráneos.
2: En los mismos lugares,
3: sí. Entonces lo hacían de noche y le dieron como harto espacio a eso, bien entretenido. Hoy ya nos queda poquito tiempo, pero yo quiero que nos... Bueno, quizás me puedo autoasignar una tarea, porque me quedé pegada con el tema de José Mateluna, que es la momia de Rancagua, y estuve revisando el tema de la tanatopraxia, que es el embalsamiento. Sí, y en el fondo, esto es en Argentina en realidad, pero no se reduce solamente a ricos y famosos, sino que también hay personas comunes que pasan por este proceso, muchas veces para poder tener como algunos días más para poder ser velados y cosas así, pero en el fondo, un profesional procesa en los cuerpos para que no se descompongan tan rápido, y es más común de lo que pareciera ser, al menos en Argentina. No hay datos oficiales, eso sí. Pero sería interesante quizás revisar qué pasa en Chile con esta práctica, porque yo en el fondo me preguntaba como, ¿qué pasa si es que no soy una superestrella o no soy Lenin o algún papa? ¿Me puedo pasar por este proceso? Yo creo que no sé en realidad, pero quizás habría que echarle una mirada, podríamos conversarlo en alguna próxima.
2: Sí, es interesante, son temas interesantes de conversar. Y hay otros temas que también me gustan hartos, que también he empezado como a indagar un poco, los ritos mortuorios. Los distintos ritos que hay de las distintas culturas y los por qué.
3: Eso.
2: O sea, más que cultura, culturas y cultos.
3: Y ahora que viene octubre.
0: Ah, ¿llegamos eso?
3: Ya, me encanta.
0: Ya, es que siempre vamos a tener tema con la cara.
2: Es que hay muchos temas
0: está
2: que uno,
0: en llamas, no
2: uno
0: se preocupen.
2: Uno empieza a tirar el hilito. Y hay otro lugar que voy a visitar, no esta semana, la próxima semana, el otro fin de semana, que es muy interesante, que está en San Felipe, y que es una maltera. Una maltera que es donde se hacía
0: Malta.
2: Esta maltera de San Felipe, aparte de ser muy antigua, se dice que era un cementerio indígena. Entonces ahí...
0: ¡Qué chulo!
2: Ahí vamos a ir a indagar un
0: poquito
2: más.
0: Como los gringos. Todas las películas de terror gringa es porque abajo antes había un cementerio.

0: indígena. Oye, me encantó, querida Carito Martínez. Bueno. Nos vemos cuando. Cuando ustedes digan, en dos semanas más.
1: Cuando ustedes digan, sí.
0: Siempre con algún tema de susto que nos encanta. Nos asusta, pero nos gusta, ¿cierto?
2: Eso.
0: Y con nuestra querida Fran Pérez. ¿Qué hay acá conmigo hasta el final, pues?
2: Sí, o sea, vamos a la tanda y después.
0: Ay, después nos despedimos.
2: Después nos despedimos, ya. Así que nos quedamos.
0: Caro, muchas gracias. Que tengas un buen fin de semana.
2: Gracias.
0: Te queremos mucho por venir los viernes en la noche.
1: Hoy feliz yo también de ver. Sí.
0: Y como dice el chat, Carito, estás preciosa, cada día más.
1: Ay, gracias.
0: Vamos a una pausa y ya volvemos. Esto es Hoy en la Radio.
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4: Empezamos a despedirnos en este capítulo de hoy en la radio. 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
2: A los 71 años falleció Camilo Escalona, histórico dirigente del Partido Socialista. La Moneda respondió a Estados Unidos y negó que Chile esté aplicando la doctrina Don Roe. La derecha conmemoró los 4 años del triunfo del rechazo y llamó a trabajar por una unidad amplia. La Fiscalía Nacional informó que durante el primer semestre del año se registraron 394 denuncias por secuestro. Según el Ministerio de la Mujer, el 2025 se contabilizaron 444 hechos de violencia femicida. La justicia dejó sin efecto la prisión preventiva de Javier Troncoso Chuñil, hijo de Julia Chuñil, quien está formalizado por el parricidio de su padre. 2 adolescentes fueron detenidos tras apuñalar a un menor de 13 años dentro de un colegio en La Serena. La Fiscalía, el Consejo de Defensa del Estado y el Servicio de Impuestos Internos iniciaron una ofensiva conjunta para intentar reabrir el caso SQM y revertir las absoluciones. En noticias del exterior, Argentina abrió procedimientos sancionatorios contra 45 personas y empresas por presuntamente violar la legislación al participar en actividades vinculadas a la exploración y explotación de hidrocarburos en las Islas Malvinas. El presidente de Estados Unidos, Donald Trump, respaldó a su vicepresidente de que el enfrentamiento con Irán no constituye una guerra. En el deporte, Everton recibe a Universidad Católica y Universidad de Chile enfrenta a Coquimbo Unido en duelos claves por el cupo Chile 2. Y el Real Betis de Manuel Pellegrini le ganó al Real Madrid y escaló hasta el tercer lugar de la Liga.
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0: ustedes. Muy buenos días. Bienvenidos a esta edición de medianoche de Radiograma a través de las 43 estaciones de BioBio, la radio, y también por las pantallas de BioBio TV. El saludo cordial para quienes nos escuchan y nos ven, por supuesto, a través de la televisión digital, a través de la radio, en nuestra plataforma BioBio TV, BioBioTV.cl y BioBioChile.cl, además de la aplicación de radio BioBio. WhatsApp de la radio, más 569-9200-7888, el teléfono que también ustedes pueden ver en la pantalla de BioBio TV, donde recibimos sus mensajes de voz, notas de texto, también videos e imágenes a través de la plataforma multimedia, así como también está disponible nuestra tradicional línea 800-810-810, 800-810-810, llamada gratuita sin costo alguno desde distintas partes de nuestro país. Con esta invitación entonces pasamos a revisar las noticias más importantes, las noticias más relevantes a nivel nacional y también internacional. A partir de este momento les entregamos información independiente.
1: 12 de la noche, 8 minutos.
0: Comenzamos con lo que ha sido la noticia política del día, ya que a los 71 años de edad falleció el histórico dirigente del Partido Socialista Camilo Escalona. El velorio se desarrollará desde esta mañana en la sede del Congreso en Santiago. Los detalles en el informe de Jaime Sepúlveda.
2: Empezar en el mundo político tras la muerte del expresidente del Senado y dirigente del Partido Socialista, Camilo Escalona Medina. Escalona fue diagnosticado de cáncer de próstata, lo que lo llevó a diversas hospitalizaciones e incluso a un coma inducido por el deterioro de su estado de salud. Finalmente, en horas de la tarde de ayer, fue su hija, Natalia Escalona, quien en un breve comunicado anunció la muerte de su padre.
3: Tenemos que informar que nuestro querido papá, abuelo, esposo, tío, amigo y compañero Camilo Escalona Medina ha fallecido. Ha dejado este plano con un ejemplo que no podrá ser igualado.
2: La presidenta del Partido Socialista, Paulina Botanovich, destacó su vida política, catalogándolo como un gran demócrata.
4: Y que formó generaciones de socialistas comprometidos con nuestro país. Nuestro pesar es enorme. Agradecemos las muestras de afecto, de cariño.
2: El féretro fue llevado hasta el Partido Socialista en el centro de la capital. Posteriormente y durante la mañana de hoy será trasladado hasta la sede del Congreso en Santiago, donde se desarrollará su velorio.
1: 12 de la noche, 10 minutos.
0: El canciller Francisco Pérez tomó distancia de los dichos del embajador de Estados Unidos en Chile, Brandon Judd, quien afirmó que la llamada doctrina Monroe está siendo aplicada en nuestro país. Tenemos más detalles con Bárbara Payán.
5: El canciller Francisco Pérez tomó distancia de las declaraciones del embajador de Estados Unidos en Chile, Brandon Yap, quien aseguró que nuestro país ya está aplicando la llamada doctrina Monroe y que bajo la administración de José Antonio Kast su implementación se vuelve aún más fácil. Pérez aseguró que no sabe qué significa que Chile acepte esta política y recalcó que nuestro país no tiene ninguna declaración en el sentido de aceptar este tipo de cosas. Los dichos de Yap fueron realizados en el Foro Madrid, donde también destacó iniciativas estadounidenses como el Escudo de las Américas y la coalición contra los carteles. En el Frente Amplio, el diputado Gonzalo Winter cuestionó la respuesta del gobierno y el diputado republicano Stefan Schubert recalcó que no existen compromisos ni acuerdos suscritos.
6: Brandon Judd se entromete en la política nacional como Pedro por su casa, como si fuera el dueño del fundo, para establecer la importancia de la doctrina Monroe.
7: Pero eso en ningún caso significa que otro país va a señalar lo que nosotros debemos hacer.
5: Los dichos vuelven a tensionar el manejo de la política exterior del gobierno mientras la oposición reúne firmas para interpelar al canciller.
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1: 12 de la noche, 11 minutos.
0: Defendiendo el rol de la democracia y haciendo un llamado a la unidad, los partidos de la oposición le rindieron homenaje a los expresidentes Eduardo Frei Montalva y Salvador Allende. Los detalles en el informe de Gabriela Piña.
9: Una señal de unidad buscó entregar este viernes la oposición al reunirse por primera vez en una jornada conjunta de homenajes a los expresidentes Eduardo Frei Montalva y Salvador Allende. La actividad, enmarcada en Democracia Siempre, convocó a dirigentes y parlamentarios de distintos partidos con el objetivo de reivindicar la memoria política y mostrar capacidad de encuentro pese a las diferencias. El primer homenaje fue a Eduardo Frei Montalva al cumplirse 62 años de su elección presidencial. Luego se trasladaron hasta la estatua de Salvador Allende para conmemorar los 56 años de su triunfo electoral. La secretaria general del Partido Comunista, Bárbara Figueroa, y la presidenta del Partido

0: socialista Paulina Bodanovich reforzaron el llamado a la unidad y a defender la democracia y los derechos sociales.
1: Porque la rica diversidad que tenemos, el valor está en ser necesariamente esa voz que hoy día traiga el proyecto de esperanza a nuestro país.
2: Poder seguir defendiendo a los chilenos y chilenas. Para eso se requiere unidad, pero también se requiere trabajo.
0: La jornada también estuvo marcada por las críticas al presidente argentino Javier Milei. La exministra Maya Fernández sostuvo que sus dichos no solo ofenden a su abuelo, sino también a Chile.
3: 12 de la noche, 13 minutos.
4: En el marco del lanzamiento de la campaña Chile nos encanta por el mes de la patria, la moneda confirmó que no se realizará ningún acto por el 11 de septiembre e hizo un llamado a que las manifestaciones se den en el marco del respeto. Nos informa María José de la Barra.
5: El gobierno activó el modo septiembre con el lanzamiento de la campaña Chile nos encanta. Y pese a que el presidente José Antonio Kast hizo un llamado a la ciudadanía a ser embajadora de la patria, se viene una serie de actos políticos de los cuales el gobierno no será parte. La moneda ya se marginó de los actos del 4 de septiembre y harán lo propio para la conmemoración del golpe de Estado. Si alguien solicita que la misa matinal que se celebra en la moneda sea intencionada, no hay problema, dijo el mandatario en Radio Cooperativa. El viceministro del Interior y la CEGEGOV, Claudio Alvarado, pidió que todas las manifestaciones se desarrollen de forma pacífica.
6: Tradicionalmente en nuestro país se realizan diferentes tipos de actos y de manifestaciones. Esperamos que aquellas ocurran dentro del respeto y no se altere la tranquilidad de los ciudadanos en su vida cotidiana.
5: Este domingo está convocada la romería y hay otros actos de conmemoración que la moneda monitorea. La próxima semana el presidente pasará el 11 de septiembre en la región de Los Ríos.
3: 12 de la noche, 14 minutos.
4: El cuarto aniversario del rechazo reabrió en la derecha el debate sobre cómo proyectar políticamente la mayoría del 62%, luego de una jornada marcada por distintas actividades y una comida que reunió a protagonistas del proceso constituyente. Los detalles con Francisca Cárez.
7: La celebración terminó, pero la disputa por el 62% sigue abierta. El cuarto aniversario del rechazo dejó instalada en la derecha una discusión sobre cómo proyectar políticamente la mayoría que hace 4 años descartó la propuesta de la Convención Constitucional. En la UDI han insistido en utilizar esa experiencia como punto de partida para una coalición más amplia que reúna los sectores que confluyeron detrás del rechazo y permita dar continuidad al actual proyecto político. La diputada gremialista y exconvencional Constanza Juve sostuvo que el desafío ahora está en gobernar bien y evitar que la izquierda vuelva al poder, recogiendo la advertencia realizada por el presidente José Antonio Kast durante su intervención en el Foro Madrid.
8: Hoy tenemos la responsabilidad de proyectar esa unidad y sobre todo de gobernar bien, porque como dijo el presidente Kast, si no hacemos bien las cosas y quieren llevar a Chile por un camino equivocado, pueden volver. Espero que este encuentro sirva justamente para eso.
7: El aniversario cerró con una comida organizada por el presidente de la Cámara, el UDI Jorge Alessandri, que volvió a reunir a exconvencionales y figuras que respaldaron el rechazo. Entre ellos estuvo el ministro de Seguridad, Martín Arrau, quien integró la Convención Constitucional. Una fotografía que volvió a juntar a parte del mundo del 62%, mientras en la derecha sigue pendiente la discusión sobre si aquella mayoría puede transformarse también en una mayoría política.
3: 12 de la noche, 16 minutos.
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4: La Fiscalía reveló que pese a la baja que ha registrado en lo que va del año, los secuestros siguen en niveles elevados, con más de 800 casos anuales desde el año 2022. La información con María Agramont.
10: Las cifras de los secuestros siguen siendo preocupantes, ya que están muy por encima de los niveles registrados antes de 2021. Así lo revela el informe de la Fiscalía Nacional, que registra 394 ingresos por denuncias de secuestro durante el primer semestre de 2026, mientras que durante todo 2025 se contabilizaron 849 casos. El Ministerio Público advirtió también que los niveles se mantienen elevados desde 2021 y que desde ese entonces la cifra se ha mantenido por sobre los 800 casos anuales. Durante 2025, el 18,6% de los secuestros tuvo fines extorsivos. El director de la Unidad Especializada en Crimen Organizado y Drogas de la Fiscalía Nacional, Ignacio Castillo, aseguró que la presencia de organizaciones de crimen organizado utilizan el secuestro como una forma de delito que permite a estos grupos controlar territorios o ganar dinero.
11: Uno no puede mirarlo aisladamente.

0: organizaciones criminales ven los mercados ilícitos como fuentes de ingreso, el secuestro es uno más de aquellos delitos en los cuales ellos pueden controlar territorio, utilizar el secuestro extorsivo para ganar dinero.
1: Fiscalía advirtió que pese a la baja registrada durante este año, el secuestro sigue siendo un delito de alta preocupación, tanto por el nivel de casos como por el avance de nuevas modalidades vinculadas al crimen organizado, la extorsión y el uso de armas de fuego.
2: 12 de la noche, 18 minutos.
3: El último informe del circuito intersectorial de femicidio elaborado por el Ministerio de la Mujer y la Equidad de Género expuso una preocupante realidad respecto de la violencia contra las mujeres en Chile. Los detalles en el informe de Montserrat Tapia.
4: Una preocupante realidad sobre la violencia contra la mujer reveló el último informe del Circuito Intersectorial de Femicidio que realiza el Ministerio de la Mujer y la Equidad de Género. En su edición 2025, el documento reveló 444 hechos de violencia femicida, 44 consumados, 330 frustrados y 70 atentados, además de 2 suicidios femicidas. La principal alerta se concentra en los casos frustrados que presentaron el mayor incremento del periodo, pasando de 103 registros en 2014 a 330 en el año 2025. Un dato que preocupa es que en casi la mitad de los femicidios, el 46,9%, existían denuncias previas por violencia. Sin embargo, solo en el 12% se decretaron medidas cautelares. La ministra de la Mujer, Judith Marín, dijo que pese a que los femicidios consumados se han mantenido estables, aún hay desafíos para el Estado.
5: Muestra que tenemos una tarea pendiente, que a pesar de que las cifras se sostienen, malamente uno pudiese decir que es una buena noticia porque no lo es. Nos muestra que hay un desafío constante.
4: Los antecedentes evidencian los desafíos pendientes de la prevención y protección de las víctimas, un aspecto especialmente crítico al considerar que los registros históricos muestran un incremento en la ocurrencia de estos delitos durante los meses de septiembre y octubre.
2: 12 de la noche, 19 minutos. 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
3: Se lo habíamos adelantado a nuestros titulares. 2 adolescentes de 14 y 15 años fueron detenidos por apuñalar a otro menor de 13 al interior de un colegio en la ciudad de La Serena. Tomamos contacto desde Radio Bio Bio en esa ciudad. La información es con Gonzalo Meri.
7: Un menor de 13 años, estudiante del colegio público Darío Salas, ubicado en el sector de Las Compañías de esta ciudad, resultó con lesiones de mediana gravedad luego de ser agredido con arma blanca por 2 adolescentes de 14 y 15 años de edad, quienes saltaron la reja del establecimiento educacional e ingresaron a este, procediendo a agredirlo en pleno desarrollo de la jornada lectiva. Posteriormente, y tras un amplio operativo realizado por carabineros de la sexta comisaría, los dos menores agresores lograron ser detenidos. Así lo dio a conocer el teniente Víctor Martinangeli, quien lideró el operativo.
8: Logramos la detención de dos sujetos, uno de 14 años y uno de 15 años, de los cuales estamos verificando si mantenían antecedentes penales previos, los cuales son plenamente reconocidos por los testigos que habían ingresado a este establecimiento ocasional y habían propinado las lesiones.
7: Por su parte, desde el Servicio Local de Educación Elqui, su director ejecutivo Pedro Esparza señaló que el menor se encuentra recuperándose y que no descartan iniciar acciones judiciales en contra de los agresores por la gravedad de este hecho que, en todo caso, señaló, ya se está trabajando, entre otras cosas también, para la contención de la familia y del propio menor. 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
2: 12 de la noche, 21 minutos.
3: Por el delito de secuestro será la querella que presentará el gobierno tras la retención de un tutor por parte de jóvenes imputados al interior del Centro de Internación Provisoria de Coronel. Desde Radio El Carbón de Lota, la información es con José Manuel Lagos.
9: Consultado por la radio, el delegado presidencial de la región del Biobío, Julio Nativia, señaló que la querella criminal que presentarán por la retención del tutor en su oficina por parte de un grupo de jóvenes privados de libertad en el Centro de Internación Provisoria de Coronel será por el delito de secuestro. Según la denuncia de los propios trabajadores, el funcionario habría sido obligado a ser fotografiado portando armas hechizas, droga e incluso fue golpeado de pies y manos. Cabe consignar que la víctima fue retenida por alrededor de 3 horas, lo que fue calificado por el gobierno como como de gravedad. De ahí que se trabaje en coordinar las medidas a tomar al interior del CIP junto a Gendarmería y el Servicio Nacional de Reinserción Social Juvenil.
6: Una querella por los hechos ocurridos se está evaluando presentarlo por el delito de secuestro. Lo estamos conversando tanto con el servicio como con Gendarmería, las medidas que son necesarias, ya que han ocurrido una serie de situaciones en este establecimiento que han preocupado y que van a requerir una intervención de fondo.
9: El Centro de Internación Provisoria de Coronel es uno de los recintos más peligrosos del país, donde adolescentes infractores de ley cumplen medidas cautelares o condenas, dada también la fabricación de armas artesanales que cada cierto tiempo incauta personal de Gendarmería, sumado a menores y trabajadores apuñalados. Cabe consignar que por los incidentes ocurridos durante esta semana, dos de los sospechosos enfrentan un juicio oral tras ser acusados de un secuestro ocurrido en la comuna de Hualpén.
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2: 12 de la noche, 23 minutos.
3: La Cancillería de Argentina abrió procedimientos sancionatorios contra 45 personas y empresas a las que investiga por presuntamente violar la legislación argentina al participar en actividades vinculadas a la exploración y explotación de hidrocarburos en las Islas Malvinas, bajo ocupación británica y cuya soberanía reclama el país suramericano. La medida fue dispuesta por instrucción del presidente argentino Javier Milei, según informó la oficina del presidente en un comunicado difundido este viernes después de que el mandatario firmara un decreto para agilizar los mecanismos de aplicación de la ley 26.659 que regula las actividades hidrocarburíferas en la plataforma continental argentina. El comunicado oficial señala que la Cancillería ha dispuesto el inicio de los procedimientos sancionatorios de 45 sujetos, tanto personas humanas como personas jurídicas, para investigar y sancionar la violación de las prohibiciones establecidas por el artículo 2 de la, por el artículo 2, en este caso, de la ley número 26.659, en tanto estarían desarrollando actividades vinculadas a la exploración y explotación de hidrocarburos en nuestras Islas Malvinas. El presidente de Estados Unidos, Donald Trump, respaldó el argumento de su vicepresidente, J.D. Vance, de que el enfrentamiento con Irán no constituye una guerra, al considerar que los combates se producen de forma intermitente. Mucha gente no lo llama una guerra, yo lo llamo un conflicto militar porque para nosotros es algo menor. No es gran cosa, declaró el mandatario a la prensa en el despacho Oval, donde comparó el conflicto con Irán, iniciado hace 6 meses, con guerras que se prolongaron durante muchos años, como la de Vietnam. Trump defendió que Vance dijo la verdad cuando el jueves, durante una rueda de prensa en la Casa Blanca, afirmó que él no lo llamaría una guerra al referirse al conflicto con Irán, pues dijo que no hay intercambio de fuego en este momento.
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2: 12 de la noche, 26 minutos.
3: Audax Italiano comenzó la fecha 22 con un triunfo. Los itálicos derrotaron por 1-0 a Deportes Concepción en el Estadio Esterroa y sumaron 3 puntos importantes para alejarse de la zona de descenso. La fecha 22 continúa con 2 partidos que tienen como principal atractivo la lucha por el cupo Chile 2 a la Copa Libertadores. Universidad Católica visitará a Everton desde las 17:30 horas, mientras que Universidad de Chile recibirá a Coquimbo Unido a partir de las 20 horas. Todo el deporte con Benjamín Rojas.
14: Audax Italiano derrotó por 1-0 a Deportes Concepción en el inicio de la fecha 22 del Campeonato Nacional. El triunfo le permite a los itálicos llegar a 25 puntos y tomar distancia de la zona de descenso, mientras que Deportes Concepción se mantiene con 30 unidades y pierde la oportunidad de meterse en zona de clasificación a copas internacionales. La fecha continúa hoy con un duelo importante por el Chile 2. A partir de las 17:30 horas, Universidad Católica visitará a Everton en el Estadio Sausalito. Los cruzados son segundos con 36 puntos, mientras que los ruleteros marchan cuartos con 33 y buscarán acercarse a la UC. En la previa, el técnico cruzado, Daniel Garnero, se refirió al encuentro.
15: Tiene una importancia siempre, obviamente, ir a jugar de visitante, tiene sus dificultades, pero jugar con un equipo que está muy bien, que viene sacando muchos puntos, con un buen funcionamiento, va a tener una complejidad mayor el partido, así que necesitamos estar bien.
14: Más tarde, desde las 20 horas, Universidad de Chile recibirá a Coquimbo Unido en el Estadio Nacional. Los azules llegan tras dos derrotas consecutivas y tienen 36 puntos, los mismos

0: Mismos que Universidad Católica, aunque con peor diferencia de gol. Coquimbo, en tanto, suma 29 unidades. Una de las novedades en la U es Octavio Rivero, quien ya entrena a la par de sus compañeros y avanza en su recuperación. El entrenador de los universitarios, Fernando Gago, habló sobre la situación del delantero uruguayo.
1: Octavio está muy bien, está tranquilo, está trabajando muy bien. Obviamente que veremos cuándo va a ser el mejor momento para que esté. Y comparto 100% que es un jugador que nosotros nos va a dar algo. Estaba planeado desde este momento, desde que llegó al club. Entonces, cuando yo también analizo el plantel, creo que es un refuerzo, porque este es un jugador que todavía no lo pude entrenar.
0: En la primera vez, Santiago Wanderers derrotó por 1-0 a Deportes Iquique y quedó momentáneamente como líder con 44 puntos a la espera del partido de Cobreloa. En la parte baja, Rangers de Talca venció por 1-0 a Deportes Temuco y llegó a 15 unidades, quedando a 2 puntos de Deportes Santa Cruz y de salir de la zona de descenso. En España, el Real Betis de Manuel Pellegrini dio la sorpresa y derrotó por 1-0 al Real Madrid por la cuarta fecha de la Liga. El cuadro verde y blanco llegó a 9 puntos y quedó tercero, mientras que el conjunto merengue sufrió su primera derrota. Tras el partido, el DT del conjunto verde y blanco, Manuel Pellegrini, destacó la victoria de su equipo.
2: Ellos tuvieron llegadas muy peligrosas a los balones parados, que Álvaro Valle hizo tres paradas muy, muy buenas. Pero al final el gol lo hicimos nosotros y nos llevamos los 3 puntos ante un gran rival, un partido muy disputado, que seguramente si se empata también puede ser un buen resultado justo. Así que en ese aspecto muchas veces pasa en el fútbol eso, nosotros concretamos la que tuvimos y ellos no.
0: En el tenis, Alejandro Davilo enfrentará hoy al alemán Alexander Zverev por la tercera ronda del US Open. El partido se disputará en el Arthur Ashe Stadium y será el último de la jornada, por lo que comenzará no antes de las 20 horas de nuestro país. El chileno 28 del ranking ATP buscará dar la sorpresa ante el actual número 2 del mundo. Y en la Fórmula 1, hoy a partir de las 10 de la mañana, se disputará la clasificación para el Gran Premio de Italia en Monza. El líder del campeonato, Kimi Antonelli, deberá partir desde el fondo de la parrilla en la carrera por una penalización con el cambio de componentes de su unidad de potencia. El Gran Premio de Italia se correrá mañana desde las 10 horas.
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4: Noche 12:30.
6: Concepción presenta a esta hora una temperatura de 7 grados con cielo despejado y una humedad que alcanza al 87%. Valparaíso y Viña del Mar, 11 grados la temperatura en estos instantes con cielo despejado y una humedad que alcanza al 62%. La capital, Santiago, registra a esta hora 7,2 grados de temperatura con cielo despejado y una humedad que alcanza al 66%. Con esta información del tiempo ponemos punto final a esta presente edición de medianoche de Radiograma, pero sigan en nuestra sintonía porque en los próximos minutos comienza el trasnoche de la radio compañía hasta las 6 de la mañana a través de la radio y también por BioBio TV. Más información en El Informador y cada una hora, claro, y a través de biobiochile.cl. Muchas gracias, buenos días.
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2: Señoras y señores, muy buenos días, ¿cómo les va? Qué gusto de estar nuevamente con ustedes, otro fin de semana más, el primero de septiembre, el primer fin de semana de septiembre, sí, pues el primer fin de semana de septiembre, acompañándoles en este trasnoche de la radio. ¿Cómo están ustedes? ¿Cómo estuvo su semana? ¿Estuvieron bien? ¿Más o menos? ¿Mal? Bueno, eso motivo también para que ustedes empiecen a escribirnos a partir de este instante en el WhatsApp de la radio, más 569-9207888 y el 800-810-810. Por si nos quiere llamar, por supuesto, estamos aquí llanos a escucharlo, no solamente con la información que usted nos brinda a través del trasnoche, sino que también puede conversar con nosotros de los diversos temas que vamos a estar ampliando y también planteando a través de nuestra mesa de trabajo. Así que ya lo saben, están invitados a través del más 569-9207888 y el 800-810-810 a que se comuniquen con nosotros. Y bueno, estamos ya comenzando este nuevo día 5 de septiembre del año 2026, recién empezando el noveno mes del año, el mes de la patria. Ya se vienen las celebraciones, por supuesto, ya se vienen las fondas, se viene todo el espíritu patrio en un par de... Bueno, ya algunos ya empezaron desde muy temprano, pero bueno, es parte obviamente de la esencia de este mes de septiembre, que nos trae primavera, que nos trae fiestas patrias y un sinfín de cosas para poder estar con ustedes. Y por supuesto que el trasnoche también va a estar ausente de las celebraciones que corresponden, ¿cierto? Sí, pues bueno, a propósito, vamos a tener durante este programa a la vuelta de nuestro querido chef Enrique Araya, porque justamente vamos a hablar de algunas recetas de fiestas patrias, el mejor corte de carne para la empanada de pino, el mejor corte de carne para el asado. Bueno, todas las dudas parrilleras las vamos a resolver durante este programa y sobre todo en estas horas en que hacemos juntos el trasnoche de la radio, donde hacemos lo más sencillo, pero también a la vez lo más importante y creo que lo más que es el motor de este programa, que es el verbo acompañar. Acompañar a cada uno de ustedes que están a esta hora despiertos, que están trabajando, que están cumpliendo sus turnos, que están en estos instantes desvelados tal vez, que están estudiando, que están viajando por las carreteras de nuestro país y donde estén sintonizando la BioBio. Para todos ustedes, este programa va dedicado, lo mismo que también para los chilenos y chilenas en el extranjero, que hacen patria en distintas latitudes y que toman como referencia, como su conexión con el país, el trasnoche de la radio. Así que también vaya a este programa dedicado a los chilenos y chilenas que se encuentran en el extranjero. Y bueno, los que no son tan chilenos también, porque también hemos visto que tenemos auditores de distintas partes del mundo y que escuchan el trasnoche de la radio acá, desde nuestra capital, Santiago de Chile, en los estudios de Antonio Beret 271, en la comuna de Providencia. Para todo el país y el mundo, por las 43 estaciones de la radio y también por biobiochile.cl, en la pantalla de BioBio TV y en la aplicación de Radio BioBio. Y como corresponde, todos los días en que hacemos el trasnoche de la radio, todos los trasnoches que hacemos los fines de semana, nos corresponde saludar a quienes hacen posible este espacio. Desde la nave nodriza, por ejemplo, de la radio ya está instalado y está de vuelta con nosotros y nos va a acompañar este fin de semana. Una de las piezas fundamentales del trasnoche de la radio, Lord William Rebolledo, lo saludo telemáticamente. ¿Cómo está, Willito? ¿Todo bien? Perfecto, perfecto. Aquí lo espero, pues, para poder saludarlo como corresponde, por supuesto, y entregando ya algo que se ha convertido prácticamente en una cábala para nuestro equipo, ¿eh? Que es la reverencia que es característica, por supuesto, de Lord William Rebolledo. Esto lo hacemos hasta que vuelva la control cam, ¿eh? Que era la característica cámara donde estaban los controles. Y ahora hacemos el cambio a la cámara 2 y aquí está Lord William Rebolledo. ¿Cómo está, abuelito?
3: Hola. Bien, Nico. ¿Y tú?
2: ¿Cómo estás? Muy bien. ¿Cómo estamos para este fin de semana?
3: Bien.
2: ¿Cómo estamos para este mes de septiembre, abuelito?
3: Bien también.
2: Ah, excelente.
3: También.
2: Muy bien. Pues, bien también, por supuesto. Bueno. Así que, bueno, parece que nos va a tocar celebrar juntos, sí, el 18, ¿no?
3: Nos va a tocar. Sí.

0: Claro, bueno, hay que hacerse el ánimo entonces para que convengamos que tenemos que ir a trabajar.
1: El ánimo está.
0: Sí, bueno, y eso también lo vamos a dedicar, por ejemplo, a todos los fonderos, a toda la gente también que le toca trabajar en fiestas patrias, en las ramadas. Por supuesto, con nuestra propia fonda.
1: Exactamente.
0: ¿Eh? Así es, pues. ¿Eh?
1: Estamos trabajando para
0: ellos. Estamos trabajando para usted, para aquello, para que usted lo pase bien. ¿Eh? Sí. Y por supuesto, ahí está. La reverencia correspondiente, ahí está la cámara número 344.000. Vamos a abrir el plano para que haga la reverencia correspondiente y el signo de la paz. Grande abuelito, ¿ah?
1: Pánico.
0: Buen turno, ¿ah?
1: Que nos vaya bien.
0: Que nos vaya bien,
1: que nos vaya bien.
0: Eso mismo. Grande William Rebolledo, nuestro ingeniero en broadcasting, como dicen ahí los especialistas, claro. El máster de la sala de sonidos, leyenda del trasnoche de la radio, que ya se reinstala en la nave nodriza de BioBio, la radio. Bueno, señoras y señores, queremos invitarles a que se queden con nosotros. Que me estaba riendo porque estaba viendo acá un mensaje. Después se lo cuento. Pero lo importante es que están ustedes, están presentes. Ustedes dicen presente en estos momentos a través del más 569-9207-888 y también el 800-810-810. 0:39. Y recordarles que mañana se cambia la hora, así que vamos a estar ahí juntos haciendo el cambio de hora. Espero no equivocarme, porque la otra vez dije que se adelantaban los relojes. No, la primera vez se atrasaban los relojes. Ahora sí. Mañana adelantamos los relojes. Pero mientras tanto, esta es la hora. 0:39 desde Arica hasta la región de los Lagos. 1:39 en las regiones de Aysén y Magallanes. Estas son las últimas veces que vamos a decir esto, por lo menos en las próximas 24 horas. Así que desde ya, señoras y señores, comiencen a prepararse, abróchense el cinturón, hacemos cross-check y reportamos este viaje que va a comenzar a volar a partir de este momento, surcando por el cielo de Chile y por el mundo, porque el avión del trasnoche empieza a emprender su vuelo de aquí hasta las 6 de la mañana. Señoras y señores, como siempre les digo y como es característica la bienvenida, señoras y señores, bienvenidos, bienvenidas al programa de hoy. Así que así comenzamos y todos a bordo en el trasnoche de la radio. Bienvenidos.

Sí, pues más que abrochado el cinturón para poder emprender este vuelo que iniciamos en este instante hasta las 6, ¿eh? Sí, no había recordado por acá Roberto de la Picada del Uruguayo. Grande Roberto Yuda Smith, que nos acompaña ya desde San Francisco de Mostazal. Abrazo grande, buen programa. Por acá tengo a Yorca de Rancagua. Pero antes, el último tren a Londres, ¿eh? Nosotros hicimos el primer vuelo en avión. Ya, pero acá la Electric Light Orchestra nos estaba ofreciendo el último tren a Londres, Last Train to London, nuestra portada musical aquí en el Trasnoche. Saludos a Yorka Rancagua porque quiere grabar un saludo. Esto es ahora o nunca, ya, para que después nos ande diciendo, oiga, ¿nos puede repetir el saludo que me lo perdí? El que fue a Melipilla perdió su silla. Así que le digo a Yorka, si está a esta hora en la sintonía, ¿está lista para grabar? Póngame dedito arriba para poder proceder con el saludo. ¿Le parece? Ya, una vez que me indique eso, la procedemos a saludar para que haga uso de la grabación, para que se lo regale a su ser querido que necesita, por cierto, sorprenderlo con ese saludo, ¿ya? Con esa respuesta nosotros quedamos ok, ¿de acuerdo? Saludamos a nuestro amigo Jorge Fernández de Concepción, que nos acompaña, ¿sabe dónde? Desde Santos, Brasil. Un cariñoso saludo a Jorge Fernández, que nos acompaña ya desde Santos, Brasil. Él es penquista, ¿eh? Pero él está en estos momentos en Brasil. Por acá tenemos en este momento a... Mira, acá me dice Pamelita, dice que es hoy que se cambia la hora. Exactamente, hoy es sábado 5 de septiembre, se cambia para el día domingo y mañana es 6 de septiembre, claro. Ustedes saben que, obviamente, cuando uno comienza a la medianoche, uno siempre se queda con el día anterior, ¿cierto? Bueno, pero es hoy el que se cambian los relojes. Bueno, la fuerza de la costumbre no más, pues. Así que hoy se cambian los relojes, ya a partir de mañana, cuando los relojes marque la medianoche, va a ser la 1 de la madrugada. A ver si Yorka me manda alguna respuesta por acá. Ya, la voy a esperar mientras tanto, ya, porque... Es la única manera, francamente, para que no me digan, oiga, tío, ¿sabe qué? No escuché el saludo, ¿me lo puede repetir? No, pues aquí no se trata la cosa, ¿no? No, pues así no, sí, siempre pasa, pero bueno, se entiende, ¿cierto? Sí, se entiende. Bueno, qué bueno que lo haya entendido también Pamelita ya desde Maipú. Cariño, Pame, gracias por estar ahí con nosotros. Claudio de Laguna Verde, en la región de Valparaíso, también está con nosotros. Mira, hay gente que está contenta en estos momentos. ¿Sabe por qué, abuelito auditores? Porque hay gente que está abonada a Movistar y por fin puede ver ya hace un par de meses Bio Bio TV. Dice que estoy tan contenta, nos dice acá Javiera Martínez, que por fin tengo Bio Bio TV en Movistar. Y va encima a ver el Muelle Vergara con ese temazo de la Electric Light Orquesta de fondo. Y me acordé de algo súper importante, me dice por acá Javiera. ¿Se acuerdan de una señora del norte que vive sola y una vez llamó a la radio para agradecer la compañía de la Bio Bio? Y el chat se llenó de mensajes para ella. Bueno, ojalá pudieran darle un abrazo otra vez a esta auditora. Ojalá me acordara del nombre, porque, uy, yo tampoco me acuerdo. Quizás saludar a los auditores que están solos en este momento. Exactamente. También va dedicado el programa para los que están solos. Si usted está solo, si usted está sola, créame que eso deja de ser cuando usted prende la radio, cuando usted pone Bio Bio TV, o cuando... no sé, usted se va a biobiochile.cl o a la aplicación de radio Biobio, inmediatamente se siente acompañada, se siente acompañado, porque este es un trasnoche para poder acompañarlo durante este día sábado 5 de septiembre. Ahora sí, Yorka, atenta, ponle rec en estos

momentos a tu grabadora, al celular, lo que tengas para poder grabar, ¿ya? Porque nuestra auditora Yorka de Rancagua quiere saludar a su hijo, que hoy está de cumpleaños. ¿Sabe cómo se llama el hijo? Vivaldo Salazar Villablanca, que hoy está de cumpleaños y además que en unas semanas más, escúchenme esto, va a ser papá. Lo saluda mamá, papá, hermana, sobrino, y que lo amamos mucho. Así que muchas felicidades para Nivaldo Salazar, hijo de Yorka de Rancagua. O sea, usted, mi querida Yorka, va a ser abuelita, ¿cierto? Qué bueno, me imagino que va a estar más que chocha con ese regalo, ¿cierto? Así que muchas felicidades para Nivaldo y también de parte de su mamá, Yorka, que nos escucha desde Rancagua. Felicidades. Felicidades también para todos los que están de cumpleaños, ¿eh? Para todos los que están celebrando algo especial, para los que están celebrando algún aniversario. Y como siempre les digo, incluso hasta la puesta de argollas del baño también. Eso también puede ser motivo de celebración, ¿ya? Por acá tenemos a Fabián Moreno, que nos está viendo a través de Bio Bio TV junto a mi tata desde el campo. Lamentablemente me cuenta que hay una ola de robos en Quillón, en Cerro Negro. Pero aquí estamos, en tiempo de calidad, juntos. Si nos pueden enviar saludos, él sería muy feliz. Pero por supuesto, pues, ¿cómo se llama? Arnaldo Moreno Espinosa, y que está junto a su nieto Fabián Moreno Caamaño, que está en esta hora en la sintonía del trasnoche a través de Bio Bio TV. Cariño para usted también. Muchas gracias, mi querida Pamela. Dice, de nada, y siempre estoy escuchando el programa hasta la tarde durante el almuerzo. ¿Eh? Ah, muy bien, pues. Saludamos a Fabiola por acá. Dice, nos escribe por acá Fabiola. Saludos, Fabiola, gracias por acompañarnos, ¿eh? Gracias por acompañarnos, gracias por estar ahí con nosotros. Y nos manda ahí una exposición, ¿eh? En la Casa Colorada, claro, el Museo de Santiago. Nudos, el origen de la ciudad. Mira, ahí lo vamos a dar a conocer desde el 2 de septiembre hasta el 23 de octubre. Entrada liberada, pues, en la conocida Casa Colorada. Gracias, Fabiola. Un abrazo grande para ti. Nodos, el origen de la ciudad, se llama una propuesta donde el barro se vuelve historia y el nodo se hace identidad. Del 2 de septiembre al 23 de octubre, una muestra que va a estar disponible hasta esa fecha con entrada completamente gratuita. Ahí debe haber un panorama gratis. Ir a la Casa Colorada, al Museo de Santiago, ahí en Merced 860. Muchas gracias, Fabiola. Te mando un abrazo grande y mucho éxito en la exposición. Martín El Gorriaga, desde la comuna de Vitacura, Santiago. Extraño mi ciudad natal, Concepción. Saludos, amigo. Excelente música en el trasnoche, trabajando a esta hora en la Clínica Alemana. Y saludos para todos los que están a esta hora trabajando en urgencias, cumpliendo turnos en los distintos recintos de salud de nuestro país, ¿eh? Porque yo sé que muchos auditores están en el área de la salud trabajando a esta hora de la madrugada. Julio Independencia por acá, otra noche, muchos saludos y bendiciones. Muchas gracias, Julio, gracias por acompañarnos. Por acá, Julio Eduardo Castillo, lo tuvimos hace un par de días, pues, el DJ Zoom de la chimenea, ahí rayando la papa con el tema de las mezclas como DJ. Bueno, de repente es un lenguaje que muy poco entendemos, pero es apasionante, ¿eh? Saludos para ti, pues, mi querido DJ Zoom. También saludos a Lord William y a Vicente Aguilar. Bueno, Vicente no nos acompaña en este momento, pero vuelve la próxima semana. Que tengan una excelente jornada, dice DJ Zoom, un nuevo habitante de Lemuria. ¿Ya sacó pasaporte o no? ¿Sacó pasaporte, carnet de identidad ahí en la República de Lemuria? En una de esas también puede ser hasta el embajador de Lemuria en Chile. Ah, no, pero el embajador de Lemuria en Chile es mi compadre que fue de Danío, ¿no? Por acá tenemos el saludo de Alonso García desde Lampa, y saludos a mi hermanito Agustín García por el Día del Hermano 2026, de parte de su hermano mayor que lo quiere mucho, Alonso García. Saludos desde Lampa. Hola, Nicolás y Lord William, soy Osvaldo, mi tercer turno de guardia. Aquí buen tiempo en Punta Arenas, mañana quedamos iguales con la hora. Y eso es importante, ¿eh? Ya mañana domingo quedamos totalmente iguales. O sea, ya nada más vamos a decir, no, por lo menos hasta que comience el horario de invierno nuevamente, ya vamos a decir, en todo el territorio nacional es las tantas horas con tantos minutos. Hola, Nicolás y Lord Williams, hoy 5 de septiembre se conmemora la masacre del Seguro Obrero. Saludos desde Quilpué, Nelson Lobo por acá
Y fecha que también la hemos tratado también en nuestras efemérides de la radio. Gracias por recordarlo, Nelson. Gracias por acompañarnos a esta hora desde la Plaza Baccoyano o Italia. Por acá, buenas noches, estimados Lord Williams y Nicolai, mi mamá, mi gatito y yo, Maribel. Que tengan un muy buen turno. Gracias, Maribel. Y gracias por acompañarnos allá desde la Plaza Baccoyano. Hola, tío Nico. Buen día. Hoy fui a Conce en micro y me encontré.

Encontré con don Pepe, el viejito del balde. Dice, ¿sabes qué le dijo? Me voy de vacaciones, me dijo. Buen viaje, le diré. ¿Cuándo volverá? Me quedé pensando. Lo que pasa es que el viejito del balde, con el tema del fenómeno del niño, puede volver en cualquier momento. Así que eso es muy cierto. En el kilómetro 400 aproximado de sur a norte, por acá nos cuenta Charif, que en la pista derecha hay un tremendo bote o yate que están remolcando detenido. Está en pane. Dice, saludos, datos para los conductores que viajan hacia el norte. Pero ¿en qué autopista, pues, amigo? ¿Ah? Sí, pues, ¿en qué autopista nos está diciendo en este momento? No sé si la ruta 5 Sur, si la ruta 68, la ruta 78. No nos sirve ahí información incompleta, pues. A ver si nos puede corroborar esa información. Cristian Fabio por acá, lo saludamos. ¿Y a quién más en este momento nos acompaña en este momento? Mauricio Irmas, grande Mauricio, saludos a todos quienes pasan momentos difíciles y gracias por la compañía. Aarón Valenzuela desde La Fosforera en Parral también nos acompaña a esta hora, y también en el exterior desde Carolina del Sur nos acompaña en estos momentos Marco Villarroel, que sea un excelente programa ya desde Carolina del Sur. Hola amigos de la Bio Bio, Marco de Conce por acá, saludos de turno en estos momentos. Piero y Dicha de Coyipulli también nos acompañan con frío, ¿ah? ¿Eh? Con frío a esta hora. Y también está María Eugenia, que nos acompaña a través del WhatsApp de la radio, lo mismo que Luchito de Talcahuano, que también siempre nos acompaña a través de nuestro WhatsApp. Tenemos muchos saludos. Ya viene el chef Enrique Araya, ya vamos a tener todas sus dudas. Recuerden, las consultas exclusivamente a lo que tiene que ver con parrillas, carnes, empanadas de pino. No anden mezclando otras cosas. Así que le aviso al tiro para que se suban a la micro un ratito más con el chef Enrique Araya. Saludos a toda la gente que esta noche está junto a la radio. Ricardo, desde Peña Blanca, allá en la quinta región. Un cariñoso saludo para ustedes desde Concepción en mi último día de turno noche, ¿eh? Ya con mis días de descanso. Patricia, la conserje. Una consulta, ¿el 17 será feriado? Lamentablemente, no. Cariños a la distancia de parte de Patricia de Concepción. No pasó nada al final con el feriado. Buenas noches, ya viene el chef. Yo tengo una pregunta. Este 18 soy diabética, ¿puedo comer sin culpa? Buena. Es que yo creo que esa pregunta hay que hacérsela a un nutricionista, a un nutriólogo, porque el chef no tiene la facultad para poder decir, oiga, usted tiene diabetes y tiene que comer esto. No. Eso. Tiene que seguir eso. Usted tiene que seguir lo que siempre le ha dicho o le ha recetado al médico, ya, porque el chef no está para esos fines. La nutricionista o el nutriólogo también. Así que, no, ahí es difícil. Hay gente que, por supuesto, que tiene una dieta estricta y no puede salir ni por nada del mundo. Así que si usted es diabética, amiga mía, yo le recomiendo que vaya a consultarlo a su doctor, a su nutriólogo, al nutricionista, porque el chef no le puede decir, ya, preparemos esta, hagamos esta preparación, pero de que le diga que usted puede comer o no puede comer, ahí lo veo difícil, lo veo difícil. Bio, este es su nuevo. Carlos de Quilpué nos avisa de su nuevo número. Bienvenido, Carlos, acá a la sintonía. Olga por acá, desvelada. Ustedes son mi compañía, siempre los llamo, ¿eh? Un abrazo, Olga, gracias por acompañarnos. Peyúe presente. Saludos a mi señora Carmina, de parte de Fernando. Mira, Amalia Quintero dice: tienes mucha razón, yo estoy sola y acompañando la radio, yo ya no me siento sola y se agradece su compañía. ¿Ve? Que eso también genera efecto, ya el hecho de acompañar, no físicamente, pero ya con el sonido o con la pantalla, automáticamente eso se convierte en compañía y la soledad se empieza a apaciguar, ¿cierto? Nos separan 3 minutos de la 1 de la madrugada. Vamos con música, mi querido William Rebolledo. Vamos a homenajear a una de las grandes que partió este 2026. Bonnie Tyler, Holding Out for a Hero, suena aquí en el Trasnoche de la radio. Ya viene el chef Enrique Araya.

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2: La justicia revocó la prisión preventiva de uno de los hijos formalizados por el parricidio de Julia Chuñil en la comuna de Máfil, dejándolo con arresto domiciliario total. El Ministerio Público apeló a la resolución. Nos informa Nicolás Silva desde Radio Biobío en Valdivia.
3: Luego de varios intentos fallidos, finalmente el Juzgado de Garantía de Los Lagos cambió la medida cautelar de Javier Troncoso por un arresto domiciliario total. Así lo confirmó su abogada, Karina Riquelme, indicando que, a juicio del tribunal, las diligencias de la Fiscalía se pueden realizar con normalidad sin que el imputado esté en prisión preventiva.
4: El argumento que entrega el magistrado es que la prisión preventiva no puede pasar a ser una pena anticipada y que otras medidas cautelares pueden proteger el procedimiento puede llevarse adelante sin que la libertad de Javier en ningún momento afecte todas las diligencias que está llevando adelante la Fiscalía.
3: Eso sí, Troncoso se mantendrá detenido, ya que el Ministerio Público apeló a la resolución y sus medidas cautelares quedarán en manos de la Corte de Apelaciones de Valdivia en una audiencia que se realizará el lunes en la mañana. Desde la Fiscalía Regional de Los Ríos evitaron referirse al tema hasta conocer la sentencia del tribunal. Hay que recordar que los otros hijos, Pablo San Martín y Janet Troncoso, están sin medidas cautelares luego que en abril de este año se revocará el arresto domiciliario total que se decretó al ser formalizados por su presunta participación en el crimen de Julia Chuñil. La Región de Los Ríos, Biobío, la radio.
2: Se abrió un nuevo frente judicial en el caso SQM. La Fiscalía, el Consejo de Defensa del Estado y el Servicio de Impuestos Internos recurrieron contra las absoluciones de parte de los acusados, buscando que el proceso vuelva a tribunales. Marcela Rojas nos informa.
5: La Fiscalía presentó el recurso más amplio de 220 páginas y busca repetir el juicio respecto de 7 acusados. Pablo Longueira, Patricio Contese, Marco Enríquez

0: Minami y otros cuatro imputados. El Ministerio Público acusa que la sentencia contiene una fundamentación aparente, razonamientos contradictorios y que no valoró adecuadamente toda la prueba. El Servicio de Impuestos Internos también recurrió de nulidad contra la absolución de 7 acusados por delitos tributarios. El organismo sostiene que existen antecedentes suficientes para acreditar la emisión de facturas y boletas ideológicamente falsas por servicios que nunca fueron prestados, mientras que el Consejo de Defensa del Estado apunta específicamente a Longueira y Contese por los delitos de cohecho y soborno. Uno de los puntos más controvertidos es el razonamiento de la mayoría del tribunal respecto del uso de una cuenta personal de correo electrónico por parte de Longueira para comunicarse con personeros de SQM. El abogado Mauricio Daza calificó ese argumento como ridículo y peligroso, advirtiendo que podría generar un precedente negativo para la persecución de delitos de corrupción.
1: Porque se podría concluir que bastaría que un funcionario público se coloque de acuerdo con una persona para recibir un soborno a través de un correo electrónico no institucional para que quedara impune.
0: La Corte de Apelaciones deberá resolver si los cuestionamientos permiten anular el juicio y ordenar que parte de este emblemático proceso vuelva a los tribunales a más de una década de iniciada la investigación.
2: En noticias del mundo, las donaciones realizadas en China para ayudar a los afectados por la devastadora riada que golpeó la semana pasada el condado tibetano de Guilin superan los 660 millones de yuanes, unos 98 millones de dólares, según datos divulgados este sábado por autoridades del país asiático. El Ministerio de Asuntos Civiles indicó hoy que tras la catástrofe coordinó a 29 plataformas de recaudación pública por internet y organizaciones benéficas para canalizar las aportaciones destinadas a las labores de emergencia en función de las necesidades de la zona afectada. El total recaudado, 50,16 millones de yuanes, es decir, unos 7,5 millones de dólares, procedieron de 1,47 millones, unos 219 mil dólares, de aportes efectuadas a partir de plataformas públicas de recaudación en internet, según datos todavía provisionales del ministerio. Las donaciones se suman a los fondos públicos destinados y movilizados por Pekín para hacer frente a la catástrofe. El gobierno central destinó 120 millones de yuanes, unos 17,9 millones de dólares, a las labores de rescate y asistencia en el Tíbet y otros 100 millones de yuanes, equivalentes a unos 15 millones de dólares a tareas de recuperación y reconstrucción. China también ha enviado ayuda a Nepal, donde la riada causó la mayor parte de las víctimas con aportaciones económicas, varias tandas de material de emergencia y equipos especializados en rescate e identificación por ADN. La respuesta internacional se ha intensificado también en Nepal, donde Naciones Unidas y sus socios humanitarios lanzaron este viernes un llamado de emergencia por 49,6 millones de dólares para asistir durante los próximos 4 meses a más de 84 mil personas afectadas por la catástrofe. Una de la madrugada con 6 minutos, a esta hora Santiago presenta una temperatura que alcanza los 6,8 grados, el cielo se encuentra despejado en nuestra capital, la humedad alcanza al 71%. Revisamos a esta hora el tiempo en la ciudad de Calama, que a esta hora registra 10 grados de temperatura con cielo despejado y una humedad relativa en el ambiente que alcanza al 18%.
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0: la madrugada con 13 minutos, ahí estaba el cruce con la chinita y yo. Por si alguien quiere ir a googlear o buscar por Spotify, por YouTube, ese tema, ahí está la canción. El cruce, el grupo El Cruce con la chinita y yo. Por acá, mientras esperamos a nuestro querido chef Enrique Araya, un saludo desde su fan club, mira, de las vertientes de San José de Maipo. Estamos un poquito deprimidas. ¿Será la depresión estacional? Independiente de lo triste que fue el invierno, casi todo Chile negado y las familias que perdieron todo, hoy nos agarró una baja de energía heavy, mira, como para cerrar con candado por dentro. Agradeceremos su compañía y carta de ayuda en la maldita primavera. Pero no por nada que también hay que considerar de que entre tantas cosas, septiembre también es considerado mes de prevención del suicidio, ¿eh? Así que mucho ojo ahí cuando ocurran este tipo de situaciones. Siempre lo importante es conversar con alguien de confianza y ser escuchados. Así que, bueno, puede ser que por ahí, pero usted sabe que aquí está también el trasnoche como una herramienta de apoyo para quienes se encuentran en esa condición, con las baterías bajas, con el ánimo por el suelo. Esperemos que seamos un bálsamo, aunque sea un par de horas, pero un bálsamo para que usted se relaje, se distraiga y por sobre todas las cosas se informe con nosotros y también pueda escuchar buena música. A ver, mira, por acá saludamos a esta hora a Víctor Cortés, que nos acompaña en estos momentos. Saludos, Víctor, un abrazo grande, gracias ahí por acompañarnos. Te escribo por interno por si acaso. Saludos para usted y Lord William, soy Raúl Villalobos desde Alto Hospicio. Guardia de Seguridad dice que quiere mandar un saludo doble. A ver, atención, si tiene listo todo para grabarlo, ya, atención, ¿está listo? Le voy a preguntar, ¿sí? Sí, por supuesto, por supuesto. Ya voy un ratito con Enrique Araya, pero antes le estoy preguntando por ahí. ¿Está listo usted, amigo, para poder grabar? Ya, rapidito, por favor. Ya, rapidito la respuesta. Ya, rapidito la respuesta. Ya, para que me dice que sí o no, ya. Mientras tanto, saludos a Enrique por acá, que nos vamos a tener pronto. Gracias, Liri de Rancagua, por estar acompañándonos a esta hora aquí en el WhatsApp de la radio. Desde Lirquén, por acá, desde Depper World, Lirquén, por acá, Raúl Varela nos acompaña a través del WhatsApp. Buenísima la parrilla musical, ¿eh? Muchísimas gracias, ¿eh? Muchas gracias ahí por esa observación de parte de María. Buen programa. Por acá nos escribe Hernán a través del WhatsApp de la radio. Bueno, ahí están ustedes, ya tienen el más 569-9207888. Ya vamos a salir un ratito más con su saludo, así que tengan paciencia porque es el momento en estos instantes de conversar con mucho, mucho sabor.
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0: Así es, 1:16 a.m. Comienzan las fiestas patrias, el mes de septiembre. Huele a empanada de pino, huele a anticucho, huele a asadito, a longaniza, a choripán, huele a terremoto, a chicha, qué sé yo, a cualquier preparación criolla, por cierto, y donde se saborea más la empanada, el asado, ¿cierto? Un buen asadito, un buen anticucho, en fin, tiramos toda la carne a la parrilla prácticamente en las fiestas patrias. Bailamos cueca, bailamos cumbia, lo pasamos bien, alegría de vivir en cada 18 de septiembre. Pero para eso, y para poder comenzar a adentrarnos en las fiestas patrias, para poder saber un poco más qué carne puedo ocupar, por ejemplo, para la empanada de pino, qué carne puedo ocupar para los anticuchos, qué cortes puedo ver que son un poquito más económicos para estos tiempos, ya sea vacuno, cerdo, pollo, qué sé yo. Bueno, ¿qué podemos hacer más allá, por cierto, más allá del pebre cuchareado? Bueno, hay muchas ideas que podemos realizar en fiestas patrias, pero para poder empezarnos como a ingeniar o a ser los maestros de la cocina, porque hay gente que se luce, que se quiere lucir en la parrilla, que se quiere lucir también dentro de la misma cocina del 18 de septiembre y armar la propia fonda en la casa, todo eso se lo vamos a preguntar, por supuesto, a nuestro querido chef Enrique Araya, que ya nos está acompañando a esta hora y lo traemos de vuelta aquí en el trasnoche de la radio. Mi querido

0: Enrique, ¿cómo está? Bienvenido al Trasnoche.
1: ¿Cómo estás, Nicolás? Qué gusto saludarte.
0: Oye, igualmente. Y antes que todo, mi querido Enrique, permíteme hacerle un saludo muy especial, porque yo sé que la semana pasada lo saludamos, por supuesto, acá en el estudio de la radio, pero nuevamente ahora lo quiero saludar ya a través del aire de la radio por el festejo de su cumpleaños. Espero que le haya pasado muy bien, querido Enrique. Así que desde las ondas de la radio quiero desearle un muy feliz cumpleaños atrasado. Pero lo importante es que quiero hacerlo públicamente al aire. Así que felicidades, Enrique. Espero que le haya pasado muy lindo el pasado fin de semana.
1: Gracias, amigo. Sí, lo pasamos bien. Estoy contento. El día sábado, claro, estuve de cumpleaños. Así que gracias te digo también a ti. Willy también me mandó un tremendo saludo. Y mucha gente me escribió a mi Instagram y me escribió en las redes ahí. Feliz cumpleaños, chef. Me decían. Así que muchas gracias a toda la gente que son amigos, si puedo decir, del trasnoche, amigos de la gastronomía, amigos de la cocina, amigos de la empanada, del chacarero, del churrasco, de muchas cosas. Así que tremendo abrazo para todos y muchas gracias. De verdad que contentísimo por eso. Salud. ¿Sabes qué, Nicolai? Quería contarte que me escribió gente de afuera, de fuera de nuestro país, de me escribió a algunos amigos de Australia, de Estados Unidos, de todos, que escuchan y vivo por el mundo. Así que tremendo agradecimiento a toda la gente que estaba preocupada de mandarme algunas palabritas. Mi Instagram, Enrique Laya Chef, me decían: chef, lo queremos felicitar, mucha felicidad en su cumpleaños. Pero aquí estamos vivito y coleando para los amigos, vivito y pensando un poquito en lo que tú decías, en fiestas patrias, que usted quiere preparar alguna cosita rica, quiere hacer algún pebre, lo que decías tú, algún picante cuchareado, algún poquito de pino, que de repente la gente tiene hartas dudas, claro, en el tema del pino, cómo hacer un buen pino, si tiene que picar bien la cebolla, tiene que cocer la cebolla, sofreírla, asarla, cocinarla, y hay hartas técnicas de repente que podemos lograr y para que quede una rica empanada y una empanada que nos quede jugosita, ¿no? Usted sabe que siempre hablamos eso.
0: No, porque sí. No es ni un brillo comerse una empanada seca.
1: Claro, la empanada tiene que ser jugosa, tiene que ser que es como cuando siempre hablamos esto, nosotros todos los años, ¿te acuerdas? Decimos que nos chorreen los codos prácticamente cuando usted parta la empanada, cuando se la está comiendo. Esa es un poquito la idea. Claro.
0: Es como si un sándwich no chorreara, por ejemplo.
1: Claro.
0: Pasa lo mismo con la empanada.
1: Claro, que la carne tiene que quedar jugosa, la cebolla hay que sofreírla muy bien, y eso hay que picar bien, y de repente en esto que ahora que se juntan la familia, generalmente los amigos, y tú puedes viajar de visita y ponerlo a cortar cebolla nomás, porque es lo que más demora de repente un poquito en el tema de la empanada, lo que demora un poquito en picar más que nada la cebolla. Claro. Pero sofreírla no, eso de repente la colocamos directo al fuego, le damos temperatura, le agregamos un poquito de caldo, un poquito de caldo de verdura o caldo de res también, porque si uno hace un poquito caldo de carne, acuérdate que es para hacer pino, entonces si se impregna bien en la cebolla, lo ideal. El otro día me escribían mucha gente y me decían si podían hacer la cebolla cocida, y yo les decía que no, porque, y les contaba que no. ¿Por qué razón? Porque queda todo el saborcito de la cebolla en el agua, y en el agua esa la que vamos a botar, entonces no es la idea hacerla cocida. Por eso les decía yo y los aconsejaba que no, que había que sofreírla muy bien, y una vez que está cocinada, que tú tomas un trocito de cebolla, te lo colocas en los dientes y prácticamente se disuelve ahí cuando recién le incorporo la carne, y de ahí voy dándole un poquito más de sabor, le agrego todos los demás ingredientes, un poquito de comino, paprika, un poquito de pasta de ajo también, aunque la cebolla la podemos cocinar con un poquito de pasta de ajo para darle un poquito de sabor, un poquito de comino, pero muy leve. Acuérdate que el comino es muy fuerte, sí, entonces de repente me quedé solo con un saborcito nomás.
0: Claro, es súper intenso el comino, o sea, es rico, es muy muy muy buen condimento, yo creo que uno de los mejores condimentos, pero muy invasivo, sí, eso es muy invasivo. Y se nota, ¿sabes dónde se nota mucho, chef? En la comida

0: ahí hay un exceso de comino, créame, que es tremendo, ¿eh? Pero con cariño nomás, con un poquito nomás, queda muy bien el pino. ¿Orégano también o no?
1: ¿El perdón?
0: ¿El orégano también es infaltable en el pino?
1: Mira, sí, claro, orégano, sí, siempre, siempre agregar un poquito de orégano. Color. Claro, un poquito de ají color, eso se llama el tema del el ajo. Yo siempre digo que hacer una pastita de ajo de repente queda muy bien, y aparte que uno lo va combinando, y ahí incorporo una cucharadita de té, esta chiquitita sirva, solo para darle un poquito de sabor y que quede mejor, mejor condimentado, porque cuando uno prueba un pino y tiene un buen sabor y está bien condimentado, después cuando relleno yo la masa, también es sumamente importante, la masa también tiene que ser la masa rica, que de repente que quede como una masita cuando yo la cocino al horno o está lista la empanada doradita, tiene que quedar como crocante la masa, que quede una masita rica, que se note que de repente amasé muy bien, que lleva la salmuera, un poquito de manteca que le agrego, que no, porque la masa no tiene tantos ingredientes, te digo, pero tiene que quedar muy bien amasada para lograr bien que cuando hago el relleno con el pino, quede jugosa la empanada. Porque a veces, y también va mucho en el tema, Nicolás, de las carnes que usamos. A veces usamos una carne, claro, esta carne es súper blandita, pero tiene un costo bastante elevado. Entonces ahí cuando puedo usar un corte que es más económico, pero tiene tanta como fibra, se puede decir, entonces te queda como suelta como el sabor después y queda con un sabor totalmente diferente y muy muy rico, como una posta rosada, como una posta negra, ese tipo de carnes que son fibrosas son las carnes que tienen un sabor totalmente diferente a los otros cortes.
0: Exactamente. Mira, y por acá tengo una consulta de parte de nuestros auditores. Por acá Mónica me pregunta, consulta para el chef Enrique, ¿qué opina de la cebolla rallada? Escucha esto, cebolla rallada para el pino.
1: Oye, mira, el otro día también me llegaron unas consultas al Instagram de Enrique Raya Chef. Sí, mira, hay mucha gente que raya la cebolla porque, mira, lo que pasa es que cuando tú, uno generalmente, Nicolás, usted compra una empanada y usted la masca o le sacas el primer mordisco y se siente siempre la pura cebolla adentro, y cebolla en trozos grandecito, entonces, chuta, pero este empanada no tiene carne, chuta, este empanada no tiene... Claro, y hay mucha gente que ahí utiliza la carne molida, también me llegaban esas consultas si podían hacer con carne molida o con carne picada. Entonces, la cebolla rallada, claro, pero cuando tú rayas la cebolla, generalmente la cebolla tiene un poquito de caldo, un poquito de la humedad que tiene el fruto que es la cebolla, entonces ahí hay que tener cuidado. Por eso yo siempre aconsejo que la piquemos, y picarla es picarla bien finita. La cebolla se puede picar bien finita, la podemos cortar en trozos pequeñitos. Hay una técnica que yo un día se lo enseñé. Si no, que vean mi programa, yo invito los días sábado y domingo, ahí de repente doy técnicas para picar la cebolla bien, bien finita, y ahí generalmente no, porque cuando yo la rayo bien, te queda como filetitos chiquititos de queso cuando hago el queso rallado. Entonces generalmente se pierde un poquitito con el tema de cuando la estoy cocinando, pero si no hay ningún problema y no tiene mucho tiempo de picar, o no tiene técnica con el cuchillo de repente, porque hay que tener un poquito de técnica con el cuchillo para picar bien la cebolla, no hay ningún problema que la pueda rallar, pero no lo aconsejo mucho. Yo prefiero hacerla con cebolla picada fina y después agregar todos los ingredientes, como les decía, y incorporar la carne al final, cocinar un poquitito y ahí dejar lista llegar y enfriar para después hacer los rellenos.
0: Ya, ahí hay una buena alternativa para poder tratar la cebolla de otra manera, ¿eh? Por lo menos para la empanada de pino. La carne, posta rosada, posta negra, choclillo, ¿cuál es la mejor alternativa para cortar carne? Porque claro, hay gente que le gusta la empanada con carne molida, pero es mucho mejor la de carne picada, sin duda alguna.
1: Sí,

0: Sí, mira qué interesante lo que dices tú y qué buena pregunta, porque hay gente que me escribe y me dice, oiga, chef, ¿puedo usar dos tipos de carne? ¿Y cuáles son los dos tipos de carne? No, me dicen después, no, me refiero a dos tipos de corte.
1: Claro.
0: Puedo usar carne picada y puedo usar carne molida. Para mí, súper bien que la mezclen. Y la carne picada, ojalá que venga una carne picada con bastante... Mira, cuando uno compra una carne picada, uno dice... claro, a veces cuando te venden carne molida, viene pura carne a veces, que son restos que van quedando de carne y los muelen. Lo ideal de la carne molida es que traiga unas cositas como blanquitas, que sea, tú te das cuenta enseguida, Nicolai, cuando tú compras carne molida, se da cuenta que viene como no como oscuras generalmente. Entonces esa, que no es así, que no es oscura, trae trocitos de grasa también. Entonces esa carne molida es muy buena para colocársela al pino. Cuando ya esté la cebolla lista, le incorporo un poquito. Primero, lo ideal de esto es incorporar un poquito carne picada. Damos dos, tres vueltas, dejamos que se dore un poquitito, que se cocine un poquito cuando ya está lista la cebolla, la carne picada, y después le agrego un poquito de carne molida, solamente para dar como consistencia al pino, para cuando usted lo revuelve bien, lo deje enfriar y después que te quede como... Porque lo ideal de un pino no tiene que quedar seco como un puré seco, no, sí, no, lo ideal es que...
1: ¿Te pasa que hay algunas empanadas que como que el pino parece fuera un puré, no tiene la consistencia de la carne, no está...
0: Claro.
1: Eso uno empieza como a deshilachar la carne picada y te entregan un puré, un producto que es, sinceramente, no sé dónde, porque ahora hace un poquito comí una empanada que no voy a decir de dónde, pero el relleno era puré, de verdad era puré. Y convengamos que no estaba muy, muy buena, que digamos, y lo voy a decir, no voy a decir el nombre de la cadena supermercado, pero es una cadena que tiene el elefante de mascota, eso no me voy a decir.
0: Claro, lo que pasa es que yo creo que para hacer una buena empanada, te digo, hay que dedicarle un poquito de tiempo. Lo que pasa es que hoy día en la cocina todo el mundo cree que, mira, tomo una masa, relleno con cualquier color, hago un pino, no importa que el pino estuvo dando punto. Mira, eso pasa generalmente cuando los pinos lo dejan dar punto. Punto me refiero a que lo ponen a cocinar la carne, ponen a cocinar la cebolla, ponen a cocinar todos los ingredientes, y una vez que se empezó a secar, claro, cuando yo saco un poco de pino, la carne, claro, está cocinada. Entonces uno dice, chuta, sí, está listo el pino, pero no está jugoso. Yo ojalá, te digo, en los pinos, y la gente que nos escucha a través de Bio Bio, pudiesen hacer un poquito jugo de carne aparte. ¿Y cómo hago el jugo de carne? Con todas las membranas, con todos los trocitos de grasa que cuando yo uso una carne, para la voy limpiando para cocinarla, la voy sacando para hacer un pino, la voy sacando toda la grasa que me queda, y esa no la boto, la tomo, la coloco en una olla, la salteo con un poquito de mantequilla. Una vez que está salteada, la dejo que se vaya cocinando, le agrego un poco de verdura y la dejo cocinar. Una vez que se cocinó los trozos, le agrego un poco de vino tinto, lo dejo reducir al vino tinto, y después le agrego un poquito, ojalá caldo de verdura o caldo de carne. Entonces eso me queda como un caldo de carne, pero oscuro. ¿Por qué? Porque el vino tinto me va a dar el color. Entonces ese, ojalá lo dejo reducir, una vez que le doy consistencia al juguito de carne, esa se la agrego encimita del pino. Cuando está listo el pino, está listo y se me secó un poquito, cuando yo le termino la cocción, le agrego un par de cucharones. ¿Para qué? Para que me quede eso muy jugoso. Y eso se impregne en el pino. Una vez que se impregna eso en el pino, después lo saco, lo dejo enfriar, y todo eso, todo el sabor y el caldito y el jugo de carne, una vez que se empeinó en el pino, después que te digo que se enfría, después que yo hago el relleno, hago relleno de las masitas, eso se suelta el juguito, por eso queda una empanada jugosa. Y usted se hubiera comido hoy día una empanada exquisita, jugosa, y que no hubieran dado ganas de comerse otra. Sí, pues cuando están así como dice usted, la verdad que dan ganas de comerse la mitad nomás, porque generalmente uno parte la empanada y ahí te das cuenta enseguida si la empanada es de buena calidad o no es de buena calidad. Cuando una empanada la partes y tiene todo el pino seco por dentro, que no tiene una pizca de jugo y está

0: buena temperatura, es porque de verdad que no sé si comérmela en el caso mío, le digo.
1: Sí, por supuesto. Bueno, te invito a ti, chef, y a todos los auditores a que hagamos una breve pausa. ¿Sabes por qué? Porque tengo aquí una muy buena pregunta, porque yo sé que no todos comen carne. Está en tendencia muchas personas que optan por el vegetarianismo, por el veganismo, para poder celebrar el 18, ¿ya? Aquí hay gente que me dice, la pregunta que es un sacrilegio. No, para nada. Sí, mire, ya estamos... ¿Qué le cambió? Como dicen por ahí. Así que claro. No hay ningún problema. Así que de eso lo vamos a resolver a la vuelta de la pausa, porque usted, chef, tiene que ir hidratarse un poquito. Usted también, amigo o amiga que también quiere, que está con el apetito ahí a flor de piel, vaya al refrigerador, vaya a servirse algo mientras tanto, porque nosotros vamos a hacer una pausa. Estamos junto a Enrique Araya, nuestro chef internacional, conversando con sabor en estas fiestas patrias y sobre todo cómo hacer la mejor empanada de pino, y sobre todo el pino, para que le quede prácticamente esa empanadita una obra maestra. Vamos a la pausa, pero antes quiero contarte algo. 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Vamos a la pausa y ya volvemos con el chef Enrique Araya.
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1: ¡Eh! un día como hoy, 5 de septiembre de 1945, nace Al Stewart, músico, cantante británico, y lo recordamos con esto que se llama Year of the Cat, un clásico aquí en la radio.

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1: De vuelta con ustedes a la 1:43. Varias son las preguntas que nos llegan a través del más 569-9207888, mi querido chef.

0: Y una de ellas es de Mónica, que nos había preguntado por el tema de la cebolla rallada, y dice que ¿hay alguna alternativa de carne vegetal para la persona que es vegana? Dice, sé que me va a matar con la pregunta. No, para nada. Siempre hay alternativas para la gente que no come carne, ¿cierto, Enrique?
1: Pero por favor, claro, y qué rica quedan, te digo, porque uno, yo hago harta preparación.

0: carbonara que se hacen con tocino, y el tocino es vegano.
1: Ah, mira. ¿Y de qué está
0: porque,
1: hecho?
0: Porque es tocino de poroto de soya y claro, es como tiene el mismo sabor al tocino, pero si también hay hasta choripanes, te digo hoy día, que son para veganos. Entonces no hay ningún problema que pueda hacer un buen pino con carne vegetal. Lo que pasa es que hay que dejarla hidratar bastante, ojalá un rato antes, y a esa preparación agregarle los ingredientes que te den el sabor a la carne, como porque viene con un poquito que no es con mucho sabor, entonces uno le coloca un poquito cebollín, ojalá un poquito cebollín salteado, el cebollín verde, que da un aroma espectacular. Y si le quiero agregar de repente, también quiero hacer una empanada que no sea, que sea con carne vegetal, agregar un poquito de todos los ingredientes que uno puede hacer. Quiere el champiñón, que un poquito champiñón ostra, champiñón París, agregar un poquito de pimentón para darle un sabor, porque el pimentón también es una verdura que da mucho sabor, entonces queda espectacular. Entonces no hay ningún problema hacer un pino con un poquito de carne vegetal, y generalmente para hacer el relleno, perdón, para hacer la masa la puede hacer con harina integral, que queda muy rico. Y también lo pueden hacer con harina integral o harina negra, una empanada que es para la gente que no come nada de estos ingredientes que son de carne, y puede usar un poquito de queso de cabra, puede usar un poco de cebollín y puede usar un poquito, no, que queda tan rica, que y ahí le agrego algunos otros ingredientes como un poquito pasta de ajo para darle un poquito sabor, lo que decías tú recién, un poquito de orégano, que queda muy sabroso y te da un sabor especial. Así que no hay ningún problema que lo pueda hacer. Y qué bueno que haces la pregunta, porque sí se puede hacer un pino con un poquito de carne vegetal, así que no hay ningún problema.
1: Por supuesto. Oye, un aviso para nuestros auditores. Nos quedamos un ratito en negro en BioBio TV. Se nos había pegado la señal, pero ya vamos a volver. Así que para que no se asusten, estamos en este momento en negro, pero mientras tanto, escúchenos por la radio mientras tanto. Así que vamos a estar de vuelta con ustedes ahí por la TV. Pero mientras tanto, en la radio también me pregunta por acá Juan Vargas, ¿qué pasa si a la molida le agrego carne vegetal? ¿Puede ser o no?
0: Sí, claro, no hay ningún. Lo que pasa es que ahí ya no está haciéndolo solo con carne vegetal, porque a la carne molida es carne, o entonces, porque ahí van trozos de carne, porque uno compra, claro, lo que hablábamos de antes, la carne molida, claro, uno la pide con un poquito más de grasa, un poquito más de sabor. Hay carnes que vienen solo, lo que te decía yo, que solo son trozos de que cuando tú cortas o generalmente se hace, va cortando los churrascos de alguna pieza de carne, se puede decir, y después te quedan trozos que ya no puedes sacar churrasco, no puedes cortarlo, no puedes hacer cortarlo en trocitos. Esa la vas dejando tú, y esa generalmente me pasa a mí en el hotel, que cuando uno manda a limpiar los trozos de carne, una plateada, un trozo de o cuando porcionas tú los filetes, el lomo, y siempre van quedando trozos, y esos trozos son los que uno lo va moliendo y te quedan, claro, pero ya ahí ya no es solo empanada con carne vegetal, ahí estás mezclando carne vegetal con un poquito de carne molida que la hace uno mismo. E incluso uno mismo puede hacer la carne molida, te digo, si la quiere hacer uno cuando tú cortas los trozos para relleno de empanada, si quieres que la carne quede un poquito más delgada o más finita picada, tú la colocas en la tabla encimita y le empiezas a repasar con el cuchillo, entonces te van quedando los cortes levemente chiquititos. Entonces ahí me dicen, no, pero es que chef, ¿sabes lo que pasa? Que yo no compro plateada, pero o no compro posta rosada, o no compro posta negra, porque es muy dura. Pero ahí cuando yo la corto más finita, la verdad que cuando yo me estoy comiendo la empanada o cuando estoy degustando, no queda dura. ¿Por qué razón? Porque prácticamente no se siente la carne al una vez que ya está cocinada.
1: Así es, así que hay un buen dato entonces para dar de alguna otra manera una alternativa para la gente que no come carne y que también, por supuesto, quiere celebrar en fiestas patrias. Por acá tengo a David Figueroa. Dice que con respecto al picado de la cebolla que hace mención el chef, es muy importante el tipo de cuchillo que se va a usar para el picado de la cebolla. ¿Qué tan cierto es eso, mi querido chef, con el tema del

0: Exilio,
1: Claro, tendríamos que usted y yo hacer unos concursos y regalarle a la gente que no, mire, si de repente claro, y tiene mucha razón a lo mejor nuestro amigo ahí que dice, no, pero es que los chefs, a mí también me pasa Nicolai, que dice, no, pero es que si el chef no tiene un buen cuchillo, resulta que nada le queda rico, los cortes nunca le quedan buenos. Es como cuando yo cocino, si yo hago un trozo de carne o de filete o de lomo liso, lomo vetado, nunca me va a quedar malo. Y no es así. Lo que pasa es que el cuchillo, aunque sea un cuchillo que sea de muy bajo precio, se puede decir, teniendo un buen filo, no hay ningún problema, amigo mío. Tiene que, por favor, tratar de aprender antes de hacer cualquier corte, y uno para cualquier preparación que usted haga, para cortar una verdura, pelar una papa, cortar, no sé, una cebolla, cortar un trozo de carne, siempre hay que sacarle un poquito de filo al cuchillo. Claro. Si no le sacamos filo, porque generalmente uno usa sus cuchillos regalones para todo, Nicolai.
0: Ah, sí.
1: De repente, si tiro un pedazo de carne en la parrilla, encimita de la parrilla lo voy cortando.
0: Claro.
1: ¿No?
0: Ese cuchillo infaltable que hasta uno pela la manzana. ¿Eh?
1: Claro, pero míralo. Claro, entonces cuando usted pasa el cuchillo arriba de la parrilla, cuando lo paso encima de claro, va perdiendo el filo que tiene el cuchillo. Entonces lo ideal es sacarle bastante filo antes de hacer. Si voy a pelar una manzana, como dice usted, siempre sacarle un poquito de filo al cuchillo. Y eso se puede hacer con dos cuchillos o con una. Hay unos que se llaman astil, que son larguitos. Y si no, una piedra de sentar. Hay unas piedras que las venden en las tiendas donde venden cuchillos. Son unas piedras que son finitas y usted toma la punta del cuchillo con la mano y con la parte de atrás, firmeza, y lo voy pasando hacia adelante y hacia atrás hasta que toma un poquito de filo. ¿Por qué razón? Porque los cuchillos también se van, se puede decir, anellar, que es como, se pueden como ir saltando un poquito el filo cuando el cuchillo es muy delgadito, muy finito y es de buena calidad. Generalmente se salta un poquito el filo, y eso tengo que írselo borrando, tengo que írselo sacando con una piedra de sentar, y ahí no pierde jamás el filo. Y ahí, créame, le digo que jamás le va a quedar un corte muy grande, o no le va a quedar la cebolla picada finita, o si quiero picar cebolla para la empanada le va a quedar espectacular. Entonces, lo mismo pasa cuando, mira a lo que llegamos. Si tú lloras, te acuerdas que una vez lo comentamos, creo, uno llora con la cebolla, Nicolai.
0: Ajá,
1: porque
0: ¿sí?
1: El filo del cuchillo no es bueno, nada más que por eso. No porque de repente uno dice, no, pero es que tengo, pero es por solamente porque el cuchillo no tiene filo. Cuando no tiene filo, prácticamente tú estás haciendo tira la cebolla, la estás cargando y la estás como despedazando, y al despedazarla y no cortarla, no haga el cuchillo que haga el trabajo de cortar, salta el juguito que tiene, y ese jugo es el que le salta los ojos a uno y es el que te hace llorar. Así que tiene que tener buen filo el cuchillo.
0: Buen filo el cuchillo, sí, de todas maneras, de todas formas hay que tener el cuchillo bien, bien afilado. Y acá, a ver, me pregunta alguna técnica. Bueno, yo sé que la empanada tiene que quedar jugosa, ¿cierto? Pero de
1: claro.
0: Repente hay algunas empanadas que se exceden en el jugo, ¿o no? Y resulta que por acá un auditor me dice, ¿hay alguna técnica para que no quede tan jugosa, o sea, no quede tan caldúa, y así no se pierde el sabor? Porque claro, dice, mucha gente ve mucho líquido y la cuela, de hecho, y ahí, dice, según él, pierde sabor. ¿Hay algo como para que quede ahí como equilibradamente jugosa, digamos?
1: Yo, ¿sabe qué? Le regalaría un cuchillo a nuestro amigo que me hizo esta pregunta, porque de verdad que, claro, generalmente la gente, o uno, o las mamás, cuando hacen el pino y todo, tiene toda la razón usted, colocan el pino, lo dejan enfriar, y antes que se enfríe el pino lo colocan en un colador, y le sacan un poquito el jugo, pero ese jugo jamás hay que botarlo, todo lo contrario, hay que conservarlo, y una vez, mira, esta es una muy buena técnica, y qué buena la pregunta, me encantó, porque aquí le podemos, y mañana capaz que nos, mañana nos digan, oiga, ¿sabe qué más? Gracias a usted, chef, mi empanada estaba muy jugosa. Le sacamos un poquito el jugo, enfriamos el pino. Una vez que usted enfrió el pino, lo dejó, se enfrió bien, ya uno lo toca con la mano prácticamente, y está frío, le vuelvo a incorporar el juguito. ¿Por qué razón? Le vuelvo a incorporar ese jugo, y como está el pino frío, se va a impregnar en el pino, no se va a escurrir. y ahí me queda espectacular. Y cuando se empreinó en el juguito ese, en el mismo pino, ahí

0: y después lo dejo, y eso generalmente lo tengo que dejar hacia el otro día, y al otro día lo tomo, revuelvo el pino porque ya está incorporado el juguito, no lo tengo que calentar, no lo tengo que nada, lo hago, si quieren lo pueden hacer incluso con el pino frío, rellenar las masitas. La masa la podemos rellenar con el pino frío. ¿Y qué es lo que va a pasar? Que aquí lo mismo que me dijo usted recién, se va a empezar a salir el juguito del pino. Eso es lo que yo quiero en la empanada. Por eso la empanada queda sabrosa, queda rica y me queda jugosa, espectacular.
1: No, buenísimo, buenísimo, porque además algunos me dicen que echarle un poquito de maicena al pino también le sirve también para que no quede con tanto caldo. Y acá en el tema del cuchillo, Marco, que nos escribe desde Carolina del Sur, en Estados Unidos, nos cuenta que tiene una técnica muy buena para afilar el cuchillo. Presta atención, con la parte trasera o el potito de un tazón queda excelente. Esa es su manera para poder afilar el cuchillo. En la parte trasera, es decir, en el potito de un tazón, ahí afila el cuchillo para que, por si usted no tiene afilador de cuchillo, utilice claro. Un tazón que no tenga uso, va a la parte trasera y lo empieza a afilar.
0: Exacto, mira, eso para terminar un poquito el tema del pino, que quede muy muy jugoso y cuando haga el relleno de la masa y todo, entonces generalmente tengo que cerrar muy bien la empanada para que no empiece a chorrear a lo mejor en el horno cuando la estoy cocinando, y encimita de eso le pongo un poquito de Dora para que no se abra, y a lo mejor cuando estoy juntando la empanada yo le pongo un poquito de agua para que se me cierre muy bien. Generalmente cuando hago las empanadas de pino fritas, ahí prácticamente de repente tienden a abrirse un poquito, porque cuando entra en contacto con el aceite está caliente, tiende a abrirse un poquito y ahí queda se curre un poquito el jugo. Pero cuando las colocan al horno, generalmente la tengo que cerrar muy bien para que no salga el jugo. Y nuestro amigo ahí, mira, lo ideal es, hay que tener harto cuidado cuando hagamos esto del tazón, puede ser, o de una taza que sea con el potito, como dice, grueso. Hay que tener cuidado porque uno al pasarle lo puede golpear y se puede quebrar y se puede romper y se puede cortar un dedito o puede sufrir un accidente. Entonces, claro, lo ideal es tomar un cuchillo con la parte de atrás del cuchillo, con la parte ancha del cuchillo, en la mano que yo no uso, que es como la, se puede decir, si yo soy derecho, la tomo con la mano izquierda, y con el otro, y con la otra mano, tomo el cuchillo por el filo con el, y lo voy pasando, uno hacia arriba y uno hacia abajo, uno hacia arriba, uno hacia abajo, con la parte gruesa del cuchillo, es el que me afirma. Y ahí va, prácticamente ahí va sacándole un poquito filo. Y si no, lo que yo les decía, una piedra de sentar que uno compra una pura vez, una piedra de afilar, se puede decir, o de sentar, que le llamamos nosotros, y la va dejando. Siempre que usted le esté sacando filo al cuchillo, ojalá le puedan colocar un poquito de agua a la piedra. Porque la piedra, como es una piedra que son lisitas, generalmente cuando le coloca un poquito de agua, se van como... el filo del cuchillo se va todo muy parejito, bateando parejito, y ahí queda muy muy bien afilado, así que ahí no hay ningún problema. Y si quieren hacer otro tipo de empanada, escriban a mi Instagram, Enrique Raya Chef, y yo los puedo ayudar. De repente, Nicolai, no tan solo con carne, se puede hacer con carne de cerdo, se puede hacer con carne de pollo, se puede hacer con
1: pescado también, por ejemplo.
0: Con camarones, con pescado, claro. Con
1: pescado, por ejemplo, la empanada de jurel, que ahora todo esto ahora va a estar volviendo el jurel a la estantería, sí, de supermercado. Así que es una gran noticia. Se hace Semana Santa. Hay gente que hace mucha empanada de jurel, así que ahora aprovechando de que por fin va a volver el jurel a la estantería de los supermercados. Se puede hacer de distintas formas, y sobre todo las masas, para que le pregunte ahí también a los... Por ejemplo, hay gente que, por ejemplo, es intolerante al gluten y quiere hacer masa que no tenga nada con gluten. Bueno, eso lo puede consultar a través de la cuenta @EnriqueArayaChef. Y me imagino también, chef, que usted también se está preparando para hoy día, justamente, ya no es mañana, sino hoy día, para la fiesta de la chilenidad de Curicó, ¿cierto?
0: Sí, si Dios quiere vamos a estar en vivo transmitiendo, y ahí pueden escribirme o mandarme mensaje. Vamos a estar con nuestro amigo Julio Sánchez desde en directo desde Curicó. Vamos a estar a partir de creo que de las 2 de la tarde entramos al aire hasta como las 8 de la noche.
1: Exacto. Vamos a estar durante toda la tarde. Por allá.

0: Claro, sábado y domingo, así que ahí no hay ningún problema contestarle y hacerles llevarle algunas ideas de repente, un buen borgoña, un buen clery de repente, un buen consomé, un buen navegado para estas fiestas que vienen, cómo hacer un buen navegado, cómo preparar un rico bebestible y todo ese tipo de cositas. Así que vamos a estar desde Curicó, sábado y domingo transmitiendo, y yo, acuérdense, no deje de ver mi programa Yo Invito. Bio TV, que estamos al aire los sábados a las 8:30, los domingos a las 12, y por YouTube estamos, se llama Yo Invito TV. Eso estamos en YouTube.
1: Es el Netflix de Yo Invito, usted lo puede ver cuantas veces quiera.
0: Exacto, sí, claro.
1: Así que bueno, así mi querido Enrique, mucho éxito entonces para las próximas horas allá en Curicó, y bueno, estaremos ahí nuevamente en otro contacto, si Dios quiere, ya la próxima semana. Le mando un abrazo grande.
0: Igual a usted, cualquier duda ahí, usted escríbame mañana y hacemos empanaditas, hacemos churrascas desde Curicó,
1: un rico
0: asadito, unas ricas prietas, un queso cabeza, o sea, hartas preparaciones a nuestros amigos ahí, y cualquier duda que tengan, Enrique Araya Chef, encantado de poder ayudarlos.
1: Y el postre, la torta curicana,
0: Una rica tortita curicana, una leche asada o una leche nevada, imagínese hacer algún postre o arroz con leche que queda tan rico, sabe cómo me gusta a mí.
1: Y todo acompañado de un buen vino curicano también.
0: Sí, un buen vino curicano, un arroz con leche, pero con un poquito de manjar.
1: Maravilloso.
0: Ya, me levanto y me voy al refrigerador ahí.
1: Eso mismo. Grande, Enrique, un abrazo.
0: Hasta mañana, que estén bien.
1: Hasta mañana, que descanse. Y por supuesto, Enrique Lagos va a estar escuchando usted junto a Julio Sánchez ahí en la fiesta de la Chilenidad durante esta tarde aquí en la radio. Nos separamos un instante, pero antes, ¿ya revisaste hoy Página 7? Una forma de informarse sin estresarse. Justo estaba revisando esta noticia, mira, por ejemplo, ya que estoy por aquí en este momento, en Página7.cl, aprovecho de votar por mi nominado favorito, claro, para los premios Cordillera este año. 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Vamos a la pausa, Noticias del Informador, y seguimos con ustedes en el Trasnoche.
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2: El sistema integrado Cristo Redentor reabrió este viernes para todo tipo de vehículos luego de la evaluación técnica de vialidad de Chile y Argentina. Desde Radio Bio Bio en Valparaíso nos informa Fernando Tapia.
3: Tras permanecer cerrado por condiciones meteorológicas adversas, la delegación presidencial confirmó que las coordinaciones de Chile y Argentina resolvieron habilitar nuevamente el tránsito internacional para camiones, buses y vehículos menores. Según lo informado por el Comité del Sistema Cristo Redentor, la medida rige desde las 8 hasta las 20 horas. En tanto, para este sábado y domingo, el acceso para el turismo local hacia el sector de los Libertadores funcionará con una banda horaria exclusiva de subida entre las 8 y las 12 horas del mediodía, fijándose las 17 horas como límite de bajada desde Guardia Vieja. Pese a la reapertura de la ruta desde el centro turístico Esquí Portillo, que se encuentra a 6 kilómetros del paso fronterizo, manifestaron su preocupación por los efectos que generan los cierres prolongados en los visitantes nacionales e internacionales. Sobre la necesidad de avanzar en un protocolo de gestión eficiente de caminos a largo plazo que responda a la realidad del país, se refirió la gerente de comunicaciones de Esquí Portillo, Macarena García.
4: Más allá de esta situación puntual, esperamos tener conversaciones de largo plazo sobre la gestión del camino para que lleguemos a un protocolo de caminos de montaña que responda a la realidad de nuestro país y sus necesidades.
3: Por su parte, las autoridades reiteraron el llamado a los usuarios de consultar el estado del tiempo y la ruta a través de las cuentas oficiales antes de emprender viaje hacia la cordillera. En la región de Valparaíso, Bio Bio, la radio.
2: A los 71 años de edad falleció el histórico dirigente del Partido Socialista, Camilo Escalona. El velorio se desarrollará desde esta mañana en la sede del Congreso en Santiago. Los detalles con Jaime Sepúlveda.
5: Pesar en el mundo político tras la muerte del expresidente del Senado y dirigente del Partido Socialista, Camilo Escalona.

0: Una Medina.
1: Escalona fue diagnosticado de cáncer de próstata, lo que lo llevó a diversas hospitalizaciones e incluso un coma inducido por el deterioro de su estado de salud. Finalmente, en horas de la tarde de ayer, fue su hija Natalia Escalona quien, en un breve comunicado, anunció la muerte de su padre.
2: Tenemos que informar que nuestro querido papá, abuelo, esposo, tío, amigo y compañero Camilo Escalona Medina ha fallecido. Ha dejado este plano con un ejemplo que no podrá ser igualado.
1: La presidenta del Partido Socialista, Paulina Botanovich, destacó su vida política, catalogándolo como un gran demócrata.
3: Y que formó generaciones de socialistas comprometidos con nuestro país. Nuestro pesar es enorme. Agradecemos las muestras de afecto, de cariño.
1: El féretro fue llevado hasta el Partido Socialista en el centro de la capital. Posteriormente y durante la mañana de hoy será trasladado hasta la sede del Congreso en Santiago, donde se desarrollará su velorio.
4: En noticias del ámbito internacional, un hombre surcoreano ha sido condenado en Seúl a 5 años de cárcel por espiar para Corea del Norte, recoge este sábado la agencia surcoreana de noticias Yonhap. El hombre de 43 años fue reclutado en 2021 por un agente norcoreano para recabar información sobre desertores por críticos con Pyongyang y sobre varios oficiales del ejército surcoreano a los que debía tratar de captar. El Tribunal del Distrito Central de Seúl destacó en su sentencia que la información relativa a los desertores norcoreanos debe protegerse para evitar que ellos o sus familias sufran daño. Según Yonhap, el condenado recibió unos 660 millones de wones, alrededor de 423 mil euros, en criptomonedas para financiar sus actividades. Entre otras cosas, el hombre contrató a una agencia de detectives privados para investigar a uno de los oficiales y consiguió datos como su dirección de residencia o su unidad del ejército. También se acercó al líder de un grupo de desertores norcoreanos ofreciendo financiar sus actividades y consiguió imágenes del grupo distribuyendo panfletos críticos con Pyongyang. El hombre ya fue condenado en diciembre del año pasado por el Tribunal Supremo por otro incidente relacionado con Corea del Norte. 3 de la madrugada y 6 minutos en las regiones de Aysén y Magallanes. Santiago presenta una temperatura de 5,8 grados. El cielo se encuentra despejado. En nuestra capital la humedad alcanza al 76%. Revisamos cómo está a esta hora el tiempo para la ciudad de Punta Arenas. 3 grados es la temperatura del momento en la capital regional. Cielo nublado, humedad 70%.
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Son las 2 de la madrugada con 12 minutos. Gracias por acompañarnos. Somos el Trasnoche de la Radio. Ahí estaba en la música Ángel Parra Trío. Ya en este nuevo bloque que hacemos juntos. Recuerden, estamos hasta las 6 de la mañana hoy sábado. Y mañana domingo vamos a estar desde la 1 de la madrugada. Sí, porque ahí cambiamos los relojes. En vez de la medianoche, partimos a la 1 de la madrugada, horario de verano, con las noticias de Radiograma. Y a la 1 y media, el Trasnoche de la Radio. Sí, más tarde para poder adecuarnos, por supuesto, al nuevo horario de verano. Saludamos a Mirta por acá, un gusto saludarlo, muchísimas gracias igualmente, pues deseo que su jornada laboral sea muy tranquila y sin contratiempo. Muchas gracias por eso, buenos deseos mi querida Mirta, le mando un gran abrazo acá desde los estudios del Trasnoche de la Radio. Por acá tengo también a Alexander de los Andes por acá, que nos está escuchando por la FM allá en los Andes. Saludos a Alexander Hertz, bendiciones, muchas gracias. Por acá Sebastián me cuenta, Marcelo Sebastián, mejor dicho,

que el mejor secreto es dejar la noche anterior listo el pino, sí, es verdad, y con una cucharada de azúcar para que no repita. Ese es el mejor secreto de la abuela. Saludos desde Cerrillo, como le decía el chef Enrique Araya. Lo importante es hacer el pino la noche anterior, ¿ya? Dejarlo enfriar y ahí empezar a hacer ahí la empanada, bueno, con la masa, con los huevos. Ojalá hacer el pino y los huevos que los tenga listo ahí, listo. Es decir, nada que ver que haga los huevos al tiro, no, te deje los huevos cocidos la noche anterior, el pino listo la noche anterior, y lo único que se va a preocupar entonces al día siguiente es solo armar las empanaditas. Hacer la masa tal vez, o comprar la masa. Es mejor hacer la masa, ¿cierto? Para que el trabajo sea completo. Yo sé que es harta pega hacer empanadas, pero el resultado vale mucho la pena. Empanada de cuchayuyo, por acá me dice Jaime Retamala, también una buena alternativa para los que no comen carne. Bueno, para cualquier consulta, usted sabe, @ Enrique Araya Chef, va a estar ahí haciendo las consultas. Usted haga las consultas respectivas con el chef y con mucho gusto lo va a atender ahí en el... a través de la cuenta de Instagram, ¿ya? Saludos cordiales, amigos de la radio, por acá don Nicolás y compañía desde Valparaíso, Ricardo Panificador. Saludos, Ricardo, gracias por acompañarnos en este día que recién comienza, que es día sábado 5 de septiembre, sí, pues noveno mes del año con ustedes en este instante. Desde México estoy viendo Bio Bio TV, Claudio Carrasco Urbina, como todas las noches les envío un abrazo a todos por el estudio. Acá ya tenemos calorcito, y mañana, bueno, hoy día, claro, se cambia la hora, con México tendremos 3 horas de diferencia. Claudio por acá nos escribe desde México, y que se presente aquí en nuestro trasnoche. A ver, ¿quién más en este momento? Sara de Talagante, aquí escuchándolo, haciendo pulseras y contenta porque me ha ido muy bien con el negocio. Qué bueno, pues, ¿ah? Muchas felicidades por su emprendimiento, Sara, que nos escribe desde Talagante y nos está escuchando aquí en el WhatsApp de la radio. Bueno, tenemos un saludo pendiente por acá. Raúl Villalobos, si nos está escuchando a esta hora, desde Alto Hospicio, quiere mandar un saludo doble para su señora Ivonne Muñoz y uno muy especial para mi cuñada Doris Muñoz, que está delicadita de salud. Así que arriba el ánimo entonces para Ivonne Muñoz, que es la señora de don Raúl, y su cuñada Doris, que está muy delicada de salud. Así que bueno, como dice por acá, arriba el ánimo. Muchas gracias, Raúl, te mando un abrazo acá desde Santiago, cariño allá en Alto Hospicio y en el norte de nuestro país. Otro de nuestros auditores que se hacen presente aquí en el trasnoche, ¿qué más en este momento, Marcelo? Aguante, Nicolás, dice, era un aporte a la sociedad. Muchas gracias. Vamos, Colo Colo, dice por aquí Marcelo, aquí en el WhatsApp de Bio Bio. Por acá en el condominio Parque Macul, los conserjes Jorge y Jonathan, todo tranquilo, y los residentes portándose bien. Saludos por acá a Jorge y a Jonathan en el +569 920-7888. Saludos para la gente de Talca, ¿sabe por qué? Porque los piducanos están empezando a salir del precipicio o del fondo de la tabla del fútbol de ascenso o primera vez, ¿ah? O primera vez. Tomás Pablo por acá desde un Talca muy feliz porque Rangerito por fin encontró el camino del triunfo. Me acompañarás esta noche, pues estaré haciendo un trabajo en la casa y ustedes me hacen más grata la noche. Saludos de parte de Tomás Pablo, que está muy feliz porque por fin Rangers está encontrando el camino de salir del fondo del fútbol de ascenso. Así que saludos para todos los pirucanos que, escucha, que la han sufrido en este 2026, ¿ah? Así con ustedes, pues, a través de nuestro WhatsApp +569 920-7888. Saludamos a Topo Lagos, que también nos acompaña desde Sagrada Familia Curicó. Juan, muy buen programa como todos los días, felices fiestas, muchas gracias. Igualmente para ti, pues, amigo, y gracias por estar ahí con nosotros. Leonardo de Rancagua también dice presente a esta hora. Y por acá, ¿a quién tengo en este momento? A ver, ¿quién más está en este instante saludándonos a esta hora aquí en el WhatsApp de la radio? Tengo a Darwin, que está presente, desvelado nuevamente, nuestro querido Darwin. Pero esperemos que el trasnoche también sea un bálsamo para que pueda dormir. Lo bueno de ello es que es sábado. Es verdad, ¿eh? Es sábado y hay mucha gente que no se va a levantar temprano, ¿ya? Eso es lo rico de estar en un día sábado. Hola, Radio Bio Bio. Contento porque ganó el Audax y salimos de la cola. Hoy otros más también, ¿eh? Los itálicos también están saliendo ahí del fondo de la tabla. Saludo a Julio Independencia, que es hincha del Audax italiano. Un abrazo a los del Cerro. Buenos días, Nicolai. Los saluda Carlos

desde Queens, los Manicelos de Nueva York. Aguante Everton, mañana le ganamos a la Católica. Un abrazo a los del Cerro por ahí, Carlos desde Queens, de los Manicelos de Nueva York. Saludos a toda mi gente por acá, nos dice Darwin, uno de nuestros amigos que están desvelados en este momento. ¿Y usted está desvelado o desvelada? También repórtenos en el más 569-9207888. Y mientras tanto, les quiero regalar buena música. Junto a William Rebollido vamos a escuchar a Frankie Valli con Grease, Grease Brillantina, para recordar aquí en el Trasnoche.

Dance is the World junto a Frankie Valli aquí en el Trasnoche de la Radio. Ya son las 2:22. Estamos con ustedes aquí en el Trasnoche. Tenemos a Luis Betancourt que nos acompaña a esta hora. Perdón, Marcelo de Chillán, lo que hace que se pone como Luis acá, pero es Marcelo de Chillán. Dice que nos quiere mucho, lo sigo muchos años, lo está viendo a través de la tele, ¿eh? Ahí a través desde la ciudad de Chillán. Un amor a la radio, vivió muchos años más, me entretiene mucho. Dice que estuvo 35 años en mi gran Santiago y hoy acá en mi tierra que me vio nacer. Saludos, pues. Saludos, Marcelo, y gracias por acompañarnos a esta hora aquí en el Trasnoche. Saludos a mi gatita Constanza, que se le quedó su bolsa de compras en su universidad, dice por acá Juan. No puedo recuperarla, la tuve que acompañar, esperemos se la devuelvan el lunes. Mándenle ánimo a mi polola, ¿ah? Bueno, espero que también recupere su bolsa de compras ahí en su universidad. Saludos, Juan. Bienvenido acá al Trasnoche de la Radio. Tenemos a esta hora Antonio. Saludos, Nicolás y William, desde Lima. Mira, desde Lima, Perú. Saludos desde el distrito de Villa María P. Saludos del distrito de Villa María del Triunfo. Aquí te saluda Marcelo, un chileno radicado por más de 8 años aquí

en Perú. Salúdame, por favor, a mi esposa Geraldine y a mis hijas Madison, Violet y Nailin, mis tres princesas. Con mi esposa te escuchamos por este lugar cada noche en el trasnoche y también nos enteramos de todo lo que pasa en Chile por Radio Grama. Yo era de Valdivia, pero ahora estoy ahora en el Perú. Y se fue al Perú porque se enamoró de una limeña, ¿cierto, Antonio? ¿Ah? Así que saludos para Antonio y para su esposa y también para sus hijas que están escuchándonos a esta hora en Lima. Pero que a propósito, la diferencia horaria entre Perú y Chile, tengo entendido que es de 2 horas. Sí, es de 2 horas en invierno y en... ¿cuánto va a ser más o menos en el horario de verano? ¿Ah? Ahí como que no me acuerdo bien. ¿Eh? Creo que 1 hora, ¿no? Es 1 hora de diferencia, ¿no? Es 1 hora de diferencia en el verano y 2 horas de diferencia en el invierno entre Perú y Chile, ¿no? Bueno, tío, dice por acá, tengo un amigo que se va a instalar 4 días con una fonda, pero está más nervioso que perro en bote por la lluvia. Apostó toda su plata en el emprendimiento. Espero que no se le haga agua al emprendimiento ahí al amigo allá de Leonardo, ¿no? Eso es en Talcahuano. Así que esperemos que haya buen tiempo. Sí, pues. Sí, pues. Viviana por acá, muy buena compañía desde Valparaíso. Cariños, Viviana, gracias por estar ahí con nosotros. Saludos a mi amada hija, María Jesús Arriaza, desde Rancagua, de parte de Roberto. 1 hora, me dice por acá. Muy bien, ya. Estamos listos entonces. 1 hora entonces de diferencia entre Perú y Chile por acá, nos dice Antonio ya desde Lima. Sí. Sí. Así es, 1 hora de diferencia entre Perú y Chile. Hola amigos del Trasnoche, hoy está de cumpleaños mi hijo Daniel Sebastián Guerra González, cumple 29 años. Saludos a Daniel Sebastián Guerra González, 29 años, de parte de su papá Luis Guerra de Curicó, donde vivía. Tenemos caldillos y cazuelas. Curicó, que va a vivir su gente en la Chilenidad durante este fin de semana, transmisión de Bio Bio La Radio, junto a Julio Sánchez, junto al chef Enrique Araya, bueno, y todo el equipo que comprende, por supuesto, la transmisión de exteriores de la radio. Mira, y de hecho, por acá me agrega, perdón, me agrega por acá Antonio, allá desde Perú, que justo su esposa cumple años el 18 de septiembre. Y justo fiestas patrias. O sea, van a hacer una fonda de cumpleaños, ¿o no? Bueno, me imagino. ¿A quién más tenemos acá en el WhatsApp de la radio? A ver, ¿a quién saludamos en estos instantes? Alejandro Oliva de Chillán dice, te saludo, voy a hacerte un pequeño comentario. No me gusta este cambio de hora de mañana. Bueno, de hecho se lo vamos a preguntar a nuestros auditores mañana, si ustedes prefieren el horario de invierno o el horario de verano y por qué. O si no, preguntémosle al tiro nomás a nuestros auditores. ¿A usted le gusta el horario de invierno o el horario de verano y por qué? Vaya a decirnos que le guste o no. Justifique, ¿por qué le gusta más el horario de invierno? ¿Por qué le gusta más el horario de verano? ¿Le parece? Empecemos con esa dinámica a través del más 569-9207888. ¿Les parece? Mientras tanto, pueden enviar un saludo a mi marido que hoy cumple 42 años. Saludamos a Sebastián Brozovich, que es el marido de Pau González, que nos escribe a través del más 569-9207888. Felicidades para Sebastián Brozovich, que cumple 42 años. Ah, tenemos un año de diferencia. Muy bien, ¿pa? Pero somos prácticamente de la misma generación. Un abrazo grande para Sebastián, que también hoy está de cumpleaños. ¿Quién más en esto? Ah, 1 hora de diferencia en horario de invierno, 2 horas de diferencia en horario de verano entre Chile y Perú. A ver, ¿quién más en este momento? Me pregunta por acá Joaquín. Gracias al Trasnoche por nuevamente aportar a tener al menos algo de fondo mientras se estudia. ¿Ve? Yo digo que también hay mucha gente que está estudiando hasta ahora y quiere escuchar música o alguna conversación de fondo. Y me dice, ¿usted cómo lo hace para estar toda la noche sin estar sin sueño? Yo estudio y casi muero de sueño. Usted pasa con harta energía. Mire, yo le digo que ya a las 5 o 6 de la mañana vamos a estar igual que usted, pues, amigo. Pero es cuestión de actitud, no va a seguir con ustedes haciendo este programa, ¿ya? Así que, no, pero ayuda, sí, ayuda, digamos, un buen tutito en la tarde, una buena siesta, y le ponemos
todo el cariño y todo el ánimo.

0: para hacer el trasnoche de la radio. Yo creo que esa es como la técnica, digamos, ¿eh? Sí, pues. Saludos desde Hayward, California. Un gusto en oírlos, Nicolás, y todo el equipo hermoso del programa El Trasnoche, de parte de Mario. Saludos, Mario. Gracias por estar con nosotros por acá. Quería mandar un saludo para Jaime Sepúlveda, un fiel seguidor de la radio Bio Bio, en especial un saludo en esta semana, víspera de su cumpleaños. Saludos, pues. Y también me agrega por acá Antonio, nuestro amigo valdiviano, residente en Perú, que haremos dos celebraciones, cumpleaños de mi esposa y las fiestas patrias, ¿eh? Porque acá en el Perú los peruanos sus fiestas patrias no se celebran. Sí, por supuesto, ¿eh? O sea, no es como las fiestas patrias nosotros, porque de hecho varios, incluso hasta vecinos, países vecinos, se impresionan de cómo celebramos las fiestas patrias. Nosotros tiramos prácticamente la casa por la ventana, y así lo han dejado entrever casi como en vía sana, en el fondo, ¿no? A ver. Ah, ya, perfecto. Está en la línea 800, ¿cierto? Bueno, a propósito de la pregunta, ¿a usted le gusta el horario de invierno o le gusta el horario de verano? Así como usted nos puede escribir, también nos puede llamar al 800-810-810, como lo hace a esta hora Francisco. Hola, Francisco, ¿cómo estás? Buenos días.
1: Buenos días. Aquí estamos en sintonía con Radio Bio Bio, ¿ya? Bueno, yo quiero contar que yo soy novidente.
0: ¿Ya?
1: De acá, de la comuna de Puente Alto. Uh-huh. ¿Ya? Y con respecto a la pregunta que usted hacía, me gusta mucho el horario de verano.
0: ¿Ya?
1: Porque este horario de verano, uno a las 6, 7, 8 de la noche, uno todavía puede andar en la calle. Y entonces, de por sí, en el horario de invierno es complicado, porque ya a las 6 hoy tenés que llegar temprano a tu casa, porque estando oscuro con el horario de invierno, no sabes tú qué clase de personas se va a echar en la micro.
0: Claro.
1: No sabes tú que mucho extranjero que hay, que de repente te pueden tomar y llevar a una micro equivocada, porque ellos no entienden mucho. Pero en cambio, con el horario de verano es mucho más clarito, y uno, bueno, en forma de talla, como se puede decir, aprovecha mejor la luz.
0: Sí, por supuesto. Bueno, qué bueno que tenga sentido el humor en ese, sí, en ese aspecto. Sí, bueno, hay una razón más que justificable el hecho de poder de que no se oscurezca tan temprano, porque una de las grandes, uno de los principales reclamos de mucho, incluso me incluyo, es que es injustamente que se oscurezca más temprano, y por ende mucha gente se empieza a encerrar temprano en sus casas. Así que claro, ya a partir de mañana ya no va a ser así.
1: Horario de verano. Yo quisiera hacer una pregunta con respecto a esto.
0: A ver.
1: Yo sé que a lo mejor va a ser un poquito complicado.
0: A ver, depende, me acuerdo de
1: ¿cuál sería el horario normal de esto realmente? Porque
0: uy, complicado. Buena pregunta. Muchos dicen, o lo experto
1: anteriormente
0: dicen.
1: Anteriormente, en el año 1957, 58,
0: ¿sí?
1: 59, se regía solamente un puro horario nomás. Entonces, mi duda siempre ha sido, ¿será el horario era el horario normal del de verano o el de invierno?
0: Mira, estamos buscando a través del señor Google. Esto comenzó, ¿sabes cuándo? Sí, estaba más o menos cerca, pero fue el año 68. ¿Por qué? Porque había una sequía enorme en ese tiempo, y se implementó por primera vez el cambio de hora el 2 de noviembre de 1968, y según los expertos, nuestro uso horario debía ser el horario de verano.
1: Ya. Sí, pues eso. Y en Magallanes no, pues en Magallanes creo que se mantiene la misma hora.
0: Claro, exactamente, por lo mismo, porque mucha gente, lo que pasaba en Punta Arenas, en Aysén, y bueno, y también la gente de la región de los lagos se quiere unir también al uso horario de Magallanes y de Aysén. ¿Por qué? Porque allá se oscurece muy temprano, tipo 4 o 5 de la tarde, ya está completamente oscuro. Me atrevo a decir a las 4 de la tarde, o sea, está completamente oscuro. Y la mañana comienza como a las 8 o 9 de la mañana a amanecer. Entonces, la tarde es muy, muy corta a medida que tú avances más al sur de nuestro país. Y por eso mismo decidieron no cambiar el horario de verano.
1: Ya. Así que eso, hartos cariños para William Rebolledo.
0: Eso, muy bien. Pues.
1: De todas maneras, él es un genio del rock ahí, pues él es más rockero ahí.
0: pero por supuesto. Oye, y te agradezco que no hayas llamado.
1: Quiero dedicarle una canción a William Rebolledo.
0: Ah, le quería dedicar una canción.

0: canción. Con todo
1: cariño. Sí, ¿cuál?
0: De todas maneras, una canción que yo sé que, si se lo digo, a él le va a encantar, que es una canción de Big Pepper.
1: Ya.
0: Que se llama Humo sobre el Agua. Muy el simpática clásico, canción.
1: The Smoke, o sea, on the Water,
0: la
1: ¿cierto?
0: Toca espectacular.
1: ¿Ya? Por supuesto, pues. Gracias, amigo, por habernos llamado, por haber tenido la diferencia de llamar, porque hace que tú sabes que muy pocos auditores hoy día toman el teléfono y nos llaman, así que te lo agradezco enormemente. No. Pero se entiende, por supuesto, que hay gente que prefiere ocupar el WhatsApp, pero hace mucho tiempo que no interactuamos a través del teléfono, así que eso se valora muchísimo, que nos hayas llamado y que hayas opinado respecto al tema. Así que te felicito y te agradezco el llamado.
0: Ya, pues. ¿Ya? Y lo último que digo, soy maníaco, eso. Soy fanático de los Beatles.
1: Ah, muy bien, pues ahí va.
0: Maníaco,
1: a ver si tenemos algo por ejemplo de los Beatles, ¿ya?
0: Sí, de todas maneras, por lo menos William Dibolló, del álbum blanco, Helter Skelter, es una canción bien rockera que tiene, como él es rockero.
1: Ah, sí.
0: Del álbum blanco sería esa, por
1: ejemplo. Helter Skelter. Abuelito, ¿eh?
0: Sí, no, es que él es muy rockero, William Dibolló, le encanta el rock. Ya.
1: Grande. Vale. Un abrazo, que esté muy bien, pues. Gracias, ya. Francisco, ¿cierto?
0: ¿Cómo?
1: Francisco, grande Francisco, un abrazo.
0: Francisco Melgarejo, Francisco Melgarejo.
1: Eso, ya eso.
0: Gracias.
1: Gracias, Francisco, que te voy, que pase buena noche.
0: Gracias.
1: Ahí está, Francisco en el 800-810-810. ¿A qué le parece? Ya vamos a seguir leyéndolos a ustedes. Más 569-9207-888. Y si usted quiere llamarnos como Francisco, hágalo también con toda confianza en el 800-810-810. Nos separamos un instante, sí, nos separamos un instante, pero antes que necesito contarte algo. 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Pausa y volvemos.
2: Hola, Nicolás, y para mí el horario de invierno es el mejor, que está en las mañanas bien iluminada, tempranito que salga el sol.
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2: Ahí está el regalo de Francisco para Lord William Rebolledo, ¿eh? Un gustito, sí, pues junto a Deep Purple, Smoke on the Water.

Ya son las 2:45. Bueno, la pregunta quedó planteada. ¿A usted le gusta el horario de invierno o el horario de verano? ¿Y por qué? ¿Por qué el horario de verano? ¿Por qué el horario de invierno? Claro, para hacer un poco de historia, bueno, esto parte justamente en el año 68 porque hubo una sequía de aquellas muy parecida a la que hemos vivido durante este tiempo, y se implementó que ya a partir de esa fecha, me refiero al año 1968, aquí tengo el tema del uso horario, cuando comenzó, eso es justamente el 2 de noviembre de 1968. Esa fue la primera vez que se implementó el cambio de hora como respuesta a una grave sequía que estaba afectando al país. En ese tiempo, antes, el uso horario de invierno era el horario oficial, hasta el año 1968, en que se implementa esta medida de adelantar los relojes en 60 minutos para dar paso al horario de invierno. Pero ¿qué dicen los expertos? O la mayoría de los expertos en el ámbito de la salud recomiendan el horario de verano. No el horario de invierno, sino que el horario de verano. Antes de 1968 se ocupaba el GMT-4, ¿ya? Y bueno, y desde el año 1968 en adelante se ocupa el GMT-3 en verano y el GMT-4 en invierno, pero los expertos hoy día en materia de salud recomiendan que ojalá sea el horario de verano. A ver, desde Tirúa por acá tengo a Enzo, dice que ambos horarios me da igual, no me afecta ni me ayuda, igual realizo mis actividades, me adapto a ambos sin dificultad. Con respeto, muy bien, pues saludos a Enzo, auditor fiel del Trasnoche de la Radio. Team verano siempre, por acá nos dice Rocío Valencia, team del horario de verano, muy bien, pues. Y claro, y como lo dice por acá Henry, el mal llamado horario de invierno es el correcto y geográfico. El de verano es un invento. Por algo, cuando en el gobierno de Bachelet dejaron el horario de verano todo el año, me acuerdo perfectamente, en invierno amanecía a las 9 a.m., lo que era antinatural. Y eso va a pasar nuevamente. O sea, si quieren dejar pasar el horario de verano todo el año, va a ocurrir de que va a amanecer más tarde. Por acá tengo a Emma. Y me dice que me gusta el horario de verano porque aprovecho más la luz del día. Pero no me gusta el verano. Me carga por el calor. Prefiero invierno. Además, Chillán es muy extremo. Gracias. Un abrazo grande. Gracias por opinar, Emma. El normal de Chile fue el de invierno. Justamente. El verano se usó para poder ahorrar luz por las noches debido a la sequía, nos dice en este momento nuestro auditor Claudio, que nos refleja también la historia. Lo que pasa, tío, dice por acá Leonardo, es que horario de verano se aprovecha bien enero y febrero, se oscurece más tarde y es vacaciones. Si sigue el horario de hoy, pasaría que en verano permanecería pasadito las 4 de la madrugada. Que sea una agradable jornada, por acá nos escribe Ani. Gracias por la compañía. Estoy con problemas de salud. Ay, ay, ay. Se me rompió totalmente el manguito rotador del hombro derecho. Full dolor. Ay, y no puedo dormir. Prendí la TV y qué mejor compañía. Me encanta el horario de verano. Es muy cómodo, agradable. Gracias por tu compañía. Abrazo a la distancia, Ani. Y gracias por escribirnos aquí en el WhatsApp. Amigos de la BioBio, ¿qué pasa con la PSU de los PGU de los funcionarios? No, ahí no lo entendí. Con la PSU, no sé, ¿será la PSU o la PGU de los funcionarios de DIPRE? Que no, ya no le entendí muy bien ahí el mensaje. Escríbalo mejor, ya. O si no, mándenos su mensaje de voz para poder entenderlo bien. Rolando Bello Pedrero, quiero ir a Italia, mándame la dirección de la embajada. Ah, chuta. Vendo mi auto y me voy ahora. Tengo casa en la Florida. Ah, se quiere ir con todo, ya, perfecto. Sí, pues la embajada está ahí en Miguel Claro. Sí, claro. Oiga, usted dice, mándame la dirección de embajada. Amigo, googleé. Que de repente hay gente que te dice, haga esto, me puede enviar la dirección. Oiga, hay cosas tan básicas que usted la tiene que googlear nomás. Usted pone embajada de Italia y le va a salir la dirección. Googleé, haga el esfuerzo para poder googlear. Sí, pues, ¿ah? Por lo menos haga ese esfuerzo de poder googlear para este tipo de cosas. Ahora, si nos puede

nos quiere preguntar el teléfono, ¿no? o alguna actividad deportiva o los cortes de tránsito, ahí estamos nosotros, para poder informarle. Pero ese tipo de cosas, usted vaya a Google y busque embajada de Italia y ya sale al tiro de la dirección, ¿ya? Google nomás. César de Puente Alto por acá, ¿en qué otros países se usa el horario de verano y de invierno? Y además nos cuenta que algo especial que lo tiene muy feliz. Hace como 2 meses desapareció mi gatito, el Rosquito. Lo busqué y nunca lo encontré. Lo di por perdido. Y hoy, cuando llegué de la pega, a los pies de mi cama, dormía Rosquito y volvió. ¡Qué buena noticia! ¡Qué lindo que haya vuelto Rosquito después de 2 meses! Claro, se pasan tanto tiempo y uno da por perdido a los animales. Y que milagrosamente haya vuelto. La verdad es que me imagino que estuviste llorando de emoción, ¿cierto? Felicidades, pues, César. Te mando un abrazo grande y qué bueno que haya vuelto Rosquito su gatito. Por acá, preparando chaparritas, nos escribe Anita a través de nuestro WhatsApp. Gracias por leernos mensaje, Nicolás. Yo todavía maestreando en casa un talca muy helado, nos dice Tomás Pablo. Desde Lota, soy team verano, horario de verano. Se aprovecha mejor el día para trabajar con luz natural. Por acá, Sebastián, deberían dejar un solo horario fijo y promediar el de invierno y verano. Es decir, ajustar solo media hora y dejar uno solo. Amigo, buenas noches. Por acá, McDowell, mire, sabe, los dos horarios son buenos. El problema es que no acostumbramos a los dos horarios. El problema es cuando nos acostumbramos, viene el cambio y otra vez empezar de nuevo. Prefiero mantener un solo horario, dice por acá. Aquí tenemos a Raúl de Rancagua. Yo prefiero verano, ya que cuando oscurece y encuentro muy corto el turno de guardia, en especial al mayor Javier, que gracias a Dios encontró trabajo de periodista. Raúl de Rancagua. Sí, pues hay muchos que prefieren el horario justamente para poder aprovechar el día. Saludos aquí, escuchando el trasnoche y preparando el equipo, ya que mañana a trekking, Cerro Provincia. Saludos de Peñolet, Daniel Rebolledo. Y por acá no olviden las palabras, por favor, gracias. Es verdad eso, ¿eh? Cuando nos piden algunas cosas, por favor, gracias. ¿Ya? Hay cosas que tan simples como buscar la dirección. Usted vaya a Google nomás, ¿ya? Aquí en Punta Arenas hace mejor el verano, más luz y llego de día. A mi turno lo mismo en la mañana, salgo de día. Mucho, mucho mejor. Qué bueno, qué bueno. Roberto Recoleta, saludos a mi hijo Matías Calderón. Yo prefiero el horario de verano, lo dice nuestro auditor en el +569 920 7888. ¿Ya? ¿Qué más en este momento? A ver. Buen día. Para mí el horario de verano me confunde. Si salgo a comprar y veo la hora y está de día y veo el reloj, son las 10 de la noche y está claro. Y eso de levantarse al oscuro lo detesto. Me gusta con sol, me da más ánimo, dice otro de nuestros auditores. Aquí una noche más en el trabajo y con la mejor compañía de la radio. Saludos desde Ancud, su auditor Pedro, allá en la isla grande de Chiloé. Saludos desde Suecia por acá. Mi nombre es Hernán y vivo en Orebro con mi familia. Los escucho todos los días y ya son las 8:30 en el gym. Saludos a mi tierra San Fernando en la región de O'Higgins. Don Nicolai, con respecto al tema del cambio de hora, tanto el de invierno como el de verano, me acostumbro a ambos y hay que estar bien y con ganas de adaptar a cualquier hora. Saludos de parte de Cristian Fabio. Es la opinión de ustedes, es la opinión que nos indica a través del WhatsApp +569 920 7888. Buenas noches, Bio Bio. Qué felicidad me da que haya vuelto el gatito del señor que escribió. Yo amo a mis gatos y mi perrito León. Soy Carlos Cuadra, Bio Bio, la radio que me acompaña todas las noches. A propósito, Gastón está súper bien, ¿eh? Está muy bien donde se encuentra en estos momentos con los cuidados de la tía Valentina, ¿ya? Así que la tía Valentina es la que está cuidando a Gastón. Está con todas las comodidades, está... O sea, él ahora vive en un spa, nuestro Gastón. Y si ustedes lo quieren seguir, por supuesto, sígalo a través de la cuenta de Instagram, @GastónMiauchari, pero está definitivamente en las mejores manos. Ya nos separan 7 minutos para las 3 de la madrugada. Vamos con música, ¿les parece? Escuchemos a Daniel Muñoz y Los Marujos junto a María José Quintanilla, que nos ofrecen esto que se titula Yo Perdí el Corazón.

0: hermosa. Gracias, Coté. Fuerte el aplauso para la gigante Coté Quintanilla. Aparte el aplauso.
1: Nos separan dos minutos para las 3 de la madrugada. Estamos de vuelta con ustedes aquí en el trasnoche de Bio Bio, la radio. Vamos a tener, oye, un tremendo especial musical. Ya les voy a contar de quiénes se tratan. Pero hay un natalicio muy importante que se conmemora este 5 de septiembre. Y de hecho, el aludido, al calcular la fecha, habría cumplido 80 años. Habría cumplido 80 años con su voz inolvidable y el legado que dejó naturalmente en la música. Así que bueno, estamos con ustedes haciendo este trasnoche de la radio. Y bueno, estábamos revisando por acá quienes lideran las 19 categorías de los premios Cordillera 2026, a 3 semanas del lanzamiento. Una nota que estamos revisando en estos momentos. De esto y mucho más que ustedes pueden saber, incluso, no solamente con los premios que nos dio, sino que lo que está pasando en el espectáculo, en la actualidad del mundo en general. Bueno, justamente estaba revisando esta noticia de quienes lideran las 19 categorías de los premios Cordillera 2026, a 3 semanas del lanzamiento, porque de paso voy a votar. De hecho, en este momento voy a votar por mi nominado preferido para los premios Cordillera de este año. Así que si ustedes quieren

0: revisar las noticias del espectáculo o del mundo desde otra mirada, Página7.cl, y si quieren votar por su favorito, está ahí, Página7.cl, en portada dice Premios Cordillera, vota aquí, ustedes apretan ir a votar, ingresan su correo electrónico para votar si es que ya se registraron en su debido momento, y si lo hace por primera vez, usted tiene que iniciar, puede iniciar sesión con Google, su cuenta Google o su cuenta de Apple. Así que muy sencillo, vayan a votar a página7.cl/premioscordillera. Vamos a las noticias del informador. Y a la vuelta volvemos con ustedes en el trasnoche de la radio. Recuerda, hasta las 6 por Bio Bio y sus 43 estaciones en las pantallas de Bio Bio TV. Ya volvemos.
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0: 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En Bio Bio, una nueva hora. 3 de la mañana.
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2: El canciller Francisco Pérez tomó distancia de los dichos del embajador de Estados Unidos en Chile, Brandon Yad, quien afirmó que la llamada doctrina Monroe está siendo aplicada en nuestro país. De esto nos cuenta Bárbara Payán.
3: El canciller Francisco Pérez tomó distancia de las declaraciones del embajador de Estados Unidos en Chile, Brandon Yad, quien aseguró que nuestro país ya está aplicando la llamada doctrina Monroe y que bajo la administración de José Antonio Kast su implementación se vuelve aún más fácil. Pérez aseguró que no sabe qué significa que Chile acepte esta política y recalcó que nuestro país no tiene ninguna declaración en el sentido de aceptar este tipo de cosas. Los dichos de Yad fueron realizados en el Foro Madrid, donde también destacó iniciativas estadounidenses como el Escudo de las Américas y la coalición contra los carteles. En el Frente Amplio, el diputado Gonzalo Winter cuestionó la respuesta del gobierno y el diputado republicano Stefan Schubert recalcó que no existen compromisos ni acuerdos suscritos.
4: Brandon Yud se entromete en la política nacional como Pedro por su casa, como si fuera el dueño del fundo, para establecer la importancia de la doctrina Monroe.
5: Pero eso en ningún caso significa que otro país va a señalar lo que nosotros debemos hacer.
3: Los dichos vuelven a tensionar el manejo de la política exterior del gobierno mientras la oposición reúne firmas para interpelar al canciller.
2: Defendiendo el rol de la democracia y haciendo un llamado a la unidad, los partidos de la oposición le rindieron homenaje a los expresidentes Eduardo Frei Montalva y Salvador Allende. Los detalles con Gabriela Piña.
6: Una señal de unidad buscó entregar este viernes la oposición al reunirse por primera vez en una jornada conjunta de homenajes a los expresidentes Eduardo Frei Montalva y Salvador Allende. La actividad, enmarcada en Democracia Siempre, convocó a dirigentes y parlamentarios de distintos partidos con el objetivo de reivindicar la memoria política y mostrar capacidad de encuentro pese a las diferencias. El primer homenaje fue a Eduardo Frei Montalva al cumplirse 62 años de su elección presidencial. Luego se trasladaron hasta la estatua de Salvador Allende para conmemorar los 56 años de su triunfo electoral. La secretaria general del Partido Comunista, Bárbara Figueroa, y la presidenta del Partido Socialista, Paulina Bodanovich, reforzaron el llamado a la unidad y a defender la democracia y los derechos sociales.
7: Porque la rica diversidad que tenemos, el valor está en ser necesariamente esa voz que hoy día traiga el proyecto de esperanza a nuestro país.
8: Poder seguir defendiendo a los chilenos y chilenas. Para eso se requiere unidad, pero también se requiere trabajo.
6: La jornada también estuvo marcada por las críticas al presidente argentino Javier Milei. La exministra Maya Fernández sostuvo que sus dichos no solo ofenden a su abuelo, sino también a Chile.
2: Vamos a noticias de carácter internacional y les contamos que el número de muertos por las devastadoras riadas en Nepal ha aumentado a 1.344 y el de desaparecidos se sitúa en 4.886. Mientras continúan las operaciones de búsqueda y rescate en las zonas afectadas, según el último balance de las autoridades publicado este sábado. El reciente informe de la policía de Nepal elevó la cifra de fallecidos, mientras que el número de personas cuyo paradero se desconoce bajó ligeramente a 4.886. Entre los desaparecidos figuran al menos 606 ciudadanos extranjeros, según

0: Informó Agencia EFE. Las operaciones, que mantienen a casi 8.000 agentes desplegados, han permitido auxiliar hasta el momento a 8.962 personas. Las labores prosiguen con la esperanza de encontrar más supervivientes en la zona cero tras el rescate este viernes de dos trabajadores que pasaron 10 días atrapados en un túnel de la central hidroeléctrica Trishuli 3A. Uno de los rescatados, Kabir Maharjian, se encuentra en estado crítico y recibe cuidados intensivos en un hospital militar de Katmandú, capital de Nepal, por hipotermia severa y un fuerte agotamiento en las extremidades. El otro trabajador, San Haisa, permanece estable y relató que durante su encierro pudo comunicarse a gritos con varias personas que se encontraban cerca de él. La identificación de las víctimas mortales sigue siendo uno de los mayores desafíos logísticos para el país del Himalaya. Las autoridades detallaron de que los 1.344 cadáveres recuperados, entre los que se contabilizan 85 menores de edad, 1.270 permanecen sin identificar. Ante esta crisis, y los forenses continúan recolectando muestras de ADN, acumulando ya 2.272 perfiles genéticos de fallecidos y familiares. Por su parte, en el Tíbet, ya en la parte china, región también golpeada por las riadas del pasado 26 de agosto, las autoridades de ese país dan cuenta en su última actualización de 31 fallecidos y 531 personas todavía sin localizar. Ya son las 3 de la madrugada con 5 minutos. Santiago presenta a esta hora 5,6 grados de temperatura. El cielo se encuentra despejado. La humedad alcanza al 78%. Revisamos el tiempo para la ciudad de Arica, que a esta hora registra 19 grados de temperatura con cielo cubierto en la zona y una humedad que alcanza al 73%.
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1: Bien, ya son las 3 de la madrugada con 13 minutos. Vamos a ir a revisar lo que se ha dicho en la radio. Y en el Expreso Biobío de ayer viernes estuvo de invitado a nuestro estudio el ministro del Trabajo y Previsión Social, Tomás Rau, quien abordó el crítico momento del mercado laboral chileno, donde se destaca una tasa del desempleo del 9,5%, alcanzando ya las dos décimas para las mujeres, 10,3%. Reconoció que esperaba un panorama más favorable al unirse al gobierno. Entre las medidas impulsadas se destaca el proyecto de Sala Cuna Universal, el subsidio de hasta un 50% del ingreso mínimo mensual para nuevas contrataciones y la aceleración de programas a través de la subteres. Se están evaluando proyectos para flexibilizar las 40 horas laborales, entre otras

0: medidas. El análisis del escenario laboral que vive nuestro país lo analiza justamente el titular del trabajo en conversación con el Expreso Bio Bio. Conversación que, por cierto, vamos a pasar a escuchar a continuación aquí en el Trasnoche de la Radio.
1: Tenemos gran invitado acá en el estudio porque vamos a conversar con el ministro del Trabajo, Tomás Rau. Ministro, gracias por venir a la radio. ¿Cómo estás? Buenos días.
2: Muy buenos días, Loreto, Pablo. Muy bien y muchas gracias por la invitación.
3: Fíjese que hace instantes estábamos hablando acá con Catherine y con Tomás de que se considera exitoso y dentro de las cosas que se considera exitosa para los chilenos, se compara a nivel mundial, se hablaba de una vivienda propia y también del trabajo, un trabajo estable, que está tan complicado el mercado laboral en nuestro país, ¿no? Con cifras bien alarmantes vamos a hablar de eso, pero también hablar de algo que sucedió esta semana, de un proyecto que es fundamental también, ¿no? Para el trabajo femenino, por cierto, también, que tiene que ver con la sala cuna universal, ¿no? Se tuvo que posponer la sesión para el próximo martes. ¿En qué va eso? ¿Vamos a tener este proyecto? ¿Cuáles son los principales topes?
2: Mire, nosotros estamos trabajando arduamente para que este proyecto sea una realidad en los próximos meses. Lo que ocurrió el martes es que comenzó la votación en sala, sí. Después de haberlo aprobado en la Comisión de Educación. Nosotros metimos una indicación sustitutiva el 15 de junio. Este proyecto ya había sido aprobado en la Comisión de Trabajo del Senado, entonces nosotros fuimos a la de Educación, lo aprobamos y pasó a Hacienda y lo despachamos a sala. Y lo que ocurrió este martes es que comenzó la votación en particular, son muchas votaciones, sí. Se votan a veces artículo por artículo, a veces grupo de artículos, y lo positivo es que aprobamos 10, 11 artículos, que eran los artículos básicamente que habían salido con unanimidad de Educación o de Hacienda. Y la sesión, se interrumpió a las 17:15, pero esto estaba contemplado porque había un segundo proyecto que era el bono por hijo, que tenía que ser votado. Obviamente, cuando justo coincide este cambio de proyecto, obviamente hay algunos incidentes en las graderías, pero estaba planificado que fuera así. Y nos quedan muchas votaciones, nos quedan, el proyecto son 20 artículos más 10 transitorios, entonces si hemos aprobado 10, 11, no, nos queda un rato, pero está en tabla para la sala del martes 8 y hasta total despacho, es decir, vamos a terminar quizás a qué hora, pero se va a despachar si todo resulta como está planificado.
1: ¿Sigue siendo una de las piedras de tope en las votaciones o en el desarrollo de la sala de cuna universal el financiamiento?
2: Mire, yo pienso que no. Hay, por supuesto, que hay diferencias de opinión de lo que estamos haciendo y así es la política, ¿cierto? Y no solo la política, así también es la técnica. En el fondo, en ausencia de fondos fiscales, ¿sí? En el fondo uno tiene que recurrir a otro tipo de financiamiento y, de hecho, el proyecto anterior también lo hacía, ¿sí? Que es, de alguna manera, una cotización del empleador, que en este caso es de 0,35, más alta. Y nosotros hemos planteado una compensación, una reducción de la cotización que hace el empleador a los fondos del seguro de cesantía. Un 0,2 menos a la cuenta individual y un 0,15 menos al fondo solidario. ¿Qué significa eso? Que obviamente hay una reducción en el aporte mensual. No se tocan los fondos. Esos 15.000 millones de dólares entre los dos fondos están ahí y están creciendo y seguirán creciendo. Nosotros le pedimos a la Super de Pensiones que nos hiciera un estudio actuarial de qué significaba, en el fondo, reducir este 0,2 en las cuentas individuales y este 0,15 en los fondos solidarios. Y la conclusión del estudio actuarial dice que no se afecta la sostenibilidad de los fondos, es decir, van a poder cumplir todas sus prestaciones, incluso en escenarios de crisis tan graves como la crisis asiática, ¿sí? Sin duda que el aporte reduce, eso no lo podemos negar, ¿sí? Entonces se reduce un 0,2 en la cuenta individual y un 0,15 en los fondos solidarios, pero los fondos seguirán creciendo de acuerdo a las proyecciones actuariales que hacen las superdepensiones. Obviamente eso hay algunos parlamentarios que no les parece, porque dicen que es desvestir un santo para vestir otro, pero nosotros tenemos la tranquilidad que con el estudio actuarial de la Super los fondos seguirán creciendo. Y además hay algo que también no se dice, que el Fondo de Cesantía Solidario tiene garantía estatal. Y todos los beneficios para quienes se acogen a él son definidos. Entonces, la afectación de los montos es cero para esos beneficiarios. Los de cuentas individuales van a acumular un poco menos, 0,2 menos cada mes. Entonces, sus beneficios van a caer en torno a 2,7, 2,8% el monto mensual. Entonces, son efectos acotados. Existen, no

0: podemos negar, pero es un efecto acotado y es la forma que podemos financiar esto sin elevar los costos de contratación, que es muy importante.
1: ¿Qué están dispuestos a ceder para que esto finalmente se apruebe? Si tú, ¿cuántos años llevamos con esto? También está el tema del financiamiento, pero también está el mercantilismo, la mercantilización versus la calidad de la educación, en fin, también otro tipo de demandas. ¿Qué están dispuestos a ceder para que sea una realidad?
0: Miren, el proyecto ya ha ido mutando, sí. ha ido cambiando, hemos ido incorporando, por ejemplo, en el artículo 3 pusimos un inciso que sí. Para que se establece claramente que toda sala cuna que está en el registro de salas cunas

Las 3:20, bueno, ahí es parte de la conversación que sostuvo el ministro del Trabajo, Tomás Rau. Bueno, tuvimos ahí unas pequeñas fallas con el sistema, pero si ustedes quieren revisar la entrevista, pueden ingresar al canal de YouTube de BioBio. BioBio Chile es el canal de YouTube donde puede revisar esta y otras conversaciones. Las 3:20. Lo dejamos con buena música, ¿les parece? Escuchemos a esta hora aquí en el trasnoche de la radio a Santa Feria. Piensa en mí, suena aquí en el trasnoche de BioBio.

Sigamos con lo nuestro, ¿les parece? Las 3:24 por acá Francisco nos cuenta que la verdad es que me da lo mismo el horario, que sea con más o menos, dice. La vida sigue igual. Están tristes porque al adelantar la hora es una hora menos de carrete, pero si le dan una hora más de feriado el 17 y aún así están disconformes, ¿ah? La opinión de Francisco a través del WhatsApp. Buena jornada, apreciado Nico, amigo Nico y Lord William. Último día con el horario de invierno, ¿ah? Buen regreso al hogar hasta la noche, amigo. Muchas gracias, ¿ah? Saludos a Anita Rosa que nos acompaña a través del más 569-9200-7888. La pregunta es muy simple. ¿Usted prefiere el horario de verano o el horario de invierno y por qué? Más allá de decir si le gusta o no le gusta, lo importante es que sepamos qué es, por qué, ¿ah? Más que nada, por qué, qué es lo que pasa, por qué le gusta más el horario de verano, por qué no le gusta el horario de invierno. Bueno, en fin, saludamos a Pili que nos escribe desde la isla grande de Chiloé y me pregunta, ¿qué onda la cámara de Puerto Williams? ¿La movía el viento o estaba temblando? No, el viento, ya hay viento fuerte allá en la región de Magallanes, ¿ah? Sí, por eso es que se mueve un poquito ahí la cámara de uno de los últimos rincones del país, ¿eh? Es justamente por el viento que azota la zona. Mercedes y Carlos disfrutando del trasnoche de la Biobío en Corona, California. Saludos a Mercedes y Carlos que nos escriben desde Corona, California, allá en Estados Unidos. ¿Qué más? ¿Qué es eso? Mira, acá. Oye, parece que se pusieron felices con el regreso de Rosquito, el gatito de uno de nuestros auditores. Yo también me puse feliz con el gatito, no es el único. Qué bueno que llegó. Sí, pues cuando vuelve, yo creo que es un gran, gran, gran alivio. Buen día por acá, buen verano e invierno da. Verano e invierno da igual. Tengo que salir a la 1 a.m. a trabajar, así que me pilla igual las noches, sí. Pero los dos horarios son buenos, ¿ah? ¿Eh? Bueno, somos varios que al fin y al cabo tenemos que trabajar en la noche y las noches nos pilla igual de todas maneras cuando entramos, pero ya cambia la cosa cuando salimos, ¿cierto? Saludamos a esta hora a quien está a esta hora Juan en la sintonía del trasnoche. A ver, ¿quién más en este momento? A través de nuestro WhatsApp. El señor Bobby Chapatín me dijo cuál es la estación preferida del proctólogo. Ya. saque sus conclusiones, ¿eh? Sí, saque sus conclusiones. El Bobby Chapatín es el perrito ahí de Rodrigo Salazar de la Serena. ¿Te sabe cuál es la estación preferida del proctólogo, cierto? El verano. ¿Sí? El verano. Saque sus conclusiones. Yo no lo voy a andar explicando por qué, ¿ya? Buenas noches, Bío Bío. Qué felicidad que me haya vuelto, que haya vuelto el gatito del señor que escribió. Yo amo mis gatos y mi perrito León. Soy Carlos Cuadra, Bío Bío, la radio que me acompaña todas las noches aquí en el más 569-9207-888. Panadero por acá, me escribe en este momento Juan. Panadero, ¿eh? Da lo mismo, dice. Total, a él a la 1 a.m. tiene que trabajar y lo pilla la noche de todas maneras. Bienvenido, bienvenido Juan. Y ojalá salga, saca rico el pan para esta jornada de día sábado, ¿cierto? Bueno, de eso se trata, de eso se trata. Buenos días, Nicolás y William, haciendo el relevo de almohada con mi colega, porque guardia que no duerme, no es guardia, y prefiero el horario de verano. Un abrazo a los Gama Sierra de turno, a verano. Ah, ya, está bien, sí. Otro de los que entendió la talla del proctólogo, muy bien. Mi mejor horario es cuando salgo del trabajo y me pagan, dice por acá Ricardo, yo creo que el mejor de todos, ¿eh? Tío, que está bien. Dice, tío, creo que está bien porque el 17 no sea feriado, ya que muchos ganan por día trabajado. Se ve en el centro poca venta y movimiento. Se nota que no hay mucha plata. No es política ni nada. Es lo que veo y converso con la gente, dice por acá. Sí, no. Sí, se nota que el comercio está bastante golpeado durante este último tiempo. Porque, claro, no hay. No está la capacidad de consumo de antes. Y así, pues. Y usted lo puede ver ahí también. En distintas partes de nuestro país. Es una realidad. No es algo que no podemos tapar el sol con un dedo. Hay gente que no tiene capacidad de compra porque prioriza otras necesidades. Alimentación, gasto en para los que tienen auto, el gasto en benzina, bueno, las deudas en cuanto al arriendo, los gastos comunes, las luces, el agua. Y claro, resulta que hoy día todo es más caro y se priorizan otras cosas. Es así, es la realidad. Quiero saludar a mi amada hija Nico, hoy está de cumpleaños desde Puerto Montt. Rodrigo Ibarra, saludamos a la hija de Rodrigo Ibarra, que hoy está de cumpleaños. ¿Cómo se llama su hija, don Rodrigo?

para que la saludemos de manera completa en este día especial para ella, ¿ya? De todas maneras, muchas felicidades. No, vamos, no nos desviemos el tema. Estamos hablando del horario de verano y el horario de invierno, por si acaso. Eso fue solamente un pequeño paréntesis, ¿ya? Saludamos a Rodrigo y a su hija que hoy están de cumpleaños. Por acá, a propósito del horario de verano, no me gusta el cambio de hora desde Concepción en tercer turno con Sergio Ricardo Díaz. Nuestra amiga Pili desde Chiloé. A mí me gusta el horario de verano, tardes más largas, como soy pájara nocturna, funciono más tarde, si no, se me termina el día muy temprano. Coti por acá encuentra absurdo el cambio de horario, por lo menos en cuanto a ahorro de energía es mínima. La molestia es en el cambio del sueño y biológica. A mí me dura la molestia una semana, me pone de mal humor, nefasto el cambio. Desde Santiago Centro, Coti nos escribe en el WhatsApp. Ah, Nicolette Ibarra es nuestra celebrada, la hija de Rodrigo Ibarra. Le decimos Niquito. Muy bien, pues felicidades para Nicolette Ibarra, alias Niquito, ahí la hija de Rodrigo Ibarra, que hoy está de cumpleaños. Sí, pues sí, también hay problemas con el tema del cambio de hora en cuanto al sueño. Por ejemplo, Cote dice que le pone de muy mal humor el hecho de cambiar la hora, pero bueno, cada uno tiene su experiencia. Qué bueno que, por ejemplo, Cody nos cuente su experiencia desde esa perspectiva. ¿A usted le afecta en el sueño, amiga, amigo? ¿A usted le hace ruido el cambio de horario? Eso también queremos escuchar y también leer a través del más 569-9207-888. Ya son las 3 de la madrugada con 31 minutos, ha avanzado rápido la hora. Vamos a la música, mi querido William, ¿cierto? Escuchemos buenas canciones a esta hora en el trasnoche. Vamos con Jerry Lee Lewis, Great Balls of Fire. Suena aquí en el trasnoche, la radio.

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1: 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Ya volvemos.
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5: A los 71 años murió el histórico dirigente del Partido Socialista, Camilo Scalora.
6: Mi papá fue un demócrata irreductible, un socialista de tomo y lomo, un amigo cariñoso, un luchador, un líder justo y un hombre de profundas convicciones.
5: El canciller argentino mintió y aseguró que el país trasandino es bioceánico. Las declaraciones se conocieron poco más de 24 horas después de la reunión bilateral entre José Antonio Kast y Javier Milei.
7: La afirmación del canciller argentino evidentemente que rompe los tratados de 1881 y 1984.
5: Previamente, el biministro Claudio Alvarado descartó presionar a Argentina para que derogue el decreto que habla del control conjunto del estrecho de Magallanes.
8: Ellos verán el momento en que lo hacen, pero aquí lo que interesa y lo que manda es lo que está pactado y que el estrecho de Magallanes es chileno y Argentina no tiene soberanía sobre el mismo.
5: La moneda respondió a Estados Unidos y descartó estar aplicando la llamada doctrina Monroe.
9: Estamos dispuestos a colaborar, vamos a seguir colaborando y es esa nuestra línea. Nosotros tenemos nuestras propias políticas internas, nosotros tenemos nuestra propia forma de organizarnos.
10: Nuestra soberanía debe estar por sobre cualquier afinidad.
5: La derecha conmemoró el cuarto aniversario del triunfo del rechazo, apostando a trabajar por una unidad amplia.
11: Hoy tenemos la responsabilidad de proyectar esa unidad y sobre todo de gobernar bien.
12: Si no hacemos bien las cosas, la izquierda va a volver a gobernar. Siempre vamos a estar disponibles para conversar, pero esas mayorías tienen que construirse sobre ideas claras, sobre principios.
5: La Fiscalía Nacional reveló que durante el primer semestre del año se registraron 394 denuncias por secuestro. Desde 2022 se han contabilizado más de 800 casos anuales.
13: Está fallando el sistema en su conjunto.
14: El secuestro es uno más de aquellos delitos de los cuales ellos pueden controlar territorio, utilizar el secuestro extorsivo para ganar dinero.
5: 444 hechos de violencia femicida se perpetraron el año pasado, según el Ministerio de la Mujer. Las acciones se concretaron principalmente en regiones como Tarapacá y la Araucanía.
15: Muestra que tenemos una tarea pendiente, que a pesar de que las cifras se sostienen, malamente uno pudiese decir que es una buena noticia porque no lo es.
5: La justicia revocó la prisión preventiva de Javier Troncoso Chuñil, hijo de Julia Chuñil, formalizado por su parricidio. El Ministerio Público apeló la resolución.
16: El argumento que entrega el magistrado es que la prisión preventiva no puede pasar a ser una pena anticipada y que otras medidas cautelares pueden proteger el procedimiento.
5: Dos adolescentes fueron detenidos por apuñalar a un menor de 13 años al interior de un colegio en La Serena.
17: Logramos la detención de dos sujetos, uno de 14 años y uno de 15 años, de los cuales estamos verificando si mantenían antecedentes penales previos, los cuales son plenamente reconocidos por los testigos que habrían ingresado a este establecimiento ocasional.
5: La Fiscalía, el Consejo de Defensa del Estado y el Servicio de Impuestos Internos activaron una triple ofensiva para anular el caso SQM y revertir las absoluciones, entre ellas las de Pablo Longueira y Patricio Contese.
18: Obviamente se trata no solamente de un argumento ridículo, sino también peligroso.
19: Es que se acredite la incompleta, errónea y contradictoria fundamentación del fallo.
5: En noticias del ámbito internacional, Argentina abrió procedimientos sancionatorios contra 45 personas y empresas por presuntamente violar la legislación al participar en actividades vinculadas a la exploración y explotación de hidrocarburos en las Islas Malvinas. El presidente de Estados Unidos, Donald Trump, respaldó a su vicepresidente de que el enfrentamiento con Irán no constituye una guerra. En el ámbito deportivo, Universidad Católica visita a Everton y Universidad de Chile enfrenta a Coquimbo Unido en partidos claves del torneo nacional por el cupo Chile 2.
20: Tiene una importancia siempre, obviamente, ir a jugar de visitante, tiene sus dificultades y que son rivales que van a pelear con nosotros este Chile 2, que es tan importante.
5: Y Alejandro Tavilo enfrenta a Alexander Zverev por la tercera ronda del US Open.
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Bueno, ya son las 3:45 minutos. Ahí está Hall & Oates con Out of Touch. Darren Hall y John Oates en la música aquí en nuestro trasnoche de la radio. Y por acá tengo el mensaje de una auditora que nos escribe desde Curicó, que se llama Susana Rojas, y nos cuenta que estuvo asistiendo a un encuentro en Latinoamérica y el grupo mostró, ella participa de un grupo, mostró su baile nacional y dos cantantes representando a la agencia N Viajes. Sacamos los tres primeros lugares y ahora volvieron desde Camboriú, Brasil, con 40 adultos mayores en un encuentro latinoamericano de primavera. Ahora camino ahora a Curicó. Duró 6 noches y llegaron cargados de premio y me imagino también de mucha, mucha alegría para ellos. Así que muchas felicidades, saludos afectuosos para Susana Rojas y para todo el grupo que participó de adultos mayores. 40 adultos mayores que llegaron desde Camboriú, Brasil, en este encuentro latinoamericano de primavera. Muchas felicidades y gracias por contar esta muy buena nueva a través del más 569-9207888. Con respecto al cambio de horario, acá Rosana de Rancagua me dice, me encanta la primavera en realidad, y si viene con cambio de horario, mejor, me siento más activa, dice por acá Rosana, la opinión de ustedes a través de el WhatsApp de la radio. Jaime Móvil 14 por acá, la verdad, el horario de invierno y verano no me afecta mucho, llevo trabajando más de 30 años de noche en las calles de Santiago y no me afecta en nada. Obviamente prefiero, sí, el horario de verano. Bendiciones y gracias por la compañía, gracias por tu opinión. Jaime Móvil 14 a través del más 569-9207888. Algunos que les gusta el horario de verano porque, bueno, la mayoría lo prefiere porque se oscurece mucho más tarde, la tarde, por lo menos el día es un poquito más largo. Bueno, estamos leyendo y también recopilando sus opiniones, que son diversas. Hay gente que le gusta el horario de invierno y está bien. Hay gente que le gusta el horario de verano y también está bien. Pero lo importante es que usted lo diga. ¿Por qué? Más 569-9207888. Muy buena por esta hora, compañero. Abrazo a los que estamos jubilados, repito, a los del equipo. Abrazo, Carlos Traverso, desde Maipú. Hola, soy José. Te comento, no me gusta el cambio de verano, aumenta la delincuencia en paraderos, pasarelas y todo lugar que permita delinquir en la oscuridad de la mañana. Lamentablemente, José, ya está todo el partido, el tema de los lanzazos y todo lo que es la delincuencia, es todos los días, ya no hay noche, no hay día en que no, lamentablemente, no haya gente que haga sus cometidos delictuales, ¿o no? Bueno, pero sigan opinando, pues, a través del WhatsApp de la radio, más 569-9207888, y te agradecemos por esa opinión. Me encanta el horario de verano, dice por acá Alexis, ¿y por qué? No así el verano por las alergias. Amo el invierno. Bueno, hay gente que le gusta el horario de verano justamente por lo mismo, pero no el verano. Oye, imagínense cómo va a estar este verano, el verano del próximo año. Ay, ay, ay, a prepararse porque si viene uno de esos veranos de aquellos con un calor insoportable. Yo no sé cómo tenemos tanta fuerza para poder aguantar el calor santiaguino. Uy, uy, uy. Pero mientras tanto, disfrutemos estos días de buenas temperaturas, porque han estado bastante agradables, bastante primaverales. Así que, bueno, despreocupémonos, vivamos el ahora, porque después va a ser bastante tarde y ahí muchos inviernistas van a decir, extraño el invierno. Bueno, hola Nicolai, siempre siguiendo adelante por acá, José Miguel, el panadero. Tengo a Solange por acá, en el WhatsApp. Para mí el cambio de hora y la primavera es fatal para mi depresión. Yo les decía, septiembre también es el mes de prevención del suicidio, ¿ya? Así que eso hay que dejarlo bien claro, porque la primavera, a ver, como ahí hay una viejísima canción que decía, el sol nace para todos, ¿cierto? Pero no nace para todos, ¿eh? La verdad, yo creo que ese es el concepto del día. El sol no nace necesariamente para todos. Hay gente que lo pasa mal en una estación como la primavera, que se pinta muchas veces de mariposas, de flores,

de verde, de días más cálidos, de alegría, pero para muchos eso es sinónimo de tristeza, es sinónimo también de que es complicado, es complicado para la salud. Uno tiene que entenderlo de alguna otra manera en cuanto a la mente, lo que se refiere a la mente, ¿cierto? Buenas noches, Nicolai, harto tiempo sin escribirle. Ah, ¿sí? ¿Sí? Pues aquí estoy, pues a punto de dormir, luego de ordenar mi departamento, porque mañana viajo a visitar a mi familia aquí en el sur. A mí me gusta el horario de verano, debería ser fijo. Por si no se acuerda, estuve de intercambio y ya la hora nunca cambió. Estuve con horario de verano hasta el 30 de julio. Marco de Angol, pues sí me acuerdo de usted, pues estudiante de periodismo en Concepción. Muy bien, Marco. Bienvenido nuevamente acá al Trasnoche de la Radio. Qué gusto de verte por acá. Odio los cambios de horario. No lo dice Marco, lo dice Wilson. Porque tengo muchos relojes entre análogos y digitales a pilas. Y acuerda, que lata. Ah, es coleccionista nuestro amigo. O sea, tiene que cambiar uno por uno, los relojes análogos, los relojes digitales. Es pega, ¿cierto? Wilson de los Andes. Que dejen el horario de invierno nomás, y lamentablemente hay asaltos a cualquier hora. El sol es vitamina D, muy necesaria. Vitamina D, nos dice por acá Leonardo, ¿ya? Bueno, estos son ustedes a través del más 569-9207888. ¿A usted le gusta el horario de verano o le gusta el horario de invierno? Por ejemplo, saludos desde Rauco, Curicó. El horario de verano me gusta, lo que no me gusta es tener que cambiar después otra vez. ¿Ve? Ahí está la opinión de ustedes en nuestro WhatsApp. Y mientras tanto, les regalamos buena música a esta hora mientras ustedes envían sus opiniones a través de nuestro WhatsApp. Nos quedamos con los fabulosos Cadillacs y el satánico Dr. Cadillac, que suena aquí en la radio.

de Lactocando para vos aquí en el trasnoche de la radio. Bueno, ¿les dije cuál era el especial musical de...? ¿No? Ya. Bueno, como ya nos quedan poquitos minutos para las 4, les cuento que hoy, en un día como hoy del año 1946, nace el cabecilla, el líder, o la voz principal, mejor dicho, de una banda británica de rock formada en 1970. Vamos a disfrutar de su música. Hoy se cumplen 80 años del natalicio de Farrokh Bulsara. Usted se preguntará, ¿quién diantres es Farrokh Bulsara? Freddie Mercury. Cumpliría 80 años. Nació el 5 de septiembre de 1946, pero murió el 24 de noviembre de 1991. El vocalista principal, tecladista y pianista de la banda de rock Queen, uno de los considerado uno de los mejores cantantes en la historia del rock, y que sobresalió por su extravagante personalidad del escenario y un tremendo rango vocal de 4 octavas. Freddie Mercury va a ser nuestro invitado, y Queen en este caso, nuestro invitado en los especiales musicales del Trasnoche de la Radio. Eso es lo que vamos a escuchar, al grupo Queen, para poder conmemorar los 80 años del nacimiento de Freddie Mercury. Ese es nuestro invitado en el Trasnoche de la Radio. Así que prepárense, prepárense, porque vamos a tener uno de esos muy buenos especiales musicales. A ver, ni ahí con el horario de verano, dice por acá el maestro Lobo. Siempre vivido al ritmo de las gallinas. Indudablemente, muchísimo más sano. Buena música, descansen, Estañaro. Yo, siciliano piamontés, por acá. Carlo Traverso, de Maipo, que ya se va a ir al show, nuestro amigo. Buenas noches, yo prefiero el horario de verano porque oscurece más tarde y debería ser fijo, dice por acá Sergio Alberto. Hola, Nicolás, yo soy Violeta y cuando era joven me gustaba el horario de invierno porque oscurece más temprano y podía ir a pololear. Hoy ya me da lo mismo, dice. Saludos. Sí, pues bueno, ahí están ustedes. Tengo 57 años y siempre ha existido el cambio de horario, dice por acá Rodolfo. Siempre he trabajado algo de madrugada y vuelvo de noche y no me afecta en nada. El pueblo no tiene derecho a quejarse. Solo trabajo desde la cisterna. Rodolfo Aguilera, excelente programa. Muchas gracias, Rodolfo, por tu opinión. Y ya siendo las 4 de la mañana, como usted dijo, estamos bien muertos de sueños. Y una pregunta, espero que no se la tome mal en nuestra carrera, que es derecho. Siempre nos meten casi miedo por la IA. ¿Usted cree que para su trabajo tendrá alguna repercusión? O sea, de hecho, ya para el trabajo del periodismo se ocupa la inteligencia artificial, pero ¿sabe qué? Lo importante no es tanto el uso de la inteligencia artificial, sino que la recopilación de los datos. Yo creo que por ahí va el futuro de la carrera como es el periodismo, la recopilación de datos para ser utilizados hoy y para que también sean utilizados en el futuro. Porque si perdemos los datos y nos quedamos a merced de todo lo que ocurre, de lo que inventa la inteligencia artificial, créanme que vamos a estar en un momento muy complejo. Depende el futuro, yo creo, del periodismo, depende mucho de los datos. Leí por ahí un artículo muy interesante al respecto y se agradece esa pregunta, se agradece muchísimo. Mi nombre es Juan Eduardo, a mí me afecta el cambio por los remedios porque tengo diabetes, artrosis y Parkinson. Gracias, Juan Eduardo, por tu mensaje. Vamos a las noticias del informador, ¿sí? Vamos a las noticias del informador, pero antes, calma la tos y elimina las flemas con Paltomiel, jarabe natural para adultos y niños desde los 2 años. 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Y además, estamos con los premios Cordillera. ¿Revisamos los nominados de los premios Cordillera 2026 de Página 7? 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

0: 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La pausa y ya volvemos.
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2: En el marco del lanzamiento de la campaña Chile nos encanta por el mes de la patria, la moneda confirmó que no se realizará ningún acto por el 11 de septiembre e hizo un llamado a que las manifestaciones se den en el marco del respeto. Nos informa María José de la Barra.
3: El gobierno activó el modo septiembre con el lanzamiento de la campaña Chile nos encanta. Y pese a que el presidente José Antonio Kast hizo un llamado a la ciudadanía a ser embajadora de la patria, se viene una serie de actos políticos de los cuales el gobierno no será parte. La moneda ya se marginó de los actos del 4 de septiembre y harán lo propio para la conmemoración del golpe de Estado. Si alguien solicita que la misa matinal que se celebra en la moneda sea intencionada, no hay problema, dijo el mandatario en Radio Cooperativa. El viceministro del Interior y la Segegov, Claudio Alvarado, pidió que todas las manifestaciones se desarrollen de forma pacífica.
4: Tradicionalmente en nuestro país se realizan diferentes tipos de actos y de manifestaciones. Esperamos que aquellas ocurran dentro del respeto y no se altere la tranquilidad de los ciudadanos en su vida cotidiana.
3: Este domingo está convocada la romería y hay otros actos de conmemoración que la moneda monitorea. La próxima semana el presidente pasará el 11 de septiembre en la región de Los Ríos.
2: En otras informaciones les contamos que el cuarto aniversario del rechazo reabrió en la derecha el debate sobre cómo proyectar políticamente la mayoría del 62%, luego de una jornada marcada por distintas actividades y una comida que reunió a protagonistas del proceso constituyente. Los detalles con Francisca Cárez.
5: La celebración terminó, pero la disputa por el 62% sigue abierta. El cuarto aniversario del rechazo dejó instalada en la derecha una discusión sobre cómo proyectar políticamente la mayoría que hace 4 años descartó la propuesta de la Convención Constitucional. En la UDI han insistido en utilizar esa experiencia como punto de partida para una coalición más amplia que reúna los sectores que confluyeron detrás del rechazo y permita dar continuidad al actual proyecto político. La diputada gremialista y exconvencional Constanza Juve sostuvo que el desafío ahora está en gobernar bien y evitar que la izquierda vuelva al poder, recogiendo la advertencia realizada por el presidente José Antonio Kast durante su intervención en el Foro Madrid.
6: Hoy tenemos la responsabilidad de proyectar esa unidad y sobre todo de gobernar bien, porque como dijo el presidente Kast, si no hacemos bien las cosas y quieren llevar a Chile por un camino equivocado, pueden volver. Espero que este encuentro sirva justamente para eso.
5: El aniversario cerró con una comida organizada por el presidente de la Cámara, el UDI, Jorge Alessandri, que volvió a reunir a exconvencionales y figuras que respaldaron el rechazo. Entre ellos estuvo el ministro de Seguridad, Martín Arrau, quien integró la Convención Constitucional. Una fotografía que volvió a juntar a parte del mundo del 62%, mientras en la derecha sigue pendiente la discusión sobre si aquella mayoría puede transformarse también en una mayoría política.
2: En el plano internacional, la Unión Europea está alarmada tras la reciente oleada de ataques en Oriente Medio, incluyendo varias ofensivas iraníes a países del Golfo, manifestó un comunicado europeo este viernes por la noche. La Unión Europea está alarmada por la última escalada militar en Oriente Medio. Condenamos enérgicamente la última oleada de ataques iraníes contra Kuwait, Jordania, Arabia Saudí y los Emiratos Árabes Unidos, señaló el portavoz del Servicio Europeo de Asuntos Exteriores. Asimismo, el portavoz añadió que el bloque europeo deplora igualmente los recientes ataques perpetrados contra buques mercantes saudíes que transitaban por el Estrecho de Hormuz y reiteró que estos ataques violan el derecho internacional, haciendo un llamado a la distensión y a la plena aplicación de la resolución 2817.

0: del Consejo de Seguridad de las Naciones Unidas. Por otro lado, el comunicado instó a las partes del conflicto a que se abstengan de emprender cualquier acción que amenace aún más la seguridad y la estabilidad regionales y que pueda socavar los esfuerzos encaminados a una resolución pacífica y duradera del conflicto y a proteger a la población civil. La rápida escalada de violencia en Oriente Medio se desencadenó tras los bombardeos que Estados Unidos ejecutó contra instalaciones de la Guardia Revolucionaria de Irán, que Washington justificó como una medida para frenar las agresiones iraníes contra buques comerciales en el estrecho de Hormuz y proteger a sus tropas en la región. En respuesta, Teherán lanzó una oleada defensiva de misiles y drones contra bases estadounidenses situadas en Jordania, Bahrein, Irak y Kuwait, un deterioro del entorno de seguridad que los países del Golfo temen que arrastre a la región a un conflicto generalizado. La guerra contra Irán, iniciada por Estados Unidos e Israel, cumple 6 meses sin haber alcanzado el objetivo de derrocar al régimen de los ayatolás. Son las 4 de la madrugada con 6 minutos. A esta hora Santiago presenta una temperatura que alcanza los 5 grados. El cielo se encuentra despejado en nuestra capital. La humedad alcanza al 80%. Revisamos el tiempo para Valdivia. 1 grado la temperatura con niebla matinal y una humedad que alcanza al 100%.
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Tal como les adelanté antes de irnos al informador, vamos a escuchar en los próximos minutos lo mejor de la música de Queen. A 80 años del nacimiento de Freddie Mercury, porque en un día como hoy, 5 de septiembre de 1946, nace Farrokh Bulsara en Zanzíbar, actualmente parte de Tanzania. Sus padres se llamaban Bomi y Jer Bulsara. Durante buena parte de su infancia vivió y estudió en India. Allí comenzó también su relación con la música. Tomó clases de piano desde los 7 años y participó de un grupo escolar. En 1964, la familia Bulsara se trasladó a Inglaterra. Farrokh tenía 17 años y se instaló en Middlesex. Después estudió diseño gráfico en el Erling College of Art en Londres. Al mismo

tiempo seguía cantando, participó en distintos grupos, uno de ellos fue Wreckage. En ese ambiente conoció a Brian May y Roger Taylor. Ellos habían formado una banda llamada Smile. Cuando su cantante dejó el proyecto, Freddie se incorporó. El grupo comenzó a utilizar el nombre Queen y él adoptó definitivamente el nombre de Freddie Mercury. En 1971 llegó el bajista John Deacon y así quedó formada la alineación que mantendría a Queen durante los siguientes 20 años. Freddie tenía 24 años y estaba comenzando la etapa central de su carrera. Y comenzamos con este especial musical dedicado a la memoria de Freddie Mercury, con esto que se titula I Want It All, Queen, en el trasnoche de la radio.

Las 4 con 15 minutos. Queen publicó su primer álbum en 1973. Un año después aparecieron Queen 2 y Sheer Heart Attack. En este último estaba Killer Queen. La canción fue

escrita por Freddie Mercury, y permitió que el grupo llegara a un público mucho más amplio. Pero el cambio principal ocurrió en 1975. Ahí Queen publicó A Night at the Opera, y allí apareció una de sus canciones emblemáticas. Se la vamos a dejar al final, ¿ya? Rhapsody Bohemia, Bohemian Rhapsody. También era una composición del mismo Freddie. La canción tenía casi 6 minutos, combinaba distintas secciones y no utilizaba la estructura habitual de un sencillo de radio. Y aún así, llegó al número uno en el Reino Unido. Permaneció 9 semanas en esa posición. Queen repartía la composición entre sus 4 integrantes. Freddie escribió varias canciones importantes del catálogo. Entre ellas Somebody to Love, We Are the Champions, Don't Stop Me Now y Crazy Little Thing Called Love. También tocaba piano y participaba directamente en la construcción visual de las presentaciones. Durante la segunda mitad de los años 70, Queen aumentó sus giras. Pasó por Europa, Estados Unidos, Japón y posteriormente Sudamérica. Menos en Chile, claro. Freddie comenzó así a ser reconocido internacionalmente como la voz y la imagen principal del grupo. Y lo seguimos recordando esta hora con Another One Bites the Dust, Queen y Freddie Mercury en el Trasnoche.

Es la música de Queen aquí en el trasnoche de Bio Bio, la radio. 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

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Y durante los años 80, Queen mantuvo una actividad constante, publicó discos, realizó giras y amplió su repertorio hacia el pop y otros estilos. Freddie también fue cambiando su imagen. Al comienzo de la década dejó atrás el pelo largo de los primeros años, adoptó el cabello corto y el bigote pasó a ser una de sus características más reconocibles. En 1981, Queen realizó una extensa visita a Sudamérica, tocó en Argentina y Brasil y después continuaron nuevas giras por distintos continentes. En enero de 1985 participaron en el Rock in Rio y el 13 de julio de ese mismo año llegó Live Aid. El concierto se realizó simultáneamente en Londres y Filadelfia. Queen actuó en el estadio de Wembley, tenía aproximadamente 20 minutos y el repertorio incluyó fragmentos de Bohemian Rhapsody, Radio Gaga, Hammer to Fall, Crazy Little Thing Called Love, We Will Rock You y We Are the Champions. En 1986 realizaron la gira Magic Tour y esta fue la última gira de Queen con Freddie Mercury. El concierto final se realizó el 9 de agosto y fue en Kentwood Park, Inglaterra. Nadie sabía entonces que sería la última actuación pública de Freddie con Queen, que lo seguimos recordando hasta ahora con Radio Gaga, Queen y Freddie Mercury en el Trasnoche de la Radio.

Freddie Mercury desarrolló también proyectos fuera de Queen. En 1985 publicó su primer álbum solista, se llamó Mr. Bad Guy. El disco le permitió trabajar con canciones que no necesariamente estaban pensadas para Queen. Allí aparecieron temas como I Was Born to Love You y Made in Heaven. En 1987 grabó una versión de The Great Pretender. Era una canción de The Platters que habían popularizado durante los años 50. Ese mismo periodo comenzó otro proyecto. Freddie admiraba la ópera y quería trabajar con la soprano española Montserrat Caballé. Ambos se conocieron, comenzaron a grabar juntos y en 1987 apareció la canción Barcelona. Un año después publicaron un álbum completo con el mismo nombre. El proyecto mezclaba las voces de ambos intérpretes con arreglos de pop y música orquestal. La canción Barcelona volvió a tener una amplia difusión durante los Juegos Olímpicos realizados en esa ciudad en 1992. Freddie no llegó a ver ese momento, pero el trabajo con Caballé quedó como una de las principales actividades que realizó fuera de Queen. Mientras desarrollaba estos proyectos, nunca abandonó el grupo. Seguía trabajando con Brian May, con Roger Taylor y con John Deacon. Y nosotros lo seguimos recordando. 80 años de su nacimiento, Freddie Mercury con Queen, I Want to Break Free.

Después de la gira de 1986, Queen dejó de realizar conciertos, pero siguió grabando. En 1989 apareció The Miracle, y en 1991 apareció Innuendo. Durante esas sesiones, la salud de Freddie Mercury comenzó a deteriorarse. El tema se mantuvo durante bastante tiempo dentro de su círculo más cercano, pero Freddie continuó trabajando, grabó voces para distintas canciones, también participó en videoclips. Uno de los últimos fue These Are the Days of Our Lives. El 23 de noviembre de 1991 se difundió un comunicado público. Freddie confirmó que tenía SIDA. Murió al día siguiente. Fue el 24 de noviembre de 1991. Tenía 45 años. En abril de 1992, Brian May, Roger Taylor y John Deacon organizaron un concierto en su memoria. Se realizó en el estadio de Wembley y participaron artistas de distintos países. Ese encuentro ayudó también al desarrollo del Mercury Phoenix Trust, una organización dedicada a la lucha contra el VIH y el SIDA. Queen todavía tenía material grabado por Freddie. Brian, Roger y John retomaron esas voces y en 1995 publicaron Made in Heaven. Hoy se cumplen 80 años desde su nacimiento. Freddie Mercury estuvo al frente de Queen durante poco más de 20 años. Su historia quedó registrada en los discos, conciertos y canciones que grabó entre 1973 y 1991. De esta manera entonces hacemos nuestro homenaje a la memoria de Freddie Mercury y también a canciones que han quedado en la memoria colectiva y en la eternidad a través de su voz y del grupo Queen. Y cerramos este especial con una de sus obras maestras, Bohemian Rhapsody, en esta versión en vivo en el estadio de Wembley. ¿Se acuerdan? Julio de 1986, la voz inconfundible de Freddie Mercury y Queen en el trasnoche de la radio.

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9: El grupo Restía nos acompaña a las 4:43 en el trasnoche de la radio.

Bueno, ya son las 4 de la madrugada con 51 minutos. Ahí estábamos escuchando la música de Neil Diamond, nuestra dulce Carolina. Saludamos también a todas las Carolinas que están a esta hora escuchándonos. Anteriormente estábamos con el grupo Alistía, para que no se muera este amor. Nuestra selección musical a esta hora en el trasnoche de la radio. Mira, por acá Jacqueline me dice, buenos días, mi mamá hace 4 meses que ya no está, y a ella le gustaba mucho Queen. Mira, ahí está otro de los recuerdos que tienen nuestros auditores, sobre todo con esta banda que conmemora los 80 años del nacimiento de Freddie Mercury. Por acá me dice, a ver, ¿quién más en este momento? Julita de Coquimbo, por acá, con cariño, mucho éxito en tu jornada, muchas gracias, Julia. Gracias, Julita, gracias por acompañarnos allá desde la región de Coquimbo. Cariños para ti, y como siempre, los que somos agradecidos somos nosotros, porque nos brindas la sintonía, y bueno, somos la compañía que a esta hora les entregamos en este instante aquí en la radio, ¿cierto? Bueno. Estamos viendo también parte de lo que es Santiago. Mira, estamos viendo en este momento Gran Avenida con Américo Vespucio. Así se ve según las cámaras de la Unidad Operativa de Control de Tránsito. Debajo de esta repartición de pantalla, debajo de mi cuadro, está la Plaza Baquedano o Plaza Italia, para la gente que está a esta hora en sintonía de Bio Bio TV. Buenas noches, amigos de la Bio Bio. Un gran saludo a mi mujer Marcela Quintana, quien inició turno ayer en Coyahuasi. Su esposo por acá la extraña desde Minera Escondida. Raúl por acá en el más 569-9200-7888. A ver, ¿qué más en este momento? Saludos, mira, aquí nos llegan saludos desde un vuelo, ¿no? Saludos desde el vuelo Air France a 12.000 metros de altura, a solo 3 horas para tocar suelo nacional, acompañado con la BioBio. Muchas gracias de parte de Cristian Valenzuela. Él es de Alemania, pero se viene a Chile. Sí, pues a 3 horas. Y un poquito menos, a menos de 3 horas para poder tocar el suelo nacional. Te mandamos un abrazo grande y, por supuesto, la bienvenida en un ratito más a la patria, ¿cierto? Bueno, saludos para Cristian Valenzuela, que nos acompaña a través del más 569-9200-7888. Más 569-9200-7888. Y además estamos también con... ¿Con quién más estamos en este momento? ¿Sí? Somos los que somos. Y estamos los que estamos, dicen por ahí. Y si usted quiere formar parte del club, más 569-9200-7888, de los que están a esta hora despertando. Yo sé que algunos mensajes llegan un poquito atrasados porque hay varios auditores que nos escuchan a través de las plataformas de biobiochile.cl, y ahí hay un delay más o menos como de 30 segundos. Y se nota, sí, cuando nosotros ya hacemos la invitación para comunicarse, ocurre que sí, hay varios que nos envían ahí a través del WhatsApp un poquito atrasado, pero los leemos de todas maneras. A ver, Leonardo, que nos acompaña desde muy tempranas horas, dice, me acuerdo que en los 90, cuando fue al festival Alistía, buen grupo que se separaron. No se separaron, no, pues no, sí, de hecho, de aquí a un tiempo volvieron a los escenarios, hace bastante tiempo ya. De hecho, lo hemos tenido también durante este año en los estudios de la Bio Bio, así que los hermanos Alistía siguen más vigentes que nunca. Por si acaso, por si las moscas. Buen día, qué grandes recuerdos me trajeron con el especial de Queen, a quien tuve el privilegio de ver en el año 1981. Mira, aquí hay un testigo privilegiado de quien vio a Queen en Buenos Aires, 1981, ¿ah? Qué honor, ¿ah? Me imagino un gran honor que hayas visto a Queen en Buenos Aires, ¿ah? Tremendo, tremendo recuerdo de parte de nuestro auditor. Pero no me dice su nombre, no me dice su nombre. ¿Quién recuerda ahí a Queen allá en la capital argentina? Bueno, 4:55 minutos. Nosotros seguimos escuchando buenas canciones aquí en el trasnoche de la radio. Nos vamos con los Vázquez, que suena a esta hora aquí en el trasnoche. 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

0: 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Nos separamos un instante y a la vuelta seguimos con ustedes con más del trasnoche de la radio.
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2: La Fiscalía reveló que pese a la baja que se ha registrado en lo que va del año, los secuestros siguen en niveles elevados, con más de 800 casos anuales desde 2022. La información la tiene María Agramont.
3: Las cifras de los secuestros siguen siendo preocupantes, ya que están muy por encima de los niveles registrados antes de 2021. Así lo revela el informe de la Fiscalía Nacional, que registra 394 ingresos por denuncias de secuestro durante el primer semestre de 2026, mientras que durante todo 2025 se contabilizaron 849 casos. El Ministerio Público advirtió también que los niveles se mantienen elevados desde 2021 y que desde ese entonces la cifra se ha mantenido por sobre los 800 casos anuales. Durante 2025, el 18,6% de los secuestros tuvo fines extorsivos. El director de la Unidad Especializada en Crimen Organizado y Drogas de la Fiscalía Nacional, Ignacio Castillo, aseguró que la presencia de organizaciones de crimen organizado utilizan el secuestro como una forma de delito que permite a estos grupos controlar territorios o ganar dinero.
4: Uno no puede mirarlo aisladamente. Las organizaciones criminales ven los mercados ilícitos como fuentes de ingresos. El secuestro es uno más de aquellos delitos en los cuales ellos pueden controlar territorios, utilizar el secuestro extorsivo para ganar dinero.
3: Fiscalía advirtió que pese a la baja registrada durante este año, el secuestro sigue siendo un delito de alta preocupación, tanto por el nivel de casos como por el avance de nuevas modalidades vinculadas al crimen organizado, la extorsión y el uso de armas de fuego.
2: El último informe del Circuito Intersectorial de Femicidio, elaborado por el Ministerio de la Mujer y la Equidad de Género, expuso una preocupante realidad respecto de la violencia contra las mujeres en Chile. Nos informa Montserrat Tapia.
5: Una preocupante realidad sobre la violencia contra la mujer reveló el último informe del Circuito Intersectorial de Femicidio que realiza el Ministerio de la Mujer y la Equidad de Género. En su edición 2025, el documento reveló 444 hechos de violencia femicida, 44 consumados, 330 frustrados y 70 atentados, además de 2 suicidios femicidas. La principal alerta se concentra en los casos frustrados, que presentaron el mayor incremento del periodo, pasando de 103 registros en 2014 a 330 en el año 2025. Un dato que preocupa es que en casi la mitad de los femicidios, el 46,9%, existían denuncias previas por violencia. Sin embargo, solo en el 12% se decretaron medidas cautelares. La ministra de la Mujer, Judith Marín, dijo que pese a que los femicidios consumados se han mantenido estables, aún hay desafíos para el Estado.
6: Muestra que tenemos una tarea pendiente, que a pesar de que las cifras se sostienen, malamente uno pudiese decir que es una buena noticia, porque no lo es. Nos muestra que hay un desafío constante.
5: Los antecedentes evidencian los desafíos pendientes de la prevención y protección de las víctimas, un aspecto especialmente crítico al considerar que los registros históricos muestran un incremento en la ocurrencia de estos delitos durante los meses de septiembre y octubre.
2: En el ámbito internacional, un ciudadano chino fue rescatado este sábado con vida del túnel de la hidroeléctrica Upper Trishuli 1 en el norte de Nepal, 10 días después de las devastadoras riadas que arrasaron la zona, informó el ejército nepalí, en una nueva operación que mantiene abiertas las esperanzas de encontrar supervivientes bajo tierra. El ejército nepalí confirmó el rescate y medios locales sitúan al hombre en uno de los túneles del complejo donde continúan las labores de búsqueda. Parte de las labores que están realizando en este rincón de Asia, en el sector del Himalaya, donde Nepal fue uno de los países más afectados en torno a estas riadas que arrasaron prácticamente la zona. Un trabajador chino en Nepal, 11 días después de esta riada que arrasaron parte de algunos rincones de Nepal y también de la zona del Tíbet en China. Información que ha confirmado hace algunos instantes el ejército nepalí en el marco de una nueva operación que mantiene abierta la esperanza de encontrar más sobrevivientes bajo tierra, entre ellos un ciudadano chino que fue rescatado en horas de la madrugada de aquí, con vida, del túnel de la hidroeléctrica Upper Trishuli 1 en el norte de Nepal. Son las 5 de la mañana con 5 minutos. Santiago registra a esta hora una temperatura de 4,8 grados. El cielo se encuentra

0: despejado en nuestra capital, la humedad alcanza al 83%. Concepción registra 4 grados de temperatura con cielo despejado y una humedad que alcanza al 100%, mientras que Viña del Mar y Valparaíso registran 8 grados de temperatura con cielo despejado y una humedad que alcanza al 76%.
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2: 5:09.
0: Nos quedamos a esta hora con la música de In Excess, Devil Inside, el sonido en vivo aquí en el Trasnoche.

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1: Cinco de la mañana, 16 minutos.
2: A los 71 años murió el histórico dirigente del Partido Socialista, Camilo Escalona.
3: Mi papá fue un demócrata irreductible, un socialista de tomo y lomo, un amigo cariñoso, un luchador, un líder justo y un hombre de profundas convicciones.
2: El canciller argentino mintió y aseguró que el país trasandino es bioceánico. Las declaraciones se conocieron poco más de 24 horas después de la reunión bilateral entre José Antonio Kast y Javier Milei.
4: La afirmación del canciller argentino evidentemente que rompe los tratados de 1881 y 1984.
2: Previamente, el viceministro Claudio Alvarado descartó presionar a Argentina para que derogue el decreto que habla del control conjunto del estrecho de Magallanes.
5: Ellos verán el momento en que lo hacen, pero aquí lo que interesa y lo que manda es lo que está pactado y que el estrecho de Magallanes es chileno y Argentina no tiene soberanía sobre el mismo.
2: La moneda respondió a Estados Unidos y descartó estar aplicando la llamada doctrina Monroe.
6: Estamos dispuestos a colaborar, vamos a seguir colaborando y es esa nuestra línea. Nosotros tenemos nuestras propias políticas internas, nosotros tenemos nuestra propia forma de organizarnos.
7: Nuestra soberanía debe estar por sobre cualquier afinidad.
2: La derecha conmemoró el cuarto aniversario del triunfo del rechazo, apostando a trabajar por una unidad amplia.
8: Hoy tenemos la responsabilidad de proyectar esa unidad y sobre todo de gobernar bien.
9: Si no hacemos bien las cosas, la izquierda va a volver a gobernar. Siempre vamos a estar disponibles para conversar, pero esas mayorías tienen que construirse sobre ideas claras, sobre principios.
2: La Fiscalía Nacional reveló que durante el primer semestre del año se registraron 394 denuncias por secuestro. Desde 2022 se han contabilizado más de 800 casos anuales.
10: Está fallando el sistema en su conjunto.
11: El secuestro es uno más de aquellos delitos en los cuales ellos pueden controlar territorio, utilizar el secuestro extorsivo para ganar dinero.
2: 444 hechos de violencia femicida se perpetraron el año pasado, según el Ministerio de la Mujer. Las acciones se concretaron principalmente en regiones como Tarapacá y la Araucanía.
12: Muestra que tenemos una tarea pendiente, que a pesar de que las cifras se sostienen, malamente uno pudiese decir que es una buena noticia porque no lo es.
2: La justicia revocó la prisión preventiva de Javier Troncoso Chuñil, hijo de Julia Chuñil, formalizado por su parricidio. El Ministerio Público apeló la resolución.
13: El argumento que entrega el magistrado es que la prisión preventiva no puede pasar a ser una pena anticipada y que otras medidas cautelares pueden proteger el procedimiento.
2: Dos adolescentes fueron detenidos por apuñalar a un menor de 13 años, esto al interior de un colegio en La Serena.
14: Logramos la detención de dos sujetos, uno de 14 años y uno de 15 años, de los cuales estamos verificando si mantienen antecedentes penales previos, los cuales son plenamente reconocidos por los testigos que habrían ingresado a este establecimiento ocasional.
2: La Fiscalía, el Consejo de Defensa del Estado y el Servicio de Impuestos Internos activaron una triple ofensiva para anular el caso SQM y revertir las absoluciones, entre ellas las de Pablo Longueira y Patricio Contese.
15: Obviamente se trata no solamente de un argumento ridículo, sino también peligroso.
16: Es que se acredite la incompleta, errónea y contradictoria fundamentación del fallo.
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17: Pollito de Santa Feria. 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Ya van a ver.

0: pronóstico del tiempo para todo Chile. 5 de la mañana, 27 minutos.
1: Comenzamos nuestro recorrido habitual como cada día de lo que es el informe pronóstico del tiempo preparado por la Dirección Meteorológica de Chile. Preste mucha atención porque en Arica habrá 19 grados de mínima y 23 grados de máxima. El cielo estará nublado en la mañana, variando nubosidad parcial, y ya en la tarde, cielo despejado. Pero en la noche, nubosidad parcial variando nublado. Es el pronóstico para hoy en esta jornada en Arica. Iquique, 18 grados la mínima y 21 grados la máxima, con cielo despejado por la mañana. Y en la tarde, despejado, variando nublado. Es lo que se espera para Iquique. A esta hora, 17 grados en la capital de la región de Tarapacá. Si nos movemos a Antofagasta, el pronóstico indica 17 grados de mínima y 20 grados de máxima, con cielo nublado, variando despejado en la mañana. Y en la tarde, cielo soleado. En Calama, 5 grados la mínima y 25 grados la máxima. Habrá nubosidad parcial con viento entre 25 y 40 kilómetros por hora. Y en la tarde, despejado con viento entre 40 y 60 kilómetros por hora. En Atacama, Caldera, amanecerá con cielo cubierto por la mañana, y en la tarde nublado variando despejado con extremas de 14 y 17 grados centígrados. La capital, Copiapó, cielo cubierto, variando despejado en la mañana, y en la tarde nubosidad parcial con extremas de 11 y 24 grados. Vallenar, 12 grados la mínima y 25 grados la máxima, cubierto y niebla, variando nubosidad parcial ya por la tarde. En La Serena y Coquimbo les contamos que para hoy habrá las siguientes extremas, según lo que nos indica la Dirección Meteorológica de Chile en su informe y pronóstico del tiempo. 9 grados la mínima y 18 grados la máxima, nubosidad parcial todo el día. Ya en la noche habrá cielo nublado y neblina. Eso es para La Serena y Coquimbo, que a esta hora presentan una temperatura de 10 grados centígrados. Por su parte, Ovalle tendrá nubosidad parcial todo el día con extremas de 7 y 23 grados. De Ovalle nos vamos a Illapel, que tendrá 6 grados de mínima y 24 grados de máxima, con cielo despejado durante todo el día. 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Para Valparaíso y Viña del Mar habrá 7 grados de mínima y 20 grados de máxima, con cielo despejado por la mañana, y en la tarde despejado con viento entre 25 y 40 kilómetros por hora. Mientras que el litoral central, desde San Antonio, cielo despejado en la mañana, y en la tarde viento entre 25 y 40 kilómetros por hora con extremas de 4 y 18 grados centígrados. Casablanca tendrá para esta jornada 3 grados de mínima y 23 grados de máxima, con cielo absolutamente despejado, mientras que San Felipe y los Andes también tendrá cielo despejado todo el día con extremas de 4 y 22 grados centígrados. La región de O'Higgins, Rancagua, 3 grados la mínima, 20 grados la máxima, bastante baja la mínima, 3 grados solamente, y 20 grados de máxima, con cielo despejado todo el día en Rancagua y también en Rengo. San Fernando, 4 grados la mínima, 19 la máxima, nubosidad parcial y neblina, variando despejado en la mañana, y en la tarde cielo soleado. Vamos a la región del Maule, Curicó, 3 grados la mínima y 17 grados la máxima. Recuerde, tenemos la fiesta de la

En Curicó esta tarde por Bio Bio la radio. Cielo cubierto y niebla por la mañana, y en la tarde cielo despejado. Para Curicó, 3 grados la mínima y 17 grados la máxima. Mientras que Talca amanecerá con cielo cubierto y niebla matinal, y en la tarde cielo despejado con extremas de 4 y 18 grados. Constitución, despejado todo el día y en la tarde viento entre 25 y 40 kilómetros por hora, con 7 grados de mínima y 16 grados como máxima. Nos vamos a la región de Ñuble, Chillán. 0 grados de mínima, 17 grados de máxima. Muy helada la mañana en Chillán, pero con cielo despejado, y en la tarde viento entre 25 y 40 kilómetros por hora. El Gran Concepción, 4 grados la mínima y 16 de máxima. A esta hora 4 grados marca la temperatura mínima. Para hoy se proyecta cielo despejado con viento entre 25 y 40 kilómetros por hora y ráfagas de viento de hasta 50 kilómetros por hora, condición que permanecerá durante buena parte de la jornada. Los Ángeles, 0 grados de mínima, 15 grados de máxima, despejado y helada matinal, y viento entre 25 y 40 kilómetros por hora con ráfagas de viento que pueden alcanzar los 50 kilómetros por hora, lo que se pronostica para buena parte del día, con 0 grados de mínima y 15 grados de máxima. La región de la Araucanía, Angol, 6 grados la mínima, 18 la máxima, cielo despejado con viento entre 25 y 40 kilómetros por hora y ráfagas de viento de hasta 50 kilómetros por hora. Y en la tarde, despejado con viento entre 25 y 40 kilómetros por hora. 6 la mínima, 18 la máxima. Temuco, 3 grados la mínima y 16 grados la máxima, con cielo despejado y viento entre 25 y 40 kilómetros por hora. Y en la tarde, despejado con viento entre 25 y 40 kilómetros por hora y ráfagas de viento que pueden alcanzar los 50 kilómetros por hora. Villarrica y Pucón, en la zona lacustre, despejado con viento entre 40 y 60 kilómetros por hora y ráfagas de viento que pueden alcanzar los 80 kilómetros por hora. Se anuncia Puelche para esa zona. 6 grados la mínima y 17 grados la máxima. Región de los Ríos, Valdivia, 2 grados la mínima y 14 la máxima, con cielo despejado todo el día. Hasta ahora solo 1 grado marca los termómetros en la capital de la región de los Ríos. Si usted está en La Unión y Río Bueno, le contamos que habrá cielo despejado todo el día con 1 grado de mínima y 14 grados la máxima. Fría la jornada por esa zona. Osorno, 2 grados la mínima y 13 grados la máxima, con cielo despejado todo el día. Hasta ahora 3 grados para la ciudad de Osorno. Puerto Montt, nubosidad parcial por la mañana y en la tarde cielo despejado con extremas de 1 y 12 grados centígrados. En la isla grande de Chiloé, Ancud, despejado todo el día con extremas de 3 y 11 grados, mientras que Castro tendrá 3 grados de mínima y 10 grados de máxima con cielo absolutamente despejado, mientras que Quellón tendrá también cielo despejado con extremas de 3 y 11 grados centígrados y con temperaturas bastante bajas. La región de Aysén, Coyhaique, atención, 11 grados bajo cero de mínima y 3 grados de máxima. Se viene muy fría la jornada en la ciudad de Coyhaique, con cielo despejado pero con helada, sí. 11 grados bajo cero de mínima se proyecta para esta jornada. A esta hora 4 grados bajo cero marcan los termómetros en Coyhaique, solo 3 grados de máxima, mientras que Chile Chico tendrá 8 grados bajo cero de mínima y 5 grados de máxima, con cielo despejado y helada matinal, y en la tarde cielo despejado. Bill O'Higgins, despejado y helada matinal, para variar al cielo despejado por la tarde con 7 grados bajo cero de mínima y 6 grados bajo cero, 6 grados sobre cero como máximo. Se me ha olvidado, Puerto Aysén, 5 grados bajo cero de mínima y 8 grados de máxima, despejado y helada matinal, y en la tarde cielo despejado. En la región de Magallanes y la Antártica chilena, Puerto Natales, nubosidad parcial y escarcha matinal, para pasar a nubosidad parcial por la tarde con 3 grados bajo cero de mínima y 9 grados de máxima. Punta Arenas, 1 grado bajo cero de mínima, 8 grados de máxima, nubosidad parcial ocasionalmente nublado y escarcha, eso en la mañana, y en la tarde nubosidad parcial con viento entre 25 y 40 kilómetros por hora, condición que se va a extender hasta la noche. Puerto Williams, 3 grados bajo cero de mínima, 7 grados de máxima, nublado y escarcha matinal, y en la tarde nubosidad parcial. A esta hora 4 grados para la ciudad de Puerto Williams. 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Vamos a la Antártica chilena, con cielo cubierto y ventisca y viento entre 60 y 80 kilómetros por hora y ráfagas de viento que pueden alcanzar los 100 kilómetros por hora, variando a nublado, es lo que se espera para hoy en la Antártica chilena. 3 grados bajo cero de mínima, 1 grado bajo cero de máxima. La isla de Pascua, Rapa Nui, amanecerá con cielo nublado, ocasionalmente nubosidad parcial, condición que se va a extender todo el día con extremas de 13 y 21 grados
centígrados. El archipiélago Juan Fernández, cubierto con

0: entre 25 y 40 kilómetros por hora, condición que se va a mantener durante buena parte del día con 11 grados de mínima y 13 grados de máxima. Terminamos nuestro recorrido de Santiago, donde habrán agradables temperaturas para esta jornada de sábado 5 de septiembre. Cielo despejado todo el día, una mañana fría con 4 grados de temperatura mínima, pero esto cambiará ya en la tarde con una máxima de 23 grados, registrándose 24 grados en Colina, Santiago Norte, 23 en Santiago Oriente, 21 grados en San José de Maipo, 23 grados en Santiago Sur y Santiago Poniente, 22 grados para Melipilla y 23 grados para Curacaví.
1: Nicolai Stañaro, en el trasnoche de la radio. 5 de la mañana, 36 minutos.

0: 5:41. 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
2: El 5 de septiembre del año 1938 se produjo uno de los tantos hechos de la historia nacional que provocan vergüenza. Se produjo ese día la denominada Matanza del Seguro Obrero. Jóvenes asesinados por la policía, jóvenes indefensos. Este fue el contexto. A la elección presidencial del año 1938 se presentaron tres candidatos: Pedro Aguirre Cerda por el Frente Popular, Gustavo Ross de la derecha conservadora y Carlos Ibáñez por la Alianza Popular. La campaña fue bastante dura y ante la posibilidad cierta de la victoria del derechista Ross, los nacionalsocialistas criollos, eran nacionalsocialistas, defendían el ideario nazi, intentaron un golpe de Estado en apoyo a Carlos Ibáñez. Al mediodía del lunes 5 de septiembre, este plan empezó a realizarse. Un grupo de 32 jóvenes entró al edificio de la Caja del Seguro Obrero, ahí, frente a la Intendencia, a pasos del Palacio de la Moneda, y luego cerraron las puertas. Otros 32 jóvenes ingresaron a la Casa Central de la Universidad de Chile y la ocuparon también sin resistencia. Carabineros entonces rodeó el edificio del seguro y en los techos y terrazas vecinas emplazó ametralladoras. Los jóvenes estaban armados, ¿sabe con qué? Solo con un revólver y una escopeta. Este levantamiento ya a estas alturas había fracasado, porque los militares que debían plegarse simplemente no lo hicieron. Poco antes de la 1:00 p.m. se abrió el fuego contra el seguro obrero. El presidente Alessandri, Arturo Alessandri, dirigía personalmente las operaciones. En tanto, hasta el edificio de la universidad llegaron soldados del regimiento Tacna, quienes, con dos cañonazos de artillería, derribaron la puerta. Cerca de la 1:30 p.m, el general director de Carabineros, Humberto Arriagada Valdivieso, quien 4 años antes había dirigido la matanza de Ranquil, bueno, él mismo, recibió la orden presidencial de rendir a los amotinados antes de las 4. Ya los muchachos de la universidad se habían rendido y se los llevó cruzando delante de la mirada de muchos transeúntes con las manos en alto, se los llevó directamente al cuartel de investigaciones. Al pasar por la Moneda, el general Arriagada exclamó: "A estos carajos hay que matarlos a todos". Entonces, en vez de llevarlos a investigaciones, se les hizo volver y se les hizo entrar al edificio del seguro. Allí fueron llevados a culatazos hasta el 6.º piso y se les usó como verdaderos escudos. Detrás iban los policías, los carabineros, y en la medida que subieron estos muchachos, sus compañeros se rendían. Poco antes de las 4, los rebeldes entonces que estaban en el seguro obrero fueron hechos bajar. Los oficiales mandaron consultar qué hacer con ellos y el general Arriagada contestó textualmente: "Que no entienden lo que se les dice, que los suban arriba a todos y que no baje ninguno". Entonces, después de esa orden del general director de Carabineros, a las 5:30 comenzó la masacre. Primero fueron asesinados los rendidos del seguro y luego los jóvenes que se habían rendido en la Universidad de Chile. En total, más de 60 jóvenes muertos. La Cámara de Diputados, como no, nombró una comisión investigadora. El coronel Aníbal Alvear, preguntado sobre quién dio la orden de matar, contestó: "El asunto es sencillo. ¿Quién da la orden cuando el gobierno, el director general y el presidente de la República están a pocos metros de distancia de donde ocurre la masacre? Basta con la pregunta. Los culpables, ha ocurrido ya muchas veces, jamás recibieron castigo. E incluso, el hospital de Carabineros lleva el nombre de General Humberto Arriagada Valdivieso, el general de la matanza de Ranquil, el general

0: la matanza del Seguro Obrero perpetrada el 5 de septiembre de 1938.
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3: Faltan 11 minutos para las 6 de la mañana.
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1: Faltan 7 minutos para las 6 de la mañana.
2: Tránsito expedito y sin novedad en la ruta 5 sur entre Buin y Río Claro, mientras que el acceso sur a Santiago en el tramo enlace Vespucio, paso superior a Angostura. Hay trabajos continuos que se mantienen con intervención de pista número 1, sentido poniente, el kilómetro 2,7, el kilómetro 3,8, sector San Francisco, y en la pista número 2, sentido oriente, en el kilómetro 5,5, al kilómetro 3,5, también del sector San Francisco.
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0: A los 71 años murió el histórico dirigente del Partido Socialista, Camilo Escalona.
1: Mi papá fue un demócrata irreductible, un socialista de tomo y lomo, un amigo cariñoso, un luchador, un líder justo y un hombre de profundas convicciones.
0: El canciller argentino mintió y aseguró que el país trasandino es bioceánico. Las declaraciones se conocieron poco más de 24 horas después de la reunión bilateral entre José Antonio Kast y Javier Milei.
2: La afirmación del canciller argentino evidentemente que rompe los tratados de 1881 y 1984.
0: Previamente, el viceministro Claudio Alvarado descartó presionar a Argentina para que derogue el decreto que habla del control conjunto del Estrecho de Magallanes.
3: Ellos verán el momento en que lo hacen, pero aquí lo que interesa y lo que manda es lo que está pactado y que el Estrecho de Magallanes es chileno y Argentina no tiene soberanía sobre el mismo.
0: La moneda respondió a Estados Unidos y descartó estar aplicando la llamada doctrina Monroe.
4: Estamos dispuestos a colaborar, vamos a seguir colaborando y es esa nuestra línea. Nosotros tenemos nuestras propias políticas internas, nosotros tenemos nuestra propia forma de organizarnos.
5: Nuestra soberanía debe estar por sobre cualquier afinidad.
0: La derecha conmemoró el cuarto aniversario del triunfo del rechazo, apostando a trabajar por una unidad amplia.
6: Hoy tenemos la responsabilidad de proyectar esa unidad y sobre todo de gobernar bien.
7: Si no hacemos bien las cosas, la izquierda va a volver a gobernar. Siempre vamos a estar disponibles para conversar, pero esas mayorías tienen que construirse sobre ideas claras, sobre principios.
0: La Fiscalía Nacional reveló que durante el primer semestre del año se registraron 394 denuncias por secuestro. Desde 2022 se ha contabilizado más de 800 casos anuales.
8: Está fallando el sistema en su conjunto.
9: El secuestro es uno más de aquellos delitos en los cuales ellos pueden controlar territorio, utilizar el secuestro extorsivo para ganar dinero.
0: 444 hechos de violencia femicida se perpetraron el año pasado, según el Ministerio de la Mujer. Las acciones se concretaron principalmente en regiones como Tarapacá y la Araucanía.
10: Muestra que tenemos una tarea pendiente, que a pesar de que las cifras se sostienen, malamente uno pudiese decir que es una buena noticia porque no lo es.
0: La justicia revocó la prisión preventiva de Javier Troncoso Chuñil, hijo de Julia Chuñil, formalizado por su parricidio. El Ministerio Público apeló la resolución.
11: El argumento que entrega el magistrado es que la prisión preventiva no puede pasar a ser una pena anticipada y que otras medidas cautelares pueden proteger el procedimiento.
0: Dos adolescentes fueron detenidos por apuñalar a un menor de 13 años al interior de un colegio en La Serena.
12: Logramos la detención de dos sujetos, uno de 14 años y uno de 15 años, de los cuales estamos verificando si mantenían antecedentes penales previos, los cuales son plenamente reconocidos por los testigos que habrían ingresado a este establecimiento ocasional.
0: La Fiscalía, el Consejo de Defensa del Estado y el Servicio de Impuestos Internos activaron una triple ofensiva para anular el caso SQM y revertir las absoluciones, entre ellas las de Pablo Longueira y Patricio Contese.
13: Obviamente se trata no solamente de un argumento ridículo, sino también peligroso.
14: Es que se acredite la incompleta, errónea y contradictoria fundamentación del fallo.
0: En el plano internacional, Corea del Sur estudia la opción de desplegar tropas en el Estrecho de Hormuz ante las recientes presiones del presidente de Estados Unidos. Donald Trump respaldó a su vicepresidente y agregó que el enfrentamiento con Irán no constituye una guerra. El presidente brasileño Luis Inácio Lula da Silva pidió garantías en las investigaciones sobre un millonario fraude bancario que involucra a un miembro de la Corte Suprema. En el deporte, Universidad Católica visita a Everton y Universidad de Chile enfrentará a Coquimbo en partidos clave del torneo nacional por el cupo Chile 2.
15: Tiene una importancia siempre, obviamente, ir a jugar de visitante, tiene sus dificultades y que son rivales que van a pelear con nosotros este Chile 2, que es tan importante.
0: Alejandro Tavilo enfrentará a Alexander Zverev por la tercera ronda del Abierto de los Estados Unidos.
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1: Hola, buenos días, muchas gracias por informarse con la radio. Vamos a comenzar de inmediato a revisar en detalle las noticias en este radiograma matinal de hoy, sábado 5 de septiembre, un sábado en el que vamos a tener a medianoche que cambiar la hora. Recuerden ustedes que vamos a comenzar a vivir el horario de verano, por lo tanto, cuando sea medianoche habrá que adelantar en una hora los relojes. Vamos a volver con eso obviamente durante la jornada. Vamos a ir ahora hasta la región metropolitana porque con 3 detenidos, 2 de ellos heridos a bala, dejó un procedimiento de carabineros en la comuna de San Joaquín. La información la tiene Rodrigo Pino. Rodrigo, buenos días.
2: Buenos días, y todo esto comenzó con una fiscalización de carabineros a un vehículo de alta gama en el sector de Avenida Las Industrias con Carlos Valdovinos. Este era un vehículo que ya estaba siendo investigado por parte de carabineros por una persona de interés en medio de investigaciones por delitos violentos. Se intentó fiscalizar a este vehículo, sin embargo, de acuerdo al relato que ha entregado carabineros, desde el interior del vehículo una persona apuntó con un arma de fuego al personal de carabineros, por lo tanto, uno de estos funcionarios disparó en contra de este vehículo en al menos 2 ocasiones, porque este armamento no solamente quedó en manos de un copiloto de este vehículo, sino también de una tercera persona que se desplazaba dentro del vehículo. Comenzó así un seguimiento por parte de carabineros, llegando hasta el hospital Barros Luco, donde finalmente se logró dar captura a estas 3 personas, 2 de ellas heridas de bala, en medio de este procedimiento por el delito de homicidio frustrado en contra de carabineros de servicio. Escuchemos las palabras del comandante Adrián Bucarey, de la 42ª Comisaría de Radio Patrulla, que le entregó detalles de cómo se gestó este procedimiento que terminó con estos disparos en contra de estos 3 sospechosos.
3: Y realiza disparos contra esta persona. El copiloto del vehículo pasa el armamento hacia el sujeto que estaba en el asiento trasero, por lo tanto el carabinero se vio obligado a hacer uso en una segunda oportunidad de su arma de fuego. Los individuos huyen, llegan hasta el hospital Barros Luco en el vehículo. 2 de ellos están constatándose lesiones, lo están atendiendo en dicho centro asistencial.
2: Sí, en medio de este trabajo por parte de carabineros también hubo una situación bastante particular, porque aparentemente llegaron familiares de estas personas heridas de bala provocando algún tipo de incidente en contra de carabineros, lo que debieron utilizar gas pimienta para poder disuadir a estas personas, no registrándose detenidos en este punto. Eso sí, estos 3 detenidos de este vehículo están en calidad de imputados, se está verificando efectivamente el origen de este vehículo, este Mercedes Benz de alta gama que fue incautado por carabineros, y efectivamente dentro de los 3 detenidos, entre ellos 2 heridos de bala, está esta persona considerada como sujeto de interés. Por ahora, todos los antecedentes ya quedan en manos de la Fiscalía Metropolitana Sur. 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
1: Faltan 21 minutos para que sean las 7 de la mañana. El Servicio Nacional de la Mujer y la Equidad de Género presentó una querella de oficio ante el femicidio ocurrido esta semana en El Tabo, por el que fue detenido un hombre de 39 años que confesó el crimen. El imputado, que quedó en prisión preventiva, declaró haber asesinado a la víctima ante su negativa a tener relaciones íntimas. Sin embargo, según sostiene el Ministerio Público, habrían indicios de una violación. Desde Valparaíso, los detalles con Constanza Peña.
4: En prisión preventiva fue puesto este viernes un hombre de 39 años, de iniciales CAMO, que declaró haber asesinado a una mujer de 42 años, cuyo cuerpo fue hallado en el sector de Playa Siete Reales, en El Tabo. Al ser detenido, reconoció que le habría atacado luego de que rechazara tener un encuentro sexual con él. Fue formalizado por femicidio no íntimo, aunque el Ministerio Público no descarta una reformalización de cargos. Fernando Márquez, fiscal de San Antonio, señaló que existen indicios de una violación.
5: Actualmente se encuentran diligencias pendientes, principalmente el informe de autopsia, que permitirá dilucidar en cuanto a la eventualidad de una reformalización y una recalificación de los hechos, por cuanto en principio existen indicios de que efectivamente pudiéramos estar presentes ante una violación con homicidio.
4: La Dirección Regional del Servicio Nacional de la Mujer y la Equidad de Género de Valparaíso presentó una querella de oficio. María Paz Rengifo, directora regional del servicio, indicó que la acción apunta a garantizar el acceso a la justicia a la familia de la víctima.
6: Presentamos una querella de oficio por este caso, la tercera que hemos impuesto en esta región, tal como nos mandata la ley integral. Todo esto con el objetivo de contribuir al acceso a la justicia para la familia también de la víctima. También hemos activado la ley 21.565 de reparación para víctimas de femicidio y su familia, a fin de que

0: los hijos menores de edad de la víctima puedan acceder a la pensión establecida por esta normativa.
1: La causa probable de muerte es un traumatismo craneoencefálico que le habría generado el ser golpeada en contra de roqueríos del lugar. El comisario Pablo Alegría, jefe de la Brigada de Homicidios San Antonio, señaló que el análisis de cámaras y el testimonio de testigos permitieron detener al imputado y acceder a su declaración.
2: Se logró establecer de manera clara y fehaciente la dinámica en que ocurrieron los hechos, pudiendo de esta manera determinar la participación y autoría en el hecho de una persona de sexo masculino mayor de edad, quien a la ubicación y entrevista por parte de los detectives de forma libre y voluntaria reconoció su participación en los hechos.
1: Atendida la gravedad del hecho imputado, fue acogida la medida cautelar de prisión preventiva, mientras se decretó un plazo de 70 días para el desarrollo de la investigación. En la región de Valparaíso, Bío Bío, la radio.
3: Y la violencia femicida continúa dejando cifras alarmantes en el país. Así lo evidenció el último informe del Circuito Intersectorial de Femicidio del Ministerio de la Mujer y Equidad de Género correspondiente al año pasado. Durante ese año se registraron 444 hechos de violencia femicida, entre ellos 44 casos consumados, 330 frustrados y 70 tentados. El informe también contabilizó dos suicidios femicidas. Los detalles los tiene Montserrat Tapia.
4: Una preocupante realidad sobre la violencia contra la mujer reveló el último informe del Circuito Intersectorial de Femicidio que realiza el Ministerio de la Mujer y la Equidad de Género. En su edición 2025, el documento reveló 444 hechos de violencia femicida, 44 consumados, 330 frustrados y 70 atentados, además de dos suicidios femicidas. La principal alerta se concentra en los casos frustrados que presentaron el mayor incremento del periodo, pasando de 103 registros en 2014 a 330 en el año 2025. El estudio también dio cuenta que las víctimas corresponden mayoritariamente a mujeres chilenas, principalmente entre los 30 y 45 años. Un dato que preocupa es que en casi la mitad de los femicidios, el 46,9%, existían denuncias previas por violencia. Sin embargo, solo en el 12% se decretaron medidas cautelares. La ministra de la Mujer, Judith Marín, dijo que pese a que los femicidios consumados se han mantenido estables, aún hay desafíos para el Estado.
5: Muestra que tenemos una tarea pendiente, que a pesar de que las cifras se sostienen, malamente uno pudiese decir que es una buena noticia porque no lo es. Nos muestra que hay un desafío constante.
4: El informe también advierte diferencias territoriales. Aunque las zonas más pobladas concentran más casos, las tasas más altas se registran en regiones con menor población femenina, como la Araucanía, Tarapacá, Aysén y Magallanes. Javiera Yacaman, integrante de la Red Chilena contra la Violencia hacia las Mujeres, emplazó directamente al Estado a entregar respuestas concretas frente a la desprotección de las víctimas.
6: Además, en casi la mitad de los casos, las mujeres víctimas de femicidio habían presentado denuncias. ¿Cuáles son las medidas concretas que van a tomar para poder prevenir que los agresores acaben de igual forma con la vida de las mujeres?
4: Frente a la complejidad técnica y operativa de estos delitos, el jefe nacional de delitos contra las personas de la PDI, el prefecto inspector Jorge Abate, apuntó a una transformación profunda en las pesquisas y en el abordaje multidisciplinario y coordinado a nivel nacional.
7: Principalmente enfocado en la prevención de este tipo de hechos, con un trabajo con policía que trabajan la investigación con enfoque de género.
4: Los antecedentes evidencian los desafíos pendientes de la prevención y protección de las víctimas, un aspecto especialmente crítico al considerar que los registros históricos muestran un incremento en la ocurrencia de estos delitos durante los meses de septiembre y octubre.
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3: Quince minutos faltan para las 7 de la mañana. Una persecución de 2 horas terminó con 6 tripulantes detenidos y una embarcación proveniente de Lebu incautada tras ser sorprendida con cerca de 3 toneladas de reineta en veda operando en las cercanías de Chiloé. Los detalles los tiene Hans Barrus.
9: Se trató de un operativo aeronaval que fue desplegado por funcionarios de la Armada tras recibir denuncias por presunta pesca ilegal en ese sector. En el procedimiento participaron un avión naval y el patrullero Micalvi. Y según informó el gobernador marítimo de Chiloé, Ricardo Cárcamo, la embarcación no habría acatado la orden de detenerse para poder ser fiscalizada, por lo cual se inició una persecución que se extendió por aproximadamente 2 horas.
10: Se pudo identificar a una nave, la más cercana, la cual se le convidó, ¿no es cierto?, a detener sus máquinas para ser abordada, la cual no hizo, ¿no es cierto?, hizo caso omiso a la autoridad y se dio a la fuga. Y también intentó, ¿no es cierto?, hacer diferentes acciones para poder inhabilitar la propulsión del buque, lanzando objetos, ¿no es cierto?, al mar. Y después de aproximadamente unas 2 horas, la persecución se detuvo la embarcación menor.

0: Finalmente, la nave fue abordada y trasladada hasta la ciudad de Ancud debido a las condiciones meteorológicas. Los 6 tripulantes quedaron detenidos mientras continúan todas las diligencias correspondientes. En Chiloé, Bio Bio, la radio.
1: Dos niños resultaron baleados en diferentes hechos registrados en

0: Estaba en su casa cuando se produjo la balacera en el sector y terminó herido, siendo llevado hasta un centro asistencial. El fiscal de la Fiscalía Regional Metropolitana Sur, Juan Cheuquiante, dijo que el impacto fue producto de un intercambio balístico entre bandas rivales que se encontraban a las afueras del domicilio.
1: Un niño de 6 años se encontraba al interior de su domicilio en compañía al grupo familiar, instante en que recibe un disparo proveniente desde el exterior del inmueble, ocasionado producto de un aparente enfrentamiento entre bandas.
0: Horas antes, en Lo Espejo, otro menor de 12 años también resultó herido por un disparo. En ese hecho, además, otra persona adulta de 50 años resultó lesionada. Esto habría ocurrido mientras dos bandas rivales, presuntamente pertenecientes al crimen organizado dentro de la comuna, se encontraban en un enfrentamiento. El teniente de carabineros Brandon Viñuela aseguró que se registraron una serie de disparos que alcanzaron a las víctimas.
2: Esto ocurrió mientras ellos transitaban en la vía pública y por antecedentes preliminares sería un intercambio entre bandas rivales.
0: Ambos casos están siendo investigados para determinar el origen de los disparos y establecer responsabilidades. Los hechos vuelven a poner el foco en la exposición de niños y familias a balaceras vinculadas a conflictos entre grupos, incluso cuando se encuentran dentro de sus propias viviendas. Faltan 11 minutos para las 7 de la mañana. Por el delito de secuestro, será la querella que presentará el gobierno tras la retención de un tutor por parte de jóvenes imputados al interior del centro de internación provisoria de Coronel. Desde el gremio de los trabajadores que laboran en el recinto señalaron que los hechos ocurridos esta semana superaron todos los límites. Nos informa desde Radio Biobío de Concepción, José Manuel Lagos.
3: Consultado por la radio, el delegado presidencial de la región del Biobío, Julio Nativia, señaló que la querella criminal que presentarán por la retención del tutor en su oficina por parte de un grupo de jóvenes privados de libertad en el Centro de Internación Provisoria de Coronel será por el delito de secuestro. Según la denuncia de los propios trabajadores, el funcionario habría sido obligado a ser fotografiado portando armas hechizas, droga e incluso fue golpeado de pies y manos. Cabe consignar que la víctima fue retenida por alrededor de 3 horas, lo que fue calificado por el gobierno como de gravedad, de ahí que se trabaje en coordinar las medidas a tomar al interior del CIP junto a Gendarmería y el Servicio Nacional de Reinserción Social Juvenil.
4: Y se han dispuesto todos los antecedentes al Seremi de Seguridad a fin de evaluar por parte del Ministerio de Seguridad una querella por los hechos ocurridos. Se está evaluando presentarlo por el delito de secuestro. Lo estamos conversando tanto con el servicio como con Gendarmería, las medidas que son necesarias, ya que han ocurrido una serie de situaciones en este establecimiento que han preocupado y que van a requerir una intervención de fondo, situación que es muy grave.
3: Rodolfo Fuentealba, presidente de la agrupación que reúne a trabajadores del servicio en la región del Biobío, indicó que tanto el secuestro de un tutor ocurrido el pasado jueves como el incendio en una de las casas del establecimiento superaron todos los límites.
5: Él estaba solo con 6 jóvenes, los cuales portaban armas hechizas, estaban en un estado aparentemente de consumo de droga y en todo momento fue agredido con golpes de puño, de pie. Le saquen fotos con un teléfono que los jóvenes portaban, que obviamente eso no está permitido. Aquí se traspasaron todos los límites de seguridad.
3: Desde la Agrupación Nacional de Empleados Fiscales en el Biobío, su vicepresidenta Paulina Ortiz se sumó al llamado no solo a incrementar las medidas de seguridad al interior del recinto, sino que también la dotación de personal que permita hacer frente a los graves hechos de violencia de estos últimos meses.
6: A entregar las medidas de seguridad a los funcionarios para que puedan desarrollar las funciones propias de su cargo, resguardando su integridad física. Así como también nos preocupa profundamente la baja dotación de funcionarios en el Centro de Internación Provisoria.
3: El Centro de Internación Provisoria de Coronel es uno de los recintos más peligrosos del país, donde adolescentes infractores de ley cumplen medidas cautelares o condenas, dada también la fabricación de armas artesanales que cada cierto tiempo incauta personal de gendarmería, sumado a menores y trabajadores apuñalados. Cabe consignar que por los incidentes ocurridos durante esta semana, 2 de los sospechosos enfrentan un juicio oral tras ser acusados de un secuestro ocurrido en la comuna de Hualpén.
0: 8 minutos faltan para las 7 de la mañana. La justicia revocó la prisión preventiva de uno de los hijos formalizados por el parricidio de Julia Chuñil en la comuna de Máfil, dejándolo con arresto domiciliario total. El Ministerio Público apeló la resolución. Nicolás Silva, de Radio Biobío de Valdivia, tiene el informe.
7: Este viernes se revisó la medida cautelar de Javier Troncoso Chunil, el único hijo que se encontraba privado de libertad por su presunta participación en el crimen

0: de su madre, cuyo paradero se convirtió en una incógnita en noviembre del 2024. La instancia fue solicitada por su defensa, buscando modificar la prisión preventiva que se decretó en enero de este año, cuando fue detenido junto a sus dos hermanos en un allanamiento que se realizó en Mafil, en medio de la investigación por la desaparición de Julia Chuñil. Luego de varios intentos fallidos, finalmente el juzgado de garantía de Los Lagos cambió la medida cautelar de Javier Troncoso por un arresto domiciliario total. Así lo confirmó su abogada, Karina Riquelme, indicando que, a juicio del tribunal, las diligencias de la fiscalía se pueden realizar con normalidad sin que el imputado esté en prisión preventiva.
1: El argumento que entrega el magistrado es que la prisión preventiva no puede pasar a ser una pena anticipada y que otras medidas cautelares pueden proteger el procedimiento, que el procedimiento puede llevarse adelante sin que la libertad de Javier en ningún momento afecte todas las diligencias que está llevando adelante la fiscalía.
0: Eso sí, Troncoso se mantendrá detenido, ya que el Ministerio Público apeló a la resolución y sus medidas cautelares quedarán en manos de la Corte de Apelaciones de Valdivia en una audiencia que se realizará el lunes en la mañana. Desde la Fiscalía Regional de Los Ríos evitaron referirse al tema hasta conocer la sentencia del tribunal. Hay que recordar que los otros hijos, Pablo San Martín y Janet Troncoso, están sin medidas cautelares luego que en abril de este año se revocara el arresto domiciliario total que se decretó al ser formalizados por su presunta participación en el crimen de Julia Chuñil. 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
2: 6 minutos faltan para las 7. La Corte de Concepción mantuvo la medida cautelar de prohibición de comunicación con sus compañeros de trabajo de un imputado por el delito de cohecho consumado y reiterado en el juzgado de garantía de Los Ángeles. Precisamente desde Radio Bio Bio de Los Ángeles, Maricel Venegas con la información.
3: Por unanimidad fue rechazado el recurso de apelación presentado por la defensa del imputado Nelson Sáez Reyes como autor del delito consumado y reiterado de cohecho, lo que le prohíbe mantener comunicación con sus compañeros de trabajo, los funcionarios del juzgado de garantía de Los Ángeles. Este delito Sáez Reyes lo habría cometido entre los años 2017 y 2025. La quinta sala del Tribunal de Alzada confirmó la resolución impugnada dictada por el juzgado de garantía de Los Ángeles al compartir que la comunicación de Sáez Reyes con sus compañeros de trabajo es un peligro para el éxito de la investigación. La resolución agrega que en este caso no lleva a la razón la defensa al argumentar que se estaría en presencia de una sanción anticipada, ya que lo que se cautela es precisamente las diligencias relacionadas con la investigación. Para el Tribunal de Alzada, estas conclusiones resueltas con Sáez Reyes tampoco hacen variar el hecho de que la jueza investigada en corrupción judicial, Cheri Palomera, se mantenga en funciones en el mismo juzgado, puesto que aún no ha sido formalizada y que la querella de capítulos presentada en su contra por la Fiscalía Regional de Ñuble fue rechazada, hallándose actualmente en apelación ante la Corte Suprema. 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
2: La Fiscalía reveló que el año pasado se contabilizaron 849 secuestros en el país, delito que continúa en niveles elevados, con más de 800 casos al año registrados desde el 2022. Además, cerca del 20% de los casos está vinculado a grupos de crimen organizado, siendo la extorsión una de las principales motivaciones detrás de los secuestros. La información con María Agramont.
4: Cifras preocupantes que dan cuenta de cómo ha cambiado el fenómeno del crimen organizado en el país. Las cifras de los secuestros siguen siendo preocupantes, ya que están muy por encima de los niveles registrados antes de 2021. Así lo revela el informe de la Fiscalía Nacional, que registra 394 ingresos por denuncias de secuestro durante el primer semestre de 2026, mientras que durante todo 2025 se contabilizaron 849 casos. El Ministerio Público advirtió también que los niveles se mantienen elevados desde 2021, y que desde ese entonces la cifra se ha mantenido por sobre los 800 casos anuales. Durante 2025, el 18,6% de los secuestros tuvo fines extorsivos. El director de la Unidad Especializada en Crimen Organizado y Drogas de la Fiscalía Nacional, Ignacio Castillo, aseguró que la presencia de organizaciones de crimen organizado utilizan el secuestro como una forma de delito que permite a estos grupos controlar territorios o ganar dinero.
5: Uno no puede mirarlo aisladamente. Las organizaciones criminales ven los mercados ilícitos como fuente de ingresos Congreso, el secuestro es uno más de aquellos delitos en los cuales ellos pueden controlar territorio, utilizar el secuestro extorsivo para ganar dinero.
4: El docente investigador de la Facultad de Gobierno de la Universidad del Desarrollo, Hugo Contreras, aseguró que el aumento de este delito, que se ha mantenido en los últimos años, se debe al cambio en sus motivaciones y también a las formas de ejecución.
6: Aparecieron secuestros vinculados a extorsiones, ajustes de cuentas, cobro de deudas, disputas entre grupos criminales y al control territorial. No se trata simplemente

0: de más secuestros, sino de una diversificación de sus motivaciones y formas de ejecución.
1: A esto se suma que 3 de cada 4 imputados identificados habría cometido anteriormente otros delitos. Al respecto, el ex defensor penal público, Luis Gálvez, señaló que esto demuestra una falla del sistema en su conjunto, debido a que si bien depende de los delitos, las penas deben ser efectivas cuando estos antecedentes se van acumulando.
2: Está fallando el sistema en su conjunto. Una vez que se dicta una condena y tiene irreprochable conducta anterior, podría optar una pena sustitutiva, pero después de la segunda condena, esa pena tiene que ser pena efectiva.
1: La Fiscalía advirtió que pese a la baja registrada durante este año, el secuestro sigue siendo un delito de alta preocupación, tanto por el nivel de casos como por el avance de nuevas modalidades vinculadas al crimen organizado, la extorsión y el uso de armas de fuego.
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8: La fecha 22 continúa con 2 partidos que son clave por el cupo Chile 2. Universidad Católica va a visitar a Everton desde las 5:30 de la tarde, mientras la Universidad de Chile recibirá a Coquimbo a partir de las 20 horas. Y en el Abierto de Estados Unidos, Alejandro Tavilo afrontará uno de sus grandes desafíos en Nueva York. El chileno enfrentará al alemán Alexander Zverev por la tercera ronda del torneo en busca de avanzar por primera vez a los octavos de final. Vamos a conocer detalles en el informe de Benjamín Rojas.
9: Audax Italiano derrotó por 1-0 a Deportes Concepción en el inicio de la fecha 22 del Campeonato Nacional. El triunfo le permite a los itálicos llegar a 25 puntos y tomar distancia de la zona de descenso, mientras que Deportes Concepción se mantiene con 30 unidades y pierde la oportunidad de meterse en zona de clasificación a Copas Internacionales. La fecha continúa hoy con un duelo importante por el Chile 2. A partir de las 17:30 horas, Universidad Católica visitará a Everton en el Estadio Sausalito. Los cruzados son segundos con 36 puntos, mientras que los ruleteros marchan cuartos con 33 y buscarán acercarse a la UC. En la previa, el técnico cruzado, Daniel Garnero, se refirió al encuentro.
10: Tiene una importancia siempre, obviamente, ir a jugar de visitante, tiene sus dificultades, pero jugar con un equipo que está muy bien, que viene sacando muchos puntos, con un buen funcionamiento, va a tener una complejidad mayor el partido, así que necesitamos estar bien.
9: Más tarde, desde las 20 horas, Universidad de Chile recibirá a Coquimbo Unido en el Estadio Nacional. Los azules llegan tras 2 derrotas consecutivas y tienen 36 puntos, los mismos que Universidad Católica, aunque con peor diferencia de gol. Coquimbo, en tanto, suma 29 unidades. Una de las novedades en la U es Octavio Rivero, quien ya entrena a la par de sus compañeros y avanza en su recuperación. El entrenador de los universitarios, Fernando Gago, habló sobre la situación del delantero uruguayo.
11: Octavio está muy bien, está tranquilo, está trabajando muy bien. Obviamente que veremos cuándo va a ser el mejor momento para que esté. Y comparto 100% que es un jugador que nosotros nos va a dar algo, porque estaba planeado desde este momento, desde que llegó al club. Entonces, cuando yo también analizo el plantel, creo que es un refuerzo, porque este es un jugador que todavía no lo pude entrenar.
9: En la primera vez, Santiago Wanderers derrotó por 1-0 a Deportes Iquique y quedó momentáneamente como líder con 44 puntos a la espera del partido de Cobreloa. En la parte baja, Rangers de Talca venció por 1-0 a Deportes Temuco y llegó a 15 unidades, quedando a 2 puntos de Deportes Santa Cruz y de salir de la zona de descenso. En España, el Real Betis de Manuel Pellegrini dio la sorpresa y derrotó por 1-0 al Real Madrid por la cuarta fecha de la Liga. El cuadro verdiblanco llegó a 9 puntos y quedó tercero, mientras que el conjunto merengue sufrió su primera derrota. Tras el partido, el DT del conjunto verdiblanco, Manuel Pellegrini, destacó la victoria de su equipo.
12: Ellos tuvieron llegadas muy peligrosas a los balones parados, que Álvaro Valle hizo tres paradas muy, muy buenas, pero al final el gol lo hicimos nosotros y nos llevamos los 3 puntos ante un gran rival en un partido muy disputado, que seguramente si se empata también puede ser un resultado justo. Así que en ese aspecto muchas veces pasa en el fútbol eso, nosotros concretamos la que tuvimos y ellos no.
9: En el tenis, Alejandro Davilo enfrentará hoy al alemán Alexander Zverev por la tercera ronda del US Open. El partido se disputará en el Arthur Ashe Stadium y será el último de la jornada, por lo que comenzará no antes de las 20 horas de nuestro país. El chileno 28 del ranking ATP buscará dar la sorpresa ante el actual número 2 del mundo. Y en la Fórmula 1, hoy a partir de las 10 de la mañana se disputará la clasificación para el Gran Premio de Italia en Monza. El líder del campeonato, Kimi Antonelli, deberá partir desde el fondo de la parrilla en la carrera por una penalización con el cambio de componentes de su unidad de potencia. El Gran Premio de Italia se correrá mañana desde las 10 horas.
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8: Siete de la mañana con 5 minutos, lo decíamos en titulares, a los 71 años de edad murió el histórico dirigente del Partido Socialista, Camilo Escalona. El velatorio se va a desarrollar desde esta mañana en la sede del Congreso en Santiago. Jaime Sepúlveda nos tiene información.
18: Tras un coma inducido y a raíz de un agresivo cáncer a la próstata, falleció a los 71 años el dirigente del Partido Socialista, Camilo Escalona. Recordemos que tras el diagnóstico de su enfermedad en el año 2024, Escalona sufrió diversas hospitalizaciones debido al deterioro en su estado de salud. Así, su hija Natalia Escalona, y en un breve comunicado, confirmó su fallecimiento en compañía de familiares y amigos.
19: Camilo Escalona Medina ha fallecido, un líder justo y un hombre de profundas convicciones. Muchas de las políticas que han buscado hacer de Chile un país más justo llevan su huella y eso será imborrable.
18: Camilo Escalona, y ya con apenas 13 años, ingresó a la Juventud Socialista y durante el gobierno de Salvador Allende se convirtió en dirigente estudiantil, llegando a liderar la Federación de Estudiantes Secundarios de la capital. Tras el golpe militar, se refugió en la Embajada de Austria y vivió posteriormente en Viena, Cuba y la República Democrática Alemana, hasta que regresó al país clandestinamente. Con el retorno a la democracia, fue vicepresidente del PS, también tuvo una extensa trayectoria parlamentaria, llegando a presidir el Senado. Durante las últimas décadas, se convirtió en una figura clave del socialismo, mismo tanto en su reorganización tras la dictadura como en la construcción de acuerdos políticos durante la transición y los gobiernos de la Concertación. Este amplio camino político fue destacado por la presidenta del Partido Socialista, Paulina Bogdanovich, quien lo

0: catalogó como un gran demócrata.
1: Quien fuera 5 veces presidente del Partido Socialista de Chile, actual secretario general de nuestro partido y sobre todo un gran demócrata y que formó generaciones de socialistas comprometidos con nuestro país.
0: Hasta la clínica Indisa y a través de redes sociales se fueron múltiples las muestras de apoyo hacia la familia por el fallecimiento de Camilo Escalona. Incluso el presidente José Antonio Kast, que lo visitó minutos antes de su deceso, publicó a través de la red social X que lamentó su muerte. Indicó que estuvieron en veredas opuestas, pero reconoció a quien defendió sus convicciones políticas. El féretro fue llevado hasta el Partido Socialista en el centro de la capital. Posteriormente y durante la mañana de hoy, será trasladado hasta la sede del Congreso en Santiago, donde se desarrollará su velorio.
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3: El presidente de Estados Unidos, Donald Trump, respaldó el argumento de su vicepresidente J.D. Vance de que el enfrentamiento con Irán no constituye una guerra, al considerar que los combates se producen de forma intermitente. Mucha gente no lo llama guerra, yo lo llamo un conflicto militar porque para nosotros es algo menor. No es gran cosa, declaró el mandatario a la prensa en el despacho Oval, donde comparó el conflicto con Irán, iniciado hace 6 meses, con guerras que se prolongaron durante muchos años, como la de Vietnam. Trump defendió que Vance dijo la verdad cuando esta semana, durante una rueda de prensa en la Casa Blanca, afirmó que él no lo llamaría una guerra al referirse al conflicto con Irán, pues dijo que no hay intercambio de fuego en este momento. Corea del Sur dijo que no ha tomado ninguna decisión final sobre un eventual despliegue de tropas en el estrecho de Hormuz, pero que está estudiando esta opción siempre y cuando no comprometa su capacidad de defensa después de las recientes presiones del presidente Trump. Un funcionario presidencial dijo, bajo condición de anonimato, que bajo esa condición Seúl podría realizar contribuciones militares a los esfuerzos para garantizar la libre navegación a través del estratégico paso, razón por la cual esta decisión aún está en curso, dijo. Según recoge la agencia de noticias Yonhap, el funcionario explicó que para hacer ese eventual despliegue, el gabinete debe tener en cuenta la situación en la península coreana, así como los procedimientos legales del país. El presidente libanés, Josep Aoun, agradeció a su homólogo estadounidense, Donald Trump, y al Comité Internacional de la Cruz Roja la liberación del primer grupo de detenidos libaneses por parte del gobierno israelí, que ya han sido recibidos por el ejército libanés. En un comunicado, Aoun expresó su gratitud, reafirmó la validez de la firme posición libanesa y subrayó la necesidad de completar los pasos requeridos estipulados en el marco tripartito, que en última instancia conducirán al restablecimiento de la plena soberanía libanesa sin renunciar a un solo centímetro, dijo, de nuestro territorio ni disminuir el número de nuestra población. El jefe de Estado hace referencia al acuerdo marco firmado entre Israel y Líbano a finales del pasado junio, rubricado tras emplazar las primeras conversaciones directas en más de 3 décadas entre las dos partes mediadas por Estados Unidos. La presidenta de la Comisión Europea, Ursula von der Leyen, visitará Groenlandia los próximos 6 y 7 de septiembre para profundizar la asociación entre la Unión Europea y la isla ártica, que el presidente Trump ha manifestado reiteradamente su intención de controlar. El objetivo de von der Leyen es avanzar en las relaciones entre Groenlandia y la Unión Europea y abordar cuestiones relacionadas con la creciente importancia estratégica del Ártico, informó la Comisión en un comunicado. La presidenta del Ejecutivo Comunitario se va a reunir con el primer ministro de Groenlandia, Jens Frederik Nielsen, y con la primera ministra de Dinamarca, Mette Frederiksen, así como con el primer ministro de Islas Feroe, Beinir Johannesen. El secretario de Estado de Estados Unidos, Marco Rubio, va a visitar Colombia, Ecuador y Perú entre el 8 y el 10 de este mes, un viaje durante el cual se va a reunir con representantes de los nuevos gobiernos de Bogotá y Lima, además del presidente ecuatoriano Daniel Noboa, informó el Departamento de Estado. Durante la gira, Rubio tratará el apoyo de Estados Unidos para la recuperación de Colombia tras el terremoto que azotó la vertiente occidental del país el pasado 10 de agosto, una mayor cooperación en la lucha conjunta contra el narcoterrorismo, así como los beneficios de unas relaciones comerciales más estrechas, explicó el Departamento de Estado en un breve comunicado. El gobierno de Giorgia Meloni se convirtió en el más longevo de la República Italiana, con 1.413 días consecutivos en el poder. Un insólito hito de estabilidad de una democracia jalonada, muy volátil, con mucha turbulencia en el poder desde octubre del año 2022, la primera mujer en dirigir un gobierno en Italia

0: ha superado el récord de Silvio Berlusconi en su segundo mandato, si bien il Cavaliere mantiene la marca del gobernante que más tiempo ha ocupado el cargo de primer ministro, 9 años, pero repartidos en 4 legislaturas. Tras la victoria de su partido Hermanos de Italia en las elecciones del 2022 con un 26% de los votos, Meloni armó una coalición de centro-derecha con la berlusconiana Forza Italia y la Liga de Matteo Salvini, que ha funcionado con cohesión y a favor de la primera ministra, entre otros motivos por el progresivo debilitamiento y las tensiones internas de sus socios. Buena parte de la tranquilidad del mandato de Meloni obedece a la falta de una alternativa sólida a la izquierda. La oposición no ha superado sus divisiones y sigue sin llegar a un acuerdo sobre la fórmula programática y de liderazgo común para las próximas elecciones. No parece que la oposición capitalice los errores del gobierno. Los últimos sondeos dan al Partido Demócrata, principal líder opositor, a Eli Schlein, un lento crecimiento, pero el apoyo no llega al 22%. El Movimiento 5 Estrellas se mueve a la baja, 12,5, y Alianza Verde concita un 6,6. Tenemos más detalles con el corresponsal de Roma, de Radio Francia Internacional, Federico Giulia.
1: Economía y política exterior son las claves del éxito de la primera mujer, que obtiene un récord perseguido solo por hombres y que ni siquiera Silvio Berlusconi pudo obtener en sus 4 gobiernos. La estabilidad es hija de una política económica prudente y reconocida favorablemente por todas las instituciones internacionales y mercados financieros. En Italia produjo un récord de personas ocupadas, 24,3 millones de trabajadores en total, de los cuales 1.300.000 en los 4 años de Meloni y de su gobierno de derecha. En el exterior, la política de la primera ministra siguió el camino europeo de Mario Draghi, siempre al lado de una Ucrania asediada. Inflexible Meloni en materia de inmigración, criticando, por ejemplo, la política del primer ministro español Pedro Sánchez después de los hechos de Ceuta. En Italia se vota el año que viene y la oposición de centro-izquierda tendrá que unirse toda para tratar de ganarle al gobierno unido de centro-derecha con un nuevo adversario a su derecha extrema, el general Roberto Vannacci. Desde Roma, Federico Giulia para Radio Francia Internacional.
0: Los emisarios de la Casa Blanca para la guerra iniciada por Rusia contra Ucrania van a viajar a Moscú y a Kiev respectivamente el fin de semana para entablar consultas sobre el arreglo pacífico del conflicto, informó una fuente a la agencia rusa TASS. Se espera que lleguen a Moscú y después a Kiev 5 y 6 de septiembre, o sea, hoy y mañana, aseveró la fuente citada. La víspera, el presidente ucraniano Volodymyr Zelensky dijo que le habían confirmado que van a volver a Moscú y van a viajar por primera vez a la capital ucraniana en los próximos días. Nos referimos a Steve Witkoff y Jared Kushner. El número de muertos por las devastadoras riadas en Nepal aumentó a 1.344 y el de desaparecidos se sitúa en 4.886, mientras continúan las operaciones de búsqueda y rescate en las zonas afectadas, según el último balance de las autoridades publicado hoy. El reciente informe de la policía de Nepal elevó la cifra de fallecidos, mientras el número de personas cuyo paradero se desconoce bajó ligeramente, como decíamos, a 4.886. Entre los desaparecidos figuran al menos 606 ciudadanos extranjeros, incluidos 2 españoles, según confirmaron fuentes oficiales. Las operaciones, que mantienen a casi 8.000 agentes desplegados, han permitido auxiliar hasta el momento a 8.962 personas. Las labores prosiguen con la esperanza de encontrar más sobrevivientes en la zona cero tras el rescate de 2 trabajadores que pasaron 10 días atrapados en un túnel de la central hidroeléctrica Trisuli 3A. La corresponsal de Radio Francia Internacional, Leticia Fuentes, nos va a entregar más detalles.
2: Este es el sonido de la esperanza. 9 días después, Nepal sigue intentando recuperarse de una de las mayores catástrofes naturales que se recuerdan. Y cuando ya casi nadie lo creía posible, ocurrió el milagro. Los equipos de rescate han encontrado con vida a 2 trabajadores atrapados desde el pasado 26 de agosto en un túnel de las obras de la presa Trisuli 3, al norte del país. Uno de ellos salió en camilla, consciente, cubierto de barro y haciendo la señal de oración y agradecimiento. El segundo apenas podía sostenerse en pie. Ambos son los primeros supervivientes rescatados de este túnel y las autoridades creen que podrían haber cerca de un centenar de personas atrapadas ahí dentro. Por ello, las tareas de rescate no cesan.

0: Y los expertos lo hacen con todo tipo de tecnología que ayude a acelerar los trabajos, porque ahora el mayor enemigo es el tiempo. Así lo cuenta Jeremy Futrell, responsable de los bomberos de New Gales presentes sobre el terreno.
1: El equipo está compuesto principalmente por pilotos que operan nuestros drones especializados. Esto les ayudará a localizar el terreno y las estructuras, facilitando así la toma de decisiones de las autoridades locales de gestión de emergencias sobre dónde desplegar sus recursos. La gran ventaja de estos drones es su capacidad para llegar a lugares de difícil o lento acceso, lográndolo de manera mucho más rápida y segura.
2: México mantiene desplegados 165 equipos antidrones en su frontera norte y realiza operaciones espejo con Estados Unidos para enfrentar actividades criminales, entre ellas el uso de aeronaves no tripuladas para detectar rutas libres de vigilancia e inmigración irregular. El secretario de la Defensa Nacional de México, Ricardo Trevilla Trejo, confirmó en la conferencia de prensa celebrada en Zacatecas, centro de México, que las Fuerzas Armadas mantienen una coordinación con Estados Unidos para enfrentar el uso de los drones criminales en la frontera común. El presidente colombiano Abelardo de la Espriella presentó ante la prensa 4 cuerpos cubiertos de lonas blancas, resultado de un operativo policial en Río Hacha contra las autodefensas conquistadoras de la Sierra Nevada, en el que murió uno de sus líderes, Naín Andrés Pérez Troncel, alias Bendito Menor. Gracias a una operación impecable realizada por nuestra Policía Nacional por un comando especial de la DIJÍN, se dio de baja a uno de los más peligrosos delincuentes de nuestro país, alias Naín o Bendito Menor, dijo de la Espriella, frente a los 4 cuerpos cubiertos con bolsas blancas y que fueron dispuestos en el suelo. Más de 170 extranjeros en presunta situación migratoria irregular fueron intervenidos en Lima en un operativo policial que abarcó más de 500 personas en distritos de norte de la capital peruana y fueron puestos a disposición de la División de Extranjería de la Policía Nacional. La Policía Nacional de Perú informó que realizó el operativo en el cono norte de Lima para recuperar espacios públicos y fortalecer la seguridad ciudadana. Del total de extranjeros intervenidos para verificar su estatus migratorio, más de 170 presentarían preliminarmente situación migratoria irregular. Diversos sectores leales al expresidente boliviano Evo Morales realizaron una marcha en la ciudad central de Cochabamba en contra de lo que consideran políticas económicas neoliberales del gobierno del presidente boliviano Rodrigo Paz, como el retiro parcial de la subvención al precio del diésel, cocaleros campesinos y los llamados interculturales. Todos leales a Morales participaron en la caravana con la huipala, la bandera multicolor que representa principalmente a los pueblos indígenas de la región andina del país, que recorrió las principales calles de Cochabamba. El presidente brasileño Luis Inácio Lula da Silva le pidió al Supremo Tribunal Federal que garantice la integridad de las investigaciones sobre un millonario fraude bancario que generó un escándalo de corrupción que salpicó a un miembro de la máxima corte. Ante la gravedad del momento, el pueblo brasileño espera que el presidente de la Suprema Corte y la Fiscalía lideren un proceso que garantice la integridad y la confianza en las investigaciones, afirmó el jefe de Estado en un inusual video que publicó en sus redes sociales. El líder progresista, que hasta ahora no se había pronunciado sobre la grave crisis en la máxima corte, lo hizo justo después de que uno de sus magistrados lanzara duros ataques contra un colega que lo investiga por supuesta corrupción. Nos emplea el corresponsal de Radio Francia Internacional, Joan Royo.
3: Crisis total en el Tribunal Supremo de Brasil. El escándalo del Banco Master, un fraude bancario que dejó un agujero de 10.000 millones de dólares, ha estallado dentro de la máxima corte del país. El juez Alexandre de Moraes, conocido por haber llevado a la cárcel al expresidente Bolsonaro, está implicado de lleno. Salieron a la luz conversaciones con el dueño del banco, Daniel Borcaro, en que este le pide consejo para no ser arrestado por la policía. También se supo que el banquero firmó contratos de varios millones de dólares con el bufete de abogados de la esposa del juez. La crisis, con numerosas peticiones de dimisión, se ha agravado porque otro de los jueces, André de Mendoza, ha pedido que se investigue a su colega, algo que nunca había ocurrido en los 135 años de la institución y que ha abierto una guerra fratricida dentro de la corte. Las revelaciones sobre el caso de corrupción se van sumando cada día y pueden tener consecuencias imprevisibles de cara a las elecciones presidenciales que Brasil celebrará dentro de un mes. El senador Flavio Bolsonaro, el principal candidato de la derecha, también está implicado en el escándalo del Banco Master, igual que varios aliados del presidente Lula da Silva. Desde Río de Janeiro, Joan Royo para Radio Francia Internacional.

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1: A los 71 años murió el histórico dirigente del Partido Socialista, Camilo Scalona.
2: Mi papá fue un demócrata irreductible, un socialista de tomo y lomo, un amigo cariñoso, un luchador, un líder justo y un hombre de profundas convicciones.
1: El canciller argentino mintió y aseguró que el país trasandino es bioceánico. Las declaraciones se conocieron poco más de 24 horas después de la reunión bilateral entre José Antonio Kast y Javier Milei.
3: La afirmación del canciller argentino evidentemente que rompe los tratados de 1881 y 1984.
1: Previamente, el biministro Claudio Alvarado descartó presionar a Argentina para que derogue el decreto que habla del control conjunto del Estrecho de Magallanes.
4: Ellos verán el momento en que lo hacen, pero aquí lo que interesa y lo que manda es lo que está pactado y que el Estrecho de Magallanes es chileno y Argentina no tiene soberanía sobre el mismo.
1: La moneda respondió a Estados Unidos y descartó estar aplicando la llamada doctrina Monroe.
5: Estamos dispuestos a colaborar, vamos a seguir colaborando y es esa nuestra línea. Nosotros tenemos nuestras propias políticas internas, nosotros tenemos nuestra propia forma de organizarnos.
6: Nuestra soberanía debe estar por sobre cualquier afinidad.
1: La derecha conmemoró el cuarto aniversario del triunfo del rechazo, apostando a trabajar por una unidad amplia.
7: Hoy tenemos la responsabilidad de proyectar esa unidad y sobre todo de gobernar bien.
8: Si no hacemos bien las cosas, la izquierda va a volver a gobernar. Siempre vamos a estar disponibles para conversar, pero esas mayorías tienen que construirse sobre ideas claras, sobre principios.
1: La Fiscalía Nacional reveló que durante el primer semestre del año se registraron 394 denuncias por secuestro. Desde 2022 se ha contabilizado más de 800 casos anuales.
9: Está fallando el sistema en su conjunto.
10: El secuestro es uno más de aquellos delitos en los cuales ellos pueden controlar territorio, utilizar el secuestro extorsivo para ganar dinero.
1: 444 hechos de violencia femicida se perpetraron el año pasado según el Ministerio de la Mujer. Las acciones se concretaron principalmente en regiones como Tarapacá y la Araucanía.
11: Muestra que tenemos una tarea pendiente, que a pesar de que las cifras se sostienen, malamente uno pudiese decir que es una buena noticia porque no lo es.
1: La justicia revocó la prisión preventiva de Javier Troncoso Chuñil, hijo de Julia Chuñil, formalizado por su parricidio. El Ministerio Público apeló la resolución.
12: El argumento que entrega el magistrado es que la prisión preventiva no puede pasar a ser una pena anticipada y que otras medidas cautelares pueden proteger el procedimiento.
1: Dos adolescentes fueron detenidos por apuñalar a un menor de 13 años al interior de un colegio en La Serena.
13: Logramos la detención de dos sujetos, uno de 14 años y uno de 15 años, de los cuales estamos verificando si mantienen antecedentes penales previos, los cuales son plenamente reconocidos por los testigos que habrían ingresado a este establecimiento ocasional.
1: La Fiscalía, el Consejo de Defensa del Estado y el Servicio de Impuestos Internos activaron una triple ofensiva para anular el caso SQM y revertir las absoluciones, entre ellas las de Pablo Longueira y Patricio Contese.
14: Obviamente se trata no solamente de un argumento ridículo, sino también peligroso.
15: Es que se acredite la incompleta, errónea y contradictoria fundamentación del fallo.
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2: Para Santiago, hoy cielo totalmente despejado y una máxima de 23 grados. En la región de Ñuble, San Carlos despejado y viento en la tarde, al igual que Copquecura, y Chillán lo mismo, despejado y viento en la tarde. Máximas de 16 en Copquecura, 17 en San Carlos y 18 en Chillán. En la región del Biobío habrá viento y cielo mayormente despejado en toda la región. Máxima de 16 en Concepción, 15 en Lebu, 18 en Los Ángeles. Para la Araucanía, cielo despejado y con viento en la tarde en Angol, 18 de máxima. Temuco, viento y despejado todo el día, 8 grados en Temuco hasta ahora, 16 de máxima. Villarrica y Pucón, 17 de máxima con viento durante todo el día. En la región de Los Ríos, Panguipulli va a tener viento igual durante toda la jornada, 13 de máxima, despejado. Valdivia despejado todo el día, 14 de máxima, 0 grados hasta ahora en Valdivia. También va a estar despejado en La Unión, Lago Ranco y Río Bueno, 14 de máxima para La Unión y Río Bueno, Lago Ranco incluso con viento durante la tarde y la noche, un poquito en la mañana igual, 15 de máxima. Para Los Lagos, Osorno 4 grados a esta hora, máxima 13, cielo despejado todo el día. Cochamó, nublado en la mañana, despejado en la tarde, 13 de máxima. Puerto Montt tiene 1 a esta hora, bajo 0, 12 de máxima, nubosidad parcial variando a despejado. Chaitén, despejado todo el día, 2 grados a esta hora, 13 de máxima para hoy. Futaleufú tiene 1 bajo 0, escasa nubosidad matinal, despejado en la tarde, 8 de máxima. En la isla grande del archipiélago de Chiloé, todo despejado, máximas para Ancud 12, Castro 11 y para Quillón 11 grados.
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4: A ver, esta es una noticia que obviamente ha impactado principalmente al mundo político, social, evidentemente. Regiones que supieron muchísimo de él, la región de Aysén, pero también la región del Biobío y últimamente la región de Ñuble. ¿Por qué? Porque buscó, aspiró justamente a ser candidato al Senado por esa zona. A los 71 años falleció el expresidente del Senado, histórico dirigente del Partido Socialista, Camilo Escalona. Todo esto en medio de su lucha contra un agresivo cáncer de próstata. Comenzó Escalona a militar a los 13 años y llegó de un Chile muy, muy distinto al que probablemente hoy jóvenes de 20 años nos están escuchando, se imaginan. Y llegó a encabezar la Federación de Estudiantes Secundarios de Santiago, un cargo que le significó ser perseguido por la dictadura en nuestro país y una juventud en el exilio que lo llevaría a lugares como Viena, Cuba y Berlín Oriental. Desde Europa mantuvo su actividad política y posteriormente regresó clandestinamente al país. Décadas después, Camilo Escalona se convirtió en parlamentario e incluso terminó presidiendo el Senado. Una vez culminado ese periodo, su trabajo continuó al interior del partido, convirtiéndose en uno de los dirigentes más reconocibles de la colectividad y también de la Concertación. Estas son algunas de las declaraciones que Camilo Escalona, son muchas, la verdad cuando uno se pone a buscar y a recordar, son muchas las intervenciones, las entrevistas, su participación en foros, en Radio Biobío, no solo en Santiago, sino también en Radio Biobío de Concepción y visitó estudios de Radio Biobío a nivel regional. A través de los años, uno puede obviamente reconstruir y recordar parte de sus respuestas que entregó en distintos momentos en nuestro país. Por ejemplo, cuando se le preguntaba sobre temas de derechos humanos.
5: Yo creo que es fácil rehacer. Yo no creo que sea un impedimento que hayan nuevas formaciones políticas para poder construir una memoria histórica de que las fuerzas políticas del presente se comprometan a que nunca van a favorecer un tipo de dictadura en la que se violen los derechos humanos.
4: Venezuela, otro de los grandes temas que también ha enfrentado la izquierda en nuestro país, particularmente en la era Chávez-Maduro. ¿Qué decía Escalona respecto a esto? Recordemos.

0: No hay defensores del autoritarismo de Maduro en el Partido Socialista. Nosotros somos demócratas y entendemos que en la crisis que vive Venezuela tiene que haber una solución pacífica que restablezca la democracia.
1: Camilo Escalona también tuvo una posición hace justamente 4 años atrás en el proceso que se vivió en nuestro país, el proceso constituyente, y con algunas tensiones incluso con históricos militantes del Partido Socialista o del PPD, sus aliados, como fue el caso de Ricardo Lagos.
2: El presidente Lagos se equivocó y yo espero que rectifique. Se equivocó porque el apruebo y el rechazo no son lo mismo. Son dos opciones de país que son diferentes. Nosotros seguimos inamoviblemente y sin vacilaciones y a secas con la opción del apruebo.
1: Pero hasta enero de este año, Camilo Escalona tenía una participación pública dentro del mismo Partido Socialista. De hecho, ocupó el cargo de secretario general, un cargo que es muy importante para el establecimiento, la relación y el trabajo propio de los partidos. Sin embargo, producto de este agresivo cáncer a la próstata, el histórico dirigente terminó saliendo de la vida pública, prefirió la reserva para llevar adelante su enfermedad. Solo se refirió a ella una vez. Lo hizo en una entrevista con el diario La Tercera, fíjese, en abril pasado. ¿Qué dijo? Respeto a las personas que hablan con mayor amplitud de una enfermedad tan ingrata y delicada como esta, pero yo considero que es un tema netamente personal, salvo que sea una información indispensable para la opinión pública, que no es mi caso, dijo Escalona en esa oportunidad. Incluso aseguró que esta fue una de las 3 grandes batallas en su vida. La primera, relató, fue el golpe de Estado de 1973. La segunda, mi decisión de regresar clandestinamente a Chile en febrero del año 82, cuando tenía 26 años, que fue una decisión muy difícil, donde puse en riesgo mi vida durante varios años. Y la tercera, en lo estrictamente personal, sin lugar a dudas, este es el mayor desafío que he enfrentado. Su nombre quedará escrito, dice el diario La Tercera, en los anales del Partido Socialista como uno de los principales líderes de su historia. Un hombre clave para esa tienda y sobre todo para la transición democrática, donde empujó con fuerza la tesis de la unidad entre la democracia cristiana y el Partido Socialista como sostén de los gobiernos concertacionistas que marcaron esa época de Chile. Para algunos, la época más exitosa que ha tenido en 200 años nuestra república. En la clínica lo acompañó su esposa, Jimena Tricayota, su hermano, Simón, y también su hija Natalia. También en los últimos días llegaron los presidentes del PS, encabezados por la senadora Paulina Bodanovich y Arturo Barrios, representantes de las mesas directivas del PC, el PPD y el Frente Amplio. El expresidente Gabriel Boric se juntó también con entre las figuras que acompañaron en sus horas más difíciles a la familia. Una de las últimas visitas que recibió fue la del presidente José Antonio Kast, quien la tarde de este viernes estuvo con la familia del histórico dirigente, el hijo de panadero que enfrentó a la derecha, así se le conocía dentro del PS. Se da cuenta que es muy importante porque en momentos de tanta polarización, reservadamente el actual jefe de Estado, que no tiene absolutamente las antípodas del pensamiento probablemente de Escalona, se acercó, visitó a su familia, estuvo con ellos, compartió con ellos en momentos tan difíciles, obviamente, como es enfrentar la pérdida. Yo creo que estas son cosas que hay que subrayar en medio de la pena de una familia, pero también demostraciones de lo que es la vida democrática. Escalona ingresó a militar en la Juventud Socialista en 1969, cuando tenía 13 años, y estudiaba en el Liceo número 6 de San Miguel. Y pese a muchas adversidades políticas y personales, el hijo de panadero tomó la decisión de hervida ligarse al socialismo chileno. El 15 de noviembre de 1972, más de 70.000 estudiantes secundarios se movilizaron para ir a votar en un ambiente marcado por una creciente polarización y efervescencia política. En medio del paro de camioneros en contra del gobierno de la Unidad Popular, lo que estaba en juego ese día era si la oposición a Salvador Allende tomaría el control de la Federación de Estudiantes Secundarios, la FESES, la principal organización que agrupaba liceos y escuelas públicas, sumándola así al poder que ya ejercían desde los colegios particulares.

delegados en contra del proyecto de izquierda para construir la Escuela Nacional Unificada. Estamos hablando, imagínense, en 1972. Desde San Miguel, Camilo Escalona, este joven militante de 17 años, hijo de este panadero y estudiante del Liceo 6 de Hombre, hoy Liceo Andrés Bello, fue la carta del oficialismo para enfrentar a la oposición representada en esa elección por Andrés Alamán, del Partido Nacional. Junto a Alamán estaba Miguel Salazar, de la Democracia Cristiana, en una lucha que repetía a nivel escolar la pugna entre Barrio Alto y sectores populares. ¿Se fijan cómo es la historia? Alamán, Escalona, Salazar, todos personajes que luego tuvieron una trascendencia, por cierto, en nuestro país. Sin grandes dotes de oratoria, el liceano, de melena larga, ojos verdes, haría del mensaje directo, franco y por momentos rudo, una marca que lo acompañaría el resto de su vida política. Muchos años después, el 2022, recordaría en una columna lo que fue esa elección que significó su ingreso a las ligas mayores de la política y también enfrentar a un país fracturado. Abro comillas. Este evento adquirió mayor importancia por la disyuntiva histórica entre dictadura y democracia. Las movilizaciones estudiantiles eran atrapadas por las estrategias desestabilizadoras de la derecha que movían a sus grupos de choque para crear desgobierno y caos urbano, escribió en esa columna. Con la izquierda dividida, el MIR levantó la candidatura de Luis Valenzuela. Escalona salió en tercer lugar. Alamán y Salazar lograron las primeras mayorías por un margen tan estrecho entre ambos que ninguno quiso reconocer el triunfo del otro, incrementando la polarización. Recuerden, uno era nacional y el otro era demócrata cristiano. Para Escalona, la derrota estuvo lejos de ser un final. Su figura esmirriada y de sus chalecos de lana tejidos a mano, que usó gran parte de su vida, lo convertiría luego en un personaje cercano y reconocible en la zona sur de Santiago. Los estudiantes de izquierda nos volcamos al trabajo voluntario para enfrentar el mercado negro y el desabastecimiento. Recordaría décadas después, respecto a ese momento, a ese proceso. Fue en esa época cuando vivió una situación que para un adolescente idealista se convertiría en un recuerdo inolvidable. Junto a Carlos Lorca, el secretario general de la Juventud Socialista, fueron a ver a Allende a La Moneda. Lo recuerdo atento, escuchando la gravedad de la confrontación en el movimiento estudiantil y sus respuestas. Todo lo que hacemos es por el porvenir de la juventud chilena, por lograr una sociedad más justa. No hay razón válida para iniciar a los estudiantados a enfrentarse con violencia en las reformas de la UP, escribió Escalona años más tarde sobre lo que les dijo en esa reunión el expresidente Allende. El 11 de septiembre de 1973, al igual que muchos otros jóvenes socialistas, Escalona intentó presentar resistencia a las Fuerzas Armadas. Debía atrincherarse en el Liceo de Arte Gráfica, pero nunca llegaron armas ni apoyo. Quedarse era la muerte, así que junto a Ricardo Solari comenzaron un periplo por casas de seguridad para escapar de la represión. Por muchos años, ese fracaso sería un estigma que él y muchos de sus compañeros debieron cargar. La muerte la vio de cerca. Uno de sus amigos, Eduardo Muñoz, fue asesinado por la DINA tras el golpe. Muchos otros serían detenidos, torturados o simplemente desaparecidos. Tras casi 10 días escondido, logró con la ayuda del sacerdote y militante izquierdista Rafael Maroto asilarse en la embajada de Austria. Comenzaba su exilio en la extinta Alemania Oriental, el que rompería en 1982 cuando regresó clandestinamente a Chile para apoyar la reorganización del Partido Socialista. Concertacionista y férreo defensor de la alianza con la Democracia Cristiana, que así es como se le reconoció en su vida política. Fíjese que el expresidente Patricio Aylwin, también fallecido, fue el político que leyó tempranamente que la lucha contra la dictadura, la recuperación y mantención de la democracia pasaba por una alianza entre el mundo social cristiano y la izquierda. Al frente, su homólogo fue Clodomiro Almeida, uno de los socialistas que marcó a fuego a Camilo Escalona. En todos sus discursos solía destacar el rol de Almeida en la reunificación del Partido Socialista que impulsó en 1989 y su legado,
que apuntaba que solo la unión

de los sectores progresistas podría enfrentar a la derecha, aún unida por una figura del general Augusto Pinochet. También avanzar en reformas políticas y sociales, como se hizo en los gobiernos de la Concertación. Pese a que nunca logró sacarse su chapa de duro, su sello como parlamentario fue de diputado por distritos diferentes y senador por la región de Los Lagos y presidente de la corporación. Fue la moderación y la búsqueda de acuerdos con la Democracia Cristiana. Eso fue un sello en su vida. También fue uno de los primeros dirigentes de la izquierda que advirtió los costos futuros que acarrearía el discolaje y un duro adversario de Marcos Enrique Sominami, su primera aventura presidencial en 2009. Por ello, le dolió mucho el discurso anticoncertación con que irrumpió el Frente Amplio, cuyo entonces jóvenes dirigentes lo veían como uno de los símbolos de una política añeja. El 20 de abril del año 2016, durante un debate sobre el legado del expresidente Elwin, días después de su muerte, y la transición a la democracia, en Canal 13, Escalona tuvo un fuerte choque con el entonces diputado Gabriel Boric, que años después se transformaría en presidente de la República. Venimos a dialogar, no a hacer propaganda fácil, Gabriel, le dijo Escalona, a quien años más tarde, como decíamos, se convertiría en un joven presidente de la República. En 1997, cuando estaba en uno de sus mejores momentos al mando del Partido Socialista, Camilo Escalona sufrió su primera y única derrota electoral. Fue en Santiago Poniente, circunscripción que pertenecía al PPD y a la cual accedió a través de la entrega de un conjunto de distritos calados, como se dice, que inyectaron fuerza a sus socios. En esa oportunidad obtuvo el tercer lugar tras su compañero de coalición, el DC Andrés Saldívar, quien llegó al 27,77% de los votos, y Jovino Novoa de la UDI con el 20,56%. Aunque por esos días parecía que tenía una carrera creciente, su 15,69% dijo lo contrario. Fue un knockout para él, según los que lo conocieron. Pese a ello, se mantuvo en la presidencia y coordinó la campaña presidencial de Ricardo Lagos en el Biobío, donde finalmente el socialista logró una holgada ventaja sobre Joaquín Lavín. Muchos en la Concertación daban por hecho que el flamante mandatario lo nombraría intendente, pero eso no sucedió. También sonó como ministro del Trabajo, cartera que finalmente ocupó Solari, uno de sus adversarios generacionales dentro del PS. Su relación con Lagos fue más bien fría y el quiebre ocurrido tras la detención de Pinochet en Londres en 1998. El entonces mandatario apoyó la tesis de José Miguel Insulza de defenderlo para que fuera juzgado en Chile, a lo que el socialista se opone con fuerza. Ambos se enfrentan directamente y no se dirigieron la palabra por meses. Escalona terminó en una oficina ubicada en el subterráneo de La Moneda, el ya famoso búnker, asesorando al Ejecutivo en temas mapuche. Esta situación terminaría sentenciando una relación distante con el expresidente Lagos. Desde el subterráneo, creado por Pinochet, Escalona, junto a Arturo Barrios, se rearmaron y fortalecieron su lote la nueva izquierda. El 2002 regresó a la Cámara de Diputados, obteniendo la primera mayoría en Lota, región del Biobío, ante la atónita mirada de Ricardo Lagos. El año 2005 obtendría también la primera mayoría, esta vez en la senatorial por la circunscripción de Los Lagos, ante uno de los caciques de la DC en la zona, Sergio Páez, dando la sorpresa y volviendo en gloria y majestad a la primera línea, es decir, salió de las catacumbas de La Moneda, donde lo tenían relegado a ocupar la primera línea política. El tiempo limó asperezas. El año 2016 apoyó con fuerza una segunda candidatura de Lagos a La Moneda, señalando que garantizaba la continuidad de la nueva mayoría, pero su partido le dio la espalda y, de la mano de Álvaro Lizalde, el comité central del PS apoyó a Alejandro Guiller. El periodista fue derrotado por Sebastián Piñera, como recordarán, y muchos dirigentes del PS y PPD buscaron pasar la cuenta a Lizalde. Escalona, sin embargo, volvió a dar una muestra de pragmatismo. Consciente que el entonces senador tenía el control del partido, se puso al lado y pactó una alianza. El apoyo mutuo del tercerismo, al cual pertenecía el actual timonel socialista, Paulina Bodanovich, por ejemplo, y la nueva izquierda de Escalona, se mantienen hasta ahora a la espera de las elecciones internas del próximo año. También tuvo un quiebre con Michelle Bachelet. Sí,
Escalona con Michelle Bachelet. El 13 de mayo del 2013, minutos antes de que se iniciara la comisión política del PS, el senador Escalona envió una dura carta a sus integrantes en las que se negaba categóricamente a someterse a una

primaria con Lagos. La misiva marcó para muchos el quiebre definitivo con Michelle Bachelet, quien competía por segunda vez a La Moneda. Por esos días, el ambiente era tenso. El 1 de mayo se había caído el pacto. Al mes siguiente, el 30 de junio, la exgobernante debía someterse a primarias y su partido base, estaba inmerso en la disputa por escaños en el Congreso. De ahí

0: debo reiterar a la Comisión Política del PS que soy víctima de tal tratamiento desde hace aproximadamente 6 años, dijo Scalona a esa entidad del Partido Socialista. Su negatividad pública puso además en un complejo escenario a la directiva socialista. Esto porque el presidente Osvaldo Andrade, presidente de la época, impulsó ese mecanismo, con lo que la amistad de años entre ambos también se fracturó. Bachelet nunca se sintió cómoda con el rol que se le asignaba sobre ella a Scalona. Independiente de lo anterior, a Scalona se le reconoce como una figura política clave para Bachelet en su primer gobierno al alinear las bancadas parlamentarias en votaciones y situaciones difíciles. Hay un recorrido desde la historia hasta prácticamente la vida presente de Camilo Scalona, el reconocido hombre duro, pero que siempre estaba al teléfono.
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8: Faltan 9 minutos para las 8 de la mañana, gracias a los auditores que se comunican con la radio. De hecho, uno de ellos, del Gran Concepción, nos mandó un audio. Escuchemos.
9: Buen día, Radio Vivo Vivo. Mire, vengo con dirección desde Palomares hacia Talcahuano y bajo el paso nivel que está en Rotonda Bonilla, hay un auto en pana. Está con sus dos triángulos atrás, en la parte trasera, y está justo debajo del paso nivel, saliendo de Rotonda Bonilla, desde Palomares y viniendo hacia Talcahuano. Buenos días, Radio Bio Bio.
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8: Muchas gracias nuevamente a los auditores por comunicarse con la radio. 8 minutos para las 8 de la mañana. El Tata, un hombre de 93 años, fue detenido por la PDI por tener una armería artesanal y abastecer a bandas criminales de armas aptas para el disparo. Camila Elso, de Radio Bio Bio de Concepción, tiene los detalles.
10: No solo les entregaba armas a bandas criminales, sino también las arreglaba en un taller ubicado en la comuna de Chillán. En ese lugar tenía una variedad de herramientas y municiones. El subprefecto Jonathan Silva, jefe de la Brigada Antinarcóticos Chillán, dijo que el hombre de 93 años era conocido por los delincuentes como el Tata,
11: cuya casa tenía una armería artesanal, la cual su función era modificar y fabricar armas artesanales para así pasársela a delincuentes pertenecientes a estructuras criminales situadas aquí en la comuna de Chía. Una investigación de larga data, cuyo blanco era conocido, o lo teníamos nosotros en varias investigaciones vinculados, pero asociados como el Tata, la persona que le entregaba armas de fuego a estos

0: delincuente o bien mandar a la reparación de estas.
1: Piezas de armamento, fierros y armas, principalmente escopetas y rifles artesanales, tenía en su armería el seremi de seguridad de la región de Ñuble, Héctor Ponce. Dijo que se trata de un avance en la prevención y la incautación de armas de fuego.
2: Un avance concreto en materia de seguridad, porque no tan solo se trata de detener a una persona o desarticular un taller, sino que se trata de retirar las armas que se encontraban para su modificación o construcción dentro de este taller y que iban a ser entregadas a organizaciones criminales.
1: Una investigación que aún continúa en curso. El adulto mayor, en tanto, será formalizado por infracción a la ley de armas.
3: Seguimos con informaciones policiales. Dos adolescentes, como les decíamos en los titulares, ¿no?, de 14 y 15 años, fueron detenidos por apuñalar a otro menor de 13. Esto fue al interior de un colegio en La Serena. Gonzalo Meri, de Radio Bio Bio de La Serena, tiene la información.
4: Un menor de 13 años, estudiante del colegio público Darío Salas, ubicado en el sector de Las Compañías de esta ciudad, resultó con lesiones de mediana gravedad luego de ser agredido con arma blanca por dos adolescentes de 14 y 15 años de edad, quienes saltaron la reja del establecimiento educacional e ingresaron a este, procediendo a agredirlo en pleno desarrollo de la jornada lectiva. Posteriormente, y tras un amplio operativo realizado por carabineros de la sexta comisaría, los dos menores agresores lograron ser detenidos. Así lo dio a conocer el teniente Víctor Martinangeli, quien lideró el operativo.
5: Logramos la detención de dos sujetos, uno de 14 años y uno de 15 años, de los cuales estamos verificando si mantienen antecedentes penales previos, los cuales son plenamente reconocidos por los testigos que habían ingresado a este establecimiento ocasional y habían propinado las lesiones.
4: Por su parte, desde el Servicio Local de Educación Elqui, su director ejecutivo Pedro Esparza señaló que el menor se encuentra recuperándose y que no descartan iniciar acciones judiciales en contra de los agresores por la gravedad de este hecho que, en todo caso, señaló, ya se está trabajando, entre otras cosas también, para la contención de la familia y del propio menor. 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
3: Los combustibles enfrentarán nuevas alzas la próxima semana, de acuerdo con las proyecciones del Observatorio del Contexto Económico de la Universidad Diego Portales. Las gasolinas van a registrar un alza de 34,1 pesos por litro, mientras el diésel experimentará un incremento drástico, 100 pesos. El salto responde directamente al encarecimiento del petróleo Brent a nivel internacional y a la profundización de los conflictos en Medio Oriente. En este escenario, el mecanismo de estabilización de precios del petróleo opera como un amortiguador, aunque con alcance diferenciado de acuerdo al tipo de combustible. Juan Ortiz, investigador de OSEC UDP, explicó que estas variaciones se calculan siguiendo estrictamente la normativa legal a partir del promedio de dos semanas previas del precio base.
7: El precio del diésel, el precio base que no incorpora el componente variable, ha registrado un incremento relevante, no solamente por el alza del precio del petróleo en el mercado internacional, sino también por elementos asociados a mayores costos de refinación.
3: Nicolás Román, académico de la Facultad de Ciencias Económicas y Empresariales de la Universidad de los Andes, explicó que el MEPCO actúa como un techo para el traspaso de precios que ENAP realiza hacia los mayoristas. Recordemos que la estatal adquiere el crudo a valores internacionales en la región y traslada ese costo, sumado al proceso de refinación, a las estaciones de servicio. No obstante, el caso del diésel responde a una lógica distinta.
8: Le pone un techo al traspaso que hace ENAP a los mayoristas. ¿Cómo es que se pueden traspasar 100 pesos? Se echa mano a un mecanismo, por medio de un decreto, se le permite aplicar un componente variable.
3: Este incremento pone en jaque al sector productivo nacional. Juan Araya, presidente de la Confederación de Dueños de Camiones, calificó el momento como insostenible. Tras mantener una reunión de emergencia con los subsecretarios de Hacienda y Transporte, junto a representantes de colectivos y buses interprovinciales, el dirigente advirtió que el sector se encuentra al límite, señalando que las tarifas actuales no pueden ser traspasadas a los costos debido a que los generadores de carga imponen condiciones desfavorables en sus licitaciones.
9: estamos sonados nosotros, no tenemos posibilidad de, el Metco va a ser para la foto nomás.

0: No podemos subir las tarifas porque los generadores de carga están licitando a precios que nosotros ya no podemos resistir.
1: Araya añadió que muchos transportistas arrastran deudas impagas y enfrentan el embargo de sus vehículos, desestimando la efectividad del MEPCO para paliar la crisis actual. Las agrupaciones gremiales mantendrán encuentros durante los próximos días para definir acciones frente al impacto de estas alzas. Y en cuanto a los indicadores económicos, el dólar a esta hora sube 3 pesos con 50 centavos, se cotiza a 934 comprador y 934.30 vendedor. El euro está a 1.086 pesos con 6 centavos. La unidad de fomento para hoy, 40.879 pesos con 4 centavos. El precio del cobre subió ayer 0,03% en la Bolsa de Metales de Londres, se transó en 6 dólares con 51 centavos la libra, a esta hora se transa en 6 dólares con 50. En cuanto al petróleo, el Brent, que sirve de referencia para nuestro país, baja 1,05% en Londres, donde el barril está cotizando a 94 dólares con 42 centavos.
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1: Son las 8 de la mañana en punto. Una alerta temprana preventiva respecto del volcán Villarrica activó al Servicio Nacional de Prevención de Riesgos y Desastres, el SENAPRED, para las comunas de Villarrica, Pucón y Curarrehue, la Araucanía, y Panguipulli, en Los Ríos, por la localidad de Coñaripe. El Servicio Nacional de Geología y Minería, Excelencia Geomin, en tanto, según su escala, elevó de verde a amarillo el nivel de alerta técnica del macizo cordillerano. Desde Radio Bio Bio de Temuco, los detalles los tiene el informe de Carlos Martínez.
6: La medida se aplica en base a los informes que, sobre el comportamiento del volcán, entregó el Servicio Nacional de Geología y Minería, Excelencia Geomin, durante una mesa técnica desarrollada en la jornada de este viernes, tal como lo detalló el director regional del SENAPRED Araucanía, Ian Golayev.
7: Hemos recibido la información por parte de Serna Geomin, esto es el Servicio Nacional de Geología y Minería, que da cuenta de un incremento de la actividad volcánica del volcán Villarrica. Por esta razón se ha decidido elevar a una alerta temprana preventiva para el volcán Villarrica debido a este aumento de su actividad.
6: Por su parte, el Servicio Nacional de Geología y Minería, Serna Geomin, modificó su escala técnica de alerta verde a amarillo en base al comportamiento que desde agosto a la fecha ha presentado el Villarrica, con incandescencia nocturna a nivel del cráter, expulsión de piroclastos y aumento de la energía y los sismos internos del macizo, lo que fue precisado por Pedro Berríos, jefe de la Unidad de Gestión de Emergencias del organismo.
8: Es importante destacar que el volcán Villarrica, cada cierto periodo de tiempo, genera tipos de actividades que son más destacadas que otros periodos. Por lo tanto, y dado este aumento de actividad, el Serna Geomin ha determinado el cambio de alerta técnica de color verde a un nivel técnico de alerta amarilla.
6: En octubre de 2024, se habían bajado todas las alertas que mantenía el volcán Villarrica al advertirse un importante descenso en su actividad. 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
1: 8 de la mañana con 2 minutos, la comisión investigadora que analiza las actuaciones de la exministra Trinidad Steinert ofició al Ministerio de Seguridad buscando acceder a resoluciones, decretos y correos electrónicos de la exsecretaria de Estado. El oficialismo ante la solicitud aseguró que el gobierno

0: El gobierno no tiene nada que esconder y que actuarán con total transparencia. Los detalles con Gonzalo Holguín.
1: La Comisión Especial Investigadora de la Cámara de Diputadas y Diputados, que analiza las actuaciones de la exministra de Seguridad Trinidad Steiner, solicitó al actual ministro de Seguridad Martín Arrau las comunicaciones de la exsecretaria de Estado destituida tras 69 días en el cargo. Recordemos que Steiner no ha asistido a las sesiones de comisión por razones personales, por lo que se pidió el envío de correos electrónicos y antecedentes de su gestión. La petición además contempla el envío de las comunicaciones vía correo electrónico que mantuvo la otrora autoridad en sus 69 días que duró en el cargo. El presidente de la comisión y jefe de bancada del Partido Socialista, Raúl Leiva, dijo que esta información permitirá conocer con mayor detalle las decisiones que llevaron a la salida de la exministra.
2: Decretos, resoluciones y correos electrónicos de la exministra Steiner durante los 69 días de su mandato. El insumo de esas comunicaciones podrá permitirnos determinar la forma, las determinaciones y sus fundamentos que adoptó la exministra Trinidad Steiner.
1: El diputado del Partido Republicano, Fernando Ugarte, dice que la comisión tiene el derecho legítimo de pedir esta información, pero califica como discutible que se pidan todas las comunicaciones y no solo las que sirven para el objetivo específico de la comisión.
3: Nos parece discutible la amplitud con que se ha formulado este requerimiento. Lo razonable es que las comunicaciones solicitadas estén directamente relacionadas con esa materia y no que se requiera de manera general al voleo la totalidad de los correos.
1: El diputado independiente del Partido Comunista, Bernardo Salinas, dice que esta información también servirá para saber desde cuándo estuvo en conocimiento el gobierno de la solicitud antecedentes de una operación contra el crimen organizado en el norte del país.
4: ¿En qué momento la exministra Steiner se comunica con la Policía de Investigaciones? ¿En qué momento el gobierno se entera efectivamente de esta solicitud que claramente desborda su atribución?
1: El diputado de Renovación Nacional, Mauro González, dijo que el gobierno no tiene nada que ocultar y que debe actuar con total transparencia, considerando que esta petición fue respaldada por la unanimidad de los miembros de la instancia.
5: Respaldo que se entregue toda la información que se solicita. El gobierno no tiene nada que ocultar y debe actuar con total transparencia, salvo antecedentes que pudieran comprometer la seguridad nacional.
1: Hay que recordar que la Comisión Investigadora ya recibió la presentación de la Contralora General de la República, Dorothy Pérez, quien defendió el dictamen que cuestionó que Steiner interviniera pidiendo antecedentes de una investigación reservada de la que participó como fiscal. Durante esta última sesión, la líder del ente Contralor ratificó que Trinidad Steiner decidió retirar su solicitud de reconsideración del dictamen de Contraloría que declaró ilegal la controversial solicitud de antecedentes.
0: 8 de la mañana, 5 minutos. El proyecto que busca extender el calendario de implementación de los SLEP fue aprobado en general por la Comisión de Educación del Senado. Desde el oficialismo surgen llamados para mantener las fechas originales, mientras que la oposición cuestiona que se modifiquen las condiciones para que una municipalidad mantenga control de los establecimientos. Cristóbal López con los detalles.
6: En votación dividida, la Comisión de Educación del Senado aprobó en general el proyecto de ley que busca modificar el calendario de implementación de los servicios locales de educación pública o SLEP, ampliando hasta el 2040 los plazos. Actualmente, aún faltan 34 servicios a los que se les realice el traspaso. El gobierno busca con esta iniciativa poder dar más tiempo para realizar el traspaso de manera correcta. Además, se flexibilizan los requisitos para que un municipio que cuente con buen desempeño pueda mantener el control de los establecimientos. La ministra de Educación, María Paz Arzú, Sola declaró ante la comisión que la idea del Ejecutivo nunca fue generar incertidumbre ni dar la impresión de querer entorpecer el proceso. Por el contrario, la Secretaría de Estado afirmó que buscan perfeccionar los traspasos por el bien de la calidad de la educación.
7: No era nuestra intención generar incertidumbre, sino que nuestra intención es dar flexibilidad justamente con el objetivo de instalar mejor, y por lo tanto creemos que el tiempo es necesario, pero que sí probablemente hay espacio para reducir el margen de incertidumbre que podemos haber generado.
6: El oficialismo ha mostrado matices con el proyecto, tanto así que el presidente de la comisión, el senador de la UDI, Gustavo Sangüesa, hizo una petición al gobierno a mantener el calendario original.
8: Nosotros le hemos pedido al gobierno que pueda modificar ese calendario y vuelva al calendario original, porque estimamos que un plazo hasta el 2040 es absolutamente excesivo.
6: Sin embargo, el senador independiente del Comité de Renovación Nacional, Rojo Edwards, planteó que él apoya la incorporación de un sistema mixto entre administración municipal y los servicios locales de educación pública, privilegiando el correcto y eficiente funcionamiento de los establecimientos.
9: La clave que muchas veces se olvida es que nos preocupemos de la calidad de la educación que se entrega. Si los municipios lo hacen bien y quieren mantener la educación en su comuna, que lo mantengan.
6: En tanto, desde la oposición cuestionó cuestionan que la reducción de los requisitos a los municipios para conservar la administración de los establecimientos podría terminar generando una merma en la calidad de la enseñanza. La senadora de la Democracia Cristiana, Yasna Proboste, planteó que si esto fuera solo una recalendarización para garantizar el correcto traspaso, lo hubiera apoyado.
10: Si este proyecto fuera solo permitir tener más tiempo, yo no tendría ningún problema en...

0: concurrir con mi voto favorable. Este es un proyecto que modifica las condiciones, baja los estándares de calidad.
1: La discusión en particular del proyecto se llevará a cabo el lunes en la comisión, a la espera de las modificaciones que pueda presentar el Ejecutivo a través de las indicaciones.
2: 8:08. Sin viabilidad política ni plazos que lo permitan, el Congreso Nacional le bajó el pulgar a la posibilidad de que el próximo jueves 17 de septiembre sea feriado y el gobierno aseguró que este es un tema zanjado. Fue a inicios de agosto que parlamentarios del PDG y del Partido Comunista presentaron diversas iniciativas para impulsar el feriado, medida que fue ganando popularidad entre parlamentarios de centro izquierda y centro derecha también. Con la férrea resistencia del Partido Republicano, se pospuso la votación en particular de la Comisión de Gobierno Interior, que será la próxima semana, considerando que además el proyecto debe pasar por la Comisión de Hacienda presidida por el republicano Agustín Romero. La postura del Ejecutivo es la constitucional. Los proyectos de feriado son iniciativa exclusiva del presidente de la República porque un día festivo altera directamente las bases de cálculo de las remuneraciones, los costos laborales de las empresas y los ingresos fiscales del Estado. El viceministro Claudio Alvarado recordó que solo por una mayoría circunstancial la sala de la Cámara declaró admisibles estos proyectos y les permitió llegar a la aprobación en general en la Comisión de Gobierno. Alvarado insistió en que esperan que la iniciativa no prospere.
3: Para el gobierno, ese es un tema zanjado. Esa iniciativa para nosotros es inadmisible y espero que esa iniciativa efectivamente no avance.
2: En la Comisión de Gobierno, diputados del Partido Republicano señalaron que el contexto es el peor para sumar un feriado. El índice mensual de actividad económica de julio registró una caída anual de 1,5% en comparación con el mismo mes del año anterior. El diputado comunista Marcos Barraza, impulsor de una de las tres iniciativas, cuestionó que se buscara resquicios reglamentarios para detener el avance de la iniciativa.
4: Una vez más, el Partido Republicano, haciendo un mal uso del reglamento, postergó la discusión de manera tal de que no se terminara de votar en particular. Quedó postergada la votación en particular para el próximo martes en sesión ordinaria. Es muy difícil que se alcancen los plazos.
2: Siempre tuvo el camino cuesta arriba, pero ahora es oficial. Además de que el Partido Republicano no permitirá que llegue a sala, la iniciativa recién estaba discutiéndose en general en primer trámite y aún le falta toda la discusión en el Senado, quedando solo 3 días legislativos. Chile tiene 16 feriados en 2026, se encuentra en el top 10 de países con más feriados en el mundo, aunque bastante lejos de países como Nepal e Irán, que tienen 35 y 26 días feriados anuales respectivamente.
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2: Y La Moneda dio inicio al mes de septiembre con la campaña Chile nos encanta y el presidente Kast hizo un llamado a la ciudadanía a ser embajadora de la patria. Pese a esto, el gobierno vivirá sin ninguna actividad oficial su primera conmemoración del golpe de Estado y habrá refuerzos de seguridad por las manifestaciones convocadas. María José de la Barra con la información.
7: El gobierno activó este viernes el modo septiembre con el lanzamiento de la campaña Chile nos encanta. Se instaló una intervención de volantines en la Plaza de la Ciudadanía, se abrió nuevamente el paso peatonal en La Moneda, el mandatario participó del acto de izamiento de la gran bandera chilena de la Plaza de la Ciudadanía, entre otros. Y el llamado del presidente fue a ser embajadores de la nación.
8: La invitación es que en este mes, el mes de la patria, el mes de la alegría, seamos embajadores de nuestra nación.
7: Pero este septiembre también está marcado por simbolismos políticos. La Moneda se marginó de los actos del 4 de septiembre y harán lo propio para el 11 de septiembre con su primera conmemoración del golpe de Estado. Si alguien solicita que la misa matinal que se celebra en La Moneda ese viernes sea intencionada, no hay problema, dijo el mandatario en Radio Cooperativa. La timonel del Frente Amplio, Constanza Martínez, dijo que es preocupante que no se asuma una posición.
9: Que hay un gobierno que sigue atrincherado, que sigue dividiendo y que tiene como principal objetivo distinguir entre enemigos y compatriotas. Tenemos a una ultraderecha que no tiene vergüenza para decir que no está a favor de la democracia, no está a favor de los derechos humanos.
7: Respaldó al gobierno el diputado de la UDI, Eduardo Cretón, quien dijo que esto es una muestra de la estatura del presidente.
10: Demuestra el ánimo que ha tenido el presidente José Antonio Kast de querer ser el presidente de todos los chilenos, tanto de quienes votamos por él como de quienes no lo hicieron.
7: Pero este domingo está convocada la romería y hay otros actos de conmemoración que La Moneda monitorea. El viceministro del Interior y la SEGEGO, Claudio Alvarado, pidió que todo se desarrolle de manera pacífica.
3: Tradicionalmente en nuestro país se realizan diferentes tipos de actos y de manifestaciones. Esperamos que

0: aquellas ocurran dentro del respeto y no se altere la tranquilidad de los ciudadanos en su vida cotidiana.
1: La próxima semana el presidente Kast debería pasar el 11 de septiembre en la región de Los Ríos.
2: Y el cuarto aniversario del rechazo reabrió en la derecha el debate sobre cómo proyectar políticamente la mayoría del 62% luego de una jornada marcada por distintas actividades y una comida que reunió a protagonistas del proceso constituyente. Mientras sectores del oficialismo apuestan por transformar esa unidad en una coalición más amplia, los libertarios ponen condiciones y advierten que una alianza debe construirse sobre principios compartidos. El informe es de Francisca Cárez.
3: La celebración terminó, pero la disputa por el 62% sigue abierta. El cuarto aniversario del rechazo dejó instalada en la derecha una discusión sobre cómo proyectar políticamente la mayoría que hace 4 años descartó la propuesta de la Convención Constitucional. En la UDI han insistido en utilizar esa experiencia como punto de partida para una coalición más amplia que reúna a los sectores que confluyeron detrás del rechazo y permita dar continuidad al actual proyecto político. La diputada gremialista y exconvencional Constanza Juve sostuvo que el desafío ahora está en gobernar bien y evitar que la izquierda vuelva al poder, recogiendo la advertencia realizada por el presidente José Antonio Kast durante su intervención en el Foro Madrid.
4: Hoy tenemos la responsabilidad de proyectar esa unidad y sobre todo de gobernar bien, porque como dijo el presidente Kast, si no hacemos bien las cosas y quieren llevar a Chile por un camino equivocado, pueden volver. Espero que este encuentro sirva justamente para eso.
3: En Republicanos también reivindicaron el significado del 4 de septiembre. La diputada Paz Charpentier calificó la fecha como un día de la libertad y aseguró que el resultado demostró lo que puede conseguir el sector cuando actúa con determinación.
5: Me alegra muchísimo que celebremos esta jornada. Es un día de libertad que nos recuerda de qué somos capaces cuando actuamos con esa determinación y esa fuerza.
3: Pero la fórmula para transformar esa mayoría en una alianza política sigue encontrando reparos. El diputado del Partido Nacional Libertario Hans Marowski consideró la necesidad de proyectar al sector, aunque advirtió que una eventual coalición no puede limitarse a sumar partidos o repartir espacios de poder, sino que debe construirse sobre principios e ideas compartidas.
6: Creo que el presidente tiene razón. Si no hacemos bien las cosas, la izquierda va a volver a gobernar. Siempre vamos a estar disponibles para conversar, pero esas mayorías tienen que construirse sobre ideas claras, sobre principios, no simplemente sumando partidos para repartir espacio.
3: El aniversario cerró con una comida organizada por el presidente de la Cámara, el UDI, Jorge Alessandri, que volvió a reunir a exconvencionales y figuras que respaldaron el rechazo. Entre ellos estuvo el ministro de Seguridad, Martín Arrau, quien integró la Convención Constitucional. Una fotografía que volvió a juntar a parte del mundo del 62%. Mientras en la derecha sigue pendiente la discusión sobre si aquella mayoría puede transformarse también en una mayoría política.
2: En la oposición también se recibió el inicio de septiembre y se hizo con una jornada cargada de simbolismo. Los partidos del progresismo se reunieron para homenajear a Salvador Allende y a Eduardo Frei Montalva. En medio de esta polémica que se generó por los dichos del presidente de Argentina, Javier Milei. Gabriela Piña tiene el informe.
7: Una señal de unidad buscó entregar este viernes la oposición al reunirse por primera vez en una jornada conjunta de homenajes a Eduardo Frei Montalva y Salvador Allende. La actividad, enmarcada en Democracia Siempre, convocó a dirigentes y parlamentarios de distintos partidos, además de figuras relevantes del sector. El objetivo, reivindicar la memoria política del país y mostrar capacidad de encuentro pese a las diferencias. La secretaria general del Partido Comunista, Bárbara Figueroa, destacó precisamente el carácter unitario de la convocatoria y llamó a no perder de vista aquello que a su juicio une al sector.
8: No nos dividamos más, salgamos adelante con mucha fuerza, con mucha unidad y con mucha convicción a defender nuestros intereses. El ejercicio de la memoria, el respeto a la soberanía.
7: El primer homenaje se realizó pasadas las 10 de la mañana cuando los partidos del bloque, liderados por la Democracia Cristiana, llegaron hasta el monumento de Eduardo Frei Montalva para conmemorar los 62 años de su elección. Más tarde, se trasladaron hasta la estatua de Salvador Allende, también en la Plaza de la Constitución, para recordar los 56 años de su triunfo presidencial. Allí, la timonel del Partido Socialista, Paulina Bodanovich, reforzó el llamado a la unidad y advirtió sobre las amenazas que, a su juicio, enfrentan hoy la democracia y los derechos sociales.
9: No estamos para quejarnos, no estamos para seguir lamentándonos, porque Chile necesita una acción unida en defensa de la democracia y en defensa de los derechos sociales.
7: Pero la jornada también estuvo atravesada por la contingencia. Las recientes declaraciones del presidente argentino Javier Milei

0: en el Foro Madrid generaron críticas entre los asistentes. La exministra Maya Fernández, quien participó en representación de la familia Allende, sostuvo que los dichos del mandatario argentino no constituyen solo una ofensa a su abuelo, sino también al país.
1: Y creo que Chile tiene que recordar su historia siempre, su memoria, y por eso no podemos aceptar que nos falten el respeto a nuestro propio país.
0: Lo que comenzó como una jornada de homenajes a dos expresidentes terminó convirtiéndose también en una señal de reencuentro entre distintas fuerzas opositoras. El objetivo, dicen en el sector, es aprovechar septiembre para reivindicar la memoria y defender la democracia, pero también para reforzar la unidad del bloque.
2: Y precisamente los dichos del presidente argentino Javier Milei en el Foro de Madrid abrieron una nueva grieta en la derecha. Esta vez el malestar no quedó únicamente en la oposición, como estábamos escuchando. En Chile Vamos salieron a cuestionar al mandatario y marcaron distancias de los republicanos y los libertarios quienes celebraron su intervención. El punto de mayor incomodidad está en las referencias en la historia política chilena. Milei habló del derrocamiento del comunista Allende, vinculó el estallido social con el avance de la izquierda y calificó a sus adversarios como zurdos mugrosos. En Renovación Nacional, la diputada Jimena Sandón cuestionó que un mandatario extranjero llegue a Chile a intervenir en asuntos internos y criticó que parte de la derecha haya aplaudido sus palabras.
3: No me parece al menos correcto que un mandatario extranjero llegue a hablar mal de nuestro país y menos que se aplaudan expresiones que faltan al respeto a nuestra historia. Y después, lamentablemente, terminamos aplaudiendo a quien insulta a nuestros expresidentes.
2: Pero el tono subió todavía más en la UDI. El vicepresidente del Senado, Iván Moreira, apuntó contra quienes consideran a Milei un referente y sostuvo que compartir ideas políticas no justifica las descalificaciones del argentino.
4: Para un sector de la ultraderecha, el presidente Milei es un crack. No podemos aceptar que un presidente tenga el derecho a ser grosero.
2: Las críticas provocaron una respuesta inmediata desde el Partido Nacional Libertario. El diputado Pierre Carlesi arremetió directamente contra Moreira, acusándolo de representar a una derecha que aseguró nos vendió dos veces y lanzó incluso un recado personal. Espera que su carrera política termine pronto.
5: La verdad es que la actitud del senador Moreira no me sorprende en lo absoluto. Esa actitud permanente, esa derecha entreguista que nos vendió dos veces. Lo único que espero es que su carrera termine pronto y pueda retirarse felizmente.
2: El episodio vuelve a exponer las diferencias que el propio Foro Madrid dejó en el sector. Chile Vamos se marginó institucionalmente de la cita, mientras republicanos y libertarios participaron activamente y reivindicaron la denominada batalla cultural. Y aunque el presidente Kast optó por un tono más republicano en el cierre, las palabras de Milei terminaron trasladando la batalla desde la tarima del foro hasta el corazón de la derecha chilena. Las reacciones a la visita de Milei se mantienen tras la reunión bilateral que tuvieron ambos presidentes, menos de 40 minutos. El mandatario trasandino sostuvo esta reunión con José Antonio Kast. Ambas naciones emitieron una declaración conjunta donde se detalló en mayor profundidad los temas que discutieron. Según la presidencia, se destacó la celebración en Santiago de la séptima reunión del sistema de consultas permanentes de ambas cancillerías, el Tratado de Integración y Complementación Minera, la complementariedad existente en materia energética y el carácter de la República Argentina como proveedor estable y confiable de gas y petróleo para Chile, entre otros. Pero uno de los temas que generaba mayor expectativa en la esfera nacional tenía relación con el Estrecho de Magallanes y la exigencia chilena de derogar el decreto 457 del año 2021. Si bien eso no ocurrió, la declaración sostiene que ambos países respetan la soberanía chilena establecida por el Tratado de Límites de 1881 y por el Tratado de Paz y Amistad de 1984. Lo del decreto quedó pendiente, pero el ministro de Relaciones Exteriores, Francisco Pérez, en entrevista con T13, confirmó que el presidente Kast transmitió a Milei la importancia de cambiar el decreto y la respuesta del mandatario argentino, según el canciller, fue que ese cambio se va a realizar. No nos habían dicho que esto fuera a firmarse antes o durante la visita. Y lo que sabemos es que tenemos el compromiso de Argentina de firmar cuando se modifique esto, que se corrija ese problema, señaló Pérez. Horas después, el biministro Claudio Alvarado dijo que no busca apurar el cambio porque los tratados vigentes zanjan la soberanía nacional del Estrecho de Magallanes.
6: Ellos verán el momento en que lo hacen, pero aquí

0: lo que interesa y lo que manda es lo que está pactado, y que el Estrecho de Magallanes es chileno y Argentina no tiene soberanía sobre el mismo ni la tendrá tampoco en el futuro.
1: El diputado integrante de la Comisión de Relaciones Exteriores, Nelson Venegas, criticó que el gobierno haya cambiado su estrategia en menos de una semana y cuestionó el verdadero poder de la Cancillería.
2: Una total falta de contundencia, de convicción, de firmeza en representar los intereses de nuestro país. Nadie sabe hacia dónde se dirige nuestra política exterior.
1: Venegas y otros parlamentarios de oposición aseguraron que este cambio es una nueva razón para avanzar en la interpelación contra el ministro de Relaciones Exteriores.
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1: Ocho con 24 minutos, distancia marcó el canciller Francisco Pérez frente a las declaraciones del embajador de Estados Unidos en Chile, Brandon Jud, quien afirmó que la llamada doctrina Monroe ya está siendo aplicada en nuestro país. El secretario de Estado afirmó que Chile no tiene ninguna declaración en el sentido de aceptar este tipo de cosas. Los detalles con Bárbara Payal.
4: El canciller Francisco Pérez tomó distancia de las declaraciones del embajador de Estados Unidos en Chile, Brandon Yap, quien aseguró que nuestro país ya está aplicando la denominada doctrina Monroe y que bajo la administración de José Antonio Kast su implementación se vuelve muy fácil. En conversación con T13 Radio, Pérez afirmó que no sabe qué significa que Chile acepte esta política y recalcó que el país no tiene ninguna declaración en el sentido de aceptar este tipo de cosas. Los dichos de Yap ocurrieron durante el Foro Madrid, donde abordó el nuevo papel de Estados Unidos en Iberoamérica y destacó iniciativas como el Escudo de las Américas y la Coalición contra los Carteles, instancias en las que Chile ha participado, aunque sin confirmar formalmente su incorporación. El diputado republicano Stefan Schubert destacó los puntos en común entre ambos países y recalcó que no existen compromisos ni acuerdos suscritos, subrayando que Chile no está subordinado a ningún otro país.
5: Pero eso en ningún caso significa que otro país va a señalar lo que nosotros debemos hacer. Estamos dispuestos a colaborar, vamos a seguir colaborando y es esa nuestra línea. Nosotros tenemos nuestras propias políticas internas, nosotros tenemos nuestra propia forma de organizarnos.
4: No es la primera vez que declaraciones del embajador generan una respuesta del gobierno. Previamente, Yad había difundido por X una declaración de intenciones vinculada al escudo de las Américas, adelantándose a una definición oficial de la moneda. En el Frente Amplio, el diputado Gonzalo Winter cuestionó el rol del embajador y acusó una eventual intromisión en asuntos internos. También criticó la respuesta del gobierno y recordó que el presidente Kast juró defender la independencia de la nación.
6: La totalidad de la sociedad chilena, la que tiene derecho a cuestionarse si este gobierno está al servicio de sus amigos en otros países o está al servicio a los intereses de Chile.
4: Marcos Barraza, diputado del Partido Comunista, ofició al presidente y al canciller para que explique cuál es la respuesta que entregarán tras los dichos del embajador.
7: Chile no puede ser parte de una política militar y una política de relaciones exteriores definida por Estados Unidos. Nuestra soberanía debe estar por sobre cualquier afinidad ideológica.
4: El episodio vuelve a tensionar el manejo de la política exterior mientras en la oposición reúnen firmas para interpelar al canciller durante los próximos días.
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4: A los 71 años murió el histórico dirigente del Partido Socialista y expresidente del Senado, Camilo Escalona.
5: Mi papá fue un demócrata irreductible, un socialista de tomo y lomo, un amigo cariñoso, un luchador, un líder justo y un hombre de profundas convicciones.
4: El canciller argentino mintió y aseguró que el país trasandino es bioceánico. Las declaraciones se conocieron poco más de 24 horas después de la reunión bilateral entre José Antonio Kast y Javier Milei.
6: La afirmación del canciller argentino evidentemente que rompe los tratados de 1881 y 1984.
4: Previamente, el biministro Claudio Alvarado descartó presionar a Argentina para que derogue el decreto que habla del control conjunto del Estrecho de Magallanes.
7: Ellos verán el momento en que lo hacen, pero aquí lo que interesa y lo que manda es lo que está pactado y que el Estrecho de Magallanes es chileno y Argentina no tiene soberanía sobre el mismo.
4: La moneda respondió a Estados Unidos y descartó estar aplicando la llamada doctrina Monroe.
8: Estamos dispuestos a colaborar, vamos a seguir colaborando y es esa nuestra línea. Nosotros tenemos nuestras propias políticas internas, nosotros tenemos nuestra propia forma de organizarnos.
9: Nuestra soberanía debe estar por sobre cualquier afinidad.
4: La derecha conmemoró el cuarto aniversario del triunfo del rechazo, apostando a trabajar por una unidad amplia.
10: Hoy tenemos la responsabilidad de proyectar esa unidad y sobre todo de gobernar bien.
11: Si no hacemos bien las cosas, la izquierda va a volver a gobernar. Siempre vamos a estar disponibles para conversar, pero esas mayorías tienen que construirse sobre ideas claras, sobre principios.
4: La Fiscalía Nacional reveló que durante el primer semestre del año se registraron 394 denuncias por secuestro. Desde el 2022 se han contabilizado más de 800 casos anuales.
12: Está fallando el sistema en su conjunto.
13: El secuestro es uno más de aquellos delitos de los cuales ellos pueden controlar territorio, utilizar el secuestro extorsivo para ganar dinero.
4: 444 hechos de violencia femicida se perpetraron el año pasado, según el Ministerio de la Mujer. Las acciones se concretaron principalmente en las regiones de Tarapacá y la Araucanía.
14: Muestra que tenemos una tarea pendiente, que a pesar de que las cifras se sostienen, malamente uno pudiese decir que es una mala noticia porque no lo es.
4: La justicia revocó la prisión preventiva de Javier Troncoso Chuñil, hijo de Julia Chuñil, formalizado por parricidio. El Ministerio Público, en todo caso, apeló a la resolución.
15: El argumento que entrega el magistrado es que la prisión preventiva no puede pasar a ser una pena anticipada y que otras medidas cautelares pueden proteger el procedimiento.
4: Dos adolescentes fueron detenidos por apuñalar a un menor de 13 años. Este hecho ocurrió al interior de un colegio en La Serena.
16: Logramos la detención de dos sujetos, uno de 14 años y uno de 15 años, de los cuales estamos verificando si mantenían antecedentes penales previos, los cuales son plenamente reconocidos por los testigos que habrían ingresado a este establecimiento ocasional.
4: La Fiscalía, el Consejo de Defensa del Estado y el Servicio de Impuestos Internos activaron una triple ofensiva para anular el caso SQM y revertir las absoluciones, entre ellas las de Pablo Longueira y Patricio Contese.
17: Obviamente se trata no solamente de un argumento ridículo, sino también peligroso.
18: Es que se acredite la incompleta, errónea y contradictoria fundamentación del fallo.
4: Y en noticias que llegan desde el exterior, Corea del Sur estudia la opción de despegar tropas en el Estrecho de Hormuz ante las recientes presiones que ha hecho el presidente de Estados Unidos. Mientras tanto, Donald Trump respaldó a su vicepresidente y agregó que el enfrentamiento con Irán no constituye necesariamente una guerra. El presidente brasileño Luis Ignacio Lula da Silva pidió garantías en las investigaciones

0: sobre un millonario fraude bancario que involucra a un miembro de la Corte Suprema. Y en el deporte, Universidad Católica visita a Everton y Universidad de Chile enfrentará a Coquimbo Unido en partidos claves del torneo nacional por el cupo Chile 2.
1: Tiene una importancia siempre, obviamente, ir a jugar de visitante, tiene sus dificultades y que son rivales que van a pelear con nosotros este Chile 2, que es tan importante.
0: Alejandro Davilo enfrenta a Alexander Zverev por la tercera ronda del US Open.
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3: Exactamente, faltan 26 minutos para las 9.
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3: Seguimos revisando las informaciones. Esta mañana, más temprano, un auditor nos hablaba de un vehículo que había quedado con desperfecto mecánico por Alonso de Rivera antes de llegar a la rotonda Bonilla, viniendo desde la Católica hacia Collao. Y no hay congestión vehicular a esta hora. Es probable que incluso hayan sacado el vehículo de ese lugar, porque no se ve nada de congestión vehicular. No se aprecia absolutamente nada en ese sentido. Podríamos decir que a esta hora de la mañana está bastante fluido el tránsito a la altura del Trébol, por los puentes también, por el puente Juan Pablo II, el puente Yacolén, el Bicentenario, en la salida del puente industrial hacia la ruta 160, donde generalmente hay algún inconveniente ahí con el tema del semáforo para poder entrar a la 160. Eso también está bastante fluido en este momento. Seguimos revisando las informaciones y agradeciéndoles a los auditores, obviamente, que se comunican con la radio. Desde el gobierno se refirieron al robo con secuestro de un conductor de una aplicación en Concepción. La investigación continúa a cargo de la Brigada de Robos de la PDI. En tanto, el Sindicato de Conductores de Aplicaciones del Biobío anunció que van a entregar ayuda social y jurídica a la víctima. Los detalles con Camila Elso.
10: Impactante es el caso del conductor de la aplicación InDrive, que fue víctima de robo con violencia por parte de dos sujetos que lo intimidaron con una pistola y un cuchillo con el fin de robarle dinero desde Coronel a Concepción. Por horas estuvo secuestrado en la maleta de su propio vehículo porque no tenía efectivo. Minutos de angustia. Escuchó todo el plan macabro de los delincuentes.
11: A mí me dejaron en la maleta del auto como media hora después que llegamos ahí. Me dejaron una hora o dos horas, no recuerdo bien. Yo lo escuchaba que empezaron a hablar qué iban a hacer conmigo. Uno decía que me iban a disparar en la cabeza, el otro decía no, lo vamos a tirar al,

0: frío adentro de la maleta. De ahí se despidieron, me di cuenta que uno se despidió, pero ahí me di cuenta que fue a buscar combustible en un bidón. Y en todo momento temía por mi vida, temía por no volver a ver a mis hijos.
1: El delegado presidencial Julián Ativia indicó que se trata de un hecho grave y preocupante. Se está a la espera de la investigación por parte de la Brigada de Robos de la PDI.
2: Es una situación grave que se encuentra en investigación en este momento por parte de la PDI con el Ministerio Público. Se está desarrollando la investigación y nosotros estamos atentos a los antecedentes que surjan de este caso. Es una situación que nos preocupa y que por lo tanto le estamos prestando especial atención. Sin embargo, hay antecedentes que tienen que ser revelados por parte de la investigación antes de poder generar alguna opinión.
1: El conductor afectado, padre de tres hijos, solo quiere volver a trabajar para sustentar a su familia. Desde el Sindicato de Trabajadores de Conductores de Aplicaciones de la Octava Región, el presidente Roberto Ramírez denunció la falta de respaldo y seguridad a aquellos que realizan este oficio por falta de leyes relacionadas. Añadió que se están organizando con otros conductores para ayudar a la víctima.
3: Canalizar una actividad interna, ya sea estamos evaluando si puede ser una colecta o una canasta familiar, para hacer la entrega, que es una ayuda rápida. Vamos a trabajar con nuestro abogado estando cerca de la fiscalía para poder ver y colaborar en el proceso de investigación. Por otro lado, vamos a la municipalidad de Concepción a solicitar que el colega no tenga que pagar los corralones municipales, ya que perdió su fuente de trabajo y lo que está dentro es un vehículo que no es operativo, o sea, básicamente es metal quemado lo que está dentro.
1: El vehículo Kia Rio, que fue quemado por los antisociales, quedó abandonado en la vía pública y llevado hasta el corralón municipal luego de los peritajes de la Policía Civil. Los sujetos que intentaron quemarlo vivo cuando estaba al interior del maletero se dieron a la fuga. Hasta el momento, aún no son detenidos.
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8: Faltan 19 minutos para que sean las 9 de la mañana. Pescadores artesanales criticaron los dichos de la presidenta de los pescadores industriales del Biobío, Macarena Cepeda, donde relaciona, vincula la venta de pescado en la calle con un origen ilegal. Señalaron que la presidenta del gremio industrial criminalizó la pesca artesanal. Verónica Valenzuela con los detalles.
9: Los dichos de la presidenta del Gremio de Pescadores Industriales del Biobío, Macarena Cepeda, generaron la molestia del sector pesquero artesanal, pues dijeron la dirigente criminalizó la cadena de productos marinos que se venden en la calle y con ello la pesca artesanal. Fue en el seminario Por un Chile sin Economía Ilícita que, en conversación con la radio, Macarena Cepeda dijo que casi el 100% del pescado que se vende en la calle corresponde a un recurso robado.
10: Vemos que es parte como de la cultura de nuestra ciudad ver cómo se vende pescado en la calle, pero también hay que ser conscientes de que ese pescado, casi un 100% es pescado robado, pescado que tiene un origen ilegal, y por lo tanto el llamado a los consumidores es a no hacerse parte de ese crimen organizado, de esa asociación ilícita.
9: Frente a esto, desde Ferepa Biobío, el presidente Cristian Arancibia aseguró que las declaraciones de Cepeda fueron un error y que generaron gran malestar en el gremio.
11: Un error por parte de la presidenta de Industriales Pesqueros en expresar esto de esa forma, pero que ha afectado directamente a muchos pescadores que han reclamado esta insinuación de que prácticamente lo que se comercializa en los espacios públicos podría ser pesca ilegal, cuando por el contrario, muchos de los recursos que se extraen del mar desde la pesca artesanal

0: se comercializan justamente en espacios públicos, en ferias libres y en otros espacios de comercialización también.
1: César Jorquera, de la Confederación Nacional de Pescadores Artesanales de Chile, dijo que la dirigente generalizó en sus dichos. Señaló que las caletas funcionan proporcionando el recurso a vendedores que comercializan luego en ferias, todo en el marco de lo legal.
2: Es una cosa que busque combatir la pesca ilegal y otra cosa es sencillamente criminalizar toda la cadena de venta de pescado y marisco que existe en las calles.
3: En nuestra casa de San Vicente hay dos chicos que venden pescado en las afueras. Ellos vienen aquí, entran a la caleta, compran a los merluceros de Cocholgo que descargan aquí en San Vicente, hacen la pesca hasta aquí mismo, certificando las descargas. Estos compradores toman esa cajita, dos cajitas de merluza, la filetean aquí en la caleta y luego salen a venderla.
1: Si bien agregó, se puede cuestionar la forma en que se vende, el pescado aseguró no es robado. Además, señaló que incluso empresas como Pacific Blue trabajan bajo una modalidad donde también venden a comerciantes que luego efectúan ventas en distintos puntos del Gran Concepción.
4: 16 faltan para las 9. El Servicio de Evaluación Ambiental señaló que el proyecto de reposición del mercado central de Concepción no está obligado a someterse al estudio de impacto ambiental. La resolución del CEA se da luego de una solicitud de pronunciamiento por parte del Servicio de Vivienda y Urbanismo en el marco del trabajo que realizan sobre el diseño de lo que será el nuevo mercado. En ese contexto, la decisión del organismo se basa en que el proyecto original no cuenta con una calificación de impacto ambiental y en que, según detalla el informe, el nuevo proyecto en análisis no constituye cambios de consideración respecto de aquel original. El pronunciamiento del CEA se traduce en un claro ahorro de tiempo, dijo el gobernador Sergio Yacamán, y con ello en que la tramitación del proyecto de reposición del mercado central de Concepción avance con mayor celeridad.
5: Eso al final del día es tiempo. Acabamos de saber que el plazo de reconstrucción del mercado municipal va a ser menor porque no va a requerir de una resolución de calificación ambiental. Es una buena noticia para los habitantes de Concepción, para los locatarios del mercado y por supuesto también para el Gran Concepción, que nos va a permitir avanzar de lo más rápido posible en reconstruir un mercado tan emblemático para la región y para Chile.
4: Recordemos que el diseño de la estructura avanza a cargo del Servicio de Vivienda y Urbanismo y se estima que esté finalizado a mediados del próximo año. Comenzó septiembre, mes de la patria, y empiezan las fiscalizaciones. 4 toneladas de carne decomisada y más de 20 sumarios sanitarios ha dejado el programa especial de fiscalización en el contexto de fiestas patrias, como decíamos, de la Seremi de Salud. Los controles se van a extender hasta el 20 de este mes y se van a realizar además en las ramadas. Verónica Valenzuela.
1: Se acercan las fiestas patrias y con ello aumenta el interés por el consumo de carnes. Por eso la autoridad sanitaria se encuentra realizando distintos operativos de fiscalización con el objetivo de verificar el estado de productos que de no estarse vendiendo bajo condiciones óptimas podrían generar serios problemas de salud. En más de 180 controles se ha decomisado alrededor de 4 toneladas de carnes, esto por venta irregular y en condiciones no aptas que derivaron a sumarios sanitarios. Así lo señaló la Seremi de Salud, Isabel Rojas.
6: Estamos haciendo fiscalización de productos cárnicos, también de empanadas, expendios de dulces chilenos. Nosotros ya llevamos 185 fiscalizaciones, 25 sumarios sanitarios y 4 toneladas decomisadas ya, más de 4 toneladas decomisadas de productos ya sea vencido o con pérdida de cadena de frío o sin procedencia.
1: Pero, ¿cómo reconocer un producto en buenas condiciones?
6: Primero el color, cierto que siempre la carne esté brillante, la textura, que no sea una carne chiclosa, más bien compacta, cierto. El olor, claramente, que no sea un olor que no proceda a la carne que tiene que tener. Y también la fecha de vencimiento, la temperatura bajo la cual están para no perder la cadena de frío. Y claramente la procedencia, que esté autorizada la procedencia.
1: Las fiscalizaciones se van a extender en los próximos días a las ramadas que se van a desarrollar en distintos puntos de la región, con el objetivo de prevenir brotes de enfermedades asociadas al consumo de carnes en mal estado. La autoridad sanitaria hizo un llamado a comprar en lugares establecidos y denunciar cualquier venta irregular.
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3: Faltan 11 minutos para que sea las 9 de la mañana. Este mes estaría operativo el sistema de tag del peaje Agua Amarilla, la ruta del Itata, y los automovilistas podrán pasar por el pórtico sin detenerse. Los detalles los tiene Valesca Belmar.
4: Alrededor de 10.000 vehículos pasan a diario por el peaje Agua Amarilla, un peaje que prontamente funcionará solo con tag, con el denominado sistema Free Flow. El cambio es paulatino y por ahora los automovilistas que cuentan con el dispositivo deben detenerse al pasar por el pórtico. También se puede pagar con efectivo. Están trabajando en la demolición de la infraestructura y se espera que durante este mes quienes tengan tag puedan hacer uso del sistema Free Flow. Así lo explicó el seremi de Obras Públicas, José Piña.
5: Para los usuarios que no tengan instalado el tag, va a estar también la opción Stop and Go y pago manual en las casetas laterales de guía fin de año. Pero nuestra intención es que durante el mes de septiembre puedan estar habilitadas las vías centrales de esta autopista para que los que así requieran puedan utilizar el Free Flow. Estamos haciendo todos los esfuerzos posibles para adelantar los trabajos programados.
4: Están en un periodo de ajustes y en diciembre solo se podrá circular con tag por el peaje Agua Amarilla.
5: Yo creo que en el mes de diciembre ya va a ser solamente Free Flow para que la gente empiece también a programar la adquisición de este tag, de este dispositivo. Hay que recordar que la sociedad concesionaria está entregando este dispositivo en algunos puntos de entrega en la región, que hoy en día está siendo de forma gratuita para así que los usuarios puedan obtenerlo.
4: Si bien la concesionaria Ruta Bosques del Itata está entregando el tag, recuerde que puede ocupar los dispositivos de otras concesionarias, como por ejemplo el del Puente Industrial.
3: Faltan 9 minutos para que sean las 9 de la mañana. Gracias a un equipo interdisciplinario, Coaniquem logra atender y mejorar la calidad de vida de niños que fueron víctimas de quemaduras. Es el caso de Joaquín Fuentes, quien fue paciente y ahora apoya las labores como estudiante de medicina. Valentina Enríquez con la información.
6: Coaniquem es una institución de carácter privado, sin fines de lucro, que desde 1967 asiste a niños y a niñas en los procesos recuperativos de quemaduras. Hasta la fecha, la institución cuenta con más de 15.000 voluntarios en sus centros de rehabilitación. Uno de ellos fue Joaquín Fuentes, actual estudiante de medicina y que realiza su práctica universitaria en Coaniquem. Él pasó por la corporación tras haber sufrido un accidente con agua hirviendo a poco de cumplir un año.
7: Si dejamos un niño sin tratamiento, bueno, la piel quemada no crece a la misma velocidad que la piel normal. Entonces se van a empezar a contraer, en mi caso las manos. No hubiese podido extenderlas, entonces me dio la oportunidad de poder tener una infancia normal, hacer deporte, hacer cosas tan fáciles como lavarme los dientes, poder escribir. Entonces da la oportunidad de tener una vida lo más normal posible y poder llegar tan lejos como cualquier otra persona.
6: Actualmente, Coaniquem posee 4 centros de rehabilitación a lo largo del país, donde opera un equipo interdisciplinario compuesto por profesionales de la salud dedicados no solo en la recuperación fisiológica de las quemaduras, sino que también en el desarrollo personal de los pacientes. Así lo explicó Antonia Reyes, enfermera de Coaniquem.
8: Entonces el acompañamiento de Coaniquem no se centra en la cicatriz, no se centra en la quemadura, se centra en que debemos trabajar con toda la familia e incorporando también sus áreas bio, psicosociales y espirituales también, porque debemos hacer avanzar a las familias desde la culpa hacia la responsabilidad.
6: La rehabilitación contempla la recuperación integral de los pacientes para que puedan desenvolverse en su vida cotidiana, acompañados por profesionales y sus familias.
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3: La brigada de robos de la PDI está a cargo de la investigación del robo con secuestro de un conductor de aplicación en Concepción. Pescadores artesanales criticaron los dichos de la presidenta de Pescadores Industriales del Biobío, Macarena Cepeda, donde relaciona la venta de pescado en la calle con un origen ilegal. El Servicio de Evaluación Ambiental señaló que el proyecto de reposición de Mercado Central de Concepción no está obligado a someterse al estudio de impacto ambiental. 4 toneladas de carne decomisada y más de 20 sumarios sanitarios deja la fiscalización de la Seremi de Salud. Los controles se extenderán hasta el 20 de septiembre, incluso en las ramadas. Este mes estaría operativo el sistema TAG en el peaje Agua Amarilla de la Ruta Itata. 5 minutos faltan para las 9 de la mañana. Termina Radiograma Matinal. Muchísimas gracias por informarse con nosotros. Ahora viene el deporte.
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3: Se está jugando la fecha 22 de la Liga de Primera, comenzó ayer, continúa hoy con 2 partidos clave por el cupo Chile 2. Universidad Católica visitará a Everton desde las 5:30 de la tarde, mientras la Universidad de Chile recibirá a Coquimbo desde las 8 de la noche. Y en Inglaterra, Darío Osorio podría hacer su debut en la Premier League. El chileno tendrá su primera posibilidad de sumar minutos con el Crystal Palace, que visitará al Fulham desde las 10 de la mañana, por la tercera jornada del torneo. Vamos a escuchar el informe que preparó Benjamín Rojas.
5: Continúa la fecha 22 del Campeonato Nacional con 2 partidos claves en la lucha por el Chile 2. Desde las 17:30 horas, Universidad Católica visita a Everton de Viña del Mar en el Estadio Sausalito. Los cruzados llegan con 36 puntos en la segunda posición de la liga, mientras que el conjunto Oro y Cielo llega en el cuarto lugar con 33 unidades, con una clara oportunidad de igualar a los de la precordillera. En la previa del encuentro, el entrenador de la UC, Daniel Garnero, se refirió a la importancia de este duelo en la pelea por el Chile 2.
6: Habíamos hablado antes del partido con O'Higgins, teníamos 3 partidos por delante muy difíciles, con grandes rivales, y que son rivales que van a pelear con nosotros este Chile 2, que es tan importante. Así que necesitamos estar mejor de lo que tuvimos el último partido, porque podemos.
5: Más tarde, a partir de las 20 horas, Universidad de Chile recibirá a Coquimbo Unido en el Estadio Nacional. Los azules llegan tras 2 derrotas consecutivas, lo que les costó la segunda posición del torneo. Si bien están igualados con 36 unidades la U con los cruzados, Universidad de Chile tiene peor diferencia de gol que los cruzados. Por su parte, el conjunto pirata está en la 9ª posición con 29 unidades, a solo 3 puntos de los puestos de clasificación a competencias internacionales. En la previa del partido, el lateral azul Fabián Ormazábal se refirió sobre el momento en el que llega el equipo.
7: Claro, sí, estamos un poco golpeados por las 2 derrotas.

0: pero sí con ganas de trabajar, con ganas de corregir y con ganas de ya poder jugar el partido para poder demostrar en lo que estamos trabajando.
1: En el plano internacional, Darío Osorio podría hacer su debut en la Premier League. El chileno tendrá su primera posibilidad de sumar minutos con el Crystal Palace, que visitará el Fulham desde las 10 de la mañana de nuestro país por la tercera jornada del torneo inglés. En la previa, el técnico Pierre Seich fue consultado por la posibilidad de que debuten los nuevos refuerzos.
2: Depende de cada caso. A veces un jugador está listo porque juega y entrena con su club y comprende rápidamente lo que esperamos de él, mientras que en otras ocasiones necesitamos tiempo. Lo más importante no es simplemente alinear al jugador nuevo, sino poner en el campo de juego al jugador capaz de ganar al Fulham.
1: En el tenis, Alejandro Davilo ya tiene horario para uno de sus grandes desafíos en el US Open. El chileno enfrentará hoy al alemán Alexander Zverev por la tercera ronda del Grand Slam estadounidense. El partido se disputará en el Arthur Ashe Stadium, la cancha principal del torneo, y será el último de la jornada, por lo que comenzará no antes de las 20 horas de nuestro país. Davilo, actual número 28 del mundo, buscará seguir avanzando en Nueva York ante el segundo jugador del ranking ATP. Y en la Fórmula 1... hoy desde las 10 de la mañana se disputará la clasificación para el Gran Premio de Monza, 13ª fecha de la temporada. La carrera en tanto se disputará el domingo a partir de las 10 horas.
3: Así es, estamos esperando que comience la quali. A todo esto, la tercera práctica libre, el mejor tiempo lo marcó el piloto de Mercedes, George Russell. Segundo tiempo para el Ferrari de Lewis Hamilton, y Max Verstappen de Red Bull marcó el tercer mejor crono de la tercera práctica libre. Decíamos que ayer comenzó la fecha 22 con el partido entre Deportes Concepción y Audax Italiano en Collao, que ganó el equipo de Audax Italiano por la cuenta mínima, y mañana van a seguir jugando los equipos de nuestra zona. En el caso de Huachipato, recuerden ustedes que va a enfrentar a Colo-Colo en el estadio Esterroa Rebolledo. Carabineros anunció una revisión súper exhaustiva, como nunca se ha hecho, para evitar el ingreso de bengalas. Revisarán incluso a los dirigentes, van a revisar hasta los guardias de seguridad, y nos preparó el informe Valesca Belmar.
4: Con un aforo de 25.000 personas, este domingo Huachipato enfrentará a Colo-Colo en el estadio Esterroa en Concepción, y hay especial preocupación por la seguridad. Habrá un fiscal exclusivo para el encuentro y se restringió la venta de bebidas alcohólicas 3 horas antes y 3 horas después del evento. Carabineros dispondrá de 4 anillos de seguridad con fiscalización a los buses que lleguen con hinchas, así lo detalló el coronel Manuel Velázquez, prefecto de la Prefectura de Control y Orden Público de Concepción, para evitar el ingreso de bengalas, como ocurrió en el partido con Universidad de Chile, que estuvo suspendido por esa situación. Todas las personas que ingresen al estadio serán controladas, incluso los guardias.
5: Para evitar que puedan haber pirotecnia, se va a haber un registro acabado a todas las personas que ingresan al estadio, desde dirigentes, las familias de los deportistas. Quien ingresa al estadio, incluso hasta los mismos guardias de seguridad, van a ser revisados el día domingo. Nadie va a ingresar, ni vehículos, nada, si no sea revisado por carabineros.
4: El estadio también está siendo inspeccionado para evitar que antes del encuentro ingresen pirotecnia, agregó el delegado presidencial Julio Nativia. Se detectó que una rejilla del estadio fue adulterada.
6: Son situaciones que ocurren al interior del estadio. Vamos a ir a ver específicamente el sector donde falta en este momento, y como esa, se van a dar cuenta por parte de carabineros y la administración del estadio al club organizador para efecto de adoptar todas las medidas necesarias.
4: El partido se juega por la fecha 22 de la Liga de Primera y el estado de la cancha sigue siendo complejo, comentó Eric Tillería, administrador del Esterroa. La cancha no está en condiciones.
7: Claramente el estado de la cancha no es el que se espera para el fútbol profesional, pero quien determina estas condiciones, si es que se puede o no, es en este caso ANFP, son los árbitros. Nosotros colocamos el estado a disposición y bueno, si lo permiten, el partido se va a jugar. Lamentablemente, como digo, la cancha no está en condiciones, pero eso al final la última palabra la tiene el organizador.
4: A las 5 de la tarde de este domingo, Huachipato enfrenta a Colo-Colo, que sigue de puntero, un partido donde los ojos están puestos no solo en lo deportivo, también en la seguridad. 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
3: Bueno, y respecto de los otros equipos que son acá de nuestra zona también, vamos a estar muy atentos a lo que ocurra, por ejemplo, con Lota, con lo que ocurra con Naval, con Arturo Fernández Vial. Vamos a ir por parte. En la segunda división, liguilla de permanencia, por la fecha número 5, Lota Schwager tiene libre este fin de semana. Así que habrá que seguir esperando. En cuanto a la tercera A, hay un partido pendiente.

0: Oriente de la fecha 15. Hoy a mediodía, Deportes Rancagua va a recibir a Naval en el Complejo Deportivo Patricio Mequis. También va a haber acción por la tercera B, fecha pendiente, la fecha 15. Hoy, 3 de la tarde, Municipal Paillaco va a enfrentar de local a Deportes Hualpén. A las 3 y media de la tarde, Inter Concepción se medirá con Fernández Vial en el Morro. Y a las 5 de la tarde, Conchalí va a recibir a República Independiente de Hualqui. Vamos a ir al básquetbol, pero antes nos quedó una colita, lo del partido de mañana de la Universidad de Concepción de visita frente a Palestino. Son dos equipos de la zona. Mañana, como decía el informe de Valesca, a las 5 de la tarde, Huachipato Colo Colo en Collao, y a las 7 y media de la tarde, Universidad de Concepción, que visitará a Palestino en el Estadio Municipal de La Cisterna. Seguimos ahora con el básquetbol en la Liga Nacional, el torneo de clausura, que ya se comenzaron a jugar los play-in, son al mejor de 3 partidos. Hoy a las 8 y media de la noche, Colo Colo va a recibir a Puerto Montt. En la serie va 1 arriba, Puerto Montt 1-0, está obligado a ganar Colo Colo. Si gana Puerto Montt, pasa a la siguiente fase. Y mañana a las 7 de la tarde, Puerto Varas, que va a recibir a Universidad Católica. Aquí también está Puerto Varas con ventaja de 1-0. Los dos ganadores de estas series se van a sumar al Big 8. Ya están clasificados ahí los Leones, Puente Alto, Valdivia, Español de Osorno, Ancud y por supuesto la Universidad de Concepción, que es un siempre permanentemente animador, protagonista de la Liga Nacional de Básquetbol. Finalmente en el rugby, en el top 10, primera división del rugby nacional, hoy a las 3 y media de la tarde, por la fecha 17, en El Venado, en la comuna de San Pedro de la Paz, All Jones va a recibir al puntero Cops. 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

Muy bien, seguimos en esta jornada. Esta mañana un poquito helada. Poquito helada la mañana. ¿Qué tal? ¿Cómo les va? Muy buenos días a todos ustedes, queridos amigos que nos están escuchando a esta hora en cualquier parte del planeta y de la Vía Láctea también, por si acá. Les mandamos un gran abrazo, un gran saludo muy cordial a todos. Que tengan un buen fin de semana. Gracias por estar ahí, por querer informarse con la radio, por querer acompañarnos también, compañía mutua, de hecho, y por la intención que siempre manifiestan de comunicarse con BioBio. Y para hacer eso es muy simple. Ustedes saben que tenemos una línea gratuita, la 800-726-726. Y también tenemos el WhatsApp para que nos envíen sus mensajes, o sus fotos, o sus videos. Y si es mensaje, puede ser de audio, o puede ser de texto. Ahí está el WhatsApp, más 56 99 278 78. Vamos a repetir, más 56 99 278 78. Como siempre, la invitación es para que se mantengan junto a la radio. Que tengan un buen fin de semana. Le mandamos un tremendo abrazo.

No regreso a tu prisión, dice el grupo mexicano Maná en esa canción que es una de sus más populares temas, ¿no? El otro día hablábamos de la cantidad de ocasiones en las que en las letras de las canciones de el grupo mexicano este ponen la palabra dolor. Duele, me duele, dolor, doliendo, dolido. ¿Ah? Hicieron como un recuento. Es impresionante, ¿eh? Llega a sorprender. A veces un pequeño detalle uno se da cuenta, pero ahí están. Son las 9 de la mañana con 16. No en todas, en todo caso. No, no en todas, pero en varias, ¿no? Ni siquiera en algunas, unas poquitas, ¿no? En varias. 9 de la mañana con 16 minutos. Aquí muchos auditores que se están sumando, que están escribiendo, con un poquitito de frío nos cuentan. Oye, hablando de poquitito de frío, después vamos a estar revisando el informe de meteorología para ver cómo viene la cosa. Muchos están ya pendientes, sobre todo aquellos que van a tener fondas, ramadas para el 18, quieren saber cómo va a estar el tiempo, ¿no? Ojalá que no les llueva, ojalá que las condiciones meteorológicas sean óptimas para que ustedes puedan desarrollar su emprendimiento, el negocio, y les vaya muy bien ese fin de semana largo de Fiestas Patrias, que no será el próximo fin de semana, sino el subsiguiente. Así que vamos a estar atentos a eso también, a ver si de pronto conseguimos un extendido. A medida que uno se va acercando a la fecha, naturalmente que la cosa se va precisando de mejor forma, pero nunca está de más, ¿no? Preguntar por último a ver cómo va a andar la cosa. ¿Qué pasa con esto del tránsito vehicular que nos estaba preguntando acá un auditor que iba saliendo de la casa desde San Pedro hacia Concepción y nos preguntaba cómo estaba el tránsito por los puentes, si había algo, si había que tomar alguna opción, en fin, alguna alternativa? No, nada. Así que te elige nomás. Elija, escoja. Así que no hay ningún problema. De momento. Después ustedes saben que a medida que avanza la mañana la cosa a veces se complica un poquitito, sobre todo en la zona céntrica de las comunas como Concepción, como Tomé, como Talcahuano, en fin, y también en algunos sectores de la comuna de San Pedro de la Paz, pero de momento la cosa está bien, está normal, está fluyendo. Quédate con nosotros, acompáñanos, esta es La Radio.

Esta va a ser una jornada que, entre otras cosas, va a estar marcada, obviamente, por las reacciones ante la muerte de Camilo Escalona. Lo informamos ayer oportunamente aquí en Biobío, esta mañana también. Escuchamos incluso reacciones respecto del fallecimiento de esta figura histórica, emblemática del Partido Socialista, donde militó gran parte de su vida y que murió producto del cáncer a los 71 años. Y bueno, seguramente van a seguir las reacciones durante esta jornada. No olvidemos que Camilo Escalona en algún momento fue incluso diputado por acá, representó comunas, un distrito acá de nuestra zona, las comunas de Lot, de Leu, de Arauco, de Curanilagüe, de Los Álamos, de Cañete, de Contulmo, en fin, el distrito electoral en ese entonces 46, ahora distrito electoral 21, ¿no? Bueno, así que vamos a seguir atentos a lo que está sucediendo con el velatorio, naturalmente, y, como decíamos, con las reacciones que, no nos cabe ninguna duda, van a continuar respecto de esta información que, reiteramos, nosotros dimos a

conocer ayer en la tarde-noche la muerte de Camilo Escalona, un hombre con una enorme trayectoria política. Fue diputado, fue senador, fue presidente del Senado, fue presidente de su partido, también impulsó candidaturas de la ex Concertación, en fin, así que será o va a seguir siendo noticia durante estas horas, junto con otras informaciones, naturalmente, que vamos a estar cubriendo con nuestro departamento de prensa aquí en Biobío, la radio. Son las 9 de la mañana ya con 24 minutos. Hablando de informaciones, hay muchas también, por si acaso, para que tú las revises, para que tú las leas y para que las comentes además en biobiochile.cl, que es la página de la radio en internet. Así que ahí también te puedes informar y, por supuesto, a través de la radio, como siempre, con nosotros, al aire, con nuestro departamento de prensa. Y no solamente compartir para informar, compartir para acompañarnos, compartir para escuchar música, para contarnos cosas, ¿no? Para ir descubriendo en la medida que avanzan las horas y nos sumergimos en este fin de semana, ir descubriendo muchísima información de distinta índole aquí en Biobío. Quédate con nosotros.

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Roy, ¿qué va a pasar hoy día? ¿Qué va a ocurrir hoy día en la noche? Bueno, lo que hemos estado señalando durante parte de la semana o durante toda la semana, en algún momento les recordamos que hoy a medianoche habrá que cambiar la hora. Pasaremos al horario de verano, un horario tan esperado, tan anhelado por muchos de ustedes, seguramente por la gran mayoría. Muchas veces hemos preguntado acá en la radio acerca de esto, si les gusta más el horario de verano o preferirían quedarse con este horario. Y el team de este horario, al que me sumo, siempre me he sumado, siempre perdemos por goleada. Más o menos cuando hacemos esa pregunta, el promedio está 70-30. O sea, de cada 10, 7 optan por el horario que vamos a empezar a vivir desde esta medianoche y 3 por el horario que tenemos en este momento, me incluyo. Así que no lo olviden, ¿eh? Hoy día decíamos también en la semana que si tienen alguna fiesta, algún carrete, van a tener que empezarla una hora antes, porque a las 12 de la noche van a tener que inmediatamente poner la 1 de la mañana, así que empiecen los 60 minutos antes, por si acaso. Y a cambio de hora, que no será de la misma forma a nivel nacional, solo se aplicará en 14 regiones, la región del Biobío obviamente que está incluida, algunas zonas lo van a efectuar horas antes en relación con el resto del país. Bueno, lo importante para quienes a esta hora nos están escuchando y están pendientes de esto o no se habían acordado, es que esta noche, cuando el reloj marque las 12, algunos dispositivos seguramente van a saltar inmediatamente a la 1 de la mañana, pero otros relojes tendrán que ser manualmente movidos de 12 de la noche a 1 de la mañana. Así que no lo olviden un ratito más, lo podemos repetir, pero por si acaso, pues sabemos que hay personas que se van sumando a la sintonía un poquito más tarde, algunos entran pasado las 10, las 11, las 12, entonces no está de más de pronto recordarles que esta noche tenemos cambio de hora, entraremos al horario de verano y habrá que adelantar a medianoche en una hora, en 60 minutos los relojes.

A rodar mi vida con Fito Páez, esta vida que continúa, que estamos compartiendo contigo. A ver, acá un auditor que nos escribe que está medio enojado con el tema este de la... A una auditora. Dice, el horario debe ser el original, los cambios no son saludables y además estamos en invierno todavía. Por lo menos tiempo atrás lo hacían en octubre para que el cambio se notara menos, porque después ya estamos más cerca del verano, dice acá una auditora, se llama Sonia, está molesta con el cambio de hora de esta... Bueno, lo hemos dicho también que los cronobiólogos, los expertos en la materia que tiene que ver con la biología y el tiempo, ellos dicen que lo ideal es que nos mantengamos con este horario, que no haya cambio, que el horario que debería tener Chile es este. Ayer igual nos preguntaba una auditora que la primera vez que se aplicó el cambio de horario, ¿qué se hizo? Nos decía, ¿qué se hizo? ¿Se adelantó o se atrasó? O sea, ¿el horario que estamos viviendo ahora es el correcto o el correcto el que viene a partir de la medianoche? Entonces nosotros empezamos a buscar ahí y la primera vez que se cambió el horario se adelantó. El primer cambio, el año 1968, se adelantó en el gobierno del expresidente Eduardo Frei Montalva. El primer cambio que hubo que adelantar en una hora el reloj. Por lo tanto, hasta ese minuto, el horario que había normal era este, el que estamos viviendo en este momento. Faltan 18 minutos para que sea las 10 de la mañana. Recuerda que a esa hora llegarán las noticias de El Informador.

A esta hora de la mañana tenemos una temperatura de... Estamos revisando el termómetro. ¿Sabes? Pensábamos que era más baja, a lo mejor la sensación térmica un poquito más baja, pero efectivamente, la temperatura de este momento en el Gran Concepción es de 11 grados, pero la sensación térmica alcanza solo los 9. Está un poquito más fresco por el tema de viento, aunque no hay tanto viento en realidad, poco, a lo mejor más hacia la costa se nota más. 11 grados en Chiguayante también, la Tierra Bella. En Hualqui hay 11 grados, en Dichato tienen 10, Florida tiene 10 grados, Arauco 12, El Legua hay 10 grados, al igual que en Cañete, en Santa Juana tienen 11, Los Ángeles 10, y eso. A lo mejor no está escuchando alguien en el aeropuerto, se va para Santiago. 13 grados hay hasta ahora en Santiago, esa es la temperatura. Vamos a estar revisando la mínima, vamos a estar revisando el informe para el fin de semana, y lo más probable es que no haya precipitaciones, y como les decíamos, vamos a intentar conocer, aunque sea someramente, lo que se puede esperar para los días del 18, aunque sabemos que faltan 2 semanas prácticamente, y es un montón, y hay muchos factores que a veces hacen que las condiciones meteorológicas varíen, se modifiquen, muten, cambien, así que vamos a estar atentos a eso también. 12 minutos faltan para las 10 de la mañana.

0: Hola amigos de Biobío, buen día. Hay trabajos desde el paso superior, desde autopista hacia Golondrina, desde el paso superior hacia Golondrinas. Están haciendo limpieza de la orilla del camino ahí, la orilla de la calle. Hay mucha gente trabajando, está señalizado con conos. Hay seguritos de la H también supervisando. Y acá frente a la embotelladora también hay trabajos por la vista derecha. Así que bajando del paso superior hacia la Golondrina, está habilitada solamente la pista del lado derecho. Así que a cuidarse, que tengan buen día.
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2: Ahí está nuevamente, muchas gracias a nuestros auditores por comunicarse con la radio. 8 minutos faltan para las 10 de la mañana y nosotros seguimos acá. Que tengan un excelente día, ustedes también. Muchas gracias por escribirnos, qué bueno que les gusta la música también. Gracias. Hablando de música, un 5 de septiembre del año 1946. ¿Saben quién nació? Nació Freddie Mercury, el gran Freddie Mercury, muerto ya hace bastante tiempo, ¿no? En el año 1991, líder de Queen y, por supuesto, con una voz realmente privilegiada, uno de los cantantes, de los vocalistas de bandas de rock más populares, más reconocidos y, por supuesto, más respetados, ¿no?, de la historia del rock. Tremendo rango vocal, tremenda habilidad para interpretar, tremenda personalidad sobre el escenario y fuera del escenario también. En fin, desde el rock hasta la ópera, esa amplitud que tenía de tonalidades le permitían hacer lo que él quisiera. Así que bueno, vamos a, en el día del cumpleaños de Freddie Mercury, lo dejamos con

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1: Bio Bio, la radio. 4 minutos faltan para las 10. Ya vienen las noticias, ya viene el informador que prepara nuestro departamento de prensa.

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5: Hola, muy buenos días. Comenzamos la revisión de las noticias del Informador de las 10 horas. Durante esta mañana se está realizando el velorio del histórico militante del Partido Socialista, Camilo Escalona. A eso de las 12:30 horas se espera que su cuerpo sea trasladado al ex Congreso Nacional desde la sede del partido. Los detalles con Josefa Chamaro.
6: A esta hora nos encontramos en la sede del Partido Socialista en el velorio del histórico militante del partido, ex senador, ex presidente, secretario general de la tienda política, Camilo Escalona. Su cuerpo llegó a la sede del Partido Socialista trasladados de la clínica Indisa a eso de la 1:00 a.m, horario en que su familia y militantes más cercanos le rindieron homenaje. Ahora hay unas cuantas personas participando de su velorio, quienes llegaron sumamente temprano a recordar el histórico legado, bien digo, de uno de los hombres más importantes de lo que fue y de lo que será el socialismo chileno. A eso de las 12:30 del mediodía se espera que su cuerpo sea trasladado en una marcha al ex Congreso Nacional, lugar donde seguirá siendo velado a la espera del entierro. Desde la sede del partido, Bio Bio, la radio.
5: Y un hombre fue detenido en Los Ángeles por mantener material pornográfico infantil. Los detalles con Maricel Venegas.
7: Así es, fueron detectives de la Brigada Investigadora de Delitos Sexuales en Los Ángeles quienes detuvieron a un hombre de 20 años por el delito de almacenamiento de material pornográfico infantil en el contexto de una investigación desarrollada en coordinación con el Ministerio Público. La detención de este sujeto se originó a partir de una denuncia que permitió activar oportunamente el proceso investigativo y fue mediante un trabajo de análisis y recopilación de antecedentes que la PDI logró ubicar al imputado y desarrollar una serie de diligencias que permitieron obtener evidencia de este asunto. Durante el procedimiento, a partir de la revisión voluntariamente autorizada de un dispositivo electrónico, los detectives encontraron material que permitió establecer los antecedentes suficientes para detener a este imputado por delitos asociados al almacenamiento de material de carácter sexual que involucraba a una menor de edad, el que este hombre fue finalmente detenido y puesto a disposición del tribunal para su respectivo control de la detención. Bio Bio, la radio.
5: Seguimos revisando más noticias. En Temuco será presentado al juzgado de garantía un hombre que sería el autor de una publicación en redes sociales que constituiría el delito de amenazas en contra del ministro de Hacienda, Jorge Quirós. Nos entrega todos los detalles desde Radio Bio Bio en Temuco, Carlos Martínez.
8: Efectivamente, ante el juzgado de garantía de Temuco, durante esta jornada está previsto sea presentado un hombre de 44 años de edad que fue detenido ayer por efectivos de la Policía de Investigaciones en la ciudad de Cunco, tras establecerse que sería el autor de una publicación en la red social Facebook en la que aparece una imagen del asesinado senador Jaime Guzmán junto a la del ministro de Hacienda, Jorge Quirós. Ambas imágenes presentan a la altura de la frente un orificio simulando un impacto de bala. La diligencia policial permitió ubicar y detener a quien aparece, reiteramos, como autor de este hecho, quien va a ser presentado durante esta jornada a la justicia por parte de la

0: Fiscalía como autor del delito de amenazas. En Temuco, Bío Bío, la radio.
1: Y un hombre fue detenido por su presunta participación en una red vinculada a la entrega de licencias médicas falsas. Tomamos contacto con una de nuestras unidades móviles en la capital, en la región metropolitana, Rodrigo Pino. Te escuchamos.
2: La Brigada de Delitos Económicos de la Policía de Investigaciones y de Fiscalía Metropolitana Centro Norte lograron la captura de un hombre de 73 años por su presunta participación en una red de licencias médicas falsas. Se trata de una investigación desarrollada en el mes de mayo, donde se logró detectar la emisión de 2.454 licencias entre los años 2022 y 2025, con un perjuicio a FONASA por cerca de 1.100 millones de pesos. Por este caso, en el mes de mayo ya fue formalizado un médico por este delito. Sin embargo, la investigación permitió individualizar a una segunda persona, este imputado de 73 años, a quien se le atribuye ser el nexo entre el médico y pacientes para la emisión de estas licencias falsas. Esta persona fue detenida en su domicilio en la comuna de La Florida y se confirmó que esta persona además ya fue formalizada por el ejercicio ilegal de la profesión como un falso psiquiatra. A esta persona se le estarían vinculando la emisión o el delito de emisión de 1.400 licencias falsas con un perjuicio fiscal por el concepto de pacientes de FONASA por 300 millones de pesos. Esta persona enfrenta cargos por falsificación de licencias falsas, ejercicio ilegal de la profesión, estafa, fraude y subvenciones. Bío Bío, la radio.
1: 10:05, hasta acá las noticias del informador. Continúe en compañía de la radio.
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Bueno, ustedes saben que mañana se va a jugar un partido importante en el Estadio Municipal de Collao. Colo-Colo viene de visita y va a enfrentar a Huachipato. Y ustedes lo escucharon también más temprano en el reporte, en el informe que preparó Valesca Belmar. Ayer hubo una inspección al estadio, como suele haber siempre, todas las autoridades, está la delegación presidencial, el municipio, carabineros, ANFP y por supuesto también la administración del estadio y los representantes del equipo local, en este caso de Huachipato. Entonces se determinó aplicar medidas mucho más estrictas en esta ocasión, considerando lo que había pasado la semana pasada, el domingo, cuando jugaron la Universidad de Chile contra la Universidad de Concepción y donde hubo lanzamiento de pirotecnia, bengalas, en fin, todo, petardo. Antes de que empezara el partido, cuando salían los equipos a la cancha, que esa es la típica, ¿no? Como para darle la bienvenida al equipo. Y en el segundo tiempo, tanto así que se empezó como a llenar de humo la cancha y era tal el asunto que el árbitro decidió suspender durante 5 o 6 minutos del partido, después lo volvió, lo reanudó, pero quedó esto, ¿no? Y qué pasaba con tanta pirotecnia, si era una cosa tremenda que lograron entrar, en este caso, la barra de la Universidad de Chile, a pesar de todo lo que se había contado, que los controles, que esto y lo otro. Y resulta que ahora las medidas son mucho más rigurosas porque se espera que no vuelva a ocurrir lo mismo. Y ya están controlando, o sea, ya está Carabineros apostado, porque antes de que se lleve a cabo el partido hay un montón de cosas que hacer dentro del estadio. Acarreo de, qué sé yo, de publicidades, y entra mucha gente, entra y sale mucha gente. Y ya está, precisamente, Carabineros nos contaban desde las 8 de la mañana controlando el ingreso al Estadio Municipal de Collao para evitar eso precisamente. Están revisando a toda persona que entre al estadio para evitar que hoy y no mañana ingresen los fuegos artificiales, las bengalas o lo que sea. Hay distintas maneras de hacerlo. La

diría, siempre por algún lugar encuentra algún canal, ¿no?, para fluir por ahí. Bueno, en este caso ya se está controlando y eso es lo que nos estaban informando, ¿no? Está bastante estricto el tema ahí en el estadio municipal para evitar que ocurra lo de la semana pasada. Así que vamos a estar atentos, ¿ah? Porque en un principio se pensaba que solamente podía ser mañana, pero no. Hoy empezó hoy a las 8 de la mañana y se va a mantener durante todo el día y va a seguir hasta mañana. 10 con 14 minutos, seguimos en Bío Bío la radio, leyéndote, acompañándote en esta jornada. Esperamos que la temperatura suba un poquitito más y vamos a seguir conociendo también, obviamente, información con nuestro departamento de prensa aquí en Bío Bío.

0: SENAPRED actualizó las alertas por la racha de viento en la región del Biobío. Tonka Simonovich nos va a entregar más información.
1: SENAPRED declaró alerta amarilla para la provincia de Biobío debido al pronóstico de viento moderado a fuerte que se extenderá durante este sábado y la mañana del domingo. Según la Dirección Meteorológica de Chile, se esperan vientos de dirección este con rachas que podrían alcanzar los 100 km por hora en sectores cordilleranos y hasta 80 km por hora en la precordillera. En el valle, en tanto, las rachas podrían llegar a los 70 km por hora. La alerta implica el alistamiento de recursos para responder ante eventuales emergencias, considerando riesgos como caída de árboles, daños en techumbres, afectación del tendido eléctrico y dificultades en la conectividad. La provincia de Biobío permanecerá con alerta amarilla mientras las condiciones meteorológicas así lo ameriten, mientras el resto de la región se mantiene con alerta temprana preventiva por la amenaza de viento. 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
3: Caballo Loco, el nombre de un jefe Sioux, uno de los más importantes junto a Toro Sentado y Nube Roja, que forman la gran trilogía de los grandes líderes Sioux. Caballo Loco, que murió el 5 de septiembre de 1877. Caballo Loco había nacido en los territorios que hoy día ocupa Dakota del Sur, en el norte de Estados Unidos, se supone que por ahí por 1842. Su madre murió cuando él no era más que un niño, y fue entonces cuando su padre, un hombre medicina, también llamado Caballo Loco, decidió tomar en matrimonio a su hermana para que el pequeño no creciese solo. Antes de cumplir los 12 años, ya había matado a su primer búfalo y montaba su primer caballo, escribió Gregorio Doval en su obra Breve Historia de los Indios Norteamericanos. Durante aquellos años, el joven fue testigo de algunas de las matanzas más cruentas que el ejército estadounidense perpetró contra los indios con el objetivo de que abandonaran los territorios en los que habían vivido desde siempre y se encerraran en reservas. Al casarse con una mujer Chayán, Caballo Loco se convirtió en líder de un grupo de Oglalas y Cheyennes que se negaban a ser confinados en las reservas. Al descubrirse oro en la región de Black Hills, en el año 1874, los buscadores comenzaron a llegar a la zona y Caballo Loco se unió a Toro Sentado, jefe de los Sioux Ucpapa, en defensa de su tierra ante la ocupación por parte de los colonos blancos. Con 16 años adoptó el nombre de su padre y participó por primera vez como guerrero en una incursión exitosa, pero en la que fue herido una pierna. Y a partir de ese punto, Caballo Loco se fue ganando la lealtad de su tribu por la valentía y el arrojo demostrado en combate. Su gran victoria ocurrió en Little Big Horn, los días 25 y 26 de junio de 1876, cuando junto a Toro Sentado, Caballo Loco y sus 1.200 hombres acabaron con los 200 soldados del séptimo de caballería del general Custer. Después de la derrota, las tropas norteamericanas lanzaron una campaña de persecución y matanza de pieles rojas. Perseguidas, a muchas tribus indias no les quedó más remedio que irse de sus casas y convertirse en nómadas. Y entonces no solo fueron acosadas por las tropas estadounidenses, sino que también por el frío y el hambre. La situación se hizo insostenible y ante las promesas de sus enemigos de que querían parlamentar, Caballo Loco aceptó reunirse con los estadounidenses para pactar una solución. Así, 8 jefes y guerreros se presentaron ante el fuerte del coronel Miles con bandera de parlamento. Pero unos mercenarios indios, sí, también indígenas, les vieron llegar y los agarraron a balazos. 5 de los hombres del séquito murieron, pero Caballo Loco pudo escapar. El coronel Miles dio alcance a los Sioux el 8 de enero de 1877, en Battle Butte. Los hombres de Caballo Loco lograron repeler a los militares en lo que ha sido considerada la última batalla de ese jefe indígena. Con todavía 900 Sioux Oglala junto a él, Caballo Loco logró llegar hasta el noroeste de los Estados Unidos, a las tierras del río Powder. Pero el hambre, el frío y la desesperación seguían creciendo. Nube Roja entonces se reunió con Caballo Loco y le transmitió que el general Crook le ofrecía una retirada honrosa en una reserva cerca del río Powder. La oferta era demasiado tentadora para el líder indio, que rindió su hacha de guerra el 5 de mayo de 1877 en Fort Robinson. Capitular ante el hombre blanco no terminó con las penurias de Caballo Loco. La reserva prometida no llegaba y el general terminó obligando a los Sioux Oglala a asentarse en un campamento cercano al fuerte para tenerles controlados. Crook ofreció incluso a Caballo Loco viajar hasta Washington para entrevistarse con el presidente Rutherford Hayes, pero el jefe indio se negó. Su ánimo se derrumbó totalmente cuando muchos jóvenes Sioux Oglalas se sumaron a las tropas del ejército para combatir un levantamiento de una tribu indígena, a pesar de que Caballo Loco había pedido que nadie participara. A partir de este punto, la historia de Caballo Loco es algo confusa. La versión oficial señala que en 1877, Caballo Loco fue bajo bandera blanca a Fort Robinson. Las negociaciones con los líderes militares de los Estados Unidos estacionados en el fuerte se rompieron. Los testigos culparon de ello a los traductores, que no transmitieron bien lo que quería decir Caballo Loco. El jefe fue detenido y llevado a la cárcel. Su muerte también genera versiones diversas. Lo que sí está claro es que en el Fuerte Robinson, en medio de un forcejeo, un soldado le hundió su bayoneta.

0: artista, falleciendo la noche del 5 de septiembre de 1877. Como dijo el historiador Thomas Powers, Caballo Loco, el gran jefe Sioux, murió triste por ver en lo que se habían convertido las tribus indígenas.
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Son las 10 de la mañana con 28 minutos. A ver, acá nos estaban recién preguntando por el tema del tránsito, si que había cambiado la cosa. Sí, efectivamente cambió, porque ahora hay una congestión vehicular. No es muy grande, ¿eh? Pero para las personas que vienen desde San Pedro hacia Concepción, que tomaron el puente Juan Pablo II y vienen por la avenida Jorge Alessandri, se van a encontrar, cuando doblen a mano derecha para agarrar Paicaví, se van a encontrar ahí con un taco, con una congestión vehicular que llega hasta la planta de revisión técnica, y es algo bastante frecuente los sábados. Tiene que ver con vehículos que están estacionados y que hacen que se reduzca el espacio para que pasen los demás vehículos. No es que se ocupe toda la completamente una de las pistas, a veces sí, pero no es en esta ocasión.

De acuerdo a lo que nos estaban comentando acá algunos auditores, y los vehículos que vienen desde la autopista hacia Concepción se encuentran con esto y va demorando el paso, pues tiene que doblar, qué sé yo, más que doblar, ponerse por la pista izquierda para poder seguir camino, ya que están estos vehículos esperando entrar a la revisión técnica. Algunos decían, bueno, esta gente, ¿por qué si hay horario por internet, no, por la página de la revisión, por qué esto ocurre? Y la explicación que nos han dado es que precisamente por eso ocurre, porque, qué sé yo, tiene el hora uno a las 10:30, el otro a las 10:45, el otro a las 11 de la mañana, a las 11:15, y van llegando, y a medida que van llegando se van instalando. Claro, no falta el colado, nos dicen también que se mete entre medio, pero si no tiene la hora no hay nada que hacer ahí al respecto. Pero esa es la situación, por si acaso, para quienes vienen por la autopista y aquellos que van por Avenida Alessandri y pretenden tomar Paicaví llegando al trébol. Situación del tránsito vehicular en nuestra zona, en el Gran Concepción, que siempre es tema. Ustedes saben, tenemos esta fragilidad endémica a nivel de tránsito vehicular en el Gran Concepción, así que cualquier cosita que ocurra afecta al resto. 10:30 en punto.

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Miley Cyrus. Ya no más Miley Cyrus. Ahora no hay que decirle Miley Cyrus, va a haber que decirle Miley nomás. Se quitó sorpresivamente el apellido de su padre tras años de una relación bastante controversial, con mucho altibajo. Y la conocimos cuando era chica como Hannah Montana, ¿no? Después como Miley. Uno dice como era chica. Todavía, bueno, para mí sigue siendo chica, tiene 33 años, es una mujer tremendamente joven, un adulto ya.

pero de todas maneras, como tiene una carrera tan dilatada, una trayectoria tan grande, da la impresión de que fuera alguien mayor de 40 años. No, tiene 33, es una mujer muy joven y ya al menos artísticamente se borró el Cyrus, rompió definitivamente ese vínculo con el apellido de su padre, Billy Ray Cyrus, con el que, como decíamos, ha tenido una relación de vaivén, ¿no? Están bien, está mal, también está mal. Así que ya, al menos oficialmente, decidió prescindir de este apellido y ahora profesionalmente y de manera exclusiva es Miley. A veces, estas decisiones tienen que ver más con tema comercial, ¿no? Puede que haya algo de lo otro también, que son cuestiones que se van ventilando, fruto de especulaciones, a veces de la prensa especializada, a veces fruto también de entrevistas que se hacen cuando se abren esas entrevistas humanas y se abren los artistas y empiezan a hablar de sus cosas, en fin, y se enfocan en las relaciones que han tenido con los hermanos, con los papás, en algunos dramas familiares, en fin. Pero más allá de eso, y de los vaivenes emocionales que pueda haber, lo concreto es que de ahora en adelante habrá que llamarla Miley, así, a secas, de Hannah Montana a Miley Cyrus y de Miley Cyrus ahora en esta nueva etapa con producción nueva y todo, solo Miley.

Ayer jugaron el Betis de Manuel Pellegrini y el Real Madrid de José Mourinho por la fecha 4 del torneo español, de la Liga Española. Era un reencuentro después de bastante tiempo. Ellos tienen una rivalidad bastante marcada en la cancha, porque les ha tocado como entrenadores enfrentarse en más de una ocasión, en varias ocasiones de hecho. Levemente el

0: resultado de esos enfrentamientos está a favor del portugués Mourinho, que hace una buena cantidad de años, 10 o 15, hablaba de Pellegrini, diciendo que cuando salió de Pellegrini del Real Madrid y se fue al Málaga, hizo una declaración muy desafortunada a Mourinho diciendo que si a él lo echaban del Real Madrid jamás sería un equipo como el Málaga, ninguneando a Pellegrini, ninguneando al Málaga también. Cayó muy mal eso, Pellegrini no contestó, se quedó callado, como acostumbra a hacerlo. Y pasaron los años y ha habido después un par de declaraciones más de Mourinho, pero eso fue morigerando, fue bajando. Y Mourinho fue creciendo también en madurez, al parecer, y lo destacó el propio Pellegrini. Y esta semana Mourinho se deshizo en elogios hacia Pellegrini, hablando incluso él y reconociendo que había dado declaraciones estúpidas. Con esa misma palabra las calificó en algún momento respecto de Manuel Pellegrini, que lo reconocía como entrenador, lo reconocía como persona, que lo respetaba mucho, y en fin, todo lo demás. Y se enfrentaron. Pasaron a la cancha, de los dichos y de los reconocimientos a la cancha, y en la cancha, a pesar de que ustedes saben que no se gana por mérito en el fútbol, el Real Madrid, es verdad que fue superior al Betis, pero el Betis ganó por la cuenta mínima, se impuso al equipo de Mourinho, no tuvo la posibilidad el Real Madrid de abrir la cuenta, más allá de que oportunidades tuvo y llegó al arco del Betis, pero hasta un penal le atajaron a Kylian Mbappé al final del partido, cuando quedaba muy poco, de hecho fue en los descuentos, y se impuso el equipo de Manuel Pellegrini. Después de la conferencia de prensa, Mourinho estaba seguramente con la herida abierta todavía, dijo que el Madrid había merecido ganar, que el Betis había jugado al empate. Después vino la conferencia de Pellegrini, que dijo que no, que el Betis jugaba como siempre y había jugado también a ganar el partido. En definitiva, raya para la suma, se enfrentaron nuevamente ambos técnicos y en esta ocasión salió airoso el ingeniero, el chileno Manuel Pellegrini.
1: Ellos tuvieron llegadas muy peligrosas, los balones parados, que Álvaro Valle hizo tres paradas muy, muy buenas, pero al final el gol lo hicimos nosotros y nos llevamos los tres puntos ante un gran rival en un partido muy disputado, que seguramente si se empata también puede ser un resultado justo. Así que en ese aspecto muchas veces pasa en el fútbol eso, nosotros concretamos la que tuvimos y ellos no.
0: Ahí está, tal cual. Si hubiéramos empatado también hubiera sido justo, reconociendo el mérito que tuvo el Real Madrid, pero lo ganó el Betis. Bien por el ingeniero, que ha partido bastante con bastantes triunfos, ¿no?, esta temporada del fútbol español, una liga que siempre es muy exigente, es tremendamente difícil, y el Betis de Pellegrini, que está de momento en el tercer lugar con 4 partidos jugados y de los 4, 3 ganados.

10 minutos faltan para las 11 de la mañana. Ya estamos nuevamente atentos a las noticias, a las informaciones del boletín que llegarán a esa hora, pero no solamente a eso. Obviamente que siempre atentos también a otras cosas que están pasando, que están ocurriendo y que te estamos contando aquí en Bio Bio. Por ejemplo, dice acá un auditor: hola, buenos días, estimados Radio Bio Bio, dice. Habla Javier, soy vecino del condominio Parque Castaño de Hualqui. Ayer el Bio vino a hacer un trabajo en la sala de bombas del condominio. Y luego de ese trabajo no hemos tenido presión de agua en nuestros hogares, le hemos hecho reclamo a la empresa y no hemos tenido respuesta. La presión no es capaz de encender los calefones de las casas. Hay muchas familias con guaguas, lo necesitan. Por favor, me gustaría que lo hagan notar al aire para que de esa manera nos vengan a visitar y nos arreglen este problema que tenemos acá. Queremos decirle a Javier, a nuestro auditor que nos escribió del condominio Parque Castaño de Hualqui, que Bio ya está en conocimiento de esto. ¿Ah? Ya se le informó sobre esto, así que lo más probable es que tengan una respuesta a esta situación que desgraciadamente están viviendo ahí los vecinos de la comuna de Hualqui, con este asunto de que no tienen ahora presión la bomba y tienen problemas en el condominio donde ellos habitan, donde ellos viven, ¿no? Pero ya está informado, es vivo por si acaso. ¿Ah? Muchas gracias por comunicarse con la radio. Seguimos atentos.

Faltan 5 minutos para las 11 de la mañana. Nos dejamos con Adele y luego con el informador en vivo.

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9: Comenzamos una nueva revisión de las noticias del Informador de las 11 horas. La Fiscalía inició una investigación tras el secuestro de un tutor en el Centro de Internación Provisoria de Coronel. José Manuel Lagos nos informa.
10: El Ministerio Público inició una investigación tras el secuestro de un asistente social, un tutor, en el Centro de Internación Provisoria de Coronel, hecho protagonizado por 5 jóvenes imputados, hoy adultos, pero que se encuentran cumpliendo medidas cautelares al interior del IP de Coronel. Esta investigación que ha iniciado la Fiscalía, en donde la Policía de Investigaciones está a cargo de las diligencias, se suma a el anuncio entregado por el gobierno de presentar una querella criminal por el delito de secuestro, dada la gravedad de lo sucedido el pasado jueves. También se debe consignar que Gendarmería intervino al interior del IP de Coronel, donde logró incautar armamento de fabricación artesanal. En Concepción, Bio Bio, la radio.
9: En otras noticias, el gobierno decretará 2 días de duelo nacional por la muerte de Camilo Escalona, histórico militante del Partido Socialista. Además, distintas autoridades han llegado a demostrar su apoyo. Los detalles con Josefa Chamaro.
11: En la sede del Partido Socialista, tal y como les habíamos comentado, se está realizando el velorio del histórico militante y político del país, Camilo Escalona. Dentro de las últimas noticias que hemos visto acá está que se decretará duelo nacional por 2 días, información que fue comentada por la propia presidenta del partido, Paulina Bodanovich, que según comentó, esta información se la habría dado el propio ministro del Interior, Claudio Alvarado. Aún se está a la espera del decreto oficial, el cual debería salir dentro del Diario Oficial, valga la redundancia, durante las próximas horas. A la sede de la tienda política han llegado ya ciertas autoridades relevantes, tal y como les comentábamos, Paulina Bodanovich, por ejemplo, quien relevó el legado de Escalona y agradeció profundamente las muestras de cariño que han llegado desde distintos sectores políticos. Además, afirmó que es una figura que hará falta, no solo en el partido, sino que en la política nacional. Por su parte, el secretario subrogante del partido, Arturo Barrios, indicó que hoy se va uno de los grandes dirigentes del socialismo chileno, destacando su rol sobre todo en lo que fue la recuperación de la democracia. Les estaremos contando más información y estamos a la espera de que comience la marcha en dirección al ex Congreso Nacional. Desde el Partido Socialista, Bio Bio, la radio.
9: En hechos policiales capturan a parte de una banda que participó del robo de un camión con más de 500 millones de pesos en teléfonos celulares. Esto en la comuna de San Bernardo. Vamos a la capital, Rodrigo Pino, te escuchamos.
12: Carabineros capturó a parte de una banda que participó de un asalto a una empresa en la comuna de San Bernardo. Se trata de un robo que afectó a este negocio, en la cual se distribuye, entre otras cosas, equipos telefónicos. Fueron al menos 7 desconocidos que llegaron hasta este lugar, ubicado en las inmediaciones del sector de calle Santa Catalina de Chena. Amenazaron con armas de fuego a los trabajadores y robaron un camión del tipo 3/4 con cargamento en su interior, correspondiente a telefonía celular. Carabineros, alertados de lo ocurrido, llega hasta este lugar y logra en primera instancia capturar a uno de los imputados que escapaba de esta empresa. Posteriormente, en las inmediaciones, en el sector de las Acacias, la misma policía uniformada logra capturar a otros 2 miembros de esta banda, que fueron sorprendidos instalando abrojos metálicos conocidos como Miguelitos, además de cadenas y elementos acelerantes como barricadas para impedir la persecución. Precisamente estos obstáculos impidieron a Carabineros dar con el camión y el resto todos los miembros del grupo. Al momento se mantiene un trabajo de búsqueda tanto del vehículo de carga como también los teléfonos celulares, avalados en más de 500 millones de pesos. En tanto, los 3 detenidos mayores de edad y con antecedentes policiales quedaron a disposición del Ministerio Público. 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
9: La presidenta del Colegio Médico, Ana María Arriagada, advirtió que la falta de inversión y mantención en hospitales podría generar mayores costos para el Estado y exigió más recursos para la salud pública de cara al presupuesto 2027. Los detalles con Dominga Hernández.
13: La advertencia se da en medio de la discusión del presupuesto 2027 luego del ajuste de 2,5% aplicado este año al sector de la salud. Al respecto, la presidenta del Colegio Médico, Ana María Arriagada, sostuvo que el sistema no solo necesita mejorar la eficiencia y el uso de los recursos, sino también contar con mayor financiamiento para responder a las necesidades de la población. En esa línea, la dirigente advirtió especialmente por la situación de los hospitales y señaló que se ha frenado la mantención de equipos y la inversión en el sector. A su juicio, esta falta de recursos podría generar consecuencias mayores para la red asistencial y planteó que una de las prioridades del próximo presupuesto debe ser fortalecer la atención primaria, considerando el aumento de las enfermedades crónicas, los problemas de salud mental y el envejecimiento de la población. Así, la presidenta del Colegio Médico de Chile participó en el Consejo de Eficiencia y Convergencia Financiera, instancia que fue creada por el Ministerio de Salud para abordar la brecha entre el presupuesto disponible y el gasto efectivo de los hospitales. 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
9: Hasta acá las noticias del Informador. Gracias por informarse con nosotros.
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0: Le vamos a pedir a Luis Burboa que nos hable de esta canción, que seguramente va a estar incluida en la presentación que mañana junto a Victoria Figueroa, estamos hablando del dúo Traversa, van a hacer en el Teatro de la Universidad de Concepción a partir de las 7 de la tarde. El dúo Traversa, les damos la bienvenida. ¿Cómo están, Victoria y Luis?
1: Ya, no te preocupes, siempre me dicen Verónica. No, más bien, pero muchas gracias.
0: Había dicho Victoria como 50 veces. ¿Cómo les va?
2: Buenos días, Marino, ¿cómo estás?
1: Aquí estamos bien.
0: Otro gracias. Viaje, en cada viaje. Acá cada estamos viaje. Otra vez.
2: Así es.
0: ¿Cuántos años de recorrido de trayectoria?
2: ¿Alcanzamos esta mañana para contar?
0: Oye, no, pero ¿me puedo arriesgar con una cifra?
2: A ver.
0: ¿35 por ahí?
2: Por ahí, sí.
1: Por ahí, sí. Ya. Sí.
2: Hay unos que están tabulados, otros no, como dicen los... Me inscribieron, ¿cierto?, 5 años
0: para que
2: después.
0: No se sientan viejos, es lo que llevo yo en radio, 35, así que
2: estamos por ahí. Estamos juntos ya.
0: Bien. Oye, ¿cómo estamos para mañana?
1: Estamos lo más bien ya en tierra derecha, ya estamos... Hoy día tenemos el último ensayo con los músicos, estamos con mucho power, estamos también ansiosos y nerviosos. Así que esperamos que todo
0: es bueno
1: salga
0: sentir,
1: bien.
0: Es bueno sentir maneras, eso.
1: Sí, siempre, ¿cierto? Y si no, ¿cómo? Bueno.
0: No, oye, en cada viaje tiene mucha historia en cada viaje.
2: Así es. A ver. Es un disco que obtuvo Pino de Plata en el último festival de Laja que fuimos nosotros, que fue el año 92 en el Fortín Facela, después hasta el 94 se realizó ahí. Y creo que fue una experiencia increíble con un autor

0: penquista, Emilio Muñoz, que es el autor de este disco, y que hoy estamos escuchando una versión con nuestra banda de músicos dirigida por Mitchell Rivers ahí, y que quedó esta captura, que es la que estamos escuchando. Hermoso disco, yo creo que lo que más caracteriza a nosotros es escuchar este disco.
1: Oye, y bueno, mañana ustedes van a presentar un concierto con aproximadamente 20 canciones, el set list, ¿no es cierto?
2: 20, 22 canciones más o menos, sí. Tenemos dos segmentos, tenemos dos formatos. El primero es, se llama Decir Cantando, en donde están incluidas algunas de nuestras canciones. Y el otro formato que tenemos, que es Mexicanas y Bonitas, canciones conocidas por todo el mundo, en donde también hay canciones de nosotros con, bueno, con la música, digamos, mexicana.
1: Van intercalando ustedes ahí.
2: Exactamente.
1: Composiciones propias con otras composiciones de otros artistas, de otros Así compositores, es. ¿No? Esta de las mexicanas, cuéntanos cómo surge eso, porque tiene que ver con la pandemia igual, ¿no?
0: Tiene que ver con la pandemia y observando lo que hacen los grandes, porque uno veía a Chico Trujillo hacer Floripondios o Bloque Depresivo, ¿verdad? Y Chico Trujillo, sí. A lo Enrique lo ves haciendo Los Tres, Petinelli, lo ves. O sea, más diversidad en realidad. Claro. Por un tema de nichos también, ¿no? Un tema de nichos donde ir, y nosotros dijimos teníamos un solo formato y catetearon tanto en pandemia con que escuchemos Viejas y Bonitas que nos quedó eso, y nosotros le pusimos Mexicanas y Bonitas con la victoria. Ahí tuvimos un año metido en el mundo de México, que es inmenso.
1: Claro.
0: Entonces, recogiendo canciones clásicas, ¿eh? Porque esto no es ranchera de mariachi ni es cumbia ranchera, estos son arreglos con sonidos mexicanos para clásicos de México, en realidad.
1: Qué buena. Oye, ¿y un año?
0: Un año. El repertorio de México.
2: No, fue un trabajo grande porque en donde tuvimos que tomar decisiones importantes también.
1: Bueno, tuvieron que elegir, ¿no?
2: Elegir las canciones, adecuarlas a nosotros. Uh-huh. Y también hubo mucha discusión ahí porque tú sabes que los mexicanos son muy machistas para componer, entonces...
0: ¿Qué hago yo ahí? Decía la historia.
2: ¿Qué voy a hacer ahí? Le decía, ¿qué te voy a decir yo?
1: Hubo tres divorcios por medio. Hasta que resolvieron.
2: Hubo que adaptar muchas canciones.
0: Pero recapacitábamos y volvíamos.
1: Y bueno, sí. Esa es la idea. Por eso van a estar mañana en el teatro, sino que estaría cada uno en un teatro distinto.
0: Cuando uno las interpreta en público, que se va a escena en vivo, se da cuenta cómo las ubica, porque está ahí una pauta, hay un orden, tiene una dinámica la puesta en escena, por lo tanto hay que ir buscando lo óptimo.
1: Oye, además que ustedes son bien histriónicos igual arriba del escenario.
2: Así dicen.
0: Oye, si nos has visto, a lo mejor te das
1: cuenta. Sí, por supuesto, claro. Estábamos hablando del concierto, ¿de cuántos años fue ese?
2: ¿2014? Cuando después cumplimos 25 años, me parece ese. Que fue.
1: Ajá. Efectivamente. 25, a ver, ¿no? Y ustedes tienen un repertorio igual, grande, amplio.
2: El pendrive.
1: Y hay que seleccionar las 22 canciones.
0: Elegir los cuesta tonos, mucho eso, ¿no? Sí, pues elegir los tonos, después las armonías. A veces no está bien la armonía y entonces hay que bajar el tono para que entre por la otra octava, claro. Y vamos jugando.
1: Además, pero que la voz va cambiando también.
0: Un poquito, nosotros hemos cambiado un poquito el timbre.
1: ¿Han tenido que bajar el medio tono?
0: Medio tono, sí. Sí.
2: Algunos temas, otros se conservan.
0: Pero es medio tono lo que más hemos bajado en general de todo lo que hemos hecho siempre.
1: A ver, entonces, ¿cómo está la estructura? Pero antes es una pregunta. Si son 22 canciones, ¿ustedes cómo lo hacen para repartirse ahí? ¿O lo hacen todo de a dos? ¿O dicen ya, yo voy a elegir 11 y tú eliges 11 y las vamos a cantar las 22 arriba del escenario? ¿O van eligiendo de a una? ¿Cómo es el proceso ese? A mí me interesa saber.
0: Vamos discutiendo porque cada canción entrega un mensaje, por lo tanto, si nos metemos en contenido, por ejemplo, tenemos un disco que es de Roberto Carlos, que es No te partes de mí, ¿verdad? Que hizo una versión Vicentico con su esposa también de ese disco. Y nosotros,
1: muy buena esa canción, buenísima. Esa versión también es muy buena.
0: Nosotros la tenemos hoy también en nuestro repertorio. Está el disco Despacito de la Erika Enten, ¿verdad? Que hace con Roberto Carlos también, nosotros tenemos esa versión de los dos, digamos, hay que sintetizar. La historia luce muy bien en algunas canciones y eso hay que respetarlo porque ella se empodera y no permite que entre nadie más, digamos. Pero uno ya no le queda más que esperar que termine. Pero en general tiene una dinámica que la va marcando el público con la aceptación de la rutina, y los ensayos también dan la grabación, uno graba y escucha y escucha y escucha. O sea, no trabajamos nosotros los 40 minutos de un concierto, 50 o hora y media como este que está proyectado con estos 20 discos, sino que también nos basamos en lo que va diciendo el público, y ahí está

0: Ahí yo debo decir que la lista de las canciones la hace a Luis. A mí no me pregunta ni una cosa.
1: ¿En serio? Ah, bueno, oye.
0: No, yo le corrijo después, ¿no?
1: O sea, claro. Espérate, pero, a ver, entonces cuando tú. Ya, ustedes tienen un set list, ¿ya? Una cantidad de canciones. ¿Y puede cambiar de repente? Sí, claro. O sea, ustedes pueden decir, ya esta no estaba incluida y nos espantan los músicos así, oye, vamos a tocar esta otra.
2: O sea,
1: ¿qué onda?
2: Que se una vez nos pasó en Penco, en la playa, sí, ahí lleno un día de verano, y que me olvidé de la letra yo de una canción. Y los músicos, hay una parte que está sintetizada, sí, no va al 100% en vivo, las percusiones, sobre todo, claro, en general, complemento a también en secuencia.
1: Hay una base.
2: Entonces, hay una base. Y el director, en este caso Michi Rizzo, ¡pum!, apaga. Y nos siguen tocando a puro pulso y terminaron hasta cuando yo terminé, como Dios pude terminar en realidad.
0: Le cambió la letra a la canción.
2: ¿Quién se dio cuenta? Los músicos. Nuestro productor que estaba abajo también, pero.
1: Oye, pero ahora los cantantes lo que hacen también es ir leyendo en el escenario, sí, como una especie de teleprompter de las canciones, ¿no? ¿Ustedes usan eso o de pura memoria?
2: Es una ayuda a memoria, sí, porque hay un orden que uno no tiene siempre claro, y hay un orden también donde habla uno, habla otro, quién presenta, quién.
0: Pero no tenemos las letras, solamente qué canción va.
1: Ah, ya. Hoy para mí sería un problema de memoria mía, estaría cambiando la letra todo. No, sería una cosa impresionante, sería una sorpresa cada concierto. ¿Qué va a cantar ahora este gallo? Oye, sí, claro, hay un debut con el formato este mexicano, ¿no? Que estábamos hablando fuera de micrófono también hace un ratito.
0: Sí, mexicanas y bonitas, sí. También, bueno, ahí, como te contábamos, fue caótico buscar las canciones para también hacerle la adaptación a dúo.
2: Y elegir las nuestras, porque ¿cuáles van?
0: Entonces, ahí tiene mucho que ver Luis, porque yo me dedico a otras cosas, Luis se dedica a todo este tejemaneje de cómo van, qué canción va primero, y yo le pregunto, ¿pero por qué? Y él me da las razones, ¿no? Sí. Entonces ese trabajo se lo lleva a Luis, yo le agradezco a él que lo haga, porque en realidad es un trabajo de chino, y pensando en los momentos en los cuales tú estás cantando. Porque también uno dice, ahora viene el momento del quiebre, del descanso. Entonces todo eso lo hace Luis.
1: Y hay una canción que tiene un arreglo nuevo, que tiene que ver con el hijo de ustedes.
2: Así, ¿no? Sí, terminando con lo que te decía Victoria, son los times los que uno va leyendo. Y aprovecho de eso, decirte que igual uno puede cambiar canciones y los muchachos tienen que apagar y seguir con la siguiente. Es un tema que lo hacemos porque uno va sintiendo la vibración, ¿no? Y lo que no podemos hacer es guatear, guateos, digamos. Y a veces no hay espacio nomás, ¿me entiendes? Entonces eso...
0: Se puede permitir porque estamos en vivo.
2: Se puede permitir. Claro. En lo que respecta a los discos nuestros, Algo de Ti, que es un disco que le hicimos a las mamás, que va a tener hoy día esta versión con sonido mexicano, y también 27 de febrero, que es un disco que nosotros le hicimos a nuestro hijo, que tiene que ver con los niños prematuros. De verdad que no hemos sabido de eso, pero es nuestra historia y es nuestra experiencia, cómo dimos nosotros ese proceso, la incubadora y todo lo demás. Y está bien bonito el disco ese, 27 de febrero, no eres extraño para mí, aunque no te llevo a donde voy, dice el coro. Entonces, en realidad con sonido mexicano la cosa se pone más sentimental, te digo. Ahí está el sentimiento, algo escuchaste tú de eso un rato y tiene eso.
1: De todas maneras. Bueno, Lucho y Victoria, mañana a las 7 de la tarde en el Teatro de la Universidad de Concepción, este concierto del dúo Traversa, tantos años de trayectoria, tantas canciones, tantas melodías, tantos encuentros con el público, mañana será uno más, seguramente muy exitoso. Las entradas se están metiendo muy bien, están en Ticket Plus, todavía quedan, ¿eh? En ticketplus.cl, ¿no?
2: Así es.
1: Ahí está.
2: Sí. Y en boletería del teatro, ahí todavía está abierto todo. Es nuestro evento de la vida. Después de pandemia, que pareciera que quedó por ahí atrás, pero el mundo de música en Chile quedó destruido después de eso. 3 años y medio sin trabajar y todas esas cosas. Y este es el primer evento, gran evento, en la sala más importante del sur de Chile, como es el Teatro de la Universidad de Concepción. Aprovechamos de agradecer a Corcubet, que nos ha dado todas las facilidades para poder desarrollar, ¿verdad?, con ellos este concierto. Le agradecemos infinitamente, de verdad. Es algo que necesitábamos hacer, este encuentro con los corazones que hemos tocado durante tanto tiempo y con los seguidores que nos han seguido y que son los causantes de que estemos acá todavía, de verdad. Y esos son los que nos empujan para seguir.
1: Victoria Luis, el dúo Traversa, el dúo de Chile, mañana a las 7 en el Teatro.

0: de la Universidad de Concepción, ticketplus.cl, las entradas están a la venta. Gracias por haber venido, gracias por compartir esta mañana aquí en la radio con
1: gracias,
0: nosotros.
1: Gracias, gracias Marino, gracias por permitirnos este cierre de campaña, permitirnos, gracias de verdad.
0: Gracias, mucho éxito, gracias.

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0: Cortafuegos en diferentes sectores anunció el edil de Santa Juana por la preocupación que hay a propósito de los incendios forestales. Ya se están preparando para eso. Tonka Simunovic con la información.
1: El alcalde de Santa Juana, Ángel Castro, se refirió a la preparación de la comuna para la temporada de incendios forestales, luego del COVID comunal realizado este jueves. En la instancia se coordinaron distintas medidas preventivas, entre ellas la construcción de cortafuegos en sectores poblados, escuelas y postas rurales, además de jornadas de prevención y patrullajes junto a vecinos y organismos de emergencia. El municipio también confirmó la contratación de 70 vecinos a través de un programa especial de empleo de CONAF, quienes realizarán labores preventivas y apoyarán en la construcción de cortafuegos. Así, Santa Juana busca fortalecer su prevención y capacidad de respuesta, reforzando la coordinación entre autoridades, organismos de emergencia y comunidades frente a la próxima temporada estival. 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
0: Gracias, Tonka. También vamos a conocer información del ámbito policial ahora con Camila Elso.
2: El equipo MT-0 de la Vicrim de Concepción detuvo a 9 sujetos por microtráfico de drogas en la comuna de San Pedro de la Paz, tras operativos realizados por la Policía de Investigaciones en los sectores de Mitzahue, Boca Sur, San Pedro de la Costa y Candelaria. Se logró la detención de los antisociales, pero también además la incautación de diferentes sustancias ilícitas, entre ellas cocaína, marihuana y ketamina. 9 personas fueron detenidas en medio de este operativo, donde además se incautó diferentes elementos para cometer la dosificación y la comercialización de drogas. Los 9 imputados serán formalizados por infracción a la ley 20.000 de drogas. 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

Seguimos, faltan 22 minutos para las 12 del día. Sí, tal como lo escuchan, para las 12 del día. Vamos a revisar de inmediato cuál fue la temperatura mínima de hoy. Estaba bastante helado esta mañana temprano acá en la zona. Y vamos con eso, porque la información siempre está por parte de meteorología. Fue de 3,3 grados. Claro, con razón, po. Debe ser seguramente la temperatura mínima más baja de esta semana. No de la temporada, porque hemos tenido mínimas más bajas, pero de la semana, sí. 3,3 grados a las 5 de la mañana, 4 minutos. Hora en que, con toda seguridad, la gran mayoría de ustedes estaba en los brazos de Morfeo, ¿cierto? Reposando ahí tranquilamente, esperando que llegara el momento de abrir los ojos y despertarse. A las 5:04. Y en cuanto a la cantidad de lluvia, la cantidad de agua que ha caído, a la fecha hay un superávit del 14,3%. La cantidad de milímetros de agua precipitada a la fecha es de 934, lo normal a la fecha 817. Y el año, imagínense la diferencia respecto del año pasado. El año pasado había llovido a esta fecha 595,5 milímetros de agua caída. Ahora tenemos 934. Vamos a estar revisando el informe del tiempo y a ver si nos pueden dar difícil, ¿eh? Porque generalmente lo hemos hablado con los

meteorólogo, cuando se hace un pronóstico o se ve cómo va a estar el tiempo en un futuro, ese futuro no es muy lejano que digamos, es bastante cercano, no más de 4 o 5 días, y para el 18 faltan 2 semanas prácticamente, así que bueno, pero vamos a ver eso en un ratito más aquí en Bio Bio.

0: Lo hablábamos hace un ratito, de hecho ayer también, bueno, empezó septiembre y septiembre, entre otras cosas, es sinónimo de fiestas patrias, sinónimo también de primavera, es sinónimo ahora de que va a seguir el fenómeno del niño, pero nos vamos a centrar en el tema de las fiestas patrias. Ayer estaba la Seremi de Salud, Isabel Roja, estaba precisamente en una labor de fiscalización que comenzó acá en nuestra zona y que tiene que ver, por ejemplo, con visitas a supermercados, a local, incluso se va a hacer fiscalización en las ramadas. Para hablar de esto, de cómo nos estamos enfocando para ese fin de semana largo, estamos junto a Camila Elso acá en el estudio. Hola, Camila.
1: Hola, Marino, ¿cómo estás?
0: Bien, bien, gracias. ¿Cómo va la cosa para estas fiestas patrias? ¿Cómo va funcionando? ¿Cómo se va armando todo?

0: los preparativos, de hecho, varias municipalidades ya han anunciado las actividades que tienen planificadas para estas fiestas patrias, las conocidas fondas, ramadas también en distintos puntos. Pudimos conversar con las autoridades para consultar también cuál va a ser el horario, dónde van a estar ubicadas y todas esas preguntas que a diario también la comunidad está ansiosa por conocer, también los artistas, la gastronomía que está presente, por supuesto, en todas estas actividades. Le preguntamos al delegado presidencial, bueno, el horario, porque en un momento se dijo máximo hasta la medianoche. Escuchemos qué fue lo que dijo al respecto.
1: Se ha oficiado a los municipios que se va a disponer hasta medianoche para la realización de las fondas y medidas de seguridad por parte de carabineros en los que son los días de fiestas patrias y las actividades realizadas por las municipalidades. Está regulado en la ley de eventos masivos aquellos casos en que se requiere autorización de la delegación por el aforo y por supuesto que en esos casos tienen que adoptarse todas las medidas de seguridad que se requieren técnicamente para entregar estas autorizaciones.
0: Claro, ¿qué es lo que dice? Que sí, municipalidades o u organizadores privados quieren ampliar ese horario, deben elevar una solicitud y deben cumplir con varios requerimientos, entre ellos que están relacionados a la situación de seguridad. Le consultamos también al edil de Concepción, Héctor Muñoz, por las fondas que se van a realizar nuevamente en el Estadio Esterroa Rebolledo en Concepción. Escuchemos también qué fue lo que dijo.
2: El 16 de septiembre a las 12 del día tenemos la inauguración de las fondas en Concepción. Va a ser en el Estadio Esterroa Rebolledo o en el Estadio Collao, como muchos lo conocen, y va a ser un espacio seguro. Va a haber detectores de metales, harta seguridad pública, harta seguridad privada, también el apoyo de las policías, y va a ser, como lo dijo la delegación presidencial, hasta las 12 de la noche todos los eventos.
3: Oye, a propósito de esto que está diciendo el alcalde, de hecho la feria ahora está funcionando por Collao, la feria que generalmente
0: que se instala
3: hacia,
0: ahí, claro.
3: ¿Cierto? Hacia Bonilla, ahora está por Collado precisamente para que se hagan todos estos preparativos. Y respecto a lo que decía el delegado, y también lo dijo el alcalde de la duración, que tiene razón, pues hay personas que estaban hablando de que querían extender el horario hasta incluso las 4 de la mañana. Querían.
0: Claro, nosotros cuando le preguntamos también a los transeúntes qué opinaban sobre este horario de las fondas, nos decían que el año pasado algunas terminaron cerca de las 1 de la madrugada, pero decían que quedaron cortos con la celebración, entonces decían que un horario prudente, según lo que nos decían los transeúntes, sería a las 4 de la madrugada. No sé si será necesario tanto, Marino, ¿qué crees tú?
3: Yo creo que, a ver, que a mí, bueno, esto es una opinión personal, claro. Yo creo que a medianoche está bien, hasta medianoche pienso que está bastante bien, siempre habrá alguien que querrá seguir la fiesta, que querrá seguir bailando,
0: muy chileno,
3: comiendo, tomando, qué sé yo, pero me parece que el límite de ponerlo a las 12, además tiene que ver con un tema de seguridad también, y en ese sentido, más allá de lo que uno quiera, de lo que uno desee, hay que también pensar en el resguardo de la ciudadanía, en el orden, ¿no es cierto?
0: El despliegue también
3: de... el despliegue de carabineros, de, en fin, organismo de seguridad. Así que en ese sentido, es cosa de gusto, ¿eh? Claro. Alguien puede pensar lo contrario, puede querer hasta las 2, 3 de la mañana, parece que medianoche más que prudente.
0: Muchos también lo que nos decían es que se planifican para tener una fonda en casa, que también es un panorama, no ir a las fondas tradicionales de que organiza cada municipalidad, sí, o organizadores privados, sino que montar una fonda familiar, se trata de eso.
3: Y hay algunos,
0: o sea,
3: que hacen
0: juegos típicos y todo en casa.
3: Mira, y hay algunas personas que hacen un mix, que empiezan en la casa, van a la fonda, o en este caso, por ejemplo, que quieren a lo mejor seguir la cosa hasta más tarde, la fiesta, van a la fonda, después regresan a las casas y en las casas sigue la fiesta. Otros que en los condominios hacen fiestas.
0: Se organizan, claro,
3: o en el pasaje también, algunos hacen, adornan los pasajes, hay de todo. Eso, pues, tenemos, hay de todo,
0: así viña. Que... Vamos a esperar cómo resulta también, bueno, estas fiestas patrias de este año.
3: Perfecto. Ya, entonces escuchamos al delegado, escuchamos al alcalde también. Vamos a seguir escuchando protagonistas porque esto se viene y a medida que nos vayamos acercando al 18, naturalmente que vamos a tener más voces. Y, por supuesto, a los auditores también, porque es súper importante a quienes van a ir a asistir con familia, suponemos, a estos lugares.
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0: Diferentes fiscalizaciones se han realizado en la región por motivo de lo que estábamos hablando, ¿no? Precisamente las fiestas patrias. Acá en el Biobío, autoridades intensificaron los controles también en la cárcel. Valentina Arriaza con información.
1: La Unidad de Servicios Especiales del Complejo Penitenciario Biobío realizó un operativo en el módulo de máxima seguridad del establecimiento, esto en el marco de Fiestas Patrias. El operativo contó con la participación en terreno del director regional de Gendarmería, coronel Héctor Inostroza, y el alcaide del recinto penal, teniente coronel Claudio González. En la jornada se decomisaron objetos ilícitos que pueden ser usados al interior del recinto. Al respecto, el Seremi de Justicia y Derechos Humanos, Robert Contreras, afirmó que el propósito de la acción operativa es resguardar el orden interno y mantener el control efectivo de los recintos. También, el director regional de Gendarmería, coronel Héctor Inostroza, indicó que durante este mes allanarán el módulo de máxima seguridad del complejo penitenciario y con la misma intensidad abarcarán cada unidad de la región. 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
7: Revisamos las noticias del Informador de las 12 horas. En libertad quedó el hombre que fue detenido por la PDI por difundir una imagen que fue calificada como amenaza en contra del ministro de Hacienda Jorge Quirós. Nos amplía esta información desde Radio Bio Bio en Temuco, Carlos Martínez.
8: Se trata de Francisco Rojas Collío, de 44 años de edad, quien ha sido formalizado durante esta jornada aquí en el juzgado de garantía por los delitos de amenazas y atentado en grado de tentado en contra de la autoridad. Quedó con arraigo nacional y prohibición de acercarse a la víctima como medidas cautelares. A la salida del juzgado, brevemente, el imputado precisó que todo correspondió a difundir un meme, que era una broma, que se están malgastando recursos buscando a personas que probablemente van a estar distribuidas en todo Chile. Es un pésimo gasto, dijo, estar moviendo policías, por lo que insistió, él consideró un meme que luego difundió. La audiencia se desarrolló en carácter de reservada, sin acceso a los medios de comunicación, pero a la salida, reiteramos, el propio imputado brevemente dialogó dando cuenta de la situación en la que se vio involucrado mientras estaba trabajando en la ciudad de Cunco. En la Araucanía, Bio Bio, la radio.
7: El presidente José Antonio Kast participa a esta hora de la ceremonia Fraternitas de la República 2026, nos informa Benjamín Zamorano.
9: Claro, porque el presidente de la República, José Antonio Kast, participa a esta hora de la ceremonia Fraternitas 2026, un evento republicano que es convocado todos los años en la Gran Logia de Chile, donde se analiza, entre algunas cosas, la situación a nivel nacional, tanto política como social del país, en el marco de las actividades que se sostienen anterior a fiestas patrias. A este evento se citaron a diferentes autoridades, entre ellas la presidenta del Senado, Paulina Núñez, otros ministros de Estado, como por ejemplo el ministro José García Ruminot, entre otras autoridades y senadores presentes y diputados también que participan de este evento. Desde el lugar, Bio Bio, la radio.
7: Y continúa el velorio del expresidente del Senado Camilo Escalona, instancia a la que ya llegó la ex senadora Isabel Allende y la ex ministra de Defensa Maya Fernández. Los detalles con Josefa Chamaro.
10: A estas horas se sigue desarrollando el velorio del histórico militante del Partido Socialista, expresidente del Senado y también de la tienda política, Camilo Escalona, instancia a la que han llegado distintos personeros políticos, siendo las últimas la ex ministra de Defensa, Maya Fernández, y la ex senadora Isabel Allende, ambas figuras históricas del Partido Socialista y también familiares del expresidente Salvador Allende. En este momento se encuentran rindiendo

0: últimos homenajes al difunto líder político Camilo Scaloni, en una sede que está totalmente repleta por militantes con banderas, sobre todo de las juventudes de la casa política, quienes han marcado distintos gritos de apoyo con banderas y distintivas camisas verde olivo, en honor a los años en que Camilo Scaloni comenzó su militancia política en el Partido Socialista. Ahora, durante los próximos minutos, se debería comenzar la marcha en dirección al ex Congreso Nacional, donde se continuará con el velorio del histórico militante y político de nuestro país, Camilo Scaloni. Desde la sede del Partido Socialista, Bio Bio, la radio.
1: Son las 12:05. Hasta acá la revisión de las noticias del Informador. Gracias por informarse con nosotros.
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0: Lo prometido es deuda, es una frase requete contra conocida, pero es verdad. Por lo tanto, vamos a ir de inmediato con Elio Bruford, meteorólogo, que una vez más tiene la gentileza de conversar con nosotros aquí en la radio. Hola Elio, buenos días, o buenas tardes ya, pues son más de las 12.
1: Son más de las 12, buenas tardes Marino, ¿qué tal?
0: Muy bien, gracias Elio. Queremos saber algunas cositas que tienen que ver con la meteorología, naturalmente. Por ejemplo, si vamos a mantener este cielo prácticamente despejado, si es que no está todo despejado, no está muy alta la temperatura, pero esto permite horas y días previos a las fiestas patrias a mucha gente hacer sus cosas, ¿no? Sobre todo trámites, diligencias, y salir también a disfrutar de una jornada al aire libre. ¿Se va a mantener esto el fin de semana, Elio?
1: Sí, se mantiene. Bueno, partamos con las temperaturas que se registraron hoy en la jornada, que fueron en torno a los 3,3 grados Celsius en la mañana, a eso de las 5 de la mañana, entonces el día partió más o menos helado, y en estos momentos llevamos 15,4 grados Celsius, y es probable que en Concepción lleguemos a estar en torno a los 16, 17 grados Celsius. Eso sí, también podría registrarse un poquito de viento de hasta 40 kilómetros por hora con ráfagas de hasta 50 kilómetros por hora. No debería causar mayor afectaciones, solo el viento nomás que a ratos, a pesar de la temperatura que hay, puede hacer que se sienta más frío el ambiente, pero el cielo va a continuar con condiciones de soleadas o cielo despejado, básicamente.
0: Elio, como sabemos que estamos bajo todavía la influencia del fenómeno del Niño, dicen que esto va a durar hasta por lo menos el mes de noviembre, por lo tanto, tememos que pueda haber precipitaciones la próxima semana. Además, hay que decir algo, ¿eh? Todavía estamos en invierno, todavía no llega la primavera. ¿Va a haber lluvia? ¿Volverá la lluvia la otra semana?
1: A ver, vamos por parte, que hubo mucha información ahí. Sí, estamos en un Niño que se está intensificando y que se espera que esté por lo menos hasta febrero del próximo año con condiciones de Niño fuerte. El Niño más intenso, o sea, o la condición de Niño más intenso va a estar en los periodos de noviembre, diciembre y enero. Y es posiblemente que se mantenga hasta, sobre el 70% de probabilidades de que se mantengan las condiciones de Niño hasta febrero. Eso es por un lado. En el otro lado es que En meteorología se parte la primavera el primero de septiembre, no así la primavera astronómica que se parte los 21 de septiembre. Eso es por un tema de después analizar datos de climatología y cosas así. Entonces, sí podríamos considerar que ya partió la primavera meteorológica. Y en ese sentido, considerar que la primavera es una estación de tránsito, y eso quiere decir que tiene características del invierno como características de verano, y qué quiero decir con eso, que cuando estamos cerca del invierno, como es en el caso de ahora, podemos tener las temperaturas primaverales, las propias de la estación, pero además días en que pueden ser más grises, pueden haber más precipitaciones, pero este no va a ser el caso. Esta semana por lo menos va a predominar un

0: una alta presión de características frías y por lo menos hasta el día 11 se ve que el día 11 podrían caer algo de algunas gotitas en la zona central de Chile, pero al norte de la región del Biobío. Entonces, es altamente probable que la región del Biobío simplemente se vea afectada por nubosidad nomás, sin mayor afectación de precipitaciones.
1: Sí.
0: Entonces, toda esta semana va a estar en rigor con cielo con nubosidad parcial mayoritariamente, las temperaturas entre los 5 y los 3 grados, temperaturas que son templadas propias de primavera y máximas que van a estar entre los 16 para mañana domingo y entre los 14 y los 13 grados hasta el miércoles.
1: Hemos notado, Helio, esta mañana, ya comenzando la tarde, que poco a poco se ha ido intensificando la velocidad del viento. Hubo un anuncio a mitad de semana de viento Puelche para hoy en la tarde,
0: Sí.
1: sobre todo en la zona. ¿Cómo va eso?
0: Sí, tal cual. El anuncio continúa vigente. Se espera viento Puelche. El viento que te mencionaba de hasta 50 kilómetros por hora está relacionado con viento Puelche, que se va a hacer sentir principalmente en los sectores precordilleranos y en los sectores cordilleranos con mayor intensidad y hacia los valles y hacia la costa con menor intensidad. En los valles podríamos llegar a tener vientos de hasta 40, 60 kilómetros por hora, con rachas de hasta 70 kilómetros por hora, y en la costa hasta los 50 kilómetros por hora, como te había mencionado.
1: Bueno,
0: Y eso, y disculpa, y esta condición de viento Puelche va a continuar hasta la jornada de mañana, donde se van a sentir velocidades similares de viento.
1: okay, queríamos saber eso, la precisión geográfica y cómo iba a afectar de acuerdo a la zona de la región. Y lo último, Helio, que tiene que ver con esto, yo sé que es muy prematuro, pero en una de esas. Más
0: ¿Cómo va a
1: vale
0: estar el
1: preguntarlo.
0: 18?
1: Exacto. ¿Se puede saber ya cómo va a estar la semana del 18 o cómo va a estar la cosa para ese fin de semana?
0: Sí, la semana del 18, más o menos a grandes luces, porque toda la atmósfera va cambiando. Recordemos que es un fluido que se va moviendo constantemente día a día, entonces lo que podemos pensar cómo va a estar. Las ondas como de agua para imaginárselas para que va a estar la próxima semana pueden cambiar rotundamente. Y hasta el momento lo que estamos viendo es el predominio de un régimen anticiclónico de características cálidas y eso quiere decir buen tiempo. Entonces vamos a tener buen tiempo para el 18. Lo que sí, ahora viene el tema de la estadística de 54 años. De 54 a 18 de septiembre, en Concepción han precipitado 40 veces. Entonces es más probable que precipite que no precipite. Esperemos que este año no, que el régimen anticiclónico quede en su lugar, se mantenga ahí firme y genere buenas condiciones de tiempo en la zona central para que tengamos unas lindas fiestas patrias y las celebremos en toda la zona central. La zona sur ni la menciono porque va a llover sí o sí.
1: Ok. Bueno, Elio, muchísimas gracias por este contacto con BioBio. Que tengas un lindo fin de semana.
0: Ok, no hay de qué, que estés bien.
1: Igualmente, Elio Brufor, meteorólogo, hablando sobre lo de este fin de semana, las lluvias que vienen para la próxima y también mirando un poco más en lontananza lo que vendrá para la semana del 18.
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Ahí está, Memphis La Blusera, con la inconfundible voz de Adrián Otero, vocalista que murió lamentablemente el año 2012 en un accidente automovilístico, pero sí, después ellos se rearmaron y este Coraje es uno de sus éxitos, como, qué sé yo, La Bifurcada, también otro de sus grandes. Estuvieron hace poco en Chile, ¿eh? Se presentaron en Valparaíso, estuvieron en Santiago también el año pasado, hace menos de un año estuvieron acá, después de que no se presentaban hacía mucho. Bueno, el 23 también, pero de ahí para atrás, hacía muchos años que no se habían presentado en nuestro país. La Memphis La Blusera. 12 del día con 24 minutos. Ya tenemos clarito entonces el panorama en cuanto a lo de las condiciones meteorológicas con el meteorólogo Helio Bruford. Lo del viento que se va a hacer sentir, como decía él, con esas palabras en nuestra zona durante la tarde. Ay, mañana igual, ¿eh? Mañana igual. El pronóstico válido también para el día domingo. En fin. Oye, ¿qué pasa con el partido de mañana? Mañana a las 5 de la tarde en el Estadio Municipal Esterro Arrebolledo se va a jugar el partido entre Huachipato y Colo Colo. Les decíamos esta mañana que de temprano, desde las 8 de la mañana, porque Carabineros avisó que iba a haber un rigurosísimo, como nunca, operativo de seguridad y policial y de revisión también a todas las personas que ingresaran al estadio para que no vuelva a ocurrir lo de la semana pasada, cuando la barra de la Universidad de Chile metió una cantidad de pirotecnia impresionante. Para que no suceda lo mismo, es que desde hoy comenzaron

0: y de una manera bastante, bastante, podríamos decir, estricta, las revisiones para quienes entran al Estadio Municipal de Collao. Esto va a seguir mañana, están los anillos y el fiscal a cargo, ¿no es cierto?, cuando se desarrolla el partido, y la prohibición de vender 3 horas antes, 3 horas después, 1 kilómetro a la redonda del estadio, alcohol mañana y todo lo demás. Pero hay algo tremendamente importante y tiene que ver con el estado de la cancha. Ya lo decía Valesca Belmar en un informe que realizó luego de haber estado en la inspección que hicieron la autoridad del estadio, y lo decía el propio administrador Eric Tillería respecto de cómo está la cancha en este momento.
1: Claramente el estado de la cancha no es el que se espera para el fútbol profesional, pero quien determina estas condiciones, si es que se puede o no, es en este caso ANFP, son los árbitros. Nosotros colocamos el estado a disposición y bueno, si lo permiten, el partido se va a jugar. Lamentablemente, como digo, la cancha no está en condiciones, pero eso al final la última palabra la tiene el organizador.
0: Ahí está, la cancha, lo dice el administrador del estadio, la cancha no está en condiciones, sin embargo, la ANFP dijo el partido se tiene que jugar igual. Ayer, de hecho, disputaron un encuentro Deportes Concepción y Audax Italiano, se veía que la cancha está en malas condiciones, en pésimas condiciones, ha estado peor, ¿eh? Pero la verdad es que cuesta mucho, de repente la pelota parece un conejo saltando en la cancha. A propósito de lo mismo, habló el técnico de Colo-Colo del equipo visitante mañana, Fernando Ortiz.
2: No nos olvidemos que esa cancha tiene 3 equipos jugando todas las semanas. Tendría que intervenir la gente adecuada y responsable sobre eso. Ya lo vimos contra el partido anterior, que no se podía ni jugar. Y va a estar igual, no va a cambiar en nada. Nosotros nos manifestamos y es como si tuvieran los oídos tapados los que tienen que tomar decisión. Entonces, siga, siga, como se dice en el fútbol.
0: Pues va en la línea de lo que dijo el administrador del estadio, ¿ah? ¿Eh? La ministra del Estado fue clarito, también no se puede jugar en esa cancha, está imposible. Sin embargo, la ANFP, al parecer, es la que ordena lo que se debe hacer al respecto, por lo tanto se va a jugar igual el partido. Mañana a las 5 de la tarde, Huachipato, Colo-Colo en Collao.

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Este cateteo tiene una razón de ser. Es que los auditores nos dicen que por más llamados que se han hecho, no pasa absolutamente nada. ¿Estamos hablando de qué? Desde hace bastantes semanas, auditores de San Pedro de la Paz nos indican que a la altura de la estación Juan Pablo II del Biotren hay una fuga de agua, justo donde está el semáforo. Y se forma una especie de laguna, una lagunita chica, una mini laguna, una poza. Y resulta que primero pasan los vehículos y a veces mojan a quienes están esperando atravesar. Y lo otro es que no se explican por qué, habiendo tanto llamado, incluso al aire, porque esto lo hemos dicho como 5 veces ya, no se haya hecho nada al respecto. Entonces, ahora nos acaban de decir, por favor, insistan. Díganlo de nuevo. A ver si ahora escuchan y nos pueden solucionar el problema, porque somos muchos los que diariamente transitamos por acá, andamos a pie y necesitamos atravesar en el semáforo que está a la altura, reiteramos, de la estación del Biotren Juan Pablo II. Hay una, lo dicen ellos, hay una matriz rota ahí y nadie se ha hecho cargo. Ya es un mes aproximadamente y la situación para poder atravesar es cada vez peor. Así que ojalá que sí, esta vez, después de este llamado al aire, se pueda hacer algo y estas personas que diariamente transitan por allí puedan atravesar sin ningún inconveniente. Primero, puedan atravesar sin que los mojen y sin tener que saltar esta poza que se crea ahí, se genera producto del agua acumulada. Reiteramos, ¿dónde? En San Pedro de la Paz, a la altura de la estación del Biotren Juan Pablo II, justo donde está el semáforo. Eso por una parte. Gracias por recordarlo. Ojalá que después nos puedan escribir, nos digan, ¿saben qué? Se solucionó el asunto. Estamos al otro lado con esto. Qué bueno sería. Faltan 22 minutos para que sea la 1 de la tarde.

0: Vamos a conocer información ahora con José Manuel Lagos.
1: Claro, porque el diputado y jefe de la bancada de Renovación Nacional, Diego Calper, de visita en Concepción, valoró los avances de la reforma de seguridad que ahora está en manos del Senado, esperando también que no solo Gendarmería sea considerado en esta agenda, sino que también el personal civil que labora en los centros de internación provisoria a propósito de los graves hechos registrados esta semana, donde un tutor fue secuestrado al interior del IP de Coronel. En ese contexto relevó la necesidad de brindar mayores herramientas a, en este caso, los civiles que trabajan junto a Gendarmería al interior de estos centros de internación provisoria, dado el trabajo no solamente de colaboración con Gendarmería, sino que también la propia contención que se le brinda a los menores infractores de ley. Por otra parte, también espera que la agenda de seguridad vaya enfocada en también entregar más herramientas a los funcionarios municipales, teniendo en cuenta el trabajo que se realiza en conjunto con Carabineros en materia de prevención de delitos. 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

0: Falta menos de un cuarto de hora para que le llegue la una de la tarde, para las 13 horas y el radiograma, naturalmente. Vamos a destacar algunas de las noticias, titulares, mejor dicho, de biobiochile.cl. Siempre los estamos invitando nosotros a visitar la página de la radio, biobiochile.cl. Realizan velorio de Camilo Escalona en el Partido Socialista. A mediodía será trasladado al ex Congreso. Presidenta del PS adelanta que gobierno decretará 2 días de duelo nacional por Camilo Escalona. Él tuvo un compromiso de vida con sus ideales. Alamán lamenta fallecimiento de Camilo Escalona. Chile lo despide con respeto. Presidente Kast lamenta fallecimiento de Camilo Escalona. Desde anoche informando la muerte de este emblemático líder de la izquierda chilena, militante de prácticamente toda una vida del Partido Socialista, fue incluso el presidente de su partido parlamentario, en fin. En otras informaciones, Estados Unidos atacó a 3 barcos petroleros iraníes en las cercanías del estrecho de Hormuz. Detienen a 3 sujetos por robo de celulares avalados en 500 millones de pesos desde compañía de envíos. Otra información, ahora más en el ámbito del deporte, Darío Osorio hizo su debut oficial con Crystal Palace. El equipo del chileno venció al Fulham en la Premier. Ignacia Fernández no consiguió entrar en las 40 finalistas del Miss Mundo 2026. En otras informaciones, defensa de senador Calisto acusa vulneración del derecho a defensa y prepara recurso de amparo. No olviden, también está la noticia, naturalmente, de la región del Biobío. Ministerio Público inicia indagatoria tras secuestro de asistente social en CIP de Coronel. La PDI detiene a un hombre de 20 años por almacenamiento de material pornográfico infantil en Los Ángeles. Anuncia nueva edición de Copa del Mundo de Triatlón en San Pedro de la Paz. Conoce cómo inscribirte, ahí también lo pueden hacer. Y bueno, está Biobío Chile Investiga, ¿eh? 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

Bueno, ojalá que le vaya bien hoy día a Alejandro Tavilo en el Abierto de Estados Unidos. Tercera ronda, le toca nada menos que ante el número 2 del mundo, Alexander Zverev, pasada las 8 de la noche. Ojalá le vaya muy bien. Nunca había llegado a la tercera ronda en este torneo, solo hasta segunda ronda, y ahora le toca, y nada menos que ante el 2 del mundo. Gran tenista Zverev, pero Tavilo también ha tenido en otras ocasiones grandes desafíos y los ha sabido sortear. Le ha ganado, por ejemplo, a Djokovic. Bueno, veremos qué va a pasar. Tiene que estar muy enfocado, ¿eh? La verdad es que para ganarle a un tipo como Zverev, un gran deportista de élite, pero de lo máximo, tiene que estar viviendo su mejor día Alejandro Tavilo. Esperemos que así sea. Hablando de días, un día como hoy, el 5 de septiembre del año 86, hace 39 años, el video de la canción Money for Nothing de Dire Straits se llevó el MTV Video Music Award al mejor video del año. Un video que revolucionó porque presentaba animaciones por computadora y que tuvieron que convencer a Mark Knopfler, al líder de la banda, de hacer un video así. Él no quería. Él quería un video donde ellos se vieran cantando. Finalmente, entre el director del video, el tipo que lo hizo, y la novia de Mark Knopfler, terminaron convenciéndolo. Dijo, ya, háganlo así, con animación, pero con una condición. Nosotros tenemos que aparecer. Y finalmente aparecieron ellos también en el video, ahí medio como animaciones, también con unas luces de neón, en fin. Y compitieron contra otro video que había sido precursor en esto del manejo por computadora, el video de Take On Me de Aha, y ganó Money For Nothing, ambos dirigidos por la misma persona, por Steve Barron. Nos vamos con Money For Nothing al radiograma. Falta poquitito, 5 minutos para la 1. Un gran abrazo, que tengan una buena tarde. Gracias por acompañarnos.

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5: El gobierno decretó 2 días de duelo nacional por la muerte del histórico militante socialista Camilo Escalona, a quien el presidente de la República, José Antonio Kast, reconoció como un hombre valiente y de palabra cuando compartieron juntos en el Congreso. A esta hora, sus restos se trasladan al ex Congreso Nacional para continuar con su velorio. Hay 3 detenidos tras el homicidio frustrado contra un carabinero en la comuna de San Joaquín. Otros 3 sujetos también fueron detenidos por el robo de celulares avaluados en 500 millones de pesos desde una compañía de envíos. El presidente José Antonio Kast participó este sábado de distintas actividades por el mes patrio. En tanto, se mantienen las dudas por lo que será la conmemoración del 11 de septiembre y su discurso en la Asamblea General de las Naciones Unidas. Nuevos antecedentes que vinculan a un socio de Fernando Cerimedo con el financiamiento de una organización del rechazo tensionan a la derecha. Mientras la UDI descarta vínculos con el consultor, la oposición apunta a esclarecer su eventual influencia en procesos electorales. Exautoridades y parlamentarios advierten sobre la proyección argentina hacia el Pacífico tras los dichos de su canciller y apuntaron al respeto de los tratados limítrofes. Además, cuestionaron la respuesta del gobierno frente a las nuevas señales provenientes del país vecino. Con un precio del cobre que sigue siendo optimista hacia adelante y de cara a la discusión del presupuesto 2027, economistas llaman a la cautela y se inclinan por inyectar esos recursos al Fondo de Estabilización Económica y Social. La idea que propone el Ejecutivo de una indemnización a todo evento como parte de la agenda laboral suma respaldos del mundo jurídico y representantes de la pequeña y mediana empresa. En noticias del exterior, Volodymyr Zelensky ordenó suspender los ataques contra Moscú tras hacer lo propio Vladimir Putin con Kiev. Estados Unidos atacó 3 petroleros iraníes tras un ataque contra buques de guerra estadounidenses. El gobierno español tomó el control del puerto de Ceuta para alojar a los migrantes. En el deporte, el chileno Darío Osorio sumó sus primeros minutos en la Premier League con victoria del Crystal Palace. Universidad Católica visita a Everton y Universidad de Chile enfrenta a Coquimbo Unido en duelos clave por el cupo Chile 2.
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5: ¿Cómo están? Muy buenas. buenas tardes, bienvenidos y bienvenidas a lo que va a ser una hora de revisión de noticias en esta edición de Radiograma Mediodía, hoy sábado 5 de septiembre. Por cierto, hoy esta noche es el cambio de hora. También vamos a estar revisando esas informaciones, pero vamos a partir de inmediato con la noticia que ha sacudido al mundo político en las últimas jornadas. Estuvo esta mañana, está todavía en el lugar, Josefa Chamaro, reporteando lo que ha sido la llegada, ¿no?, de los restos del militante histórico del Partido Socialista, expresidente del Senado en su minuto, Camilo Escalona. A esta hora los restos están siendo trasladados en procesión hasta la sede del ex Congreso Nacional en Santiago para continuar con lo que es su velorio. Josefa nos estaba comentando temprano esta mañana las distintas autoridades y ex autoridades, muchos militantes del Partido Socialista. Usted no puede ver las imágenes, pero por supuesto nosotros acá se las relatamos, ¿no? La calle Londres, donde se encuentra la sede del PS, estaba completamente llena las calles, a pesar de que solo son dos los vehículos que trasladan, ¿no?, los restos de este histórico militante de nuestro país. Desde las calles y el movimiento estudiantil durante la Unidad Popular hasta convertirse en una de las figuras más influyentes del socialismo chileno, a los 71 años falleció este viernes Camilo Escalona.

0: manifestando una extensa trayectoria marcada por algunos de los momentos más importantes de la historia política reciente de nuestro país. A su despedida llegaron grandes figuras, lo decíamos, Paulina Bodanovich, Isabel Allende, Maya Fernández, Mario Marcel, entre otros, y durante la tarde se espera que esta convocatoria siga aumentando. Todos los detalles desde el lugar, desde las calles, en directo con Josefa Chamaro. ¿Cómo estás, Josefa?
1: Muy buenas tardes, estamos aquí efectivamente siguiendo el féretro de Camilo Escalona en dirección a lo que es el ex Congreso Nacional. Tal y como comentabas, hasta este momento hay solo dos autos, uno es el féretro de Camilo Escalona y el otro es el auto de la familia. Todo esto seguido por una gran cantidad de militantes y familiares del mismo Camilo Escalona, en su mayoría participantes de las Juventudes Socialistas, quienes llevan su bandera y han estado aquí cantando el himno, relatando consignas en honor a Camilo Escalona y su memoria. Ahora estamos precisamente pasando por afuera de lo que es el Palacio de la Moneda y pasemos a escuchar un poco de lo que es el ambiente en este momento, porque los militantes están cantando el himno del partido.
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1: Este es más o menos el ambiente que se vive aquí. Son más de 100 militantes los que van caminando en procesión hacia el ex Congreso. Y tal y como lo comentaban, durante esta mañana estuvimos en el velorio donde se anunció que el gobierno confirmó un duelo nacional para este sábado 5 y domingo 6 de septiembre. También comentarles que el cuerpo de Camilo Escalona llegó a la una de la madrugada durante este sábado y permaneció allí durante toda la mañana. De hecho, distintos militantes y familiares estuvieron rindiéndole homenaje al líder histórico y las puertas del paso cerraron a eso de las 3 a.m. para volver a abrirse durante la mañana. Escuchemos un poco de lo que dicen los militantes. Y como ya sabrán, durante sus últimos días el socialista Camilo Escalona permaneció internado en la clínica Indisa, acompañó a su esposa, su hermano, su hija y su familia, además de haber recibido múltiples visitas, entre ellas dirigentes de su casa política y representantes del propio Partido Socialista, además de esto del Partido Comunista, el Partido por la Democracia, el Frente Amplio, distintas directivas de izquierda. No solo eso, sino que también fue visitado en la clínica por el expresidente Gabriel Boric y por el actual mandatario José Antonio Kast, quien hoy además dirigió un saludo de recuerdo al legado histórico que tiene y siempre tendrá Camilo Escalona. Esto también es una muestra y un sinónimo de la cercanía y reconocimientos en distintos sectores que genera su figura. A sus 71 años estuvo aquejado por un agresivo cáncer a la próstata, murió y pese a su enfermedad se mantuvo hasta sus últimos días activo, aunque ya se había alejado claramente de la vida pública, luego de que su salud comenzara a agravarse. Siendo una de sus últimas apariciones públicas cuando se produjo una disputa interna entre la senadora Paulina Bodanovich y Daniela Chicardini en medio de la votación de la mega reforma. Escuchemos un poco de las que fueron las palabras durante la última declaración de Camilo Escalona.
3: De ayudar a los más débiles, de poder dar la mano al que la necesita, de no dejar abandonado a nadie, de poder darle un sentido fraterno a la acción socialista en el curso de las próximas semanas y de los próximos años. Por eso, estimados compañeras y compañeros, un gran abrazo.
1: Así, el líder es recordado de distintos sectores por su capacidad de articulación, como les comentábamos, por su diálogo, su transversalidad, yendo siempre más allá no solo de sus intereses personales, sino de lo que era el bienestar de la política nacional. En una de sus últimas entrevistas, el histórico dirigente, bien digo, afirmó que el cáncer fue una de las tres batallas más grandes que les tocó vivir, siendo las otras dos el golpe de Estado y su decisión de retornar clandestinamente a Chile en el año 1982. Así, su nombre quedará marcado en la historia política reciente de Chile, particularmente por su rol durante la transición de la democracia y por la transversalidad que alcanzó su figura, tal y como le comentábamos. Muestra de esto fue el ambiente que se vivió al interior y en las puertas del Partido Socialista durante el velorio, durante esta mañana, instancia que, como les dijimos, estuvo liderada

0: principalmente por la Juventud Socialista. Pasemos a escuchar un poco de lo que fue el ambiente durante esta mañana en la sede del partido. Ahora distintos personeros llegaron hasta el lugar para rendir homenaje a la memoria de Escalona, entre ellos distintos parlamentarios de la Casa Política, la senadora y presidenta del partido Paulina Bodanovich también, quien rescató lo que significa la figura del ex Monel del partido para el legado histórico y también en la actualidad.
1: Para nosotros, evidentemente, nos afecta mucho la partida de un gran compañero como fue Camilo Escalona. El gobierno ha decretado duelo por 2 días. Creo que también el gobierno reconoce en la persona de Camilo Escalona.
0: En tanto, el también histórico militante socialista y exministro Ricardo Solari dirigió unas palabras a su compañero de partido, bien digo, con quien también vivió parte de lo que fue el golpe de Estado y la trayectoria política.
2: Intentó hacer Camilo fue ponernos siempre por delante de la estrella polar de la unidad como gran instrumento que hace posible los cambios sociales y en este caso, digamos, superar una situación que estamos sufriendo a raíz de del gobierno actual y de los errores que este ha cometido, pero...
0: Ahora, es innegable también la relevancia de Escalona y su vínculo con el gobierno de Salvador Allende. Recordemos que él comenzó como un dirigente estudiantil, secundario y militante de la Juventud Socialista de aquel tiempo. Participó activamente durante lo que fue la Unidad Popular y tuvo encuentros con el propio presidente Salvador Allende. Esa experiencia marcó su trayectoria política. Escalona siempre reivindicó la figura y el legado de Allende, así como la defensa por la democracia, situación que quedó marcada en los distintos discursos que se han dado y reacciones posteriores a su muerte. Por ello, a su velorio llegaron también figuras que pertenecen a la familia Allende, tales como la ex senadora Isabel Allende y la ex ministra Maya Fernández. Así, hoy, el Partido Socialista de Chile despide a uno de sus últimos líderes, un militante que marcó lo que es y lo que será la colectividad durante el camino que resta. Y desde aquí, desde el centro de Santiago, desde Afuertas de la Moneda, podemos escuchar cómo los militantes con sus banderas vuelven a cantar lo que es el himno de la colectividad. Por último, queda agregar que los jóvenes también tienen aquí un lienzo en donde dice Camilo Escalona, tu legado vive en cada joven que construye el socialismo chileno. Eso es sinónimo de la importante figura que fue Camilo Escalona, no solo para el partido, sino que también para su juventud. ¿Vanessa?
3: Claro. ¿Qué duda cabe, no? Tú lo retratabas muy bien, Josefa, respecto de la convocatoria, ¿no? De lo que ha sido esta imagen de un Partido Socialista lleno durante toda la mañana, que habían atochamientos, ¿cierto? En la entrada de todas las personas que llegaron hasta allá, militantes, jóvenes, autoridades, exautoridades, para despedir los restos de este histórico militante, un joven que partió a la edad de 13 años, en las juventudes del Partido Socialista, que se fue al exilio, que regresó clandestinamente, que llegó a presidir el Senado en nuestro país. Preguntarte algunos detalles de lo que va a ser los arreglos durante esta tarde. Ahora sabemos, Josefa, que tú vas caminando junto a la procesión. Nos decías hace algunos minutos que estaban a la altura del Palacio de la Moneda con dirección al ex Congreso Nacional. ¿Se espera que lleguen autoridades o exautoridades que ya estén programadas, digamos, durante el transcurso de esta tarde? Y también preguntarte, por supuesto, si ya hay más información concreta respecto de lo que debiese ser el funeral el día de mañana.
0: Sí, precisamente, Vanessa, tal y como comentabas, estamos en las afueras del Palacio de la Moneda, precisamente donde está el homenaje, en la calle Morandé. Aquí los militantes están rindiendo homenaje no solo a la figura de Camilo Escalona, sino a lo que significa este espacio para la colectividad. Respecto a lo que me preguntabas, se esperaba que el expresidente Gabriel Boric llegara a la sede del Partido Socialista, situación que no fue confirmada, pero ahora él debería llegar al ex Congreso Nacional para participar.

0: del velorio. Respecto a los detalles del funeral, aún no se han entregado. Se espera que él sea velado durante hoy tarde y mañana en la mañana. El funeral debería ser en lo que es la tarde, pero es información por confirmar en las siguientes horas.
1: Perfecto, Josefa, vamos a estar...
0: Como detalle, me gustaría comentarte que justo va pasando por aquí Mario Marcel y Carolina Toá, ambos con claveles yendo hacia el inicio de lo que es la marcha, acercándose al féretro.
1: Perfecto, Josefa. Vamos a mantener a líneas abiertas contigo entonces para cualquier nueva información respecto de lo que va a ser el funeral de mañana.
0: Líneas abiertas.
1: Bueno, también lo comentábamos hace solo momentos, el presidente José Antonio Kast se refirió a la muerte de Camilo Escalona luego de participar en la ceremonia Fraternitas de la República 2026 de la Gran Logia de Chile. El mandatario abordó la trayectoria del histórico dirigente socialista y recordó la relación que ambos mantuvieron, pese a encontrarse, dijo él, en veredas políticas distintas. Escuchemos lo que fueron parte de las declaraciones del presidente.
2: También un reconocimiento que se hizo al comienzo al senador y expresidente del Senado, Camilo Escalona. Un hombre valiente, un hombre de palabra, con el cual claramente no compartíamos
3: nuestra visión. Y reconozco su valentía y el valor de la palabra empeñada.
1: Un hombre valiente, un hombre de palabra, ese fue el reconocimiento que le hizo el presidente de la República, Camilo Escalona, en el tiempo que le tocó compartir con él cuando era diputado de la República. Las palabras del mandatario se sumaron también a una serie de reconocimientos que han cruzado prácticamente todo el mundo político. El expresidente Gabriel Boric recordó a Escalona desde sus años como dirigente secundario, su papel durante la dictadura y también... en la transición. También destacó el respaldo que entregó a su gobierno y contó que alcanzó a despedirse personalmente de él junto a su compañera Jimena, comprometiéndose a que las nuevas generaciones conozcan su historia y su compromiso. Pero las despedidas también llegaron de quienes durante décadas estuvieron en una vereda política distinta. El ex senador y ex ministro Andrés Alamán recordó el respeto que siempre tuvo por Escalona, pese a las diferencias que los separaban, y destacó su compromiso de vida, su generosidad y extensa trayectoria política.
4: Y la verdad es que siempre le tuve el mayor respeto, fundamentalmente por su compromiso. Él tuvo un compromiso de vida con sus ideas. Siempre tuvo causas colectivas, nunca tuvo ningún interés individual. Por eso que, ahora que no está, hay que reconocerle su generosidad y su trayectoria.
1: A los reconocimientos se sumó también el senador Francisco Wenzumilla, quien lo definió como un político de gran estatura e inteligencia y destacó especialmente que durante su trayectoria mantuvo una preocupación por los sectores más postergados.
5: Con un sentimiento muy especial recibo la noticia del fallecimiento de Camilo Escalona. Un político de gran estatura, un hombre de Estado. Conocí a Camilo en el retorno de la democracia. Camilo siempre estuvo a la altura de las circunstancias. Fue un político inteligente, manteniendo él sus principios en favor de los más desposeídos.
1: Y una mirada que se remonta a los años de la Unidad Popular entregó el sociólogo y cientista político Manuel Antonio Garretón, quien recordó los primeros momentos en que conoció a Escalona y también el papel que posteriormente desempeñó durante los gobiernos de la Concertación. Garretón destacó especialmente una característica que asegura lo acompañó durante buena parte de su trayectoria: la búsqueda de acuerdos.
6: Y entonces era el gran personaje de la juventud, de la Unidad Popular, y que se oponía a Alamán. Fue desde ahí para adelante un líder del Partido Socialista, yo diría que tenía todas las ventajas de un político chileno, buscando las formas máximas posibles de acuerdo en la Concertación.
1: De esta manera, la despedida de Escalona ha ido más allá de las filas del Partido Socialista. Figuras que compartieron con él y otras que durante años fueron sus adversarios políticos han coincidido en reconocer la firmeza con que defendió sus convicciones, pero también su disposición a conversar y llegar a acuerdos con quienes pensaban distinto.
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2: Seguimos revisando más noticias. En Osorno continúan las diligencias para ubicar al o los autores de un homicidio ocurrido en la vía pública. La víctima recibió varias heridas con arma blanca y alcanzó a caminar cerca de 2 cuadras antes de desplomarse. Los detalles desde Radio Bio Bio en Osorno con Eduardo Palacios.
3: El hecho ocurrió en el sector Rahue Alto, en el área surponiente de Osorno, específicamente en las inmediaciones de las calles Yumbel y Chacarillas, en población Carlos Condel. En el lugar, un hombre fue encontrado tendido en el suelo con heridas sangrantes en la espalda y en su pierna izquierda, siendo asistido por un conocido que declaró a carabineros no tener detalles de la agresión. Equipos del Servicio de Atención Médico de Urgencia trasladaron a la víctima hasta el Hospital Base de Osorno, donde ingresó fallecida, siendo su hermana quien lo identificó, dado que no contaba con documentación entre sus vestimentas. Las pericias de la Brigada de Homicidios de la Policía de Investigaciones establecieron que las lesiones cortantes y punzantes son compatibles con heridas provocadas con un arma blanca. Las primeras diligencias establecieron que la víctima habría caminado cerca de 2 cuadras después de ser atacada a propósito de vestigios sanguíneos en el lugar. Hasta ahora no se han identificado testigos del ataque ni tampoco se establece la existencia de cámaras de seguridad que permitan reconstruir lo ocurrido, estableciéndose que el lugar del hallazgo de la víctima está cerca de una plaza donde suelen reunirse personas a beber alcohol. Entre las hipótesis que se indagan está que el ataque se produjo en medio de una riña, aunque esta posibilidad aún debe ser establecida mediante la investigación. En Osorno, Bio Bio, la radio.
2: Y la Fiscalía inició una investigación tras el secuestro que afectó a un tutor en el Centro de Internación Provisoria de Coronel, quien fue golpeado de pies y manos, obligado a portar armas hechizas y droga, además de ser fotografiado por los jóvenes imputados. Tras este y otros incidentes ocurridos esta semana, Gendarmería realizó un operativo en el recinto e incautó armamento artesanal. Nos informa José Manuel Lagos de Radio Bio Bio en Concepción.
4: El tutor secuestrado en el Centro de Internación Provisoria de Coronel esta semana no solo fue golpeado y obligado a portar armas hechizas y droga mientras era fotografiado por jóvenes que cumplen cautelares en el recinto, sino que también fue amenazado él y su familia. Los imputados buscaban que el asistente social ingresara drogas al establecimiento y la finalidad de retratarlo con elementos ilícitos era advertirle sobre una eventual divulgación de las imágenes y así el funcionario fuese despedido. Dichas fotografías fueron sacadas con un celular ingresado de forma irregular al Centro de Internación Provisoria Coronelino. Junto con las autoridades de gobierno llegó hasta el lugar el diputado de la zona, Antonio Rivas, quien espera que estos hechos no se normalicen y por ello la necesidad de aplicar medidas concretas en uno de los centros de reinserción más peligrosos del país.
5: Es gravísimo. Un trabajador fue agredido y, según los antecedentes conocidos, incluso habría recibido amenazas contra su familia. Esto no se puede normalizar. Por eso hoy vinimos junto al CRM de Justicia y Derechos Humanos del Biobío, conversando directamente con los funcionarios civiles, los administrativos y con Gendarmería, para conocer de primera fuente lo ocurrido y las condiciones que están trabajando. Se necesitan medidas concretas para reforzar la seguridad del centro y proteger a quienes cumplen funciones.
4: Por lo anterior, la Fiscalía inició una investigación, lo que se suma a la querella que presentará el gobierno por el delito de secuestro. El CRM de Justicia en el Biobío, Robert Contreras, confirmó el desarrollo de un operativo de gendarmería donde se logró incautar armamento artesanal y que los jóvenes imputados cumplen su privación de libertad, ya que son indagados por delitos graves.
6: Tomar el control completo de cualquier situación que esté ocurriendo al interior y también sacar elementos que obviamente sean prohibidos para que no afecten también a nuestros funcionarios en su trabajo. Bueno, están imputados por delitos graves, por eso están acá como medidas cautelares, ordenadas por los tribunales, y en este caso lo que estamos esperando es tener todos los antecedentes para poder iniciar, como le digo, las acciones pertinentes desde el punto de vista judicial.
4: Información recabada por la radio señala que los jóvenes acusados tienen causas vigentes por tráfico, homicidio y secuestro, algunos de ellos a puertas de ser condenados.
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2: En libertad, pero investigado por amenazas y atentado en contra de la autoridad, quedó el hombre que fue detenido por la PDI en la comuna de Cunco, en la

0: región de la Araucanía por difundir en redes sociales una imagen que fue calificada como amenaza en contra del ministro de Hacienda Jorge Quirós. Desde Radio Biobío en Temuco nos informa Carlos Martínez.
1: Ante el Juzgado de Garantía de Temuco, en una audiencia reservada, fue presentado Francisco Rojas Collío, de 44 años de edad, tras ser detenido por oficiales de la PDI en la ciudad de Cunco, tras una publicación en la red social Facebook, que fue tipificada como amenaza, en la que aparece una imagen del rostro del senador asesinado Jaime Guzmán y a su lado el actual ministro de Hacienda Jorge Quirós, ambos con un orificio en la frente dando cuenta de un impacto de bala. El patrullaje virtual del personal policial permitió detectar la publicación en el perfil de Facebook FCI Jazz, que fue subido al grupo de la misma red social Los Laureles Chile. El detenido, tras enfrentar la audiencia de control de detención y formalización de investigación, a la salida del juzgado, aseveró que solo replicó un meme, lamentando que se destinen recursos estatales para que las policías persigan estas publicaciones.
2: Para mí fue un meme solamente, nunca lo interpreté como una amenaza, yo solamente lo compartí. No pensé que nunca iba a llegar a esto, por algo tan simple, para mí algo simple, fue una broma. Lo encuentro, no sé, gastar esa cantidad de plata de logística en la policía para llegar a por un meme y quizás cuántas personas más van a hacer lo mismo, es un gasto de plata.
1: El juez de garantía de turno accedió a la petición de la Fiscalía y aplicó al imputado las cautelares de arraigo nacional y prohibición de acercarse a la víctima, en este caso, el ministro de Hacienda, Jorge Quirós. En la Araucanía, Biobío, la radio.
0: La policía investiga un posible atropello de un joven hallado sin vida en un camino público de Zapallar al oriente de Curicó. Nos informa Luis Cabello.
3: Un complejo procedimiento policial desarrolla Carabineros a esta hora en Curicó después del hallazgo del cuerpo sin vida de un hombre de 26 años. Sin vida encontrada esta persona en la vía pública a la altura del kilómetro 4,7 de la ruta J615 en el sector de Zapallar al oriente de la comuna. Eran cerca de las 5 de la madrugada de este sábado cuando personal de Carabineros acudía al lugar tras ser alertado de la presencia de este individuo tendido sobre la calzada, constatando que el cuerpo se encontraba sin vestimentas y presentaba múltiples traumatismos y lesiones visibles. La víctima fue identificada con las iniciales de CMTO, 26 años, chileno, quien no mantiene antecedentes policiales ni tampoco algún tipo de orden de detención pendiente de manada de la justicia. Durante la inspección ocular del sitio del suceso, los efectivos policiales encontraron a pocos metros del cuerpo sin vida las prendas de vestir del afectado, además de diversos fragmentos plásticos y piezas pertenecientes a la estructura de un vehículo motorizado. Estas evidencias permitieron establecer la presunción preliminar de que este joven fue atropellado por este automóvil cuyo conductor no prestó auxilio y huyó rápidamente del lugar. Hasta el minuto, las autoridades policiales informaron que no cuentan con registros directos sobre la placa patente o características del automóvil involucrado, como tampoco imágenes de cámaras de seguridad que hayan captado el momento exacto en que se produjo este atropello. Frente a estos antecedentes, el Ministerio Público dispuso el aislamiento y el resguardo del sitio de suceso, instruyendo la concurrencia de un equipo especializado de la CIAT de Carabineros de Talca. En Curicó, Biobío, la radio.
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0: Y la comisión investigadora que analiza las actuaciones de la exministra Trinidad Steiner ofició al Ministerio de Seguridad buscando acceder a resoluciones, decretos y correos electrónicos de la exsecretaria de Estado. El oficialismo ante la solicitud aseguró que el gobierno no tiene nada que esconder y que actuarán con total transparencia. Los detalles con Gonzalo Holguín.
6: La Comisión Especial Investigadora de la Cámara de Diputadas y Diputados, que analiza las actuaciones de la exministra de Seguridad Trinidad Steiner, solicitó al actual ministro de Seguridad Martín Arrau las comunicaciones de la exsecretaria de Estado destituida tras 69 días en el cargo. Recordemos que Steiner no ha asistido a las sesiones de comisión por razones personales, por lo que se pidió el envío de correos electrónicos y antecedentes de su gestión. La petición además contempla el envío de las comunicaciones vía correo electrónico que mantuvo la otra autoridad. Es un 69 días que duró en el cargo. El presidente de la comisión y jefe de bancada del Partido Socialista, Raúl Leiva, dijo que esta información permitirá conocer con mayor detalle las decisiones que llevaron a la salida de la exministra.
7: Decretos, resoluciones y correos electrónicos de la exministra Steiner durante los 69 días de su mandato. El insumo de esas comunicaciones podrá permitirnos determinar la forma, las determinaciones y

0: fundamentos que adoptó la ex ministra Trinidad Steiner.
1: El diputado del Partido Republicano, Fernando Ugarte, dice que la comisión tiene el derecho legítimo de pedir esta información, pero califica como discutible que se pidan todas las comunicaciones y no solo las que sirven para el objetivo específico de la comisión.
2: Nos parece discutible la amplitud con que se ha formulado este requerimiento. Lo razonable es que las comunicaciones solicitadas estén directamente relacionadas con esa materia y no que se requiera de manera general al voleo la totalidad de los correos.
1: El diputado independiente del Partido Comunista, Bernardo Salinas, dice que esta información también servirá para saber desde cuándo estuvo en conocimiento el gobierno de la solicitud antecedentes de una operación contra el crimen organizado en el norte del país.
3: ¿En qué momento la exministra Steiner se comunica con la Policía de Investigaciones? ¿En qué momento el gobierno se entera efectivamente de esta solicitud que claramente desborda su atribución?
1: El diputado de Renovación Nacional, Mauro González, dijo que el gobierno no tiene nada que ocultar y que debe actuar con total transparencia, considerando que esta petición fue respaldada por la unanimidad de los miembros de la instancia.
4: Respaldo que se entregue toda la información que se solicita. El gobierno no tiene nada que ocultar y debe actuar con total transparencia, salvo antecedentes que pudieran comprometer la seguridad nacional.
1: Hay que recordar que la Comisión Investigadora ya recibió la presentación de la Contralora General de la República, Dorothy Pérez, quien defendió el dictamen que cuestionó que Steiner interviniera pidiendo antecedentes de una investigación reservada de la que participó como fiscal. Durante esta última sesión, la líder del ente Contralor ratificó que Trinidad Steiner decidió retirar su solicitud de reconsideración del dictamen de Contraloría que declaró ilegal la controversial solicitud de antecedentes.
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7: Sin viabilidad política ni plazos que lo permitan, el Congreso Nacional le bajó el pulgar a la posibilidad de que el próximo jueves 17 de septiembre sea feriado y el gobierno aseguró que este es un tema zanjado. Fue a inicios de agosto que parlamentarios del PDG y del Partido Comunista presentaron diversas iniciativas para impulsar este feriado, medida que fue ganando popularidad entre parlamentarios de centro izquierda y también de la centro derecha. Con la férrea resistencia del Partido Republicano, se pospuso la votación en particular de la Comisión de Gobierno Interior, que será la próxima semana, considerando que además el proyecto debe pasar por la Comisión de Hacienda, presidida por el republicano Agustín Romero. La postura del Ejecutivo es la constitucional. Los proyectos de feriado son iniciativa exclusiva del presidente de la República porque un día festivo altera directamente las bases de cálculo de las remuneraciones, los costos laborales de las empresas y los ingresos fiscales del Estado. El biministro Claudio Alvarado recordó que solo por una mayoría circunstancial la sala de la Cámara declaró admisible estos proyectos y les permitió llegar a la aprobación en general en la Comisión de Gobierno. Alvarado insistió en que esperan que la iniciativa no prospere.
8: Para el gobierno, ese es un tema zanjado. Esa iniciativa para nosotros es inadmisible y espero que esa iniciativa efectivamente no avance.
7: En la Comisión de Gobierno, diputados del Partido Republicano señalaron que el contexto es el peor para sumar un feriado. El índice mensual de actividad económica de julio de 2026 registró una caída anual de 1,5% en comparación con el mismo mes del año anterior. El diputado comunista Marcos Barraza, impulsor de una de las tres iniciativas, cuestionó que se buscaran requisitos reglamentarios para detener el avance de la iniciativa.
9: Una vez más, el Partido Republicano, haciendo un mal uso del reglamento, postergó la discusión de manera tal de que no se terminara de votar en particular. Quedó postergada la votación en particular para el próximo martes en sesión ordinaria. Es muy difícil que se alcancen los plazos.
7: Siempre tuvo el camino cuesta arriba, pero ahora es oficial. Además de que el Partido Republicano no permitirá que llegue a sala, la iniciativa recién estaba discutiéndose en general en primer trámite y aún le falta toda la discusión en el Senado, quedando solo 3 días legislativos. Chile tiene 16 feriados el 2026 y se encuentra en el top 10 de países con más feriados en el mundo, aunque bastante lejos de países como Nepal e Irán, que tienen 35 y 26 días feriados anuales respectivamente.
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7: Y el presidente José Antonio Kast participó esta jornada del Encuentro Nacional e Internacional de Oración, junto con la ceremonia Fraternitas 2026, inaugurando así la agenda por el mes patrio. En ese sentido, el mandatario ofreció un discurso donde hizo un llamado a la unidad y el respeto pese a las diferencias. Más detalles nos entrega Benjamín Zamorano. Hola, Benjamín, buenas tardes.
10: Muy buenas tardes y muy buenas tardes a todos nuestros auditores. Así es, porque empezó septiembre, el mes de las fiestas patrias, y el gobierno ya lista una serie de actividades para enfrentar este mes, algunas ya tradicionalmente conocidas y otras que escapan de la tradición republicana que se mantiene desde hace algunos años. Es por esto que el presidente de la República, José Antonio Kast, participó esta jornada del Encuentro Nacional e Internacional de Oración número 35, donde llegó acompañado de la primera dama, María Paz Adriasola. El evento estuvo marcado precisamente por la llegada del mandatario, quien no entregó declaraciones a la prensa al momento de hacer ingreso y a la salida del evento, donde también estuvo presente la presidenta del Senado, Paulina Núñez, y el embajador de Estados Unidos, Brandon Judd. Luego de esto, el mandatario se trasladó rápidamente hasta el centro de Santiago para participar, como tú muy bien decías, de la ceremonia Fraternitas de la República 2026, donde estuvo acompañado por varias autoridades, entre ellas el ministro secretario general de la presidencia, José García Ruminot, el biministro Claudio Alvarado y los presidentes de la Cámara Alta y Cámara Baja. Hablamos de la senadora Paulina Núñez y el diputado Jorge Alessandri, respectivamente. En el acto, el presidente entregó un discurso donde agradeció este espacio y el respeto que hay en él, pese a las diferencias. Escuchemos lo que dijo.
11: Termino dándole las gracias a todos por su amor a la patria, por que aquí se encuentre un lugar de debate con altura de miras. He estado en otras ocasiones y siempre, más allá de nuestras diferencias legítimas y políticas, he encontrado allí un lugar de respeto, un lugar donde se puede conversar.
10: A la agenda y actividades de este mes, una de las que generó mayor controversia y lo sigue generando, sobre todo entre parlamentarios de oposición, es la decisión que tomó el Ejecutivo de no realizar actos conmemorativos para el próximo viernes 11 de septiembre, al menos desde el Ejecutivo, en el marco de los 53 años del golpe de Estado. Una decisión que fue fuertemente cuestionada, pero también respaldada por algunas autoridades, entre ellos el diputado de la DC, Patricio Pinilla, quien defendió la decisión de que no se realicen actos conmemorativos en La Moneda. Escuchemos lo que dijo.
12: En general me parece adecuada, considerando la visión que tiene de esa fecha el presidente. En ese contexto es mejor que no se hagan actos oficiales, toda vez que podrían ser más bien una provocación, más que un espacio para un encuentro, para mirar el futuro.
10: Sin embargo, más allá de estas jornadas, también se están preparando otros eventos, como el del próximo domingo 13 de septiembre, donde se espera que el mandatario participe de su primer Tedeum evangélico. Luego, se espera que el 18 de septiembre el jefe de Estado participe también del Tedeum ecuménico en la Catedral Metropolitana de Santiago, para luego participar de la Gran Parada Militar 2026, como es programado por la tradición de tantos años. Pero en este sentido, una de las jornadas más esperadas será el debut del presidente Kast en la Asamblea General de las Naciones Unidas entre el 22 y 24 de septiembre. Esto mediante un discurso que estará marcado por las críticas que el mandatario ha hecho en el pasado a este organismo multilateral y el momento que atraviesa la candidatura de la expresidenta Michelle Bachelet a presidir esta organización, luego que, según algunos sondeos que se hicieron internamente, resultará penúltima entre todos los candidatos. Al respecto, el diputado y presidente de la Comisión de Relaciones Exteriores, Stefan Schubert, precisó lo que esperan de esta instancia.
13: Hay incertidumbres en materias que teníamos cierta estabilidad por largos años y que hoy día son inciertas, y en ese sentido creo que el tener la oportunidad de reunirse con personeros de otros países, poder conversar, poder analizar lo que está ocurriendo e, insisto, poder hacer nuevas alianzas, creo que es esta y va a ser esta una excelente oportunidad para nuestro país.
10: De momento, la agenda del gobierno y el presidente debería mantenerse de la forma en que está estipulada, con un fiel apego a las tradiciones republicanas, como ya afirmamos anteriormente, que se mantienen para el mes de las fiestas patrias, incluyendo también, por supuesto, su discurso para fines de este mes en la Asamblea General de las Naciones Unidas. Vanessa.
7: Gracias, Benjamín.

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5: El Ministerio de Energía espera que este año se adjudiquen las obras del Parque Eólico Camán en la región de Los Ríos, trabajos que llevan más de 3 años paralizados desde el atentado que terminó con 13 camiones quemados. Nicolás Silva nos cuenta más desde Radio Bio Bio en Valdivia.
6: En junio del 2023, encapuchados ingresaron con armas de fuego al predio ubicado en el límite comunal entre Valdivia y Paillaco, donde estaban instaladas las faenas de la empresa Mainstream Renewable Power a cargo del proyecto energético. En ese lugar, los sujetos intimidaron al guardia y quemaron 13 camiones que estaban en el terreno. Desde entonces, las obras del parque eólico Camán están detenidas y ese mismo año se sumó un problema financiero que enfrentó la compañía, lo que terminó complicando la reanudación de los trabajos. A más de 3 años del atentado, el panorama es similar, con la empresa buscando inversionistas para retomar el proyecto. El proceso ha sido monitoreado por el gobierno. El Seremi de Energía en Los Ríos, Juan Taladriz, señaló que hasta el momento no ha recibido noticias de la compañía para reanudar los trabajos, señalando que se están haciendo las gestiones para contratar a una nueva constructora. Taladriz espera que este año se adjudiquen los trabajos para reanudar la construcción del parque eólico Camán.
7: Cuando yo pregunté tiempo atrás, siempre se decía que esto ya estará adjudicado dentro de este año. Como gobierno, siempre se habló que tenía que estar este año nuevamente con la adjudicación de otra empresa para lograr partir con esta obra. No tengo la fecha exacta, pero debería ser el 2026.
6: La autoridad reconoció que hace mucho tiempo no conversa con representantes de la empresa, aunque resaltó la importancia del proyecto al asegurar que permitirá avanzar en energía renovable en la región de Los Ríos. El proyecto contempla la instalación de 73 aerogeneradores entre Valdivia, Paillaco y La Unión, permitiendo inyectar 306 megavatios al sistema eléctrico nacional. Sin embargo, su futuro sigue siendo incierto, sin plazos concretos para su reanudación, pese a que han transcurrido más de 3 años desde el atentado incendiario que terminó con 13 maquinarias destruidas. En la región de Los Ríos, Bio Bio, la radio.
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5: Como un demócrata y alguien consecuente, describieron en la región de Los Lagos a Camilo Escalona, quien fue senador por la zona desde 2006 a 2014. Los detalles con Franco Bustamante desde Puerto Montt.
8: Con pesar y congoja se manifestaron desde la región de Los Lagos tras el deceso del histórico dirigente socialista Camilo Escalona, quien fue senador de la zona entre 2006 y 2014, periodo en el que además asumió la presidencia del Senado. El ex senador y ex alcalde de Puerto Montt, Rabindranath Quinteros, lo describió como alguien consecuente.
9: Un hombre que, a pesar de que aparentaba cierta dureza, era un tipo muy consecuente, un hombre que prácticamente dedicó su vida a luchar por una sociedad mejor, un demócrata, y lo demostró durante toda su carrera política. Un hombre que era dialogante. Uno podría haber tenido ciertas diferencias con él en algunas circunstancias, pero no hay que dejar de reconocer.
8: Pese a reconocer las diferencias con el secretario general del partido, el senador Fidel Espinosa destacó su figura y reconoció en Escalona una persona dialogante.
10: Fue un líder democrático que nadie puede desconocer dentro del partido. Fue una persona que hizo su vida para el Partido Socialista. Tuvimos sin duda diferencias políticas que se exteriorizaron y fueron públicas, y desde todo punto de vista también enaltece la política, la forma como él de una u otra forma fue un actor fundamental, por ejemplo.

0: ejemplo, para que entre otras materias se evitara la exclusión de partidos políticos que no podían llegar al Parlamento como el propio PC.
1: Desde la presidencia regional del Partido Socialista en Los Lagos, viajaron hasta Santiago para participar de las actividades organizadas en memoria del ex senador por la región. En Puerto Montt, Bío Bío, la radio.
2: Inició el trámite legislativo de una modificación a la normativa que regula la compraventa de predios limítrofes para aumentar la fiscalización en la compra de ciudadanos extranjeros a propósito de la alerta argentina por adquisición de predios fronterizos por organizaciones criminales en la Patagonia. Los detalles los tiene Damaris Ubiadre.
3: Recordemos que en la sesión de la Comisión de Seguridad del Senado que se celebró en la región de Magallanes, el fiscal argentino de Río Gallegos, Julio Zárate, alertó que bandas criminales adquirían estancias limítrofes en la Patagonia trasandina con el fin de controlar pasos no habilitados hacia Chile y contrabandear mercancía ilegal. En ese marco, el presidente de la Comisión de Seguridad de la Cámara Alta, Karim Bianchi, dijo que se ingresó a trámite una modificación a la normativa que regula la compra de predios limítrofes.
4: Es un tema también de soberanía, que no solamente el despliegue de militares, patrullaje, sino que evitar justamente que delincuentes se instalen legalmente en el lado de un paso no habilitado. Esta legislación hoy día quedó corta, tiene que limitarse hacia doble nacionalidad, hacia la que hoy día no está, digamos, excluida. Y también la verificación, por ejemplo, por zona. Si es una zona limítrofe, verificar bien quién está comprando para hacer un seguimiento que no sea con algún fin legal.
3: El senador además indicó que esto recién está en revisión por parte de la Comisión de Constitución, por lo que restan varias etapas para que pueda ver recién la luz. En Puerto Montt, Bío Bío, la radio.
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2: Un escenario favorable atraviesa el país respecto al precio histórico del cobre luego que esta semana cerrará aproximadamente con un 6,6 dólares la libra debido a los mercados internacionales. Los economistas estiman que se mantendrán estas proyecciones a largo plazo. Sin embargo, a inicios de la ley de presupuesto 2027 llaman a mantener la cautela respecto a los gastos del país. El alza del precio del cobre atraviesa este momento histórico luego de que esta semana cerrara con aproximadamente 6,6 dólares la libra en la bolsa de metales de Londres. El aumento del metal rojo, de acuerdo a la Agencia Internacional de Energía, se mantendrá elevado los próximos 5 años debido a la alta demanda. Este escenario es favorable debido a que el cobre es uno de los ingresos más importantes que tiene la economía chilena y la principal materia prima que exporta el país. Sin embargo, se da en medio de conocerse que el Ministerio de Hacienda y la Dirección de Presupuesto comunicaron los dígitos del Producto Interno Bruto no minero y el precio de referencia del cobre. De acuerdo con el comité, el PIB no minero tendencial de 2026 se calculó a 2,6% anual. En relación al cobre, la Dirección de Presupuesto comunicó que las estimaciones anuales para el 2027 a 2036 y con un precio para el próximo año corresponden a 5,37 dólares la libra. Por otro lado, a más tardar el 30 de septiembre, el gobierno de José Antonio Kast debe ingresar su primer proyecto de la Ley de Presupuesto 2027. Por su parte, el ministro de Hacienda, Jorge Quirós, indicó que el gasto fiscal no va a superar el 1% y en medio de este panorama, los recursos estarán destinados a la seguridad y al empleo. A pesar del alza histórica del precio del cobre, el académico de la Universidad de San Sebastián, Jaime Abedrepo, señaló que pese a las estimaciones que han hecho centros de estudios respecto al precio actual del metal rojo, hay que mantener cautela con el aumento de la ley de presupuesto.
6: Las estimaciones son en que el país puede recaudar con el precio actual del cobre entre 2.000 a 4.000 millones de dólares. No hay espacio para tener un mejor presupuesto. Lo que está el espacio es para poder mitigar el déficit fiscal. La posición va a ser más bien conservadora y los recursos más bien van a quedar destinados a tener una suerte de reserva.
2: A pesar de los números positivos del precio del cobre en 26 días, el gobierno debe ingresar al proyecto de ley de presupuesto y allí se conocerá si existe un aumento de este influenciado por los favorables números del metal rojo.
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1: Y el Ministerio de Trabajo evalúa reemplazar la indemnización por años de servicio por un sistema a todo evento, con tope de 5 años y cobertura universal. La medida busca reducir los altos costos de despido en Chile y dar mayor previsibilidad a las empresas, mientras la Central Unitaria de Trabajadores y Trabajadoras de Chile advierte que abarata el despido y debilita la estabilidad laboral. Voces expertas y representantes de la Confederación Nacional de la Micro, Pequeña y Medianas Empresas respaldan la iniciativa al destacar que más trabajadores accederán a compensación independiente de la causal de término. El Ministerio del Trabajo y Previsión Social busca presentar una reforma que reemplazaría el actual sistema de indemnización por años de servicio por una indemnización a todo evento. La propuesta surge en medio del debate sobre los altos costos de despido en Chile, que se ubican entre los más elevados de la Organización para la Cooperación y el Desarrollo Económico. Hoy la indemnización por años de servicio otorga un mes de sueldo por cada año trabajado, con tope de 11 años y límite imponible de 90 UF. Pero solo accede cerca del 20% de los trabajadores, principalmente en despidos por necesidades de la empresa. Esto significa que un trabajador con 5 años de antigüedad puede recibir 5 sueldos, mientras que en países de la OCDE el promedio es de 2,5. La propuesta plantea que todos los trabajadores, sin importar la causal de término de contrato, reciban una compensación acumulada en una cuenta individual ligada al seguro de cesantía. El financiamiento provendría de una cotización adicional del empleador cercano al 1,8%. En ese sentido, la abogada laboral y socia de Asuntos Laborales Pinochet y Rodríguez Abogados, María Paz Pinochet, avaló la propuesta y aseguró que una mayor cantidad de trabajadores se verían beneficiados gracias a esta cobertura más universal.
2: Beneficiaría bastante a una mayor cantidad de trabajadores que tengan esta indemnización, porque sería todo evento. En la cultura de los trabajadores van a sentir que pierden demasiado, pero no se dan cuenta que un porcentaje muy menor se le paga la totalidad de los años de servicio.
1: Asimismo, el académico integrante de la Mesa de Reactivación Laboral del Ministerio del Trabajo, Ricardo Ruiz, comentó que la propuesta fomenta la duración de los contratos y el alza en las remuneraciones.
3: Y el problema que tiene el actual mecanismo es que incentiva que la relación laboral termine al mes 11. También desincentiva la alza salarial. Claro, las empresas dicen, nos complica subir sueldos porque la indemnización, la posible indemnización, va a ser mayor.
1: Sin embargo, la iniciativa ha generado choques con la Central Unitaria de Trabajadores y Trabajadoras, que acusa que la reforma abarata el despido y reduce la compensación para quienes acumulan más años de servicio, debilitando la estabilidad laboral. A diferencia del sistema vigente, el nuevo esquema establece un tope de 5 años, reduciendo significativamente los montos de indemnización. Con este modelo, un trabajador con 10 años y sueldo de 1 millón de pesos recibiría cerca de 3,5 millones, frente a los 10 millones que obtendría con el sistema actual. Por otro lado, el vicepresidente de la Confederación Nacional de la Micro, Pequeña y Mediana Empresa, Héctor Sandoval, respaldó la propuesta y declaró que las pymes no tienen los fondos para pagar indemnizaciones tan elevadas.
4: En la generalidad no existen los fondos necesarios para cubrir ese compromiso que hay con los trabajadores. Por lo tanto, cualquier innovación que no signifique un alto costo, nosotros la respaldamos y estamos de acuerdo.
1: Asimismo, complementó que la medida debe ser debidamente revisada para hacer una solución y contribución para los trabajadores. De momento, la propuesta aún continúa en evaluación y no tiene una fecha para ser presentada formalmente al Congreso, pero el debate se instala como uno de los puntos más sensibles de la agenda laboral del Ejecutivo. Apenas un día después de que José Antonio Kast y Javier Milei reafirmaran la soberanía chilena sobre la totalidad del estrecho de Magallanes, una nueva declaración volvió a generar cuestionamientos en Chile. El canciller argentino Pablo Kirchner definió a su país como bicontinental bioceánico, mientras explicaba los planes para reforzar la presencia trasandina en el Atlántico Sur. Kirchner realizó la afirmación en una entrevista con el canal argentino A24 al abordar la futura base naval integrada de Ushuaia y la proyección de Argentina hacia la Antártica. Pero, ¿qué significa?

0: ¿Qué significa ser bioceánico? En términos generales, se utiliza para describir a un estado con presencia o proyección hacia dos océanos. Argentina ha utilizado oficialmente este concepto anteriormente, pero eso no significa que tenga soberanía sobre costas del Pacífico ni modifica los límites vigentes con Chile. De hecho, el protocolo de 1893, que complementó el Tratado de Límites de 1881, estableció que Argentina no puede pretender puntos hacia el Pacífico y Chile tampoco hacia el Atlántico. A eso se suma el Tratado de Paz y Amistad de 1984, que terminó de resolver la delimitación austral entre ambos países. En entrevista con Radio Bio Bio, el excomandante de jefe de la Armada, Julio Leiva, advirtió que detrás de la proyección estratégica argentina existe un interés por ampliar su presencia hacia el Pacífico y fortalecer su posición antártica.
1: Argentina, en su más profundo ser, desea una salida al Pacífico y desea el control y el territorio antártico que están reclamando, completo. Van a hacer todo lo posible para que eso sea realidad y van a hacer los movimientos que sean necesarios para que eso sea realidad.
0: La controversia ocurre además en una semana marcada precisamente por el estrecho de Magallanes. El miércoles 2 de septiembre, CAS había descartado exigir a Milei la firma de la derogación del decreto argentino 457 de 2021, dictado durante el gobierno de Alberto Fernández y cuestionado por Chile por referirse al estrecho como un espacio de soberanía compartida. CAS sostuvo entonces que el asunto estaba jurídicamente zanjado por los tratados y un día después, tras la bilateral en La Moneda, ambos gobiernos suscribieron una declaración señalando expresamente que esos instrumentos son definitivos y establecen la soberanía chilena sobre la totalidad del estrecho. El presidente de la Cámara de Diputadas y Diputados, Jorge Alessandri, de la UDI, sostuvo que Chile debe defender esa posición y además exigió disculpas por las declaraciones realizadas previamente por integrantes de las Fuerzas Armadas Argentinas.
2: Bueno, evidentemente que esto no estaba en duda. El discurso del general argentino lo pone en duda, creo que es negativo para Chile. Chile tiene el poder sobre el estrecho de Magallanes. Evidentemente las Fuerzas Armadas Argentinas nos deben una disculpa.
0: El nuevo episodio también abrió críticas a la conducción diplomática del Ejecutivo. El diputado socialista e integrante de la Comisión de Relaciones Exteriores, Nelson Venegas, cuestionó la respuesta que ha tenido el gobierno frente a las sucesivas declaraciones provenientes de Argentina.
3: El presidente argentino vino a nuestro país, humilló y se rió de gran parte de los chilenos. El presidente chileno lo imitó. La política exterior de este gobierno es nefasta, es pusilánime, es vergonzosa, si no acaso entreguista.
0: Por ahora, la definición utilizada por Kirchner no cambia jurídicamente las fronteras ni la soberanía establecida en los tratados. Sin embargo, vuelve a instalar el debate apenas horas después de que ambos presidentes buscaran cerrar la controversia y ratificaran formalmente el control chileno sobre todo el estrecho de Magallanes.
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0: Y la controversia se instala en momentos en que el nombre del consultor argentino ya es materia de investigación en Chile. La Fiscalía Centro Norte indaga eventuales delitos vinculados a su actividad política y a posibles redes de cuentas coordinadas, mientras que en el Congreso una comisión investigadora busca establecer el alcance de estas operaciones y su eventual incidencia en procesos electorales. En ese contexto, registros del CERVEL registrados por CIPER muestran que el abogado Enrique García Arancibia, identificado como socio chileno de Cerimedo, aportó 4 millones de pesos a Unidos Somos Más Fuertes. La organización, en tanto, recaudó casi 33 millones durante el plebiscito de 2022 y destinó unos 27 millones a la campaña Así No. La revisión de esa propaganda detectó al menos 3 afirmaciones falsas y otras 2 engañosas sobre la propuesta constitucional relacionadas con el rol de Carabineros, FONASA y los colegios subvencionados. Entre los aportes figura el actual integrante del gabinete del ministro de Seguridad, Martín Arrau. Desde la UDI, su presidente y diputado Guillermo Ramírez descartó conocer a Fernando Cerimedo o a su socio chileno y aseguró que los antecedentes deben ser investigados, aunque acusó a la izquierda de adelantarse al establecer vínculos.
5: Y la verdad es que a mí me parece bien que se investigue, pero creo que la izquierda se ha apresurado demasiado.

0: Iniciado en establecer vínculos imaginarios entre Cerimedo y gente de la derecha, pero yo al menos no conozco ni al señor Cerimedo ni al señor García.
1: Ahora bien, estos antecedentes no permiten establecer que Cerimedo haya financiado directamente a Estado a Unidos Somos Más Fuertes, ni que haya diseñado la campaña así, no. Lo que sí vuelve a generar preguntas es el alcance de los vínculos de su entorno con actores que participaron en esa campaña. En paralelo, la Cámara aprobó una comisión investigadora para indagar el eventual uso de bots, cuentas coordinadas, trolls, desinformación y manipulación mediante inteligencia artificial en procesos electorales desde 2020. La instancia fue aprobada con 69 votos a favor, 43 en contra y una abstención. Así, el siguiente paso estará en el Congreso, que deberá definir el plan de trabajo de la comisión y comenzar a recabar antecedentes, en tanto la Fiscalía mantiene abierta su investigación para determinar si existieron delitos y cuál fue el alcance de la actividad de Cerimedo en Chile.
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1: El gobierno decretó 2 días de duelo nacional por la muerte del histórico militante socialista Camilo Escalona, a quien el presidente José Antonio Kast reconoció como un hombre valiente y de palabra cuando compartieron juntos en el Congreso. Nuevos antecedentes que vinculan a un socio de Fernando Cerimedo con el financiamiento de una organización del rechazo tensionan a la derecha, mientras la UDI descarta vínculos con el consultor y la oposición apunta a esclarecer su eventual influencia en procesos electorales. Exautoridades y parlamentarios advierten sobre la proyección argentina hacia el Pacífico tras los dichos de su canciller y apuntaron al respaldo de los tratados limítrofes. Con un precio del cobre sigue siendo optimista hacia adelante y de cara a la discusión del presupuesto del 2027, economistas llaman a la cautela y se inclinan por inyectar recursos al Fondo de Estabilidad Económico y Social. Exactamente las 2 de la tarde con 3 minutos.
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1: A ver, 2 situaciones que están en completo desarrollo. Un incendio en el sector de Las Higueras, en Talcahuano, esto en Alto Horno. Se trata de un incendio, nos comentan los auditores, que está en completo desarrollo, repetimos, Alto Horno 530 en el sector de Higueras en Talcahuano. Además, comentar otro hecho que se registró ya hace varios minutos en la comuna de San Pedro de la Paz, donde una persona murió luego de ser atropellada por un camión. Esto todavía está en completo desarrollo, se está a la espera también de las diligencias de personal de la CIAT de Carabineros por este accidente de tránsito lamentable. Hablamos del atropello con resultado de muerte de una persona, esto en la comuna de San Pedro de la Paz, en la ruta 160 en el sector de Michaihue. Una información que está en completo desarrollo también, vamos a estar ampliando más detalles sobre esto.
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1: Y Y Senapred comenzó a reforzar la preparación del

0: Biobío de cara al verano ante el aumento esperado de las temperaturas y el riesgo de incendios forestales. En Santa Juana, en tanto, ya se coordinan medidas preventivas para enfrentar la próxima temporada. Información con Tonka Simunovic.
1: Senapred advirtió sobre la necesidad de fortalecer las medidas de prevención, considerando las proyecciones de la Dirección Meteorológica de Chile, que anticipan temperaturas más altas y olas de calor durante el periodo estival. Así lo explicó el director regional de Senapred, Alejandro Sandoval.
2: La Dirección Meteorológica de Chile, en su informe subestacional, indica que para los meses de septiembre, octubre y noviembre se esperan precipitaciones por sobre lo normal. Y por otra parte, para el periodo estival se esperan mayores temperaturas y mayor cantidad de olas de calor.
1: En paralelo, CONAF ya inició el reclutamiento de brigadistas para enfrentar la temporada de incendios, mientras empresas forestales y municipios avanzan en trabajos de mitigación.
2: La Corporación Nacional Forestal ya ha iniciado su proceso de reclutamiento para poder poner a disposición las brigadas que combatirán los incendios forestales durante los próximos meses. Las empresas forestales están realizando trabajos de mitigación y preparación para los procesos de detección y combate de incendios forestales. Los municipios están realizando trabajos de mitigación y preparación.
1: Una de las comunas que ya está tomando medidas es Santa Juana, donde este jueves se realizó un COGRIT comunal con participación de CONAF, bomberos, carabineros y empresas privadas. El alcalde Ángel Castro se refirió a las distintas medidas preventivas que se están llevando a cabo.
3: Ya coordinamos varias acciones, también estamos fomentando mucho la creación de brigadas preventivas comunitarias y además de lo que son los patrullajes, nosotros coordinamos patrullajes entre seguridad pública, carabineros, las empresas privadas.
1: A esto se suma la contratación de 70 vecinos mediante un programa especial de empleo de CONAF para apoyar las labores preventivas y la construcción de cortafuegos. Desde Senapred recordaron que la prevención también requiere participación de las familias, por lo que recomiendan conocer las vías de evacuación, identificar zonas de seguridad y mantenerse informados. Así, el llamado de las autoridades es a no esperar la llegada del verano. La preparación para enfrentar incendios forestales y episodios de calor comienza desde ahora.
0: Y durante este fin de semana, Senapred anunció alerta amarilla para la provincia de Biobío, esto a raíz del pronóstico de fuertes vientos con intensidad moderada a fuerte que se desarrollarán en los sectores del valle, la precordillera y la cordillera. Este evento se relaciona con el ingreso de una masa de aire fría y seca. Diego Zuleta, jefe de la Unidad Regional de Alerta Temprana, se refirió a las condiciones meteorológicas y a la alerta amarilla anunciada para la provincia.
4: Los rangos de viento alcanzarán entre los 60 y 80 kilómetros por hora de manera sostenida en estos sectores, alcanzando rachas máximas de hasta 70 kilómetros por hora en el sector de valle, hasta 80 kilómetros por hora en el sector de precordillera y hasta 100 kilómetros por hora en el sector de cordillera de la región del Biobío.
0: Asimismo, Elio Bruford, meteorólogo, añadió que los vientos se registrarán con mayor intensidad en los sectores precordilleranos y cordilleranos y con menor intensidad en el valle y la costa.
5: Y esta condición de viento Puelche va a continuar hasta la jornada de mañana, donde se van a sentir velocidades similares de viento.
0: Al respecto, la Unidad Regional de Alerta Temprana mantendrá el monitoreo en el territorio y los puntos críticos, coordinando con los comités para la gestión de riesgo de desastres. Se recomienda a la población tomar las medidas de precaución para evitar situaciones de riesgo.
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0: Desde la delegación presidencial del Biobío confirmaron que hasta el momento las diferentes fondas de la región se realizarán hasta las 00 horas. El llamado desde Carabineros es a respetar las señales del tránsito y no conducir bajo la influencia del alcohol para evitar accidentes fatales. La cuenta regresiva para el 18 ya comenzó. El delegado presidencial Julio Natividad confirmó que por el momento la tradicional fiesta 18era tendrá un límite hasta la medianoche. Cada

0: Municipalidad u organizadores privados deberán elevar una solicitud para extender dicho horario, el que será autorizado si cumple con los requisitos, principalmente de seguridad.
1: Se ha oficiado a los municipios que se va a disponer hasta medianoche para la realización de las fondas y medidas de seguridad por parte de carabineros en los que son los días de fiestas patrias y las actividades realizadas por las municipalidades. Está regulado en la ley de eventos masivos aquellos casos en que se requiere autorización de la delegación por el aforo y por supuesto que en esos casos tienen que adoptarse todas las medidas de seguridad que se requieren técnicamente para entregar estas autorizaciones.
0: Jefe Carabineros, el coronel Manuel Velázquez, jefe del COP, reiteró el llamado a los conductores a no manejar bajo la influencia del alcohol.
2: Creo que va a adoptar las medidas, obviamente, de seguridad para las fiestas patrias y también se llama desde ya a las personas, especialmente los que conducen para esta fecha, que lo hagan sin alcohol, porque generalmente cuando se produce un accidente de tránsito, que es lo que más lamentamos fallecidos durante las fiestas patrias, es justamente por conducir esta ebriedad. Así que se invita a las personas a concurrir a la fiesta, que lo hagan con responsabilidad, que es una fiesta familiar.
0: Desde la sección de investigación de accidentes de tránsito, la CIA de Carabineros, el teniente Daniel Núñez entregó recomendaciones tanto a conductores como a peatones para evitar conductas de riesgo o imprudentes.
3: Recordemos a los conductores a no conducir bajo los efectos del alcohol o de cualquier sustancia que pueda alterar sus capacidades. También a respetar estrictamente los límites de velocidad. Especial énfasis en la importancia de no utilizar teléfonos, celulares ni otros dispositivos mientras se conduce. También hacemos un llamado a los peatones a desplazarse con responsabilidad, utilizar los lugares habilitados para cruzar y mantener especial preocupación al transitar por sectores de alta circulación vehicular.
0: Se aumentarán los controles vehiculares. Se fiscalizará, por ejemplo, el test de alcohol y drogas, la utilización de cinturón de seguridad, además del control de velocidad. Recordar que durante las fiestas patrias del año pasado, lamentablemente fallecieron 4 personas en toda la región, 2 atropelladas y 2 por colisión. Además, heridos de gravedad involucrados en volcamientos y atropellos, 57 personas fueron detenidas en el contexto de las fondas por riñas, por conducir en estado de ebriedad y por otros delitos. Y artistas internacionales, diferentes actividades y gastronomía chilena podrá encontrar en las diferentes fondas de las comunas del Gran Concepción para estas fiestas patrias. En Concepción, la principal fonda será en el Estadio Esterro Arrebolledo. El edil, Héctor Muñoz, dijo que será una fiesta familiar con la participación de artistas como Alanis Lagos, Carla Melo, Yolito y su combo, La Rosa y La Sonora Palacios.
4: El 16 de septiembre a las 12 del día tenemos la inauguración de las fondas en Concepción. Va a ser en el Estadio Esterro Arrebolledo o en el Estadio Collao, como muchos lo conocen, y va a ser un espacio seguro. Va a haber detectores de metales, harta seguridad pública, harta seguridad privada, también el apoyo de las policías, y va a ser, como lo dijo la delegación presidencial, hasta las 12 de la noche todos los eventos.
0: En Talcahuano, en tanto, el alcalde Eduardo Saavedra dijo que la fiesta de la chilenidad será en el mismo lugar que el año pasado.
5: Por segundo año consecutivo, las fiestas patrias, la fiesta de la chilenidad en Talcahuano se va a celebrar con un modelo inédito. Lo vamos a realizar en conjunto al Club Deportivo Huachipato, Bodeguita de Nicanor y el municipio de Talcahuano, en ese espacio donde estuvimos el año pasado, que fue un espacio seguro, que fue a un costado del complejo deportivo Huachipato, pero que además dio garantías de que las personas puedan disfrutar, llueve o truene, de las fiestas patrias con mucha tranquilidad.
0: En San Pedro de la Paz, el alcalde Juan Pablo Esperer dijo que continuarán las actividades con el tradicional desfile de Lomas Coloradas el 10 de septiembre y los días siguientes también, acompañados del folclore.
6: El día 15, nuestro propio desfile cívico-militar que vamos a estar realizando en el sector de San Pedro de la Costa. Y desde el 17 de septiembre en adelante hasta ese domingo, nuestra carpa familiar donde vamos a tener los mejores artistas posibles. Va a estar Villa Cariño, Sánchez Maciel. Durante otros días vamos a tener conjuntos folclóricos de nuestra comuna, emprendedores y las degustaciones propias.
0: En Penco, el alcalde Rodrigo Vera dijo que se espera alrededor de 5.000 personas por día durante el próximo fin de semana.
7: Próximo fin de semana los trasladamos a la localidad de Penco, sector de Playa Negra, comenzando el próximo viernes 11 de septiembre con Bafochi, el sábado 12 confirmado, el grupo Disparo y Pailita, y cerramos el domingo 13 con Zumba Lepre. Los invitamos a todos a disfrutar de la buena gastronomía y ese sabor típico que tiene la empanada y el marisco acá en la localidad de Lepre.
8: En Chiguayante, las ramadas se desarrollarán en la cancha independiente ubicada en Avenida 101 con Progreso. En Hualqui, en tanto, se realizará en la Plaza de Armas, destaca por ser la única comuna del país bajo una política de cero alcohol, potenciando la gastronomía local y más de 100 stands con diferentes productos. Desde las comunas de Lota, Coronel, Hualpén, Santa Juana y Tomé, destacaron actividades durante casi todo el mes de septiembre. El llamado a la comunidad es a informarse a través de los canales oficiales de cada municipalidad. Vamos a seguir revisando más noticias respecto a la fiscalización de las fiestas patrias, porque la Dirección Regional de Gendarmería también realizó operativos de control e inspección en el complejo penitenciario Bío Bío. Los detalles los tiene Valentina Arriaza.
9: Un operativo se realizó en el complejo penitenciario Bío Bío. El procedimiento se desarrolló en el módulo de máxima seguridad del establecimiento. La operación contó con la participación de la Unidad de Servicios Especiales. Durante el procedimiento se decomisaron objetos ilícitos que pueden ser usados al interior del recinto. Al respecto, el Seremi de Justicia y Derechos Humanos de la región del Biobío, Robert Contreras, se refirió a la fiscalización en las dependencias del complejo penitenciario.
10: Realizamos un allanamiento en el CP Biobío con el objeto de dar tranquilidad y seguridad y mantener el control de nuestros centros penitenciarios. Durante septiembre realizaremos una serie de gestiones con el objeto de dar seguridad y tranquilidad no solamente al interior, sino también al exterior.
9: Asimismo, el director general de Gendarmería, coronel Héctor Inostroza, se refirió al periodo de fiestas patrias que se vive al interior de los recintos, señalando que la realización de operativos preventivos disminuye la ocurrencia de hechos que alteren el régimen interno.
11: Y con la misma intensidad abarcaremos cada unidad penal de la región. Desplegando nuestro personal operativo en la lógica de retirar elementos prohibidos que puedan ser usados en la comisión de algún tipo de delito. Gendarmería tiene la misión de extremar las medidas para contribuir a la seguridad pública, coartando el accionar del crimen organizado al interior de los recintos penales.
9: Recordemos que durante este año entró en vigencia la ley antipelotazos, la cual sanciona y tipifica el ingreso de elementos prohibidos a través de lanzamientos desde el exterior hacia el interior de las cárceles. En la región, el complejo concentra el 90% de lanzamientos desde el exterior.
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8: A un año del inicio del funcionamiento del puente industrial que conecta San Pedro de la Paz con Hualpén, se dieron a conocer a través de un comunicado las cifras oficiales correspondientes a dicho periodo, las cuales abarcan desde septiembre de 2025 hasta julio de este año. Todos los detalles con Valentina Jarpa.
15: Aliática, la empresa encargada de la administración del puente, informó que se registraron que este año 5,5 millones de tránsitos y 950 mil vehículos atravesaron este recorrido, con un promedio de 16.800 tránsitos por día. En este informe también se detallan otros aspectos, como cuáles serían los horarios y días más concurridos, los avances en torno a los compromisos ambientales pactados y los compromisos voluntarios con pescadores artesanales y establecimientos educacionales. A pesar de esto, también se han reportado accidentes que no son tocados en este informe, como la colisión de una moto con un camión que desencadenó en el fallecimiento de una persona. Frente a esto, Álvaro Manríquez, líder de operaciones del puente industrial, comentó que la empresa cuenta con atenciones específicas para resolver los problemas que se puedan desarrollar en el puente, señalando que los incidentes ocurridos son hechos aislados.
16: Con respecto a los accidentes más graves, esta es una ruta de las más seguras. Nosotros tenemos una calificación internacional que se denomina AIRAP y contamos con más de 3 estrellas de

0: 5 en el 83% del contrato a la operación. Entonces, yo te podría decir que los accidentes que hemos tenido han sido aislados para el alto flujo que tenemos.
1: Además de este comunicado, la empresa también publicó un concurso para celebrar este primer año, el cual es un sorteo de 2 entradas dobles Gold Pass para el Rally Chile Bio Bio 2026.
2: Carabineros está a cargo de las diligencias para determinar las causas del incendio que destruyó por completo la Casa de la Cultura de Coronel. Desde la municipalidad anunciaron un plan con 7 acciones que van desde la investigación hasta la presentación de un anteproyecto y así buscar las líneas de financiamiento para su reconstrucción. Todos los detalles los tiene José Manuel Lagos. Hola José, buenas tardes.
3: Hola Camila, auditores, muy buenas tardes. Esta Casa de la Cultura que terminó totalmente destruida producto del incendio que se registró el pasado jueves en la mañana. Hay que señalar que este lugar, este recinto, si bien se emplaza en el eje cívico de la calle Manuel Montt, en pleno centro de Coronel, no cuenta con la denominación de ser monumento nacional, y eso permitirá acortar los plazos ante una eventual reconstrucción, ya que no se necesita contar con la autorización del Consejo de Monumentos Nacionales para una intervención en lo que respecta, en este caso, el levantamiento de la Casa de la Cultura. Eso sí, cuenta con la denominación de tener la conservación histórica declarada por el municipio. Así lo señaló la Seremi de las Culturas en la región del Bío Bío, Carolina Tapia.
4: La categoría de conservación histórica es una categoría que otorga la municipalidad, entonces aquí no es una categoría que esté alojada en Consejo de Monumentos Nacionales. Por supuesto, lo que da esa categoría es una protección y un valor patrimonial que es común, es un espacio común a la ciudadanía, y eso no le quita relevancia, pero no requiere una injerencia directa por parte del Consejo de Monumentos Nacionales. Sentarse a conversar con los distintos actores que eventualmente disponen de financiamiento y presupuesto para levantar infraestructura y...
3: 7 de las acciones que ha implementado el municipio para el levantamiento de la Casa de la Cultura de Coronel, y que tienen que ver con esperar la investigación de carabineros, el retiro, el traslado de las dependencias de la Casa de la Cultura a la Biblioteca Municipal, que es donde trabajarán los funcionarios de la Casa de la Cultura, la inspección de los equipos de la Secretaría de Planificación Comunal y del Departamento de Obras Municipales, revisar el estado de la infraestructura, convocar a una mesa social por la Casa de la Cultura, la remoción, la reconstrucción, pero antes también el plan de limpieza, que busca también desratizar las dependencias de la estructura siniestrada. Esto lo señaló el alcalde de Coronel, Fodis Chamor.
5: Vamos a desarrollar un plan de derratización, limpiado y fumigación del centro de Coronel, porque está afectando también al resto de los comerciantes, los locales adyacentes a la Casa de la Cultura, en 3 momentos distintos: antes, después de la remoción de escombros y posteriormente en la reconstrucción. Y le hemos solicitado también a la Secretaría Comunal de Planificación, en un plazo de 90 días, poder tener un anteproyecto que nos permita, después de tener responsablemente qué es lo que podemos hacer y levantar, buscar líneas de financiamiento para poder sacar adelante esta tarea.
3: Hay que señalar que momentos antes del incendio, jornadas antes de esta tragedia, se llevan a cabo trabajos de conservación en la Casa de la Cultura. Y frente a eventuales dudas, eventuales relaciones que pudieran tener ambas situaciones, ambas aristas, es que el alcalde anunció un sumario para poder despejar toda duda.
5: Esos elementos técnicos, mercantiles, los tendrá que revisar nuestro equipo. Yo he instruido un sumario, una investigación sumaria, para así también descartar responsabilidad administrativa de los propios colegas. Así también me lo ha pedido el propio director, para resguardar hoy día también a nuestros propios funcionarios del municipio de Coronel.
3: Las diligencias, tal como lo hemos comentado, están a cargo de Carabineros, el Laboratorio de Criminalística de Carabineros, con las pericias, y la Sección de Investigaciones Policiales, con la investigación de este incendio. Todo esto por orden de la Fiscalía.
2: Gracias, José Manuel. Y la remodelación del balneario de la Laguna Tica en San Pedro de la Paz alcanza un 95% de avance en su construcción y estará disponible.

0: Para la comunidad esta temporada estival. Entre los eventos que se desarrollarán este año destaca el triatlón este 31 de octubre y 1 de noviembre. Más detalles con Anael Parra.
1: La iniciativa permitirá el acceso libre a la Laguna Chica durante todo el año, beneficiando a miles de familias de la comuna. Las obras debieron terminar en abril de este año, pero se sigue trabajando en la infraestructura de primer nivel y en el reemplazo de las obras que datan desde la década del 80. Las nuevas instalaciones están pensadas para recibir a niños, niñas, adultos mayores y personas con movilidad reducida. Además, incluye espacios como un salón de eventos y camarines, ofreciendo condiciones seguras y óptimas. El alcalde Juan Pablo Sperer afirmó que la construcción tomó más de un año y generó empleos, aportando dinamismo a la economía local.
2: Bueno, ha sido una inyección importantísima de recursos. Esto tomó más de un año de construcción y eso finalmente implica una serie de empleos directos que genera.
1: El gobierno regional realizó una inversión de 2.000 millones de pesos para este proyecto. Del mismo modo, el gobernador Sergio Yacamán reafirmó la identidad de la comuna con la remodelación de este balneario.
3: O sea, yo creo que no se hace cargo de algo muy identitario San Pedro de la Paz, que es la laguna, y se hace cargo con una infraestructura de primer nivel, un proyecto arquitectónico destacable, con elementos como la madera, y en eso creo que es un privilegio que el gobierno regional pueda hacer una inversión de este tipo para los habitantes de San Pedro de la Paz y de toda la región que puedan venir a disfrutar de la laguna. Y por otro lado, naturalmente es un proyecto que le va a cambiar la cara a la comuna.
1: Se espera que durante el verano del próximo año se encuentre disponible para la comunidad y para diversas actividades deportivas, como lo es el triatlón internacional anual, en el que San Pedro de la Paz será nuevamente sede.
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0: Y les contamos que se realizó la segunda cumbre municipal de economía circular, evento que reunió a distintas autoridades regionales y actores vinculados a la gestión de residuos bajo el marco de la conmemoración de los 10 años de la Ley de Responsabilidad Extendida del Productor, con el propósito de dialogar sobre los desafíos y procedimientos para poder lograr una economía más circular en el Biobío. Valentina Jarpa con los detalles.
6: El evento, organizado por la Seremi de Medio Ambiente, reunió a más de 100 participantes del sector público y privado, con el fin de generar un espacio de conversación e intercambio de experiencias en torno a la economía circular, la gestión de residuos, el mejoramiento de uso de recursos y el cómo avanzar a modelos de producción más sostenibles. Mario Delane, Seremi de Medio Ambiente de la región, valoró la alta participación en la convocatoria e indicó como prioridad el cumplimiento de los decretos de reciclaje establecidos por la ley REP.
7: Estamos obviamente relevando y colocando como prioridad el tema de la implementación de los decretos de reciclaje sobre lo que estipula la ley REP. Estamos hablando de economía circular, estamos con la jefa de la oficina del Ministerio en Santiago que vino para acá, algunos casos exitosos de algunas municipalidades, con algunos proveedores, con los recicladores de base, estamos todo el ecosistema aquí compartiendo experiencias y obviamente colocando las prioridades de lo que va a ser el trabajo futuro aquí en la región del Biobío en temas de economía circular.
6: Por su parte, la alcaldesa de Lebu, Marcela Tiznado, se refirió a esta instancia como fortalecedora para la coordinación regional, al generar una agenda común para enfrentar los desafíos asociados a la gestión de residuos.
8: Estamos en números lamentablemente preocupantes que tenemos que colocarnos al día. Hemos visto distintas experiencias también de cómo se está abordando desde los distintos municipios y claramente debemos ahí reforzar lo que son los trabajos con los equipos, nuestros recicladores de base, el trabajo también con las distintas comunas, en este caso de la provincia de Arauco, que es la que yo represento, y por lo tanto ahí seguir sobre todo fomentando entre nuestros niños, las nuevas generaciones, los colegios, el reciclaje, la importancia de la generación de valor de todo lo que hoy día se considera entonces como pérdida.
6: Bajo estas mesas de conversación, las autoridades indican que pretenden construir una forma de enfrentar las problemáticas medioambientales de la región.
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0: Y Y tras dos meses sin magistrado, asume una nueva jueza en el juzgado de letras y garantía de Lota, lo que permitirá el normal desarrollo de audiencias de flagrancia y programadas desde la comuna y así evitar una mayor sobrecarga laboral en sus pares de coronel. Todos los detalles con José Manuel Lagos. José, te escuchamos.
9: A una semana de que la radio informara la falta de un magistrado en el Tribunal de Garantía de Letras de Lota, el juzgado de esa comuna tiene ya una nueva jueza designada.

0: por la Corte de Apelaciones de Concepción y que corresponde a la abogada Katiuska Venegas Fierro, quien asumió como jueza suplente ante la ausencia de su titular Constanza Naranjo, quien realiza subrogancias en otros tribunales penales. Venegas Fierro estudió Derecho en la Universidad Católica de la Santísima Concepción, posee un magíster en Derecho Privado y cursa otro en Derecho del Trabajo. También cuenta con estudios en Asesoría y Litigación Laboral de la misma casa de estudios y también cuenta con un postítulo en procedimientos especiales en la Universidad de Concepción.
1: Asumo este desafío con mucha responsabilidad. Soy consciente de las necesidades que tiene la comuna de Lota y particularmente el Juzgado de Letras y Garantía de esta comuna. Veo esta instancia también como una ocasión de crecimiento personal y profesional. La verdad es que egresé hace muy poco de la Academia Judicial y en ese sentido me motivó también a asumir este desafío y postular a Lota en primer lugar para contribuir con mis conocimientos y mis habilidades a tratar un poco de paliar el tema de la gran carga que tiene este tribunal. Soy de la región, soy de la zona.
0: La nueva jueza suplente de Lota ingresó al Poder Judicial en enero de 2019 como asistente suplente del Juzgado de Cobranza Laboral y Provisional de Concepción, mismo tribunal en el que también se desempeñó como administrativa tercera. También ha desarrollado labores en el primer Juzgado de Letras de Coronel y también en el Juzgado de Letras del Trabajo de Concepción. Cabe señalar que su nombramiento permitirá descomprimir la carga laboral de los magistrados de Coronel, ya que estos últimos debían dirigir las audiencias de Lota ante la falta de un juez y dicho panorama que se extendió, por cierto, por cerca de 2 meses. Esto también generó que imputados esperaran hasta 30 horas para comparecer a los controles de detención, siendo los usuarios, fiscales y defensores afectados por el irregular funcionamiento del Tribunal Lotino.
2: Gracias, José. Y mucha atención con lo siguiente, porque esta noche Chile vuelve a cambiar la hora, una medida que, como cada año, genera opiniones divididas y que también puede tener efectos en nuestro descanso. Los detalles con Don Kasimunovic.
3: El cambio se realizará durante la madrugada de este domingo, cuando los relojes marquen las 00 horas, deberán adelantarse 60 minutos, pasando directamente a ser las 1. Aysén y Magallanes mantendrán su horario actual, mientras que en Rapa Nui y las Islas Salas y Gómez el ajuste se realizará a las 22 horas locales. Pero este cambio no solo implica modificar nuestros relojes, también significa dormir una hora menos y adaptar nuevamente nuestro organismo a un nuevo horario. La psiquiatra Carmen Gloria Betancourt, especialista en trastornos del sueño, explica que este ajuste puede generar un desfase temporal similar al conocido jet lag.
4: Pronto también les va a pasar que van a tener un pequeño jet lag y entonces va a haber un desfase de horario de al menos una hora. El problema es que en nuestro país en general tenemos muchas veces malos hábitos de sueño porque genera, y en mi caso ya ha generado algún efecto metabólico indeseable que a lo mejor ya tenía una predisposición genética para eso, pero lo acelera o genera consecuencias todavía peores. Implica un estrés para las personas.
3: Y mientras los especialistas advierten sobre la importancia de mantener horarios regulares de sueño, la opinión de las personas frente a este cambio es diversa. Hay quienes valoran tener más luz durante las tardes y aprovechar de mejor manera ese tiempo después de la jornada.
5: A mí no me afecta, porque me adapto rápidamente a las nuevas condiciones, qué sé yo. Y efectivamente se aprovecha mejor la luz solar y eso es un ahorro para la ciudad.
6: No, ya que al final de cuentas solo tengo que acostarme un poco antes y acostumbrarme de nuevo.
7: No, porque duermo más de 8 horas, así que siento que está bien, no me afectaría mucho.
3: Pero también están quienes prefieren mantener un horario estable y aseguran que estos cambios terminan afectando sus rutinas.
8: Pienso que no debería ser, debería ser permanecer siempre a la misma hora, porque igual uno se desestabiliza un poquito en tanto, bueno, el dormir, en las comidas, entonces preferiría que fuera un solo horario para siempre.
3: El nuevo horario se mantendrá vigente hasta abril de 2027, cuando está previsto un nuevo cambio de hora. En tanto, Aysén y Magallanes quedarán fuera de esta modificación y mantendrán su horario actual.
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2: Senapred comenzó a reforzar la prevención ante el aumento de las temperaturas y el riesgo por incendios forestales. Un hombre murió atropellado por un camión en San Pedro de la Paz. Desde la delegación presidencial del Bío Bío confirmaron que las fondas de la región funcionarán

0: hasta las 00 horas. La remodelación del balneario de la Laguna Chica en San Pedro de la Paz alcanza un 95% de avance en su construcción. Carabineros está a cargo de las diligencias para determinar las causas del incendio que destruyó por completo la Casa de la Cultura de Coronel. Hasta acá la revisión de las noticias de Radiograma. Muchas gracias por informarse con nosotros. Continúe en compañía de la radio. Que tenga buen día.
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3: Dos de la tarde, 38 minutos. ¿Cómo les va? Vamos con la información del deporte. Está en desarrollo la fecha número 22 del Campeonato Nacional, que se inició en nuestra zona. Ya se lo hemos contado. Ayer, durante la tarde, en el Esterro Arrebolledo, Audax Italiano venció a Deportes Concepción por la cuenta mínima. Esto que, por supuesto, fue ayer y que la competencia por la fecha 22 sigue durante esta jornada. A las 17:30 horas hay fútbol nuevamente. Everton y la Universidad Católica se van a enfrentar a eso de las 17:30 horas, ya lo decía, en el Estadio Sausalito. Todo esto por la Liga de Primera. Los viamarinos son cuartos con 33 puntos y llegan en un gran momento con dos triunfos consecutivos. Por otro lado, la Universidad Católica marcha segundo con 36 unidades. Esto de avanzar segundo es importante para el cupo de la Copa Libertadores, el Chile 2. Y la Católica viene de vencer agónicamente, hay que recordarlo, a O'Higgins por 3-2. Los cruzados buscan mantener este segundo puesto precisamente para poder clasificar a la Copa Libertadores. Ahora, no han demostrado buen rendimiento, lo ha dicho el técnico, habló sobre esta situación, pese a que han conseguido ganar los últimos encuentros, pero no han quedado conformes con el rendimiento del equipo. Habló Daniel Carnero, técnico de la Universidad Católica, respecto a este tema. Escuchemos.
4: Necesitamos estar mejor de lo que tuvimos el último partido, porque podemos. Confío mucho en que podamos, estos dos triunfos también nos vienen muy bien en la parte anímica, sabiendo que quizás no fueron nuestros mejores juegos, pero logramos lo más importante, que es el resultado. Ojalá que estos dos próximos partidos obtengamos los resultados con un funcionamiento más acorde a lo que podemos dar nosotros.
3: Y más tarde, a las 20 horas, hay otro partido. La Universidad de Chile va a buscar este sábado recuperar terreno en la Liga de Primera frente a Coquimbo Unido. Ha tenido dos derrotas consecutivas. El duelo se disputa a las 20 horas, va a ser en el Estadio Nacional. Los azules están enfrentando además una complicada racha. Llevan 19 años sin vencer como locales a Coquimbo Unido por Primera División. Este es un dato histórico importante para lo que va a pasar hoy día en la tarde. Desde el 2019, los Piratas acumulan 5 empates y una victoria con 6 visitas ligeras ante la U. La última victoria azul en casa fue en la apertura del 2007 por un 2-0 con doblete de Nicolás Medina. Respecto a este partido de hoy día de la tarde, habló Fernando Gago, técnico.

0: de la Universidad de Chile para ver cómo van a enfrentar a los Piratas.
1: Creo que el equipo en los últimos partidos hemos cometido algunos errores, tanto en lo colectivo y en lo individual. Un partido donde vamos a tener que intentar dominar al rival, de saber dónde nos puede dañar. Es un técnico que viene trabajando ya hace bastante con el equipo, es un equipo trabajado, que trabaja bien en los aspectos que lo hacen. Va a ser un lindo partido de fútbol.
0: Un lindo partido de fútbol, lo decía entonces Fernando Gago, técnico de la Universidad de Chile. 20 horas, se lo vamos a estar contando, por supuesto, a través de la radio. Usted se preguntará qué pasa con Huachipato, qué pasa con la Universidad de Concepción. Van a jugar mañana, ya a las 17 horas de este día domingo. Huachipato va a recibir en el Esterro de Rebolledo a Colo-Colo y a las 19 horas la Universidad de Concepción va a viajar hasta el Municipal La Cisterna para enfrentar a Palestino. En la tercera división A jugó desde las 12 horas en el Patricio Mequis Naval, que lamentablemente cayó por la cuenta 4-1 frente a Deportes Rancagua. Partido totalmente terminado, partido que se disputó hace algunas horas y que dejó ese resultado. Y con este encuentro al finalizar, el equipo de la región del Biobío, el equipo de Talcahuano, quedó en sexto lugar en la tabla con 34 puntos. A las 17 horas, también equipo de nuestra zona, por la tercera división A, Comunal Cabrero a enfrentar a Rodelindo Román. Va a jugarse este partido en el estadio Luis Figueroa de Cabrero. La tercera división B Sur, a las 3:30 de la tarde, Laja Histórico va a enfrentar a Gasparín Fútbol Club. Esto se va a disputar en el estadio Bacela de Laja. A la misma hora, Inter de Concepción va a enfrentar a Fernández Vial, partido que se va a desarrollar, se va a disputar en Talcahuano, en el estadio El Morro. A las 17 horas, Valdivia va a recibir a Iberia en el estadio Félix Gallardo. Esto va a ser en la región de Los Ríos. A las 17 horas también, Conchalí va a recibir a República Independiente de Hualqui, partido que se va a disputar en el Municipal de aquella ciudad. Por último, contarles información del tenis, también de la Fórmula 1. Alejandro Tavilo, luego recordemos de avanzar por primera vez en el Abierto de Estados Unidos, tiene un importante encuentro durante esta tarde. Sí, a eso de las 20 horas va a estar enfrentando al alemán Alexander Zverev, número 2 del mundo. Esto se estima que no va a ser antes de las 20 horas, así que vamos a estar muy pendientes a ese encuentro por la primera raqueta nacional, Alejandro Tavilo, que va a estar en esta instancia importante como es el Abierto de Estados Unidos. Y Pierre Gasly en la Fórmula 1, de una sorpresa en el Monza al conseguir la primer pole position de su carrera. Esto se va a estar disputando la gran carrera a partir de este día domingo, y consiguió esta pole position durante esta jornada en la Fórmula 1. Todos los detalles, la información, se la contamos en Bio Bio Deportes.
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1: Ahora sí. Ahora, hola amigos de Radio Bio Bio. Por si acaso, si van camino a Penco, camino a Tomé, por la pista esta rápida que hay, la que va por Cosmito, en esa dirección, algo pasa, que hay un taco, debe haber habido un accidente, no tengo idea, pero va súper lento, así que si están apurados por ir para allá, ármense de paciencia, porque esta cuestión parece que tiene para largo.
2: Buen día, Radio Vivo Vivo. Acá en el camino Concepción Penco, un semáforo que está a la altura de Cosmito. El semáforo no dura más de 5 segundos y tiene un tremendo taco provocado en el tránsito. La gente del Departamento de Tránsito se haga presente y corrija esta situación.
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Tarde 50 minutos, tarde de sábado, sábado 5 de septiembre. Llegaron los fines de semana de septiembre, que gustan por muchas razones, porque está un poquito mejor el tiempo y esperamos que siga siendo así, pese de que también se dice que vamos a tener precipitaciones que sean sobre lo normal. Ahora, defíname qué es lo normal en los últimos años, ya siempre ha sido como bien cambiante, particularmente esta parte del año, pero eso es lo que se estima. Y así, revisando los próximos días, la Dirección Meteorológica de Chile, de aquí al día miércoles 9, vamos a tener buen pronóstico, con algo de viento,

sí con algo de temperaturas bajas, que hay que considerarlo. Por ejemplo, mañana en Los Ángeles van a haber, o sea, se está pronosticando 0 grados. Así que vamos a estar, por supuesto, con detalles de todo el tiempo, mirando cómo se viene durante esta tarde, durante este día domingo, también anticipando cómo se viene la próxima semana, muy pendiente de la información que se pueda dar a conocer de lo que va a estar ocurriendo durante las fiestas patrias, que es muy

Penco, hay congestión. Escuchábamos a estos auditores, nos decían que hay en el sector de Cosmito el semáforo anda un poco lento y eso está ocasionando presumiblemente la congestión, así que para quienes vayan a Penco puedan considerar alguna vía alternativa o armarse de paciencia. Es fin de semana, hay que tener paciencia en general con las situaciones del tránsito. Estamos muy pendientes de lo que nos puedan contar, por supuesto, a través del WhatsApp de la radio, a través de nuestra línea gratuita. Felices, por supuesto, de recibir su reporte y de conversar junto a ustedes a través de BioBio, la radio. 2 de la tarde, 52 minutos.

0: felicidades, Gab.
1: Gracias.
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4: En la música del artista nacional Manuel García, 2 de la tarde, 56 minutos. Quédense con nosotros, ya llega el informador.

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0: Comenzamos las noticias en el informador en Bío Bío la radio. Hace tan solo algunos minutos se rindió la primera guardia de honor al histórico dirigente socialista Camilo Escalona. Los detalles junto a Josefa Sciamaro.
1: A través de su cuenta X, Araya calificó al mandatario como presidente del desempleo y sostuvo que la medida es insuficiente frente a la cesantía que afecta especialmente a jóvenes y mujeres en la zona. Reclamó que el gobierno presente como solución la entrega de apenas 861 cupos de activación laboral cuando las cifras muestran un escenario crítico en el mercado laboral regional. El parlamentario emplazó directamente al Ejecutivo a anunciar un plan nacional de obras públicas regionales, así como iniciativas específicas para potenciar el trabajo femenino y juvenil. A su juicio, la falta de políticas concretas en estas áreas refleja una ausencia de conducción y compromiso con las necesidades de las comunidades. Finalmente, Araya cuestionó que el gobierno aún no presente medidas estructurales para enfrentar la crisis laboral. ¿Cuándo empieza a gobernar?, preguntó, subrayando que la ciudadanía espera respuestas efectivas y no soluciones parciales. 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
0: Escuchábamos a Geraldine Díaz que, bueno, nos contaba sobre esta situación, esta crítica del diputado Jaime Araya al presidente José Antonio Kast al asignar solo 861 cupos de activación laboral en Antofagasta, y lo acusó de burlarse de la región en medio de las altas tasas de desempleo. Ahora sí, vamos a ir con Josefa Sciamaro. Respecto a lo que les anunciábamos, ya se ha hecho la primera guardia de honor al histórico socialista, dirigente socialista fallecido en la jornada de este viernes, Camilo Escalona. Josefa, te escuchamos.
2: El cuerpo del dirigente histórico, expresidente del Senado y también del Partido Socialista de Chile, Camilo Escalona, ya se encuentra en el Salón de Honor del ex Congreso Nacional. Hace tan solo algunos minutos se le rindió la primera guardia de honor en este lugar, encabezada por personeros políticos totalmente transversales. Mencionemos entre ellos a la presidenta del Senado, Paulina Núñez, militante de Renovación Nacional, al también militante de esa casa política, José García Ruminot, ministro Sexpress, entre otras autoridades de gobierno. La directiva del Partido Socialista también estuvo presente en esa guardia de honor y la expresidenta Michelle Bachelet. Además, en el solemne y emotivo acto se rindió homenaje al legado de Escalona, se cantó el himno del Partido Socialista y se dio un breve discurso encabezado por la ex subsecretaria de gobierno, Nicole Cardoch, quien además es bastante cercana a lo que fue la figura de Camilo Escalona. Ahora, en los últimos minutos, pudimos conversar con la ex senadora Isabel Allende, quien recordó el legado de Camilo Escalona y destacó lo que representó su figura para el Partido Socialista de Chile, y no solo para eso, sino también para la política del país en general. Relevante es mencionar también que los funerales serán mañana desde las 3 de la tarde, bien digo, en el cementerio El Prado de la Florida. Desde el ex Congreso Nacional, Bío Bío, la radio.
0: 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Son las 3 de la tarde con 5 minutos.
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3 de la tarde, 10 minutos, 3 con 10 en vivo y la radio. Hay harta actividad que se están desarrollando siempre. Nosotros se las vamos contando a través de la radio. Sean panoramas de todo tipo. Hay actividades interesantes que, por supuesto, destacar. Que le damos harta importancia a partir del día jueves. También aprovechamos de repasar durante el fin de semana algunos eventos que están ahí en desarrollo. Sí. Además, usted... Está bonito el día, ¿o no? Sí, está bonito el día. Hay que usar bloqueador, ¿eh? Porque es que el bloqueador siempre dicen que hay que usarlo todo el año. No solamente cuando se comienza a arreglar un poco el tiempo, sino siempre. Pero es una buena recomendación si es que está saliendo a algún lugar. ¿Ya? O sea, ir un poquito a la playa, disfrutar algún lugar natural, hágalo. Siempre es importante. Volvemos a lo que le íbamos a comentar. Hoy día sábado 5 de septiembre, por ejemplo, algunas de las actividades que se van a estar desarrollando, qué es lo que se viene en la agenda cultural. Casa de la Cultura de San Pedro de la Paz va a cerrar las jornadas líricas de invierno con la presentación gratuita de la ópera de cámara El Secreto de Susana. Es una obra compuesta por Hermano Wolf Ferrari, que relata una divertida historia de celos y malentendidos dentro de un matrimonio. Ahí está, entonces esto es hoy día. También, durante esta jornada, el reconocido guitarrista estadounidense Paul Gilbert, cofundador de Mr. Big y Razor X, llegará, va a estar ahí en Podiquita de Nicanor, como parte de una gira mundial para presentar su más reciente trabajo discográfico. Hay una actividad interesante, se la habíamos comentado durante esta semana también.

Los Lirios, porque es una actividad comunitaria en el sector Los Lirios. Desde las 6 de la tarde comienza esto, en la Plaza de Los Lirios de Concepción, y tiene que ver con el mes de septiembre, ¿ya? Porque es una celebración en el marco de las fiestas patrias, una fiesta comunitaria de fiestas patrias, organizada por el Centro Cultural El Cantar de Los Lirios. Son adultos mayores. La actividad incluirá música chilena, danzas chilotas y una presentación abierta a toda la comunidad y protagonizada por los mismos vecinos del sector. Así que muy entretenido para quienes nos escuchan ahí en el sector de Los Lirios, para que aprovechen de hacer una vueltecita a las 6 de la tarde ahí en la Plaza de Los Lirios. Y si es de algún otro sector y va a andar por ahí, también aproveche de ir a dar el apoyo a todos los muchachos y muchachas que van a ser parte de esta actividad. ¡Hay más! Sí, hay más, pero se lo vamos a ir comentando durante la tarde. Recuerde que lo estamos leyendo a través del WhatsApp, más 569-9278-78. Nos escribe. Situaciones de emergencia nos puede llamar al 800-726-726. 3 de la tarde, con 13 minutos.

Escuchábamos a Vicentico en la música de Bio Bio, la radio. Están todos los preparativos. Hoy, a propósito, se está haciendo un montaje en el centro de Concepción ya para lo que va a ser la jornada inaugural del WRC, el Rally Bio Bio. Está cortada calle Caupolicán, entre Barros y O'Higgins, en plena Plaza de la Independencia, por supuesto. Esto lo estamos viendo por quinto año consecutivo. Sí, hubo una lanzada protocolar que se realizó en Los Ángeles, pero ya es un lugar donde sabemos que

días previos al lanzamiento del rally se realiza en un montaje de gran envergadura y que comenzó hoy día, ¿ya? Esto generó congestión en calle Barros Arana, era notorio para quienes transitaron por ahí durante esta jornada, así que para que lo tengan en cuenta, porque no solamente, bueno, empezó hoy día, pero va a estar cerrado hasta que se realice el rally, así que es importante repasar esa información. Hay harto siempre que revisar en torno al rally, al WRC, que estaba por estos días con esta caravana rallista que estaba recorriendo las 33 comunas del Biobío, que comenzó ya hace un par de días atrás y que ha recorrido gran parte de la región del Biobío, generando por supuesto ánimo, generando expectativa y también una medida como de inclusión a las 33 comunas para lo que va a ser la próxima versión del rally. Y además de todo el montaje que se está haciendo frente a la catedral, ahí en calle Caupolicán, hay una feria en la misma plaza de la Independencia, o actividades, van a haber actividades durante esta jornada, y la caravana que también durante este día sábado tuvo su recorrido, que le correspondía a Tomé, Florida, también Concepción, y que, bueno, ya ahora nos estamos comenzando a preparar para lo que va a ser el lanzamiento oficialmente, por supuesto, durante esos días. Así que vamos a estar hablando durante la tarde mayores detalles también, porque hay harto que revisar, que desmenuzar en torno a lo que va a ser el WRC, el rally, que ya está generando, por supuesto, bastante movimiento con esto de la caravana, pero también, por supuesto, con toda la instalación, la infraestructura y las distintas actividades y hitos que se van realizando, que son entretenidos, interesantes también de participar de ellos para todos los que les gusta el deporte tuerca. 3 de la tarde, 19 minutos.

3 de la tarde con 21 minutos. Dentro de las noticias destacadas del deporte de este día sábado, tiene que ver con Darío Osorio. Sí, Darío Osorio, que hizo su debut, un debut oficial

con el Crystal Palace. Esto es la Premier League del fútbol inglés. Sumó sus primeros minutos con una victoria de su equipo, un 3-2 frente al Fulham. Y el chileno, hay que recordar que ingresó a los 89 minutos en un partido donde las Águilas remontaron con 2 goles. Así que ahí está esta información de Darío Osorio, que debuta ya oficialmente en la Premier League, la primera liga del fútbol inglés por lo demás, nuestra primera división, haciendo el símil, como nuestra primera división. Así que de este joven, Darío Osorio tiene 22 años, está jugando volante ofensivo o extremo derecho, está militando en este equipo y precisamente durante este día sábado realizó su debut. Ya este joven, que es de Hijuelas, es oriundo de Hijuelas y que tuvo un paso, que ya tiene cierta trayectoria, pasando ahí entre el 2022-2023 por la Universidad de Chile. Fue precisamente formado en las divisiones inferiores del Club Azul, donde desde ahí saltó al profesionalismo. También destacó ahí la Superliga de Dinamarca. Y ha sido, bueno, este el presente, ya, en el Crystal Palace, precisamente, de fútbol inglés. Y hoy día, así que vamos a seguir hablando de él, por supuesto, en lo que vaya desarrollando, en esto de este seguimiento que se está haciendo permanentemente de los futbolistas nacionales en el fútbol europeo. Y hoy día, claro, en el desarrollo de este partido, hizo su ingreso el jugador nacional. Así que vamos a estar pendientes ahí a cómo sigue su desempeño de Darío Osorio. 3 de la tarde, 24 minutos.

Escuchamos a Shakira en la música de Bio Bio, 3 de la tarde, 27 minutos. Estábamos pendientes ahí con harta fe respecto a lo que iba a pasar con Ignacia Fernández, pero en el mismo mundo, ya Ignacia Fernández, nuestra representante, que no consiguió avanzar en el certamen de belleza, quedando fuera de las 40 finalistas del concurso, con 120 participantes que estaban buscando la corona. Fernández quedó eliminada al aplicarse la primera ronda eliminatoria, pese a ser una de las destacadas en la antesala. Así son estas situaciones. Ya la modelo, también cantante, recordemos, cantante de metal, ¿ah? Había sorprendido durante la presentación cultural de los países participantes. ¿Se acuerda que les contábamos durante esta semana que decidió interpretar ahí a Carmela, ya, de la Pérgola de las Flores? Muy importante, así que se lució ahí con un traje típico inspirado en Carmela. Si no la vio, bueno, están las notas, las tenemos ahí en biobiochile.cl. Bueno, antes había desfilado con un vestido inspirado con un diseño icónico de la fábrica de Los Apenco, una pieza textil de la diseñadora local Macarena Montaner, con los colores y detalles de la histórica línea de loza chilena, que se conecta también con la historia de nuestra zona. Las fuertes lluvias, lamentablemente ahí donde se realizó esto, en Nam Trang, en Vietnam, obligaron a retrasar la ceremonia. El temporal incluso anundó parte de los camarines de las modelos, imagínense. Un concurso de belleza, están arregladas y tuvieron que vivir esa situación. Ya, según lo que se pudo, se difundieron algunos videos. Usted sabe que hay videos, teniendo un teléfono, hay videos en todos lados. Ya, así que finalmente la ganadora fue Miss República Dominicana. Las otras cinco finalistas fueron las Misses de Vietnam, España, Sudáfrica, Malasia y Eritrea. Así que lamentablemente, tempranamente, no pudo seguir al quedar fuera de las 40 finalistas del concurso Ignacia Fernández, nuestra representante en el Miss Mundo 2026, que se desarrolló en Vietnam, en Da Trang específicamente, que hubo lluvia. 3 de la tarde ya, 29 minutos.

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Avanzamos junto a la música de los Bunkers en la radio, 3:37. ¿Cómo va el tránsito en la ruta 150? Nos decían un poquito más temprano que había taco. Ahí en Cosmito. Dirección Concepción Penco. Sí, porque hay harta gente que quizás se está moviendo a Penco, que se está moviendo por otro lado también a Tomé, aprovechar el fin de semana. Así es. Oye, Julita está en sintonía de la radio siempre en Tomé, ya no había escrito. Saludos a nuestros auditores. ¿Cómo está el tiempo en Tomé, Julita? Aproveche comentarnos cómo se vive. Que está siempre atenta ahí, ¿eh? Ah, bueno, nos estaban comentando. Auditores nos comentan respecto. Está lindo, está bonito el día. Es que está bonito el día en general, sin la región del Biobío. Hay que disfrutar estos días. Y hoy día vamos a tener una hora menos este fin de semana porque se cambia la hora más tarde. Hay que adelantar los relojes a las 0 horas. Hay que tenerlo muy en cuenta. Ojalá haya podido generar estas medidas preventivas, digamos, para poder adaptarse ya y no tener problemas. Pero ya hoy día, bueno, hay que asumirlo nomás, pues se cambia la hora y la próxima semana ahí hay que irse acomodando poco a poco. Sí, los despejados en general en el Gran Concepción, en lo que estamos. Hay personas que aprovecharon de lavar también. Nos envían fotografías, sí, porque esto son cosas de fin de semana. Así es, cosas de fin de semana. Hay que lavar y hay que aprovechar el solcito para secar. Así que gracias a quienes nos comentan aquello. Sigue el taco. Taco Cosmito, sigue el taco horrible. Nos dice por acá un auditor. Pato, gracias Pato, que está en sintonía de la radio. Hincha de Deportes Concepción. Lamentablemente ayer cayó Deportes Concepción por la cuenta mínima ahí en el Esterro Arrebolledo frente a Audax Italiano. Vamos a estar pendientes, por supuesto, las próximas fechas de Deportes Concepción, que por lo menos está bien arriba en la tabla, ya a diferencia de lo que fue la primera parte del campeonato. Tacos Cosmito, entonces, nos reafirman, nos decían un poquito más temprano que esto tiene relación con el semáforo, algunos de los semáforos que están allí, y está generando, por supuesto, harta congestión. Bueno, también tiene que ver con la cantidad de vehículos que van transitando hacia Penco, en dirección Penco, que puede ser personas que van específicamente a Penco, que van a tomar la ruta del Itata, porque a lo mejor van hasta la región de Ñuble, en dirección a Santiago, por ejemplo, o algunas personas que van en dirección a Tomé. Ya, ¿qué más les contamos? Tenemos información que nos están comentando desde Hualqui, en el sector de Quilacoya, en dirección a Hualqui, hay un volcamiento de un vehículo con lesionados. Está trabajando equipos de emergencia en aquel lugar, así que lo reiteramos, esta información nos llega desde Hualqui, en las cercanías de Quilacoya, en dirección a Hualqui, un volcamiento de un vehículo con lesionados. Están trabajando, por supuesto, los equipos de emergencia, así que son muy amables por sus reportes que compartimos, nos sirven, por supuesto, para poder conversar con ustedes a través de la radio. 3:40.

Les vamos a contar de unas actividades bien interesantes que se van a realizar en el contexto del concurso literario BioBio en 100 palabras. A partir de la próxima semana, el escritor chileno, el reconocido escritor chileno Andrés Montero, va a realizar actividades que son gratuitas entre el 8 y el 10 de septiembre. Recordemos que Andrés Montero es autor de las obras La muerte viene estilando y El año en el que hablamos con el mar. Cuenta con una destacada trayectoria literaria y ha recibido importantes reconocimientos, entre ellos el premio Marta Brunet, el premio municipal de literatura de Santiago, entre otros premios, como por ejemplo el premio iberoamericano de la novela Elena Poniatowska. Las actividades que se van a realizar son abiertas a la comunidad, hay que inscribirse, eso sí, pero se van a estar realizando, por ejemplo, este martes 8 de septiembre, la próxima semana, martes 8 de septiembre, a las 6 de la tarde en la Biblioteca Municipal de Concepción, donde el escritor va a ofrecer, es una charla inaugural, ¿ya? Es una charla magistral para compartir su experiencia creativa y entregar herramientas para la escritura de microrrelatos. Así que la primera actividad, precisamente ese martes, de una serie de actividades que se van a realizar en la región del Biobío, porque va a estar en Concepción, va a estar este día martes ahí en la Biblioteca Municipal de Concepción a las 6 de la tarde, pero también va a estar ahí en Los Ángeles el miércoles 9 de septiembre al mediodía en la Corporación Cultural Municipal de Los Ángeles. Va a ser una jornada gratuita dirigida a todo público, así que las personas que quieran participar deben inscribirse previamente a través del sitio web de BioBio en 100 palabras. Esto es un concurso literario que tiene bastante años, que ya se ha realizado, que es parte también de las actividades interesantes que se realizan en la región del BioBio. Ya hay otra actividad que se va a realizar el jueves 10 de septiembre. Va a ser una visita a las comunas de Lota y Coronel, donde Andrés Montero va a realizar talleres, pero especialmente dirigido a estudiantes de establecimientos educacionales. Así que con eso se completa esta agenda de actividades. Entre el 8 y el 10 de septiembre va a estar en Concepción, el 8, el 9 va a estar en Los Ángeles y el 10 va a cerrar, por supuesto, en Lota Coronel. Así que interesante dentro del contexto, ya lo decíamos, de los 15, son 15 años del concurso literario BioBio en 100 palabras. ¿Ha participado alguna vez? ¿Está escribiendo algún microcuento? Es un desafío importante siempre. 3 de la tarde con 46 minutos.

Longe con la música. Son las 3:49. Una ovación completa a la película en la que participa Mariana Di Girolamo, la actriz nacional. Que traducida al español, esta película se llama Caballo Salvaje 9, pero su título original es Wild Horse 9, y que se está exhibiendo en el Festival de Venecia, que tuvo una muy buena recepción. Esto que es dirigida por Martin McDonald y que fue filmada en Rapa Nui y también Santiago, ¿eh? Y tuvo, ha tenido una buena, una positiva recepción en este festival, donde está compitiendo por el León de Oro. Ya la cinta rodada comenzó del 2025, está ambientada en 1973, durante los meses previos al golpe de Estado, y tiene como protagonista a John Malkovich y a Sam Rockwell, quienes interpretan a dos agentes de la CIA y que viajan a la Polinesia antes del 11 de septiembre. Durante su misión conocen a dos jóvenes estudiantes chilenas de izquierda, interpretadas por Mariana Di Girolamo y Aileen Salas, lo que termina complicando sus planes. El estreno en Venecia recibió una extensa ovación, ¿eh?, y buenos comentarios de la crítica internacional. A ver, por ejemplo, The Telegraph destacó la actuación de Malkovich y de Rockwell y la calificó la película como una obra que aborda importantes dilemas existenciales. The Playlist, en tanto, la describió como una comedia existencial con elementos de western melancólico y destacó especialmente la actuación de Mariana Di Girolamo. ¿Ah? Ahí, hartos deditos para arriba para Mariana, señalando que entrega a su personaje una combinación de calidez, de escepticismo, también de conciencia política. Hay otros medios que siguen en esa lógica, no los vamos a revisar porque, por supuesto, para no extenderlos tanto. Esta película, que a nivel nacional se va a estrenar próximamente el jueves 5 de noviembre. El jueves 5 de noviembre va a

estrenarse esta película y que, oye, ¿sabes lo que está, lo que pasa? Es que se le ha preguntado a Mariana respecto a la posibilidad de poder competir ahí para lo que van a ser los premios Oscar 2027, ¿ya? Y a eso que claro, es un elogio muy importante esa posibilidad. Recordemos que ya está todo encaminado para los 2026, pero esta película podría entrar dentro

Cuando tiene su estreno próximamente, como decíamos, en el mes de noviembre. ¿Qué dijo? ¿Qué dijo ahí Mariana Di Girolamo? No te miento, me da mucha alegría. Es una locura preciosa, ¿ya? Así que lo comentó ahí precisamente en un diálogo con un medio español donde estaba precisamente durante estos días desde la ciudad italiana. 3 de la tarde. Vamos a estar muy pendientes al estreno de nuestro país por lo demás y a todo lo que esté pasando. Son las 3 de la tarde con 53 minutos en Bio Bio, la radio. Seguimos acompañándoles a ustedes en esta jornada con música. Es Sting en Bio Bio.

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0: 4 de la tarde en punto. Comenzamos las noticias del informador en BioBio, la radio. Lo hacemos con información de carácter internacional. Irán condenó este sábado los ataques estadounidenses contra 3 de sus petroleros y advirtió que si se repiten estas agresiones responderá de manera más severa que antes contra buques de Estados Unidos en la región. El Ministerio de Exteriores iraní condenó energéticamente los ataques contra mercantes iraníes en el Golfo Pérsico y el Mar de Omán este sábado y lo consideró una violación de la Carta de las Naciones Unidas y un crimen de guerra. La responsabilidad de las consecuencias de la continuación de las acciones agresivas e intervencionistas de Estados Unidos en la región recaerá sobre el régimen estadounidense y sus complicaciones y sus socios, indicó la cartera en un comunicado. Por su parte, el portavoz del Comando Unificado de Operaciones advirtió de consecuencias militares si los ataques contra los buques iraníes continúan, así como el cerco contra sus puertos. En otras informaciones, la ex candidata presidencial Janet Jara junto a otros importantes figuras llegaron al ex Congreso Nacional para rendir homenaje a Camilo Escalona. Los detalles desde el lugar es junto a Josefa Chamaro.
1: Siendo las 4 de la tarde, se sigue realizando el velorio del histórico dirigente del Partido Socialista, expresidente del Senado, expresidente de su propia casa política, Camilo Escalona, aquí en el Salón de Honor del ex Congreso Nacional. Durante los últimos minutos han llegado importantes figuras políticas, tales como la ex candidata presidencial Janet Jara, acompañada del alcalde de Maipú, Tomás Bodanovich. La propia Janet Jara destacó el legado de Camilo Escalona, pero no solo eso, sino que también agradeció enormemente el rol que tuvo Camilo Escalona dentro de su propia campaña política a pesar de su enfermedad. Además, por su parte, el alcalde

0: El alcalde Tomás Bogdanovich destacó lo que fue la figura de Escalona para los jóvenes del Partido Socialista, recordando que ellos como Frente Amplio extrañan esas figuras de vez en cuando. Por último, hace tan solo algunos momentos hizo ingreso al Salón de Honor del ex Congreso el expresidente Eduardo Frei, acompañado por su esposa, quienes aún están en el interior realizando los últimos honores al féretro de Camilo Escalona. Desde el ex Congreso Nacional, Bío Bío, la radio.
1: Carabineros ha confirmado que un chofer de un microbús que se desbarrancó en Playa Ancha manejaba bajo los efectos de la cocaína. Los detalles junto a Fernando Tapia.
2: Positivo por cocaína arrojó el examen de narcotest practicado por carabineros al conductor del microbús que se desbarrancó y cayó sobre una vivienda particular en la calle Lautaro Barrientos, en el cerro Playa Ancha de Valparaíso. El examen se le realizó al chofer tras ser detenido en el lugar del accidente, donde la máquina, que transitaba fuera de su recorrido habitual, perdió el control, dejando un saldo de 3 personas lesionadas y severos daños materiales en la propiedad. Además, personal de bomberos tuvo que realizar maniobras de rescate para liberar a un perrito perteneciente a la familia afectada, el cual quedó atrapado bajo la estructura del vehículo. Por instrucción de la Fiscalía Local de Valparaíso, el conductor quedó en libertad, apercibido bajo el artículo 26 y a la espera de citación para determinar las responsabilidades penales en el hecho. En la región de Valparaíso, Bío Bío, la radio.
1: El senador de la UDI, Iván Moreira, hizo un llamado al gobierno a tomar una postura más firme frente a las polémicas declaraciones por soberanía de autoridades argentinas. Los detalles junto a Benjamín Zamorano.
3: Claro, porque el vicepresidente del Senado e integrante de la Comisión de Relaciones Exteriores, Iván Moreira, hizo un llamado a adoptar una postura más firme y enérgica frente a Argentina, luego de una serie de declaraciones de autoridades políticas y militares de ese país que, a su juicio, han puesto en duda la soberanía chilena en ciertos territorios australes. En ese sentido, Moreira afirmó que Chile no puede continuar poniendo la otra mejilla y cuestionó que se realicen declaraciones que afecten los intereses nacionales o relativicen la soberanía. Asimismo, recordó que existen compromisos pendientes entre ambos países y sostuvo que la relación bilateral debe construirse sobre la base del respeto mutuo, entendiendo que ambas naciones son iguales. Finalmente, el senador aclaró que su postura no busca deteriorar los vínculos con Argentina, sino establecer condiciones para profundizarlos. Además, cuestionó el tono utilizado por el presidente argentino Javier Milei durante su reciente visita a Chile y afirmó que, frente a futuros episodios, el país debe responder con mayor determinación para defender su territorio, soberanía y dignidad.
1: Gracias por informarse con las noticias de la radio. Siga nuestra compañía, son las 4 de la tarde con 5 minutos.
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Tarde con 10 minutos en Bio la radio, MST Materiales de Construcción, materiales para construir, ampliar o remodelar. 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Junto a MST les continuamos acompañando y avanzamos en esta tarde de día sábado 5 de septiembre. Vamos a revisar efemérides musicales, porque siempre hay cosas interesantes que comentar y hoy día hay que recordar a un grande. Hoy día es el 80 años desde el nacimiento de Freddie Mercury. Un 5 de septiembre de 1946, es una de las voces extraordinarias, uno de los proyectos musicales más significativos, mucho carisma en el escenario, una personalidad difícil de encasillar, que se terminó convirtiendo en una de las figuras más reconocibles de la historia del rock. Y hoy día se están cumpliendo precisamente 80 años desde su nacimiento. ¿Y sabe qué? Esto sirve para hablar porque hace poco se lanzó un libro, ¿ya? ¿Usted se acuerda de María Austin? Expareja, amiga, muy cercana a Freddie Mercury, recordó la reacción del cantante. Y todo esto en el contexto de un libro y respecto a uno de sus éxitos, que era Bohemia Rhapsody, una de las canciones que ha tenido mucho éxito en la carrera, pero que generó mucha incertidumbre respecto al tema de la duración. Hay un libro que se lanzó

que se llama Una vida en letras, el legado creativo oficial de Freddie Mercury. Y hay un episodio del libro que fue publicado durante esta, bueno, fue el 1 de septiembre, así que durante estos días, en esta obra que reconstruye a partir de documentos personales, también recuerdos de primera mano, el proceso creativo detrás de algunas de las canciones que han sido más importantes del líder de Queen. Y Austin contaba respecto a esta situación de Bohemia Rhapsody en una reunión en la oficina de Emi, donde la discográfica planteó que este tema era demasiado largo y debía ser recortada. Esta situación, Mercury lo negó, abandonó la reunión sin ceder. Sin embargo, de regreso a su casa, el músico comenzó a dudar sobre su decisión. Austin relata que Mercury temía haber perjudicado su propia carrera y con esa decisión ya de mantener el tema largo, ya, y algo que, según ella, nunca antes lo había visto tan mal, con tanta angustia, lo que describe en este libro. Ahora se ve una situación bien interesante, todo cambió, ya. DJ Kenny Everett, una de las figuras más influyentes de Capital Radio, esto en Reino Unido, aunque inicialmente estaba previsto que se emitiera la canción solo una o dos veces, Everett decidió reproducirla completa y repetidamente durante la programación de un fin de semana. Así que hubo una respuesta inmediata luego de aquello de parte del público. En Capital Radio comenzaron a recibir numerosos pedidos de esta canción, que no se sabía mucho de ella porque no había sido lanzada oficialmente, ya, ni siquiera como sencillo en esa época. Así que eso ayudó a confirmar a Freddie de que era una canción que no había que modificarla. Y eso es lo que comenta Mary Austin precisamente en este libro que fue lanzado durante esta semana. Un dato interesante sobre la música, sobre la creación, sobre Bohemia Rhapsody, de cómo se dio esa situación que tuvo que vivir Freddie Mercury. Y lo recordamos y la escuchamos precisamente en Bio Bio la Radio.

4:20. Hablemos de electromovilidad, cómo ha ido avanzando en nuestro país, ha ido ganando preferencias entre los chilenos, aunque todavía existe una importante barrera para los vehículos eléctricos se convierten en una alternativa cotidiana. Así lo ha ido revelando, hay un estudio que se llama Zoom de la electromovilidad en la ciudad del futuro, que esto lo realizó KDM junto a una empresa de vehículos. Es una investigación, por ejemplo, ¿qué es lo que dice? Un 77% de los encuestados considera probable que su próximo vehículo utilice alguna tecnología electrificada durante los próximos 5 años. En cambio, solo un 16% proyecta comprar un automóvil a gasolina o diésel. ¿Ya? ¿Y usted qué cree? ¿Cómo lo proyecta? Nos puede comentar. La tendencia también se refleja en el presente. Si hoy tuviera que comprar un automóvil, un 59% elegiría un modelo eléctrico o híbrido, mientras que un 20% optaría por uno convencional. Dentro de esta transición, los vehículos híbridos aparecen como una alternativa relevante. Casi la mitad de los encuestados los considera una opción para comenzar el cambio hacia la electromovilidad, mientras que cerca de una de cada 5 personas cree que el futuro debería avanzar directamente hacia vehículos 100% eléctricos. Además, entre quienes se han que ya están utilizando vehículos eléctricos, 3 de cada 4 considera que la experiencia es mejor que la de un vehículo tradicional a combustión. Le hago la pregunta, ¿usted ha manejado un vehículo eléctrico? ¿Ha utilizado alguno? ¿Se ha transportado en algún vehículo eléctrico? Pregúntame, que me parece interesante, ¿cómo ha sido la experiencia? Sin embargo, hay obstáculos. 2 de cada 3 chilenos aseguran que actualmente no podría cargar un automóvil eléctrico en su propia vivienda. Este es un desafío siempre. Entre quienes viven en departamentos, esa cifra aumenta al 82%. El precio también es una barrera importante. Un dato a considerar, los precios. Un 53% lo identifica entre las razones.

por las que actualmente no compraría un vehículo eléctrico. Pese a estas dificultades, el respaldo a la electromovilidad es amplio, un 79% está de acuerdo con que Chile avance hacia una movilidad predominantemente eléctrica y un 88% considera necesario aumentar la infraestructura de carga pública en el país. Así que ahí hay un desafío importante respecto a la carga. Como, bueno, ahora, si nos situamos 10 años atrás, esto ha ido avanzando y va a seguir avanzando, y estos datos también demuestran cómo culturalmente se está considerando, porque eso es lo que nos está dando muestra precisamente estos números respecto a la próxima compra de un vehículo. Hay una buena consideración respecto a que pueda ser eléctrico. ¿Qué cree usted? Nos puede comentar. 4 de la tarde, 23 minutos.

La música de Bío Bío, la radio 4:27, Bon Jovi, que tuvo que suspender, ¿se acuerda que les contábamos? Un concierto en Nueva York. Hubo lágrimas y dolor, así se tituló, ya, respecto a la situación que tuvo que vivir durante el mes de julio, precisamente. Ya estaba ahí con un rotundo éxito haciendo una residencia en el emblemático Madison Square Garden.

Rodem, y tuvo una profunda angustia el artista para no poder continuar con su presentación, visiblemente con problemas vocales durante parte de lo que fue aquella velada. Pero bueno, estuvo hace muy poco en Wembley, sí, Bon Jovi volvió y ha estado, o sea, ha recuperado después de esa situación donde tiene conciertos programados en Londres, ya en el estadio de Wembley, y tiene estos, tiene conciertos programados en Londres, que es parte de la gira, ¿eh? Así que se ha recuperado con claridad, pero en aquella instancia ahí en el Madison Square Garden se vio bastante complicado debido a dificultades, ya, donde dejó un desgarrador mensaje en aquella instancia, ya. Y lo dijo, ¿eh?, sobre el escenario: sé que lo estoy decepcionando y no es propio de mí hacer esto. Voy a hacer una canción más y voy a necesitar su ayuda. Tengo que parar porque me duele muchísimo. Así que se vio complicado en esa presentación, lo que fue un colapso vocal del artista, y que ha tenido esta fecha, que estaban programados todos estos conciertos y que por estos días lo tiene, ya lo decíamos entonces, en Londres, con tres fechas. Con tres fechas precisamente. Una fue ayer, ya, otra es mañana, el 6, y la otra el 9 de septiembre. Así que vamos a estar atentos ahí, por supuesto, a cualquier novedad de Bon Jovi, que lo escuchamos en Bio Bio, la radio. 4 de la tarde, 29 minutos.

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4:38 en Bío la radio. Avanzamos en esta tarde de sábado. Cielos despejados se mantienen. Sí, se mantienen los cielos despejados. Aprovechamos de revisar porque habíamos hablado del pronóstico del tiempo en términos generales. Así que vamos a lo específico. ¿Ah? Se espera viento. Sí. ¿Cómo ha andado el viento durante la tarde? Porque este pronóstico de viento viene desde en general para todo el día, ya, pero porque en algunas zonas del Gran Concepción se esperan ráfagas de hasta 50 kilómetros por hora. Y cabe la pregunta, por lo menos, ¿cómo ha andado aquello? ¿Hay algo de brisa en algunas zonas? Sí, lo hemos notado. Totalmente despejado, ¿eh? Totalmente despejado. Y el panorama para mañana también, mínima de 5, máximas de 16 grados en el Gran Concepción. En la provincia de Arauco se esperan mínimas de 4, máximas de 14 grados, cielos despejados. Para quienes van a Los Ángeles, a la provincia de Biobío, las temperaturas para mañana van a ser mínimas de 0, máximas de 18, cielos despejados y helada. Va a ser mucho frío, va a haber algo de viento durante la mañana, sí, en la provincia de Biobío, según lo que dice la Dirección Meteorológica de Chile. ¿Cuál fue la...? Oye, durante esta semana, uno revisa las temperaturas mínimas, revisa las temperaturas máximas que se han ido registrando, y es notorio, ¿eh?, que el margen de ambas temperaturas ha ido aumentando, sí, aunque durante estos días también ha bajado un poquito, pero las máximas con claridad, o sea, las máximas han subido, ¿ya? Y se ha hecho sentir aquello, pese que en algunas zonas, como bien decíamos, el viento se siente helado, ya más bien a la sombra. Así que usted nos puede comentar cómo ha andado la situación. En Los Ángeles hoy día se registró una máxima de 17.3, que fue hace un ratito, ¿eh? Fue a eso de las 3 de la tarde con 46 minutos. En Concepción la máxima hoy día que se registró ahí en Carreal Sur fue de 17.5 a las 3 y media de la tarde. A lo mejor usted me dirá, en alguna zona hizo un poquito más de calor o un poquito menos. Pero fue eso es lo que registró Carriel Sur. Y en la provincia de Arauco, a secas 17 grados. A las 3:13 minutos se registró esa máxima. Así que, bien, buen fin de semana. En ese sentido, hay que aprovechar. Claro, hay un poquito de viento, como nos dicen algunos auditores. Así que hay que disfrutar. Si usted ha salido a algún lado, nos puede comentar. A través del WhatsApp de la radio estamos siempre leyendo sus reportes, más 569-9200-7878. Nuestra línea gratuita también, el 800-726-726. 4:42 minutos.

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No queda nada para fiestas patrias. Y estamos con los preparativos siempre. Y uno que es muy importante tener en consideración siempre tiene que ver con la instalación de la bandera. Si bien usted puede tener la bandera instalada durante todo el año, es obligatorio, hay un trámite ahí en ese sentido que es obligatorio durante los días 18 y 19 de septiembre, que es lo que exige ya la ley en ese sentido, ya que rige para todos los ciudadanos residentes en zonas urbanas y rurales. Así que hay que tenerlo en cuenta porque si se le olvida por alguna razón se puede arriesgar exponer alguna multa, ¿ya? Y en este caso quienes fiscalizan eso es Carabineros. Y digo prepararse porque hay que prepararse, hay que tener bien la bandera, hay que revisarla por lo menos, que esté en buenas condiciones respecto a la utilización de los años anteriores. El mástil también es donde la va a ubicar también. Bueno, depende de usted dónde viva, pero el mástil también es importante, las condiciones del mástil, ¿ya? Para poder instalar ahí en buenas condiciones la bandera. Así que son días previos para también dar una vuelta a este tipo de situaciones que, si bien como tantas otras tenemos que vivir cada año, no cabe por supuesto de más recordarlo, porque puede ser un buen fin de semana para comenzar con los preparativos. 18 y 19 de septiembre tienen que tener esta bandera izada ya para poder cumplir con la normativa en ese sentido. Ya para, y bueno, hay que conservar dentro de la normativa, también se habla de que debe estar en buenas condiciones, ya, y debe estar montada de forma correcta, porque hay una forma, ya, la estrella siempre debe estar ubicada en la esquina superior izquierda, y quienes no cumplan con esta disposición, ya lo decía, pueden arriesgarse a alguna multa. Así que está preparado ya para eso, lo va a hacer en los próximos días. A ver, algunos datos más que revisar, que compartir con ustedes respecto a la forma correcta. El mástil debe ser de color blanco e izarse hasta el tope superior. La estrella tiene que ubicarse en el costado izquierdo de quien la mira. Ya le decíamos un poquito de eso, de manera horizontal. Al colgarla en una ventana u otra superficie, la estrella debe quedar en la esquina superior izquierda vista desde el frente. De manera vertical, al colgarla en posición vertical, la estrella también debe posicionarse en la esquina superior izquierda mirando esto, por supuesto, desde frente, ¿ya? En el caso de los departamentos, no, y esto es un dato importante, no es obligatorio que cada vivienda instale su propio pabellón. Sí el edificio, ¿ya? Si cuenta con una banderizada del edificio, todo bien en ese sentido. Así que un dato importante. 4 de la tarde, 49 minutos.

No te imaginas la música de No Te Va a Gustar en Bio Bio la Radio. 4:52 en MST Materiales de Construcción. 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

47 Walpen. Nos escriben auditores que nos dicen por acá desde, bueno, Pedro Aguirre Cerda. Ahí Taco nos dice, el tráfico prácticamente parado. Ya nos consultan qué pasa. Así que Carolina está en sintonía. Los auditores que estén ahí, que nos puedan escribir a través del WhatsApp para ir actualizando información en relación a la situación del tráfico en Pedro Aguirre Cerda en

comentan, por supuesto, a través del WhatsApp de la radio. También nos escribían por acá Copiolemu, recién moviéndose algunas hojitas. Esto lo decíamos por respecto al pronóstico de viento que había durante este día sábado. Les preguntábamos a los auditores cómo andaba. Bueno, desde Copiolemu, este auditor, Anita en realidad, auditora, Anita, que está en sintonía, nos escribe. Saludos a Copiolemu, que están en sintonía. Bonito día, tan bonita la, nos envían una fotito con mucha naturaleza, unas flores ahí muy bonitas por lo demás. Harto verde, harto verde en Copiolemu. Así que gracias por sintonizarnos. Vamos a contarles, hoy, ayer, 4 de septiembre de 1991, y ayer se cumplían 35 años de un disco que marcó la historia de la música chilena, el primer disco homónimo, el primer álbum de estudio, homónimo también de los tres, cumplió 35 años y fue lanzado, ya lo decía, el 4 de septiembre de 1991, y de él se desprenden Pájaros de Fuego, He Barrido el Sol y también Un Amor Violento.

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11: Son las 5 de la tarde, comenzamos El Informador. El expresidente Eduardo Frei destacó el rol de Camilo Escalona durante su gobierno y el gran rol articulador que tuvo el líder político para la Concertación. Hasta ahora, la gran ausencia en su velorio sigue siendo el expresidente Gabriel Boric. Los detalles junto a Josefa Chamaro.
12: A estas horas se sigue desarrollando el velorio del histórico dirigente, presidente del Partido Socialista, presidente del Senado, Camilo Escalona. Durante los últimos minutos, el expresidente Eduardo Frei dirigió unas palabras a lo que fue el legado de Escalona, recordando su rol para lo que fue la política nacional de aquel entonces y para la actualidad. Y no solo eso, sino que también destacó el rol clave que tuvo Escalona en la construcción de su propio gobierno cuando Eduardo Frei fue presidente y también en cómo logró articular a la Concertación en aquel entonces. Además, también envió un fraterno saludo a su familia, a quienes dijo estuvo acompañando durante los últimos días de Camilo en la clínica Indisa, donde el dirigente permanecía internado hace ya algunos días. Hasta el momento, el gran ausente, la gran figura política que no ha llegado y que se espera que llegue durante los próximos minutos, durante las próximas horas, es el expresidente Gabriel Boric, quien se espera aquí que rinda un pequeño homenaje a Camilo Escalona. Desde el Excongreso Nacional, Bio Bio, la radio.
11: El diputado Patricio Pinilla negó una supuesta persecución política contra el alcalde de Laja. Los detalles junto a Maricel Venegas.
13: Así es, parte de la declaración pública que entregó el parlamentario decía que rechazaba por completo que el alcalde lo acuse de una supuesta persecución política cada vez que se le pide dar explicaciones, aludiendo a que el hecho de que la municipalidad de Laja se haya gastado 357 millones de pesos en un festival por un trato directo sin una licitación no es un invento de él. También Pinilla argumentó que esta situación fue constatada por la Contraloría General de la República, confirmando que no correspondía y ordenando, bien digo, un sumario administrativo para buscar a los responsables de este hecho. El diputado también expresó que esta no es la primera vez que el jefe comunal de Laja se victimiza frente a una situación en la que debería dar explicaciones a la comunidad más que culpar a otras personas que solo intentan hacer bien su labor, indicó. Y también dijo que Vladimir Fica ha sido incluso juzgado por su propio partido político por diversas acciones que estarían fuera de la normativa. Bio Bio, la radio.
11: La diputada del Partido Radical, Marcela Hernando, ofició a Coachilco para exigir explicaciones por la auditoría a Codelco y cuestionó que la Contraloría haya tenido que intervenir. Más detalles, más información junto a Dominga Hernández.
14: La fiscalización busca esclarecer el estado de la auditoría de Coachilco realizada sobre la producción de Codelco durante 2025. Todo esto luego de que la revisión interna de la estatal detectara una sobreestimación de aproximadamente 27.000 toneladas métricas de cobre fino, situación que habría incidido en el pago de bonos al personal de la empresa. Al respecto, la ministra de Minería, Marcela Hernando, cuestionó las capacidades de fiscalización de la institucionalidad chilena y apuntó a la intervención excepcional de la Contraloría. Todo esto sobre una materia que habitualmente corresponde a Coachilco. Con todo, Hernando pidió precisar cómo se están coordinando Coachilco y la Contraloría y si existe intercambio de antecedentes y si se podría producir una duplicidad de funciones entre ambas investigaciones. Gracias.
11: Vamos a conocer más información respecto a este accidente con resultado fatal que ocurrió durante esta jornada en San Pedro de la Paz. Camila Elso, te escuchamos.
15: Sí, Marcelo, hay más antecedentes sobre este lamentable accidente que está siendo investigado por la CIAT de Carabineros. Hablamos de el atropello con resultado de muerte en la comuna de San Pedro de la Paz. Todo se trataría de un camión, el que estaría siendo reparado, estaba estacionado en la vía pública, en la ruta 160, en el sector de Michaihue, cuando se habría registrado una falla mecánica, y es en ese contexto que el hijo de la persona que fallece finalmente atropella a su padre, quien estaba realizando estas reparaciones, entendemos, en el camión, cuando es atropellado, impactado por este vehículo de gran tonelaje, perdiendo la vida ahí en el lugar.
11: Cerramos las noticias del informador, son las 5 de la tarde con 5 minutos.
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0: 5 de la tarde con 10 minutos en Bío Bío la radio. Vamos a estar más tarde muy atentos a lo que va a hacer Alejandro Davilo desde las 20 horas aproximadamente en el Abierto de Estados Unidos. Hagamos un poco de recuento porque Alejandro Davilo fue el jueves. Fue un durísimo partido en la segunda ronda de este Abierto. Le ganó al australiano Alexei Popirin. Eso por un 6, por un 2-6, un 7-6, un 7, un 7-6 y un 6-2, ¿ya? Y de esta manera se metió por primera vez en la tercera ronda del último Grand Slam del año, ¿ya? Considerando eso, durante esta tarde, noche, se va a medir ante Alexander Zverev en el paso a octavos de final, un rival al que en un total de dos partidos nunca le ha podido ganar. Así que vamos a estar muy atentos a esto que va a estar pasando más tarde, a partir de las 20 horas aproximadamente se estima que debería estar comenzando aquello, este duelo entre Davilo y Zverev que se va a jugar durante esta tarde de día sábado. Tenemos información, sí, vamos a conversar con Marino Barsi, que está junto a nosotros. Marino, buenas tardes, ¿cómo estás?
1: Hola, hola Marcelo, hola auditores también. ¿Sabes? Te llamaba porque murió Carlos Iglesias. A muchos seguramente este nombre no les dice mucho o nada, pero a quienes tenemos de 40 y sobre todo de 50 años hacia arriba, y sobre todo a la familia del básquetbol, les dice mucho. Carlos Iglesias era un argentino que llegó a nuestro país y se radicó en Chile, sobre todo en la región de la Araucanía, en Temuco. Jugó básquetbol en nuestro país y luego, cuando se retiró de jugador, comenzó a entrenar, era técnico. Murió a los 70 años, tenía cáncer, estaba muy enfermo, de hecho había toda una campaña de ayuda para poder juntar recursos, para ayudarlo en su tratamiento, y es imposible no recordarlo, porque Carlos Iglesias fue, le decían el loco, de hecho, uno de los personajes más excéntricos, más polémicos. Yo me atrevería a decir que Yo lo vi muchas veces por la tele y también en la Casa del Deporte como técnico. No, yo no tengo mucho recuerdo.

0: de él como jugador, la verdad, de las cosas, y honestamente hablando, pero como técnico sí. Fue jugador de Unión Deportiva Española, de Salesianos de Ancud, de la Universidad de Concepción también, toda la vida dedicada al básquetbol. Consiguió títulos de la Dimayor, en la época en que existía la Dimayor, ahora la Liga Nacional de Básquetbol, el 94 con Universidad de Temuco, con Español de Talca, el 2012. ¿Y por qué le decían el loco? Porque tenía un carácter súper apasionado, era tremendamente impetuoso, era un tipo vehemente, se exaltaba siempre en los partidos, tremendamente temperamental, gesticulaba, era todo un personaje. O sea, cuando uno veía un partido de básquetbol, tenía que tener la mirada puesta en lo que estaba pasando en la cancha y la mirada puesta en lo que estaba pasando en la banca. Así de atractivo era Carlos Iglesias como personaje. Murió, como decíamos, tenía 70 años, joven todavía. El cáncer, digamos, avanzó muy rápido, no estaba enfermo y finalmente terminó con su vida. Pero el recuerdo que queda de Carlos Iglesias para la familia del básquetbol, seguramente, y para todos los veteranos, sobre todo del básquetbol, es tremendo, porque como jugador y como técnico siempre llamó la atención. Se radicó en Temuco y bueno, fue campeón con la Dimayor. Fue campeón con la Liga Nacional de Básquetbol, demostrando de esa manera que así como el básquetbol evolucionaba, él también como técnico evolucionaba. Estaba muy enfermo y bueno, lo queríamos recordar esta tarde porque no pasa inadvertida una figura como la de Carlos Iglesias, que aportó al básquetbol desde la cancha, desde fuera de ella también, y por supuesto le puso ese condimento, esa sazón, esos ingredientes que van más allá de lo deportivo y que lo hacían ser todo un personaje.
1: Toda una personalidad, Marino, que por lo demás tú lo deseas, se radicó en Temuco y esta misma ciudad, el municipio, tuvo palabras de reconocimiento durante esta tarde, bueno, las últimas horas que se conoció esta información.
0: Claro, efectivamente. Bueno, yo creo que aquellos que están escuchando a esta hora y son fanáticos del básquetbol, o les agrada el básquetbol, o están ligados de una u otra manera al básquetbol, es imposible, imposible no recordar la figura de Carlos Iglesias como jugador y como técnico también, como decíamos, por su carácter, por su personalidad, por su manera de ser, por todas esas cosas que le aportó al básquetbol más allá de lo propio del juego, ¿no? Porque, ojo, además fue un buen técnico, o sea, no es solamente un tipo que estaba parado en la banca, alegando, siendo polémico, reclamando, muchas veces sancionado también precisamente por su forma de ser, sino que también ganó campeonatos, o sea, demostró como jugador y como técnico que fue un aporte para el básquetbol nacional. Murió a los 70 años, víctima del cáncer, Carlos, de cariño, ¿no? Así le pusieron el loco Iglesias. Lo queríamos recordar esta tarde.
1: Gracias, Marino.
0: Gracias, Marcelo, abrazo.
1: Abrazo.

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1: Morena mía, Miguel Bosé, la música de la radio. 5:21. Este es un tema bien interesante que sirve de conversación. Porque hay cosas que pasan en el mundo que a veces después terminan siendo temas en nuestro país. Japón anunció que va a endurecer las pruebas de manejo para los conductores mayores de 75 años que tengan antecedentes de infracciones de tránsito. Como respuesta a esto, al aumento de accidentes provocados por errores al volante. Es una medida que fue informada por la Agencia Nacional de Policía Japonesa y que busca enfrentar una problemática que cada vez se ha transformado, ha sido muy relevante en el país, que cuenta con una de las poblaciones más... Mira, mientras les comentaba esto, estaba pensando precisamente en Japón, que es una de las poblaciones más envejecidas del mundo. Ya es una realidad. Según las cifras oficiales, durante el año pasado, cerca del 18% de los 2.500 accidentes de tránsito registrados fueron causados por conductores de 75 años o más. Entre las principales causas se encuentra la confusión entre el acelerador y el freno, un error que, de acuerdo con las autoridades, está presente en numerosos accidentes protagonizados por personas mayores. Dato. Una investigación reveló además que los conductores de este grupo etario con historial de infracciones tienen una tasa de accidentes aproximadamente 2 veces superiores a la de otros conductores de la misma edad. Uno de los casos más impactantes

Esto ocurrió durante el 2019, cuando un hombre de 87 años provocó un accidente al pisar un acelerador, en un lugar del freno. El hecho causó la muerte de una niña de 3 años y de su madre, además, ya de dejar a otra, dejó a otras 9 personas heridas. Eso fue el 2019. Las cifras más recientes también reflejan esta tendencia de los accidentes mortales registrados en lo que va el 2025 por confusión entre ambos pedales. 46 fueron atribuidos a este error. De ellos, 31 involucraron a conductores de 75 años o más, lo que representa cerca del 70% del total. Así que es un tema que se está poniendo en discusión. Van a endurecer en Japón entonces las pruebas de manejo para los conductores mayores de 75 años que tengan, sí, antecedentes de infracciones de tránsito, y tiene relación, por supuesto, al aumento de accidentes que se han provocado dentro de este rango etario en este país, que por lo demás es un país que tiene una población longeva bien significativa. Así que, bueno, quizá también puede sumar dentro de la discusión que puede ocurrir en nuestro país permanentemente también, que se va actualizando todo lo relacionado con la licencia de conducir y todas las pruebas de manejo. Son las 5 de la tarde, 24 minutos.

5:27 y faltan minutitos porque vamos a estar muy pendientes porque se retoma la fecha número 22 del campeonato nacional. En algunos minutos vamos a estar con un partido que se viene. ¿Cuál de las 17:30 horas? Everton Universidad Católica lo van a jugar en el Sausalito, y uno de los partidos programados de esta tarde de día sábado. El otro va a ser a las 20 horas entre la Universidad de Chile y Coquimbo Unido, que van a jugar ahí en el Estadio Nacional. Así que 17:30 horas en adelante le vamos a estar contando, por supuesto, cómo va ese partido, que es bien importante, ¿eh? Bien importante para la Católica, porque hay que recordar que la Universidad

Universidad Católica está en la parte alta de la tabla. O sea, si bien Colo-Colo está liderando como líder indiscutido del campeonato nacional con 52 unidades, la Universidad Católica está segundo con 36, ¿ya? Y es porque es importante, porque se está disputando lo que se le conoce como el Chile 2, que es el cupo para la Copa, Libertadores. Así que eso, si bien, claro, ha tenido encuentros ajustados, ganó el último partido también la Universidad Católica, el técnico Daniel Carnero decía, bueno, hay que mejorar también el nivel respecto a lo que se va a hacer en este y los próximos partidos. Así que va a ser un partido muy importante para la Universidad Católica, que va a comenzar en algunos minutitos más y se lo vamos a estar contando a través de la radio. Ahora, por otro lado está este Everton que en la tabla también está arriba, o sea, está cuarto en la tabla con 33 unidades, bajo la Universidad de Chile que está con 36 y sobre Palestino que está con 33 unidades en el puesto número 5. Así que es un partido clave por las fechas que se están viviendo, y digo esto porque ya está avanzado el campeonato en la fecha número 22 de 30, ¿ya? Así que esto que está avanzando bastante rápido en la parte, podríamos ya definir camino a la parte final de lo que es el campeonato, si bien quedan fechas todavía, pero eso es lo que se está viviendo y es muy importante también para estos equipos sostenerse de buena manera en la parte alta de la tabla. Así que eso lo vamos a estar contando. 5 de la tarde, 29 minutos.

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Les acompañamos en esta tarde de día sábado, disfrutando el primer fin de semana de este mes de septiembre. Mes de septiembre. ¿Se acuerda que más temprano, bueno, los auditores que quizás se vienen sumando a la sintonía de la radio, hay algunos actividades, panoramas interesantes? Desde las 6 de la tarde ahí en la Plaza de los Lirios en Concepción va a haber una actividad bien interesante, una actividad comunitaria, es una actividad de fiestas patrias que está organizando el Centro Cultural El Cantar de los Lirios. Así que va a haber música chilena, danzas chilotas, es una actividad, es una presentación que es abierta a la comunidad, que los mismos protagonistas son los vecinos, ¿ya? Así que puede darse una vueltecita por allá, una actividad entretenida, simpática, para aprovechar, por supuesto, durante este fin de semana. Si está por acá, quizá en el centro, en algún otro sector de,

Gran Concepción y anda buscando algo que ver, o usted que nos escucha ahí en el sector Los Lirios, que está ahí, está a 20 minutos, esto va a comenzar a las 6 de la tarde, es una actividad que organiza ahí el Centro Cultural El Cantar de Los Lirios. Y esto es como la base, la tónica de todo lo que vamos a estar, de lo que estamos viviendo, porque 1 de septiembre, 0 hora, y empezó el tiquitiquití, ya con todas las actividades. Que el mes de agosto es muy importante para los preparativos. Hay los clubes de guaso, los conjuntos folclóricos, en los colegios también, ¿eh? Se comienzan los preparativos de los distintos bailes. Bailes, por un lado, para quienes también son de los conjuntos folclóricos, tienen que ensayar debidamente, ¿ya? Algunos aprenderán cueca, aprenderán a tocar la guitarra, a bailar cueca algunos. Durante esta parte del año, claro que estamos en la recta final. ¿Usted baila cueca por lo demás? ¿Sí? ¿Baila o no? ¿Nunca? ¿Lo ha intentado alguna vez? Bueno, es nuestro baile nacional, es importante quizá en algún momento de la vida por lo menos intentarlo. Ahora uno entiende, sí, que hay personas que tienen un poco más de gracia que otras, por decir gracia, talento. Ahora también depende de la dedicación que uno le pueda dar a cada una de estas situaciones, de por un lado bailar, pero por otro lado quizás ser parte de un conjunto folclórico, aprender a tocar una guitarra, tocar el pandero, que es muy entretenido, pero estos días se da en el ámbito educativo, en el ámbito de los colegios, en los distintos establecimientos educacionales que tienen que hacer sus actividades relacionadas con fiestas patrias, pero también por otro lado a nivel comunitario se desarrollan distintas actividades también, ¿ya? Por lo demás, en Radiograma escuchábamos una de las notas respecto a los que son los eventos de fiestas patrias que se vienen próximamente, ¿ya? Entretenido, hay que disfrutar de ellos, sanamente, sí, sanamente. 5 de la tarde, 40 minutos.

Ahí pasaba Madonna en la música de la radio. 5:44 minutos. 5:44. ¿Usted está soltero, no? ¿Sí? ¿Sí o no? Este es un estudio científico. Estudio científico. Es un estudio científico que analizó si la soltería puede tener efectos positivos en el bienestar y encontró una relación entre la forma en que las personas viven esta etapa y su desarrollo personal. Ya es una investigación bien interesante, así que ¿cuál es el potencial de la soltería? Le podríamos llamar esto, ¿eh? El estudio. Ah, es más, se llama así. Potencial de la autoexpansión de la soltería. En la soltería. Y hay un concepto que se refiere a la posibilidad de ampliar el sentido de uno mismo mediante nuevas experiencias, actividades, perspectivas y vínculos. Los investigadores analizaron a personas solteras en tres etapas y encontraron que quienes consideraban la soltería como una oportunidad de crecimiento personal tendían a realizar más actividades nuevas, como practicar deporte, aprender habilidades o conocer nuevos lugares. Además, estas personas reportaban una mayor satisfacción tanto con su soltería como con su vida, junto con una mayor sensación de autonomía y un menor temor permanente de permanecer solteras. El estudio también mostró que aprovechar esta etapa no significa necesariamente hacer todo en soledad. De hecho, un 82% de los participantes señaló que prefería compartir experiencias de crecimiento personal con amigos o familiares sin que eso implicara necesariamente establecer una relación romántica. Sin embargo, los investigadores advirtieron que la experiencia de la soltería no es igual para todas las personas, quienes tenían una mayor autoestima y estaban más satisfechos con su situación sentimental tendían a verla como una oportunidad, mientras que quienes sentían ansiedad ante la posibilidad de permanecer solteros se identificaban menos posibilidades de crecimiento. Los autores también realizaron ejercicios destinados a presentar la soltería como una oportunidad de desarrollo. Los participantes reportaron más actividades personales y un estado de ánimo más positivos, aunque sus creencias generales sobre la soltería no cambiaron significativamente. Los investigadores no concluyen que estar soltero sea mejor que estar en pareja. Eso sí, sus resultados sugieren que el bienestar durante esta etapa también depende del significado de cada persona que le atribuye en ese sentido, ¿ya? Y que las oportunidades de crecimiento que se puedan encontrar en ella. ¿Qué les pareció? Bueno, interesante, ¿ya? Son las 5 de la tarde, 47 minutos.

0: Vamos a conocer información policial junto a Camila Elso.
1: Sí, vamos a ampliar la información respecto a este accidente de tránsito con resultado de muerte en la comuna de San Pedro de la Paz. Nos encontramos en contacto telefónico con el teniente Daniel Núñez de la CIAT de Carabineros Concepción. Teniente, ¿qué antecedentes se tienen sobre este hecho?
2: Muy buenas tardes, Camila. Durante la tarde del día de hoy, en la comuna de San Pedro de la Paz, se ha ocurrido un accidente de tipo atropella en donde lamentablemente falleció una persona de sexo masculino, situación por la cual esta unidad especializada se traslada hasta el lugar por parte de instrucciones del Ministerio Público a realizar los respectivos peritajes y establecer responsabilidades correspondientes para poder aclarar en sí la materia de investigación que fue solicitada por parte de la Fiscalía.
1: ¿Qué hecho se está investigando? ¿En qué circunstancia habría ocurrido este atropello?
2: Las circunstancias en las cuales está siendo investigado el accidente, de momento se puede establecer que fue un atropello, en donde un conductor se habría mantenido estacionado al costado derecho de la ruta 160 y por causas que se investigan, resultó en el accidente fatal donde una persona falleció.
1: ¿El conductor del camión se encuentra detenido?
2: Efectivamente, habría sido detenido por el personal de la sexta comisaría de San Pedro de la Paz, el cual quedará a disposición del Ministerio Público.
1: ¿Tiene un parentesco con la víctima?
2: De momento, y por las causas que se investigan, efectivamente tendrían un parentesco, en donde el peatón sería el padre y el conductor sería el hijo.
1: Escuchaban palabras de parte del teniente Daniel Núñez de la CIAT de Carabineros Concepción por este lamentable accidente de tránsito, el cual continúa en completo desarrollo investigativo. 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

17 horas, 57 minutos en Bio Bio. La radio sigue con nosotros. Ya llegan las noticias en El Informador. 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
5: Revisamos las noticias en El Informador de las 18 horas. A esta hora continúa desarrollándose el velorio del histórico dirigente del Partido Socialista, Camilo Escalona, Independencias del ex Congreso Nacional, Jorge Villegas. Te escuchamos.
6: Claro, continúan a esta hora reunidos distintos actores del mundo político acá en Independencias del ex Congreso Nacional. Todo esto para despedir al histórico dirigente del Partido Socialista, Camilo Escalona, quien recordemos falleció la jornada de ayer tras una larga enfermedad y ejerciendo hasta sus últimos días el cargo de secretario general de la colectividad. Se encuentra la presidenta del Partido Socialista, Paulina Bodanovich, encabezando lo que es la guardia de honor alrededor del féretro de Camilo Escalona, quien está siendo velado acá en el Salón de Honor del ex Congreso Nacional. Han llegado distintas ex autoridades, como por ejemplo el ex ministro del Trabajo durante el gobierno de Gabriel Boric, estamos hablando de Giorgio Bocardo, y también distintas figuras de distintos colores políticos, por ejemplo la diputada del Frente Amplio, Gael Yomans, que también es rescató, ¿no?, el legado de Camilo Escalón, y también el senador de Renovación Nacional, Andrés Longton. Son solo parte de algunas autoridades que hemos podido divisar durante el velorio del histórico dirigente del Partido Socialista, quien tras ser velado en este lugar se procederá entonces a su funeral durante ya la jornada de mañana. Parte entonces de lo que está ocurriendo acá en Independencias del ex Congreso Nacional en el marco del velorio del histórico dirigente del Partido Socialista, Camilo Escalona. 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
5: En otras noticias, el senador del Partido Liberal, Vlado Mirosevic, emplazó al presidente José Antonio Kast por la postura que mantuvo ante los dichos del mandatario argentino Javier Milei en El País. Los detalles los entrega Ana Hernández.
7: Luego que el presidente de Argentina, Javier Milei, dijera zurdos mugrosos en el Foro de Madrid que se realizó en Chile, esto despertó críticas en diferentes sectores políticos. El senador del Partido Liberal, Vlado Mirosevic, cuestionó la postura del presidente José Antonio Kass

0: frente a las declaraciones de un mandatario argentino sobre Chile y su historia. Mirosevic opinó en su cuenta de X que el jefe de Estado no puede permitir que un presidente extranjero emita este tipo de críticas al referirse al país y su trayectoria histórica. El parlamentario enfatizó que el presidente tiene el derecho de exigir respeto hacia la soberanía y las instituciones ante cualquier autoridad extranjera. Además, Mirosevic cuestionó que una actitud de este tipo no puede ser considerada coherente con el concepto de republicano, apuntando a que la defensa de la historia del país debiera ser un principio transversal. 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
1: El vicepresidente de CONAPYME, Héctor Sandoval, respaldó la idea de reemplazar la indemnización por años de servicio por un sistema a todo evento. Los detalles con Geraldine Díaz.
2: Sandoval explicó que la indemnización por años de servicio representa una complejidad para las pequeñas y medianas empresas, ya que, aunque exista alta rotación, también se dan casos de trabajadores que permanecen largo tiempo en sus puestos. En esos escenarios, al momento del despido, las pymes no cuentan con los fondos necesarios para cubrir el compromiso, lo que genera graves dificultades financieras. El dirigente sostuvo que cualquier innovación que permita abordar esta problemática sin significar un alto costo será respaldada por el gremio. En ese sentido, valoró la propuesta de que los trabajadores puedan recibir una compensación incluso si dejan su empleo antes de acumular varios años de servicio, lo que calificó como una herramienta ágil. Actualmente la propuesta está en evaluación y no tiene fecha de ser presentada formalmente al Congreso. Ante eso, Sandoval recalcó que la iniciativa debe ser suficientemente estudiada y afinada para transformarse en una solución real y no en una nueva complejidad. 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
1: Hasta acá las noticias del informador. Son las 6 de la tarde con 5 minutos.
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6 de la tarde, 18 horas, 10 minutos en Bio Bio, la radio. ¿Está más oscurito? Hoy día tenemos el cambio de hora, que no se nos olvide. ¿Le gusta este horario? ¿Le gusta el horario de invierno o el horario de verano? Se termina el de invierno y se viene el de verano. A partir de las 0 horas hay que adelantar una hora los relojes. Bueno, los relojes en general se lo que son respecto a los teléfonos, computadores y todo, se adelanta automáticamente. Ya, eso lo sabemos. Los dispositivos analógicos, en este caso, ¿no? Quería decir los dispositivos analógicos, los relojes antiguos, ya. Eso tiene que hacerlo de manera manual, pero los smartphones y todo lo que son dispositivos electrónicos lo hace por lo general de manera automática. Ahora, ¿sabe qué? Este dato se los doy siempre porque es muy importante para quienes se suman a la sintonía, quizás no estaban escuchando más temprano la radio. En Hora Chile, está la hora oficial, porque ¿qué puede pasar? Puede pasar que se fue a dormir hoy día sábado, mañana, y se queda con la duda, no sé qué hora estaríamos en el horario antiguo, en el horario nuevo. Si quiere verificarlo, ingresa ahí a horaoficial.cl. En Hora Oficial está la hora oficial, pues sí, así por eso se llama la página. Qué más obvio que eso. Entonces, usted se va a Google, que lo puede hacer desde su smartphone, desde su teléfono, lo puede hacer desde su computador también. Ahí googlea y coloca hora oficial y va a llegar automáticamente. Esto es una página del Servicio Hidrográfico y Oceanográfico de la Armada de Chile. Así que, ¿qué más oficial que eso? Así que por si alguna tiene alguna duda, se confunde, no sé. Si es que su reloj no se actualizó, ahí lo tiene, ¿ya? Así que esto va a pasar, vamos a tener una horita menos de fin de semana, pero ¿sabe qué? Mañana se va a notar esta hora, correcto, se va a notar bastante, vamos a tener tardes con más luz. Para mí, no sé si usted creerá lo mismo, esta parte del año, desde el cambio de hora hasta más o menos marzo, abril son la mejor parte del año, sí, totalmente. Que yo sé que hay invernistas que deben estar diciendo, ¿qué está hablando? ¿Nos gusta el horario? ¿Nos gusta el invierno? ¿Nos gusta? No. Bueno, esto depende de opiniones. Siempre, todos tenemos distintas opiniones respecto a esta situación. Y además ha generado todo un... Siempre hay un debate respecto a qué horario debería manejarse. Lo cierto es que se cambia la hora, ¿no? Sí, y hay que tratar de adaptarse de la mejor manera. Se lo vamos a seguir recordando. Sí, porque se me había olvidado. Lo habíamos dicho más temprano. Y si se olvida de repente una de las cosas, no se le vaya a olvidar cambiar la hora en la noche. Bueno, fin de semana ocurren menos cosas. Si fuera un día de un día domingo para un día lunes, sería más complicado. Pero es un sábado para un domingo. 6 de la tarde, 18. 6 de la tarde me estoy adelantando. Oye, la vista facha. Era un 13, ¿no? Era un 18. 13 con 18 con 13 minutos. 6 de la tarde con 13 minutos.

6 de la tarde, 18 horas, 17 minutos, en vivo, vivo la radio. ¿Qué nos dicen por acá? Ah, está. Vamos a actualizar el deporte. Nos están escribiendo auditores a través del WhatsApp de la radio. Recuerde, más 569-9278-78. Siempre disponibles para conversar con ustedes. Osvaldo nos escribe, Manuel Rodríguez. La bajada de 21 de mayo, al llegar a calle Serrano, una micro Coronel Lota se encuentra abandonada, ya deja difícil acceso al y está generando tráfico, ya. Eso es lo que está pasando ahí. Entonces hay una micro, un bus de transporte, Coronel Lota nos dice, en la bajada de 21 de mayo, al llegar a calle Serrano, ya está esta micro, así que está abandonada, nos dice. O bueno, lo más probable es que ocurra una situación mecánica, por eso está ahí en aquel lugar. Así que a manejar con mucha precaución, a tener considerado este dato que nos entrega Osvaldo para quienes transitan por aquel lugar. Ya dificulta.

Por supuesto, el acceso a ese lugar, ¿ya? La pasada, por supuesto. Eso es lo que está pasando, que nos comentan a través del WhatsApp de la radio. Iba a actualizar, porque ya comenzó. Se fueron al descanso, eso sí. Primer tiempo terminado. Liga de Primera. Este es el segundo partido de la fecha número 22. El primero se vivió ayer, acá, en nuestra zona. Sí, ahí en el Cerro Arrebolledo se vivió el partido entre Deportes Concepción y Audax Italiano. Recordemos que el Audax se puso por la cuenta mínima a Deportes Concepción y ahora se está disputando el partido entre Everton y la Universidad Católica, que se está imponiendo por un 1-0. Se fueron al descanso. Vamos a estar pendientes al segundo tiempo, a los segundos 45 minutos de este partido entre Everton y la Universidad Católica. La Católica, que figura segundo, sí, la segunda ahí en la Liga de Primera, con 36 puntos. Importante, decía Daniel Carnero, de mejorar el nivel deportivo. Claro que los resultados se le han dado en los últimos encuentros, pero mejorar el resultado deportivo. Así que vamos a estar atentos a lo que va a pasar el segundo tiempo. Y más tarde, la Universidad de Chile recibe en el Estadio Nacional a Coquimbo. Eso es a las 20 horas. Detalles siempre en Bío Bío Deportes.

6 de la tarde, 24 minutos. El WRC está ya a la vuelta de la esquina. Se realizó la caravana rallista. Esto va a ser una competencia entre el 10 y el 13 de septiembre, que se va a realizar en nuestra zona. Esta fecha chilena corresponde a la duodécima jornada del Campeonato Mundial de Rally y llega en un momento clave de la temporada, cuando cada punto puede ser decisivo en la lucha por los títulos. Uno de los principales atractivos para el público va a ser el Rally Village, un espacio gratuito que contará con exhibiciones, actividades de marca, gastronomía, comercio, actividades familiares también. Además, desde ese lugar será posible observar cuatro pasadas de los autos en competencia durante lo que va a ser ese fin de semana. Pero el Mundial de Rally es mucho más que una carrera. Este año regresan los llamados locales con sello Rally también. Es una iniciativa que reúne a restaurantes, a cafeterías, alojamientos, a distintos emprendimientos preparados para recibir a los visitantes. También habrá una feria de artesanos que está en desarrollo en la Plaza de la Independencia de Concepción con productos locales. La organización ha hecho un llamado, que es importante compartir esta información, para quienes asistan a los tramos a planificar su visita con anticipación. Las rutas permanecerán cerradas desde la medianoche del día anterior en que se dispute cada especial, por lo que se recomienda revisar los mapas oficiales, llegar temprano y seguir siempre las instrucciones de seguridad. Además, las redes oficiales. Hay un canal de WhatsApp, esto no lo sabía, pero es un buen dato, un canal de WhatsApp que entregará información actualizada durante el evento. Ahora decimos, no, desde las 0 horas de la noche anterior, bueno, téngalo muy en consideración porque hay algunas excepciones, incluso un poco más temprano, ya, algunas de las rutas. En lo deportivo, la quinta edición del WRC Chile Bio Bio contará con 56 binomios en competencia distribuidos en las categorías Rally 1, el WRC 2, el WRC 3, el FIA Junior WRC. Esta última definirá su campeonato mundial precisamente en los caminos del Bio Bio. El recorrido tendrá importantes novedades, ya que un 40% de las rutas serán nuevas o modificadas respecto del año pasado. En total se van a disputar 16 pruebas especiales que suman más de 311 kilómetros cronometrados. Así que así está todo lo que se prepara para el próximo 10 de septiembre, cuando se realice la ceremonia de inicio del Mundial de Rally, que llega por quinta oportunidad a la región del Biobío. Esto que combina deporte, claro, pero también turismo, el desarrollo local, que une por supuesto a las distintas comunas de la región, y participan al final las 33 comunas, así que con la caravana se recorrieron las 33 comunas de la región del Biobío, la caravana rallista. Así que espectacular. A aprovechar, a programarse, a hacer caso, por supuesto, también de las recomendaciones que hagan la organización y también las autoridades respecto a dónde ubicarse. Es importante siempre para evitar cualquier situación. 6 de la tarde, 27 minutos.

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6 de la tarde, 35 minutos en BioBio, la radio. Les contamos, ¿volvieron al juego? Sí. Liga de primera, Everton, Universidad Católica, se mantiene la Católica arriba por un gol a cero. 48 minutos, ya volvieron a la cancha para el segundo tiempo. Esto que les comentamos que había terminado hace un ratito, bueno, lo actualizamos, se mantiene el marcador. Volvieron recién, así que esto está en desarrollo. Ah, ¿sabe qué? Antes que se me olvide, bueno, la tercera división A, más temprano jugó Deportes Rancagua, que se puso 4-1 a Naval, ¿ya? Y había un partido también en desarrollo que respecta a la tercera división B, que se jugó ahí en el Estadio El Morro de Talcahuano, entre Inter de Concepción y Fernández Vial. Inter de Concepción se impuso por 3-1 a Fernández Vial. Así que eso es lo que ha pasado en el Planeta Fútbol con nuestros equipos de la región del Biobío, que le estamos siguiendo ahí siempre. Estamos siguiéndole el paso a paso, estamos siguiendo sus partidos, sus encuentros, porque sabemos que hay mucha hinchada de estos distintos equipos que están atentos, que quieren actualizar, que quieren saber cómo les va su equipo. Algunos lamentable los resultados en este caso, lo que le pasó ahí a Naval. Ya, pero Naval se mantiene bien en la tabla en general, así que esperamos que los próximos encuentros se pueda ir reivindicando ya en términos de resultados y también, por supuesto, deportivamente, porque cayó por un 4-1 ahí frente a Deportes Rancagua. Y claro, Fernández Vial, eso sí que igual son dos equipos de nuestra zona, o sea, Inter de Concepción se puso por 3-1 con Fernández Vial, así que por cuál podemos estar tristes por Fernández Vial, pero Inter también es de nuestra zona, así que son cosas que se dan, ¿ya? Lo importante es que están en competición, que están ahí participando en estas instancias de la tercera división B, ¿ya? 6 de la tarde ya con 37 minutos.

6:42. Hay un documental interesante que se viene próximamente, que se está trabajando. Es sobre el futbolista chileno Gary Medel, que va a ser exhibido en HBO Max. Y la producción ya está en etapa de rodaje. ¿Qué le parece que tenga su documental Gary? Según la información de la plataforma, las grabaciones comenzaron hace algunas semanas y se desarrollan en distintos lugares que han sido importantes en la trayectoria del jugador, entre ellos el barrio donde pasó su infancia, el club de la Universidad Católica, recordémoslo por supuesto, institución a la que regresó durante este año. El documental contará con testimonios de familiares, amigos, compañeros, también exfutbolistas, además de la participación del mismo propio Gary Medel. Va a estar ahí, va a ser parte también de su propio proyecto. Sí, interesante aquello, ¿ya? Así que esta producción va a repasar distintos momentos de su carrera, comenzando por sus orígenes, su debut profesional en la Católica, para luego abordar su trayectoria en el fútbol internacional. También va a tener un capítulo importante dedicado a sus años como integrante de la llamada generación dorada de la selección chilena, periodo en el que el combinado nacional, este es un dato, consiguió 2 títulos de Copa América, uno de los grandes logros. Así que vamos a estar pendientes de lo que se vaya conociendo de esto que fue anunciado durante los últimos días. Se va a exhibir en HBO Max, se está trabajando en su realización, en este documental sobre Gary Medel. ¿Qué le parece que Gary tenga que tenga su documental, su propio documental en el que también va a participar, que es lo más interesante? Son las 6

De la tarde, 43 minutos. Hay efemérides musicales, siempre importante que vamos revisando. Hay días que tienen más, otros días que tienen menos. Pero hoy día hay una canción que es bien significativa, que es de The Animals, de 1964. Un día como hoy, esta canción que estamos escuchando de fondo, de House of the Rising Sun, llegó al número 100. Sí, liderando en el 100 del Billboard, precisamente, al top 100 del Billboard, y llegó al número 1, un 5 de septiembre de 1964. Y no solamente en Estados Unidos, sino también en Reino Unido. Así que lo destacamos, los escuchamos en vivo y la radio.

6 de la tarde, 48 minutos en Bio Bio, la radio. Seguimos junto a ustedes. Ha ido avanzando esta tarde, se ha ido oscureciendo. Debe haber harta gente que aprovechó este día sábado con buen tiempo para quizás salir a algún lugar. Es una hora especial para poder ir a ver el sunset, sí, a distintos lugares. La puesta de sol, sí. Hay muchos que deben estar, muchos y muchas que deben estar aprovechando de nuestra zona, más bien en la costa. Y además, a propósito de sunset, que quizás mañana, bueno, con certeza, mañana va a ser más tarde, así que usted lo va a poder disfrutar después del cambio de hora, ¿ya? Sí, mañana va a ser un poquito más tarde, se va a tener un día domingo con más luz. Recordemos que se cambia la hora a partir de las 0 horas, hay que adelantar los relojes para que lo tenga muy considerado. Se lo hemos estado reiterando durante esta tarde. Oye, otra de las cosas que va a pasar, porque hablábamos de la Liga de Primera, que está jugando, por supuesto, esta hora Everton con la Católica. Durante esta tarde-noche vamos a estar muy pendientes de lo que va a estar haciendo Alejandro Tavilo, que es un hito interesante para Alejandro Tavilo dentro de lo que es el Abierto de Estados Unidos, porque avanzó, y esto es por primera vez, a lo que es la tercera ronda de este Abierto, y va a estar enfrentando al australiano Alexei Piporín. ¿Ya? Llegó a esta instancia tras vencer al australiano Alexei Piporín, y durante esta jornada, a eso de las 20 horas aproximadamente, va a estar enfrentando a Alexander Zverev, ¿ya? El alemán, así que es el número 2 del mundo, así que es un desafío importante, y para los amantes del tenis sabemos que es un partido, un encuentro muy atractivo por el hito de Alejandro Tavilo de llegar, de avanzar a esta tercera ronda en este Abierto, y por también tratarse del último Grand Slam de este año 2026. Así que 20 horas se estima aproximadamente, vamos a estar muy pendientes ahí con todo lo que ocurre, eso lo vamos a estar contando. Una instancia relevante para Alejandro Tavilo que se va a estar viviendo durante esta tarde-noche, en algunas horas más, en este sábado. 6 de la tarde con 52 minutos.

6 de la tarde con 54 minutos en Bio Bio, la radio. ¿Cómo van las temperaturas a esta hora? Que han ido claramente bajando en la región del Bio Bio. Se están registrando en el Gran Concepción 10 grados de temperatura a esta hora. En Lebu, quienes no se escuchan en Lebu, hay 9 grados de temperatura. En Cañete hay 8 grados de temperatura. En Tomé también hay 10 grados de temperatura. En Hualqui 9, Coronel 10 grados. En Santa Juana 8 grados de temperatura. Eso es lo que se está registrando a esta hora. Les queremos contar que se vienen los Premios Cordillera 2026. Esto va a ser el 15 de octubre en el Centro Cultural Gabriela Mistral. Usted puede votar por 19 categorías, recuérdelo, en las que se destacan, por supuesto, todo lo de la producción televisiva, música, teatro, plataformas digitales, también redes sociales, podcasts, y donde usted tiene que y puede votar. Ahí en página7.cl. Así que es una votación abierta, el reconocimiento lo realizan ustedes por cada una de estas categorías, por cada uno de los nominados que hay en estas 19 categorías de lo que va a ser, bueno, una ceremonia, una tremenda ceremonia con alfombra roja incluida, por supuesto, el 15 de octubre en el Centro Cultural Gabriela Mistral de la Región Metropolitana. Así que estamos en fin de semana, usted puede aprovechar de votar. Ya entre las categorías que se destacan, por ejemplo, está Mejor Influencer. Está ahí Ariel Oces, Jorge Pichara, está Cata Díaz, Felipe Ñancupil, Francesco Bozzo, por ejemplo. Ya son algunos. Está la categoría de Mejor Matinal. Ahí está Buenos Días a Todos, Mediodía, Contigo en la Mañana, Mucho Gusto, Tu Día. También, a ver, otra de las categorías que podríamos revisar. Mejor Actor, Alejandro Trejo, por El Jardín de Olivia. Claudio Castellón con Reunión de Superados, Alfredo Castro, Alguien Tiene Que Saber. Está también Nicolás Contreras, La Casa de los Espíritus, esta serie, por supuesto, basada en la novela de Isabel Allende. Daniel Muñoz también está acá, Mil Pedazos. Alonso Quintero, El Jardín de Olivia. Así que eso es Mejor Actor. Así que hay otras categorías más que usted puede revisar. La Mejor Actriz, Elisa Silueta con Reunión de Superados, también Paulina García con Alguien Tiene Que Saber, Begoña Basauri, El Jardín de Olivia, Ignacia Baeza con Reunión de Superados, está Cota Castelblanco con El Jardín de Olivia, Tamara Cortés con La Misteriosa Mirada del Flamenco. Así que usted puede votar, son 19 categorías, revisamos, aprovechamos a revisar los nominados ahí de alguna, y usted puede ingresar a página7.cl para, por supuesto, votar por sus preferidos. 6 de la tarde, 57 minutos. Siga con nosotros en sintonía de la radio. En algunos minutos vamos a estar con toda la actualización de las noticias en una nueva edición de Radio Graba, en su edición vespertina.

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2: Tres personas fueron detenidas por su presunta participación en el homicidio frustrado en contra de carabineros la tarde de ayer en la comuna de San Joaquín. En prisión preventiva quedó un adulto mayor de 73 años acusado de tener nexos con red de falsificación de licencias médicas. La Fiscalía avalúa más de 300 millones de pesos de perjuicio fiscal. El velorio del histórico líder socialista Camilo Escalona contó con la presencia de figuras políticas de diversos sectores, entre ellos Michelle Bachelet, Eduardo Frei y Pablo Longueira. El funeral del expresidente del Senado será mañana domingo a las 15 horas. De manera transversal, el mundo político despide a Camilo Escalona, presidente CAS, exmandatarios y antiguos adversarios. Destacan su trayectoria, convicciones y capacidad para construir acuerdos pese a las diferencias políticas. En una cargada agenda, el presidente de la República, José Antonio Kass, participó en actividades religiosas para dar inicio al mes patrio. En tanto, se mantienen las dudas por lo que será su discurso en la Asamblea General de la ONU a fines de este mes. Se mantiene el alza del precio del cobre, alcanzando su máximo histórico de $6.6 la libra debido a la alta demanda de los proyectos de electrificación a nivel de la economía global. Expertos y parlamentarios criticaron las aspiraciones estratégicas de Argentina hacia el Pacífico y la Antártica tras los dichos del canciller Pablo Kirchner, que definió a su país como bioceánico. Nuevos antecedentes sobre el financiamiento de una organización del rechazo tensionan a la derecha, mientras vuelven a quedar bajo escrutinio los vínculos políticos de Fernando Cerimedo y el alcalde de sus redes en Chile. El gobierno evalúa reemplazar la indemnización por años de servicio por un sistema a todo evento, con límite de 5 años y cobertura universal. Propuesta que recibe respaldo de especialistas en derecho laboral y representantes de CONAPYME. Una balacera en pleno centro de La Serena dejó como resultado una persona fallecida y otras 2 víctimas gravemente heridas. En libertad quedó el sujeto que fue detenido por el delito de amenazas y atentado hacia la autoridad en la comuna de Cunco, en la región de la Araucanía, por difundir una imagen contra el ministro de Hacienda,

0: Jorge Quirós. Positivo a cocaína dio el conductor del microbús que se desbarrancó en Playa Ancha en la región de Valparaíso. El hecho reavivó las críticas por faltas de fiscalizaciones en el transporte público. En noticias del mundo en materia internacional, Rusia y Estados Unidos concluyeron las negociaciones para reavivar el proceso de paz en Ucrania sin dar a conocer resultados hasta el momento. La Guardia Revolucionaria de Irán informó sobre el ataque de tres buques petroleros vinculados a Estados Unidos en el estrecho de Hormuz.
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0: Hola, hola, ¿cómo están? Muy buenas tardes. Les saludamos este día sábado 5 de septiembre. Vamos a estar revisando, por supuesto, las noticias más relevantes durante las últimas horas. Son las 7 de la tarde ya con 5 minutos. Les recordamos que estas todas las informaciones las pueden encontrar también a través de nuestro sitio web oficial y el WhatsApp está disponible para que te puedas contactar con nosotros. A partir de este momento les ofrecemos información totalmente independiente. Vamos a hechos policiales. En Osorno continúan las diligencias para ubicar al o los autores de un homicidio ocurrido en la vía pública. La víctima recibió varias heridas con arma blanca y alcanzó a caminar cerca de 2 cuadras antes de desplomarse. Los detalles desde Radio Bio Bio en Osorno con Eduardo Palacios.
5: El hecho ocurrió en el sector Rahue Alto, en el área surponiente de Osorno, específicamente en las inmediaciones de las calles Yumbel y Chacarillas, en población Carlos Condel. En el lugar, un hombre fue encontrado tendido en el suelo con heridas sangrantes en la espalda y en su pierna izquierda, siendo asistido por un conocido que declaró a carabineros no tener detalles de la agresión. Equipos del Servicio de Atención Médico de Urgencia trasladaron a la víctima hasta el Hospital Base de Osorno, donde ingresó fallecida, siendo su hermana quien lo identificó, dado que no contaba con documentación entre sus vestimentas. Las pericias de la Brigada de Homicidios de la Policía de Investigaciones establecieron que las lesiones cortantes y punzantes son compatibles con heridas provocadas con un arma blanca. Las primeras diligencias establecieron que la víctima habría caminado cerca de 2 cuadras después de ser atacada a propósito de vestigios sanguíneos en el lugar. Hasta ahora no se han identificado testigos del ataque ni tampoco se establece la existencia de cámaras de seguridad que permitan reconstruir lo ocurrido, estableciéndose que el lugar del hallazgo de la víctima está cerca de una plaza donde suelen reunirse personas a beber alcohol. Entre las hipótesis que se indagan está que el ataque se produjo en medio de una riña, aunque esta posibilidad aún debe ser establecida mediante la investigación. En Osorno, Bio Bio, la radio.
0: Una balacera en pleno centro de La Serena dejó como resultado una persona fallecida y otras 2 víctimas gravemente heridas. Vamos hasta la zona, Gonzalo Meri, te escuchamos.
6: Una persona murió y otras 2 resultaron gravemente heridas luego de una balacera ocurrida en pleno centro de esta ciudad. El hecho sucedió en calle Balmaceda, a la salida de un local nocturno, cuando desde un vehículo que se encontraba en tránsito se efectuaron diversos disparos, al menos 14 tiros, que lesionaron gravemente a un ciudadano venezolano, el cual murió cuando recibía atención médica en el Hospital San Juan de Dios de esta ciudad. En tanto, otras 2 personas, otro ciudadano venezolano y un menor de edad, resultaron gravemente heridos. Así lo dio a conocer el subprefecto Freddy Montoya, jefe de la Brigada de Homicidios de la Policía de Investigaciones de esta ciudad.
7: La Fiscalía ECO solicitó la concurrencia de personal de esta brigada debido a que 2 personas ingresaron al Hospital de La Serena, uno fallecido, cierto, con impacto balístico, y otro homicidio frustrado también con un impacto balístico. Nos encontramos realizando todas las diligencias e indagatorias a fin de establecer fehacientemente cómo ocurren los hechos y a fin también de establecer la autoría de los imputados.
6: La PDI en estos momentos se encuentra indagando la identidad de la víctima, venezolano, y la identidad de la segunda víctima, también venezolano, y la situación migratoria en la cual se encuentran en nuestro país. Las indagatorias también apuntan a establecer la identidad del vehículo desde el cual se realizaron los disparos mortales en pleno centro de la ciudad. En La Serena, Bio Bio, la radio.

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5: La Fiscalía inició una investigación tras el secuestro que afectó a un tutor en el Centro de Internación Provisoria de Coronel, quien fue golpeado de pies y manos, obligado a portar armas hechizas y droga, además de ser fotografiado por los jóvenes imputados. Tras este y otros incidentes ocurridos esta semana, la Gendarmería realizó un operativo en el recinto e incautó armamento artesanal. Nos informa todos los detalles José Manuel Lagos desde Radio Bio Bio en Concepción.
6: El tutor secuestrado en el Centro de Internación Provisoria de Coronel esta semana no solo fue golpeado y obligado a portar armas hechizas y droga mientras era fotografiado por jóvenes que cumplen cautelares en el recinto, sino que también fue amenazado él y su familia. Los imputados buscaban que el asistente social ingresara drogas al establecimiento y la finalidad de retratarlo con elementos ilícitos era advertirle sobre una eventual divulgación de las imágenes y así el funcionario fuese despedido. Dichas fotografías fueron sacadas con un celular ingresado de forma irregular al Centro de Internación Provisoria Coronelino. Junto con las autoridades de gobierno llegó hasta el lugar el diputado de la zona Antonio Rivas, quien espera que estos hechos no se normalicen y por ello la necesidad de aplicar medidas concretas en uno de los centros de reinserción más peligrosos del país.
7: Es gravísimo. Un trabajador fue agredido y, según los antecedentes conocidos, incluso habría recibido amenazas contra su familia. Esto no se puede normalizar. Por eso hoy vinimos junto al CRM de Justicia y Derechos Humanos del Biobío, conversando directamente con los funcionarios civiles, los administrativos y con Gendarmería, para conocer de primera fuente lo ocurrido y las condiciones que están trabajando. Se necesitan medidas concretas para reforzar la seguridad del centro y proteger a quienes cumplen funciones.
6: Por lo anterior, la Fiscalía inició una investigación, lo que se suma a la querella que presentará el gobierno por el delito de secuestro. El CRM de Justicia en el Biobío, Robert Contreras, confirmó el desarrollo de un operativo de gendarmería donde se logró incautar armamento artesanal y que los jóvenes imputados cumplen su privación de libertad, ya que son indagados por delitos graves.
8: Tomar el control completo de cualquier situación que esté ocurriendo al interior y también sacar elementos que obviamente sean prohibidos para que no afecten también a nuestros funcionarios en su trabajo. Bueno, están imputados por delitos graves, por eso están acá como medidas cautelares, ordenadas por los tribunales, y en este caso lo que estamos esperando es tener todos los antecedentes para poder iniciar, como le digo, las acciones pertinentes desde el punto de vista judicial.
6: Información recabada por la radio señala que los jóvenes acusados tienen causas vigentes por tráfico, homicidio y secuestro, algunos de ellos a puertas de ser condenados.
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5: En libertad, pero investigado por amenazas y atentado en contra de la autoridad. Quedó el hombre que fue detenido por la PDI en la comuna de Cunco, en la región de la Araucanía, por difundir en redes sociales una imagen que fue calificada como amenaza en contra del ministro de Hacienda, Jorge Quirós. Desde Radio Biobío en Temuco nos informa Carlos Martínez.
9: Ante el juzgado de garantía de Temuco, en una audiencia reservada, fue presentado Francisco Rojas Collío, de 44 años de edad, tras ser detenido por oficiales de la PDI en la ciudad de Cunco, tras una publicación en la red social Facebook, que fue tipificada como amenaza, en la que aparece una imagen del rostro del senador asesinado Jaime Guzmán y a su lado el actual ministro de Hacienda, Jorge Quirós, ambos con un orificio en la frente, dando cuenta de un impacto de bala. El patrullaje virtual del personal policial permitió detectar la publicación

0: En el perfil de Facebook FCI Jazz, que fue subido al grupo de la misma red social Los Laureles Chile. El detenido, tras enfrentar la audiencia de control de detención y formalización de investigación, a la salida del juzgado, aseveró que solo replicó un meme, lamentando que se destinen recursos estatales para que las policías persigan estas publicaciones.
1: Para mí fue un meme solamente. Nunca lo interpreté como una amenaza. Yo solamente lo compartí. No pensé que nunca iba a llegar a esto. Por algo tan simple. Para mí, algo simple. Fue una broma. Lo encuentro, no sé, gastar esa cantidad de plata de logística en la policía para llegar a por un meme y quizás cuántas personas más van a hacer lo mismo, es un gasto de plata.
0: El juez de garantía de turno accedió a la petición de la fiscalía y aplicó al imputado las cautelares de arraigo nacional y prohibición de acercarse a la víctima, en este caso, el ministro de Hacienda, Jorge Quirós. En la Araucanía, Bio Bio, la radio.
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7: Desde las calles y el movimiento estudiantil durante la Unidad Popular hasta convertirse en una de las figuras más influyentes del socialismo chileno. A los 71 años falleció Camilo Escalona, dejando una extensa trayectoria marcada por algunos de los momentos más importantes de la historia política reciente del país. A su velorio llegaron grandes figuras políticas transversales, como el ministro Sexpress José García Ruminot, la presidenta del Senado Paulina Núñez y la expresidenta Michelle Bachelet. Todos los detalles, quien estuvo ahí, Josefa Chamaro. Buenas tardes.
8: Muy buenas tardes, y este viernes 4 de septiembre, como ya todos sabrán, falleció Camilo Escalona, bien digo, histórico líder y militante del Partido Socialista, además de expresidente del Senado y de la propia tienda política. Durante su velorio, el Ministerio del Interior confirmó duelo nacional para este sábado 5 y domingo 6 de septiembre. Su cuerpo salió de la sede del Partido Socialista eso de las 12:30 horas del mediodía en dirección al ex Congreso Nacional, lugar donde se realiza el velorio del militante socialista. Durante las últimas horas se confirmó que el funeral será este domingo, mañana, a las 15 horas en el cementerio El Prado de la Florida. Escalona, recordemos, permaneció internado en la clínica Indisa durante los últimos días, acompañado por su familia. Además, fue visitado de manera transversal por distintos líderes políticos, entre ellos el expresidente Gabriel Boric, el actual mandatario José Antonio Kast, pese a las profundas diferencias políticas que existían entre ambos. Una muestra de que Escalona logró generar cercanía y reconocimiento en distintos sectores. A sus 71 años, Escalona luchó contra un agresivo cáncer de próstata. Pese a su enfermedad, bien digo, se mantuvo activo aunque alejado de la vida pública. En una de sus últimas entrevistas, el histórico dirigente afirmó que el cáncer fue una de las tres grandes batallas que enfrentó durante su vida. Las otras dos fueron el golpe de Estado y su decisión de retornar clandestinamente a Chile en el año 1982. Su nombre quedará marcado en la historia política reciente de Chile. Muestra de esto es la gran cantidad de figuras políticas de todos los sectores que llegaron hasta el lugar para rendir homenaje a la memoria de Escalona. Entre ellos podemos mencionar, por ejemplo, a la senadora y timonel del Partido Socialista, Paulina Bodanovich, quien destacó su legado.
9: hecho por la justicia social, por la igualdad, por la defensa de la democracia en nuestro país, y es algo que no se termina con él. Es un desafío y una tarea política para todos quienes somos demócratas, para todos que creemos que podemos aportar para que nuestro país

0: sea mejor.
1: Es importante mencionar también su vínculo con el gobierno del expresidente Salvador Allende. Camilo Escalona inició su carrera como dirigente estudiantil secundario y participó activamente durante la Unidad Popular. Esa experiencia marcó su trayectoria política, siempre reivindicando el legado de Allende, así como también la defensa por la democracia. Por ello, a su velorio llegaron las ex ministras de Defensa Maya Fernández y la ex senadora Isabel Allende, ambas familiares del ex mandatario, siendo esta última quien entregó algunas palabras en memoria de Camilo Escalona.
2: Yo creo que es un tremendo legado y ¿sabes qué? Me ha gustado mucho y creo que es valioso rescatarlo. Aquí ha estado presente, por cierto, la mesa del Senado, eso es lógico, institucional, con respeto, cariño, pero también llega un Pablo Longuera y en medio de un respeto colectivo.
1: Otra muestra importante de la importancia de su figura fue la llegada de la ex ministra Janet Jara, acompañada de Carolina Toa, quienes también dirigieron unas palabras en honor al histórico político chileno.
3: Estuvo muy activamente en la campaña y no tengo dudas de que ya estaba muy afectado a su salud, pero con un enorme compromiso. Prefirió trabajar.
4: Y hoy la muerte de Camilo Escalona es para reflexionar, ¿no? Porque está ahí como integrada muchas historias, tragedias, momentos de quiebre de nuestro camino que hemos hecho y bueno, ahora tenemos que seguir haciéndolo sin Camilo.
1: Ejemplo de lo que comentábamos de la transversalidad fueron también las palabras del expresidente Eduardo Frei Montalva, quien destacó la capacidad de articulación que tuvo Escalona, además del rol que cumplió durante su propio gobierno.
5: Camilo fue un gran colaborador en mi gobierno. De los 6 años que estuve en La Moneda, yo 4, él era presidente del Partido Socialista. Teníamos reuniones con los presidentes de partidos habitualmente y siempre fue una persona comprometida.
1: Así, y con todo esto en consideración, el Partido Socialista de Chile despide a uno de sus grandes líderes, un militante que marcó lo que es y lo que será la colectividad, además de la política chilena.
6: Gracias, Josefa.
1: Buenas tardes.
6: Hace unas horas, el presidente José Antonio Kast se refirió a la muerte de Camilo Escalona, instancia en que el mandatario abordó la trayectoria del histórico dirigente socialista y recordó la relación que ambos mantuvieron pese a encontrarse en veredas políticas distintas. Escuchemos las declaraciones del presidente Kast.
7: También un reconocimiento que se hizo al comienzo al senador y expresidente del Senado, Camilo Escalona. Un hombre valiente, un hombre de palabra, con el cual claramente no compartíamos nuestra visión y reconozco su valentía y el valor de la palabra empeñada.
6: Las palabras del mandatario se sumaron a una serie de reconocimientos que han cruzado prácticamente todo el mundo político. El expresidente Gabriel Boric recordó a Escalona desde sus años como dirigente secundario, su papel durante la dictadura y posteriormente en la transición, y destacó el respaldo que entregó a su gobierno y contó que alcanzó a despedirse personalmente de él. Pero las despedidas también llegaron de quienes durante décadas estuvieron en una vereda política distinta. El senador y exministro Andrés Alamán recordó el respeto que siempre tuvo por Escalona, pese a las diferencias que los separaban, y destacó su compromiso de vida, generosidad y extensa trayectoria política.
8: Y la verdad es que siempre le tuve el mayor respeto, fundamentalmente por su compromiso. Él tuvo un compromiso de vida con sus ideas. Siempre tuvo causas colectivas, nunca tuvo ningún interés individual. Por eso que, ahora que no está, hay que reconocerle su generosidad y su trayectoria.
6: A los reconocimientos se sumó el senador Francisco Huenchumilla, que lo definió como un político de gran estatura e inteligencia, y destacó especialmente que durante su trayectoria mantuvo una preocupación por los sectores más postergados.
9: Con un sentimiento muy especial recibo la noticia del fallecimiento de Camilo Escalona, un político de gran estatura, un hombre de Estado. Conocí a Camilo en el retorno de la democracia. Camilo siempre estuvo a la altura de las circunstancias. Fue un político inteligente, manteniendo él sus principios en favor de los más desposeídos.
6: Y una mirada que se remonta a los años de la Unidad Popular entregó el sociólogo y cientista político Manuel Antonio Garretón, quien recordó los primeros momentos en que conoció a Escalona y también el papel que posteriormente desempeñó durante los gobiernos de la Concertación. Garretón destacó especialmente una característica que, asegura, lo acompañó durante buena parte de su trayectoria.

0: la búsqueda de acuerdos.
1: Y entonces era el gran personaje de la juventud, de la Unidad Popular, y que se oponía a Alamán. Fue desde ahí para adelante un líder del Partido Socialista, yo diría que tenía todas las ventajas de un político chileno, buscando las formas máximas posibles de acuerdo en la Concertación.
0: De esta manera, la despedida de Escalona ha ido más allá de las filas del Partido Socialista. Figuras que compartieron con él y otras que durante años fueron sus adversarios políticos han coincidido en reconocer la firmeza con que defendió sus convicciones, pero también su disposición a conversar y llegar a acuerdos con quienes pensaban distinto.
2: Y como un demócrata y alguien consecuente, describieron en la región de los Lagos a Camilo Escalona, quien fue senador por la zona desde 2006 a 2014. Los detalles los tiene Franco Bustamante desde Radio Biobío en Puerto Montt.
3: Con pesar y congoja se manifestaron desde la región de los Lagos tras el deceso del histórico dirigente socialista Camilo Escalona, quien fue senador de la zona entre 2006 y 2014, periodo en el que además asumió la presidencia del Senado. El ex senador y ex alcalde de Puerto Montt, Rabindranath Quinteros, lo describió como alguien consecuente.
4: Un hombre que, a pesar de que aparentaba cierta dureza, era un tipo muy consecuente, un hombre que prácticamente dedicó su vida a luchar por una sociedad mejor, un demócrata, y lo demostró durante toda su carrera política. Un hombre que era dialogante. Uno podría haber tenido ciertas diferencias con él en algunas circunstancias, pero no hay que olvidar, y no hay que dejar de reconocer.
3: Pese a reconocer las diferencias con el secretario general del partido, el senador Fidel Espinosa destacó su figura y reconoció en Escalona una persona dialogante.
5: Fue un líder democrático que nadie puede desconocer dentro del partido. Fue una persona que hizo su vida para el Partido Socialista. Tuvimos sin duda diferencias políticas que se exteriorizaron y fueron públicas, y desde todo punto de vista también enaltece la política, la forma como él de una u otra forma fue un actor fundamental, por ejemplo, para que entre otras materias se evitara la exclusión de partidos políticos que no podían llegar al Parlamento con el propio PC.
3: Desde la presidencia regional del Partido Socialista en Los Lagos, viajaron hasta Santiago para participar de las actividades organizadas en memoria del ex senador por la región. En Puerto Montt, Biobío, la radio.
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2: El presidente José Antonio Kast participó esta jornada del Encuentro Nacional e Internacional de Oración junto con la ceremonia Fraternitas 2026, inaugurado así la agenda por el Mes Patrio. En ese sentido, el mandatario ofreció un discurso donde hizo un llamado a la unidad y el respeto pese a las diferencias. Los detalles con Benjamín Zamorano.
9: Empezó septiembre, el mes de las fiestas patrias, y el gobierno ya lista una abultada agenda programática para enfrentar este mes. Por ello es que el presidente José Antonio Kast participó esta jornada del Encuentro Nacional e Internacional de Oración número 35, donde también estuvo presente la presidenta del Senado, Paulina Núñez, y el embajador de Estados Unidos, Brandon Judd. Luego de esto, el mandatario se trasladó hasta la ceremonia Fraternitas de la República 2026, donde estuvo acompañado por varias autoridades, entre ellos el ministro secretario general de la presidencia, José García Ruminot, y el biministro Claudio Alvarado. En el acto, el presidente Kast entregó un discurso donde agradeció este espacio y el respeto que hay en él, pese a las diferencias.
10: Dándole las gracias a todos por su amor a la patria, por el que aquí se encuentra un lugar de debate con altura de miras. He estado en otras ocasiones y siempre, más allá de nuestras diferencias legítimas y políticas, he encontrado aquí un lugar de respeto.
9: Pese a estas actividades, el mismo gobierno confirmó que no sostendrá actos oficiales en el Palacio de la Moneda para conmemorar los 53 años del golpe de Estado.

0: del 11 de septiembre, decisión que fue cuestionada sobre todo por sectores de la oposición. En este sentido, el diputado del Frente Amplio, Jaime Baza, calificó esta decisión como un error.
1: Es un error por parte del gobierno tomar una posición política tan clara en favor de los golpistas y no reconocer, especialmente el presidente de la República, José Antonio Kast, que fue un error apoyar el golpe y que fue un error apoyar la dictadura.
0: Desde la otra vereda, el presidente del Partido Nacional Libertario, Johannes Kaiser, defendió la decisión y argumentó que ya existen varios actos conmemorativos.
2: Van a haber suficientes actos conmemorativos, normalmente la romería del cementerio general, con destrozos incluidos, que ya parece ser parte de la tradición. Espero que a las tumbas de personas que no son de la izquierda se las tolere y se las respete en esta ocasión.
0: Según la tradición, el mandatario participará del Tedeum evangélico y ecuménico el próximo 13 y 18 de septiembre respectivamente, para luego asistir a su primera parada militar como mandatario el día 19. Pese a esto, los ojos estarán centrados en el debut del presidente en la Asamblea General de las Naciones Unidas, que se desarrollará entre el 22 y 24 de septiembre.
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4: La definición de Argentina como un país bioceánico generó nuevas advertencias sobre sus aspiraciones estratégicas hacia el Pacífico y la Antártica. Expertos y parlamentarios analizaron el alcance de los dichos y la respuesta que debería tener Chile sobre esto. Más detalles con Valentina Obreque.
5: Luego de que el presidente José Antonio Kast y el mandatario argentino Javier Milei reafirmaran la soberanía chilena sobre la totalidad del Estrecho de Magallanes, el canciller trasandino Pablo Kirno volvió a generar cuestionamientos al definir a Argentina como un país bicontinental biooceánico. Lo hizo al abordar el tema de la futura base naval integrada en Ushuaia y el fortalecimiento de la presencia argentina en el Atlántico Sur hacia la Antártica. El protocolo de 1893, complementario al tratado de 1880, estableció que Argentina no puede pretender puntos hacia el Pacífico ni Chile hacia el Atlántico. En el tema del día de Radio Bio Bio, el excomandante en jefe de la Armada, Julio Leiva, advirtió sobre las aspiraciones estratégicas trasandinas.
6: Argentina, en su más profundo ser, desea una salida al Pacífico, van a hacer todo lo posible para que eso sea realidad y van a hacer los movimientos que sean necesarios para que eso sea realidad.
5: La discusión se produce además después de que Kast descartara exigir a Milei derogar el decreto argentino 457 de 2021, cuestionado por Chile por sus referencias al estrecho. El mandatario sostuvo que el asunto está zanjado por los tratados y tras la bilateral en La Moneda, ambos países reafirmaron la soberanía chilena sobre la totalidad de este paso marítimo. En cuanto al escenario político trasandino, el analista internacional Pablo Lacoste señaló en Podría Ser Peor de la Radio que Milei enfrenta actualmente una compleja situación económica interna.
7: Y desquiciaron la economía argentina. Eso es lo que a Milei se ocupa de eso. De las otras cosas no le interesa. Está apagando el fuego. Es un bombero apagador de fuego. A él no le importa la política.
5: La controversia también abrió cuestionamientos sobre cómo Chile está conduciendo sus relaciones exteriores. El diputado republicano por Magallanes, Alejandro Riquelme, cuestionó que Chile abondara su neutralidad, mientras el socialista e integrante de la Comisión de Relaciones Exteriores, Nelson Venegas, criticó la política exterior del Ejecutivo.
8: Chile no debió abandonar su histórica neutralidad para tomar partido en una disputa entre terceros países.
9: La política exterior de este gobierno es nefasta, es pusilánime, es vergonzosa, si no acaso entreguista.
5: Así, aunque la definición de Kirno no modifica jurídicamente las fronteras, vuelve a instalar una discusión que Kast y Milei habían abordado cerrar apenas un día antes.
10: Hola amigos de Radio Bio Bio, quiero informar que en la esquina de Progreso con Manuel Rodríguez acá en Chihuayante acaba de haber un atropello de alta energía. Para que tengan paciencia los automovilistas que vienen desde Concepción hacia Chihuayante, Hualqui, porque seguramente se van a pillar con taco ahí porque fue recién hace menos de 5 minutos.
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4: Agradecemos a los auditores que nos alertan sobre este accidente de tránsito de tipo de atropello en la comuna de Chiguayante, la región del Biobío. Seguimos revisando más noticias. Inició el trámite legislativo, una modificación a la normativa que regula la compra-venta de predios limítrofes para aumentar la fiscalización en la compra de ciudadanos extranjeros. A propósito de la alerta argentina por adquisición de predios fronterizos por organizaciones criminales en la Patagonia. Los detalles con Damaris Ubiadre desde Radio Biobío en Puerto Montt.
12: Recordemos que en la sesión de la Comisión de Seguridad del Senado que se celebró en la región de Magallanes, el fiscal argentino de Río Gallegos, Julio Zárate, alertó que bandas criminales adquirían estancias limítrofes en la Patagonia trasandina con el fin de controlar pasos no habilitados hacia Chile y contrabandear mercancía ilegal. En ese marco, el presidente de la Comisión de Seguridad de la Cámara Alta, Karim Bianchi, dijo que se ingresó a trámite una modificación a la normativa que regula la compra de predios limítrofes.
13: Es un tema también de soberanía, que no solamente el despliegue de militares, patrullaje, sino que evitar justamente que delincuentes se instalen legalmente en el lado de paso no habilitado. Esta legislación hoy día quedó corta, tiene que limitarse hacia doble nacionalidad, hacia la que hoy día no está, digamos, excluida. Y también la verificación, por ejemplo, por zona. Si es una zona limítrofe, verificar bien quién está comprando para hacer un seguimiento que no sea con algún fin legal.
12: El senador además indicó que esto recién está en revisión por parte de la Comisión de Constitución, por lo que restan varias etapas para que pueda ver recién la luz. En Puerto Montt, Bio Bio, la radio.
4: Y Carabineros de Quillón realiza diligencias para determinar la muerte de un hombre encontrado sin vida en un patio de una vivienda en Quillón, esto en la región de Ñuble. Guillermo Escares, desde la zona, nos informa.
14: Personal de Carabineros de la Subcomisaría de Quillón se encuentra realizando diligencias para esclarecer la muerte de un hombre adulto cuyo cuerpo fue encontrado durante esta tarde al interior del sitio de una vivienda ubicada en la calle Caupolicán 597 de la ciudad de Quillón. De acuerdo con los antecedentes preliminares, en el inmueble existían aproximadamente 15-18 perros, por lo que se investiga como una de las hipótesis que la víctima habría sido atacada por estos animales, en circunstancias que se encontraría también bajo los efectos del alcohol, de acuerdo a lo que han determinado los vecinos, quienes lo vieron durante la jornada. El hecho genera especial preocupación, ya que en el mismo lugar habría registrado un episodio similar hace aproximadamente menos de un mes. Carabineros mantiene diligencias en el sitio del suceso mientras se espera para establecer las circunstancias exactas y en cuanto a este fallecimiento, esperando contactarse con la Fiscalía Local de Bulnes, quienes deberán determinar los pasos a seguir. En Quillón, región de Ñuble, Bio Bio, la radio.
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4: A 6,6 dólares la libra cerró el precio del cobre de esta semana, posicionándose como un precio histórico. Aunque este escenario es favorable, los economistas llaman a mantener la cautela respecto a la ley de presupuesto 2027. Más detalles los entrega Ana Victoria Hernández.
17: El alza del precio del cobre atraviesa un momento histórico, luego que esta semana cerrara en cerca de 6,6 dólares la libra en la Bolsa de Metales de Londres. El aumento del metal rojo, de acuerdo a la Agencia Internacional de Energía, se mantendrá elevado en los próximos 5 años debido a la alta demanda. A más tardar el 30 de septiembre, el gobierno de José Antonio Kast debe ingresar su primer proyecto de la Ley de Presupuesto 2027. El ministro de Hacienda, Jorge Quirós, indicó que el gasto fiscal no va a superar el 1%, crecimiento y, en medio de este panorama, los recursos estarán destinados a la seguridad y al empleo. A pesar del aumento del precio del

0: sobre el representante de la Universidad de Concepción de la Mesa de Expertos por el Empleo, Iván Araya, señaló que el alza histórica del valor de metal rojo es transitoria, por ende, los presupuestos se deben fijar bajo documentos variables que sean permanentes.
1: Uno tiene que diferenciar entre lo que es permanente y transitorio. Nosotros, por ejemplo, no podemos pensar es que esto es sostenible y, por lo tanto, fijar nuestros presupuestos, lo que vamos a gastar, en términos de un precio de esta magnitud.
0: El profesor del Instituto de Economía de la Pontificia Universidad Católica, Cristian Echeverría, indicó que, a pesar del contexto favorable, se debe ser cauteloso ante la toma de decisiones.
2: Esta bonanza, en un contexto de nuestra economía con un Estado con deuda externa bastante alta, llama a la austeridad. Sin embargo, eso no quita que parte de los recursos puedan, sin embargo, ser destinados a aquellas cosas en las beneficios en el corto y largo plazo.
0: El presidente de la Comisión de Economía del Senado, Gastón Saavedra, consignó que hay que invertir en lo necesario para el progreso del país, mientras que el integrante de la Comisión de Economía de la Cámara de Diputados, Marco Antonio Zulantay, señaló que en esta recaudación no se debe esperar grandes montos.
3: Yo creo que hay que gastar lo justo, y eso significa responsabilidad fiscal. Va a tener que invertir lo que corresponde programadamente para avanzar en ese propósito.
4: En la primera línea no podemos esperar grandes montos, ya que sabemos los graves problemas de gestión que enfrenta la cuprífera estatal. No es suficiente como para proyectar grandes gastos, sino solo a resolver los problemas de caja que tiene el Estado.
0: Pese a los números positivos del precio del cobre, en 26 días el gobierno debe ingresar el proyecto de ley de presupuesto y allí se conocerá si existe un aumento de este influenciado por los favorables números del metal rojo.
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2: El Ministerio del Trabajo analiza un nuevo modelo de compensación que busca reducir los altos costos de despido y entregar mayor certeza a las empresas, mientras la CUT advierte que la iniciativa abarata las desvinculaciones y debilita la estabilidad laboral. Expertos y representantes de Conapyme valoran que más trabajadores puedan acceder a indemnización sin importar la causal de término de contrato. Todos los detalles con Geraldine Díaz.
3: El Ministerio del Trabajo y Previsión Social está evaluando una reforma que reemplazaría el actual sistema de indemnización por años de servicio, por una indemnización a todo evento. La propuesta surge en medio del debate sobre los altos costos de despido en Chile, que se ubican entre los más elevados en la Organización para la Cooperación y el Desarrollo Económico. Hoy, la indemnización por años de servicio otorga un mes de sueldo por cada año trabajado, con tope de 11 años y límite imponible de 90 UFs. La propuesta plantea que, independiente del motivo del fin del contrato, todos los trabajadores reciban una compensación acumulada en una cuenta ligada al seguro de cesantía, con una cotización adicional cercana al 1,8%. Gracias a esta cobertura más universal, mayor cantidad de trabajadores podrían optar a una indemnización, según explicó la abogada laboral María Paz Pinochet.
4: Beneficiaría bastante a una mayor cantidad de trabajadores que tengan esta indemnización, porque sería todo evento. En la cultura de los trabajadores van a sentir que pierden demasiado, pero no se dan cuenta que un porcentaje muy menor se le paga la totalidad de los años de servicio.
3: Asimismo, el académico integrante de la Mesa de Reactivación Laboral, Ricardo Ruiz, comentó que la propuesta fomenta la duración de los contratos y el alza de remuneraciones.
5: Y el problema que tiene el actual mecanismo es que incentiva que la relación laboral termine al mes 11. También desincentiva la alza salarial. Claro, las empresas dicen, nos complica subir sueldos porque la indemnización, la posible indemnización, va a ser mayor.
3: Asimismo, la iniciativa ha generado choques con la Central Unitaria de Trabajadores, que acusa que la reforma abarata el despido y reduce la compensación para quienes acumulan más años de servicio. Por otro lado, el vicepresidente de la Confederación Nacional de la Micro, Pequeña y Mediana Empresa de Chile, Héctor Sandoval, declaró que las pymes no tienen los fondos para pagar indemnizaciones tan elevadas.
6: En la generalidad no existen los fondos necesarios para cubrir ese compromiso que hay con los trabajadores.

0: tanto, cualquier innovación que no signifique un alto costo, nosotros la respaldamos y estamos de acuerdo.
1: De momento, la propuesta aún continúa en evaluación y no tiene una fecha para ser presentada formalmente al Congreso, pero el debate se instala como uno de los puntos más sensibles en la agenda laboral del Ejecutivo.
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4: El Ministerio de Energía espera que este año se adjudiquen las obras del Parque Eólico Camán en la región de Los Ríos, trabajos que llevan más de 3 años paralizados desde el atentado que terminó con 13 camiones quemados. Nicolás Silva nos cuenta más desde Radio Bio Bio en Valdivia.
5: En junio del 2023, encapuchados ingresaron con armas de fuego al predio ubicado en el límite comunal entre Valdivia y Paillaco, donde estaban instaladas las faenas de la empresa Mainstream Renewable Power a cargo del proyecto energético. En ese lugar, los sujetos intimidaron al guardia y quemaron 13 camiones que estaban en el terreno. Desde entonces, las obras del parque eólico Camán están detenidas y ese mismo año se sumó un problema financiero que enfrentó la compañía, lo que terminó complicando la reanudación de los trabajos. A más de 3 años del atentado, el panorama es similar, con la empresa buscando inversionistas para retomar el proyecto. El proceso ha sido monitoreado por el gobierno. El Seremi de Energía en Los Ríos, Juan Taladriz, señaló que hasta el momento no ha recibido noticias de la compañía para reanudar los trabajos, señalando que se están haciendo las gestiones para contratar a una nueva constructora. Taladriz espera que este año se adjudiquen los trabajos para reanudar la construcción del parque eólico Camán.
6: Cuando yo pregunté tiempo atrás, siempre se decía que esto iba a estar adjudicado dentro de este año. Como gobierno, siempre se habló que tenía que estar este año nuevamente con la adjudicación de otra empresa para lograr partir con esta obra. No tengo la fecha exacta, pero debería ser el 2026.
5: La autoridad reconoció que hace mucho tiempo no conversa con representantes de la empresa, aunque resaltó la importancia del proyecto al asegurar que permitirá avanzar en energía renovable en la región de Los Ríos. El proyecto contempla la instalación de 73 aerogeneradores entre Valdivia, Paillaco y La Unión, permitiendo inyectar 306 megavatios al sistema eléctrico nacional. Sin embargo, su futuro sigue siendo incierto, sin plazos concretos para su reanudación, pese a que han transcurrido más de 3 años desde el atentado incendiario que terminó con 13 maquinarias destruidas. En la región de Los Ríos, Bio Bio, la radio.
4: Tenemos información hasta ahora en la región del Bio Bio. Sergio, se te escuchamos.
7: Hola, buenas noches. A esta hora son decenas de hinchas de Colo Colo que se reúnen en las afueras del Hotel Petra, hotel donde se concentra el cuadro albo para su partido de mañana frente a Huachipato a las 5 de la tarde en el estadio Ester Roa Rebolledo. Carabineros ha activado un amplio operativo resguardando la tranquilidad del sector. Recordemos que la última vez que Colo Colo estuvo en la zona hubo algunos incidentes con los hinchas. A esta hora están reunidos en las afueras del hotel, hasta el momento con tranquilidad, pero siempre resguardados por carabineros. Bio Bio, la radio.
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4: Y 3 personas se mantienen detenidas tras su presunta participación en un homicidio frustrado en contra de un carabinero en la comuna de San Joaquín. Entre otros también hechos policiales en la región metropolitana, nos amplía Jorge Villegas.
8: ¿Cómo están? Muy buenas tardes. Sí, claro, tiene que ver con un hecho que se registró durante la jornada de ayer, a eso de las 18 horas, en la comuna de San Joaquín. Todo esto se registró mientras carabineros intentaba realizar una fiscalización a un vehículo que transitaba justamente por Carlos Valdovinos con Las Industrias. Todo esto por funcionarios de la 42ª Comisaría de esa comuna. ¿Qué fue lo que ocurrió? El momento de la fiscalización fue que carabineros se percató de que el copiloto justamente de este vehículo mantenía un arma de fuego en su poder. El sujeto intimida al funcionario policial, lo apunta con su arma y naturalmente el carabinero, al verse amenazado, ¿no?, con este actuar, es que hace uso de su arma de servicio y dispara en reiteradas oportunidades. Sin embargo, estas personas logran darse a la fuga en un vehículo en el cual no sabemos por el momento si mantiene o no encargo vigente por robo. Sin embargo, logran huir pese a los disparos de personal policial. ¿Cómo se concretó su detención? Estas personas minutos más tarde se constató que ingresaron hasta el hospital Barro

0: Luco. En ese momento fueron tomados detenidos tras distintas investigaciones que lograron concretar, ¿no?, que estas personas se dirigieron tras este intento de homicidio, ¿no?, en contra del funcionario policial, debido a que los disparos del carabinero finalmente hirieron a dos de estas tres personas que se encontraban en el interior de este vehículo. Ambas personas se encuentran heridas a balas, sin embargo, están fuera de riesgo vital, según informó también la institución. Se mantienen en calidad de detenidos y también mientras se espera la evolución de estas dos personas que se encuentran heridas producto de los disparos. Escuchamos a continuación los detalles, quiero decir, en palabras del comandante Adrián Bugray, de la 42ª Comisaría de Radio Patrullas e Intervención Policial. Escuchemos.
1: Y realiza disparos contra esta persona. El copiloto del vehículo pasa el armamento hacia el sujeto que estaba en el asiento trasero. Por lo tanto, el carabinero se vio obligado a hacer uso en una segunda oportunidad de su arma de fuego. Los individuos huyen, llegan hasta el hospital Barros Luco en el vehículo. Dos de ellos están constatándose lesiones, lo están atendiendo en dicho centro asistencial.
0: Claro, pese a que estas personas ya se encuentran detenidas, y como lo decía entonces el comandante, no se ha podido establecer por el momento la ubicación del arma con la cual estas personas habrían intimidado al personal policial y que habría entonces desencadenado todo trama, ¿no?, policial, producto de este intento de homicidio en contra de un funcionario policial en la comuna de San Joaquín. Vamos a pasar a otro tema y nos trasladamos ahora hasta la comuna de San Bernardo. Fue en horas de la noche cuando siete personas aproximadamente en las inmediaciones de calle Santa Catarina de Chena, esto es la comuna ya San Bernardo, donde se encuentra una empresa de distribución de distintos productos, ¿no? Sin embargo, estas personas ingresan hasta ese lugar, logran intimidar a una de las personas y sustraen un camión tres cuartos que mantenía distinto cargamento en su interior. Particularmente se trata de teléfonos celulares y, de acuerdo a lo que también han podido conocer, que este robo estaba valorado en cerca de 500 millones de pesos. Durante el robo, ¿no?, digamos, mientras se producía este violento asalto, es que Carabineros es alertado de esta situación. Llegan rápidamente hasta el lugar y logran concretar la detención de una de estas personas. Sin embargo, el resto de la banda logró huir. Y bueno, finalmente, con el paso de los minutos, es que lograron hasta el sector de las Acacias. Logran detener al resto de las personas, todo esto porque sorprendieron también a otra parte, al resto, ¿no?, de la banda, instalando miguelitos en el trayecto, todo esto para entorpecer la labor policial de perseguirlos. Por eso entonces que se logró la detención, quiero decir, de estas personas, y se está trabajando para determinar si que existen o no más personas vinculadas a este hecho. Los invito a que escuchemos los detalles que vienen en palabras de la teniente Camila Ravello, ella es oficial de ronda de la prefectura Maipo, a quien escuchamos a continuación.
2: Los cuales sustraen un camión con teléfonos celulares valorado en 500 millones de pesos. Gracias al rápido actuar policial, se logró la detención de tres sujetos mayores de edad con antecedentes penales, los cuales serán puestos a disposición de los tribunales.
0: Claro, tres personas ya fueron detenidas, sin embargo, se está trabajando para poder dar con los cuatro restantes, al menos cuatro restantes. Recordemos que preliminarmente serían siete las personas que participaron en este asalto. Y bueno, sin embargo, producto de los obstáculos, estos miguelitos, ¿no?, que puso la banda al momento de huir, finalmente no se logró concretar la ubicación del camión robado y tampoco el resto de las personas. Todo eso es un trabajo que está desarrollando, un trabajo investigativo que desarrolla entonces personal policial y especializado de Carabineros para poder entonces dar con el paradero del resto de la banda producto de este millonario robo, ¿no?, en esta empresa de distribución de la comuna de San Bernardo. Al tercer tema que nos vamos a referir en este despacho policial tiene que ver con la detención de un hombre de 73 años quien está vinculado a una red de emisión de licencias médicas falsas, todo esto entre los años 2025 y 2022, quiero decir 2025. Se habrían emitido por parte de esta persona y un médico también que fue detenido el mes de mayo en medio de esta investigación, quiero decir, que lleva la Fiscalía Centro Norte, que emitió más de 2.454 licencias falsas. Todo esto, según explicó la Fiscalía, involucra en un perjuicio a FONASA por cerca de 1.100 millones de pesos. Estábamos hablando de que esta persona, el hombre de 73 años, estaría vinculado, ¿no?, producto de ser el puente o el nexo entre el médico que emitía justamente estas licencias y que fue formalizado y detenido también ya en el mes de mayo, producto producto de esta misma investigación, y esta persona entonces de 73 años se le vincula a hacer el vínculo, ¿no?, entre los pacientes y también el médico, el cual también entonces participaba en esta presunta red de falsificación de licencias falsas. Se concretó la prisión preventiva por parte del tribunal, todo esto tras la formalización que llevó adelante la Fiscalía.

0: Metropolitana Centro Norte, y vamos a escuchar a continuación al fiscal Javier Salá. Sola, quiero decir, él es fiscal entonces Centro Norte, quien entrega más antecedentes de esta investigación.
1: Atendía pacientes, les cobraba montos que rondaban los 80 mil pesos, hacía diagnósticos médicos y también él les prescribía distintos medicamentos a los pacientes y en muchos casos también les emitía licencias médicas. Estas licencias médicas

0: 73 años, ejercía de manera fraudulenta la profesión de psiquiatra. Todo eso fue entonces un antecedente que tomó en consideración el tribunal para poder entonces determinar finalmente la prisión preventiva en contra de esta persona que fue detenida en su domicilio. Todo esto en la comuna de La Florida. Aparte entonces de esta investigación que se lleva adelante desde mayo de este año, que finalmente ya tiene dos personas detenidas producto de esta red de falsificación de licencias médicas. 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
1: El accidente ocurrido este viernes en Valparaíso sumó un antecedente clave tras confirmarse el estado del chofer al momento del impacto, el cual dio positivo en cocaína. La emergencia se da además en medio de un remesón interno en Senda de Valparaíso tras la desvinculación de su director regional, Carlos Coligüechún, concretada el día de ayer, 4 de septiembre. Los detalles en el informe de Fernando Tapia.
2: Un grave accidente de tránsito se registró en el sector de Playa Ancha, en Valparaíso, luego de que un microbús perdiera el control, se desbarrancara e impactara directamente contra el segundo piso de una vivienda en la calle Lautaro Barrientos. El hecho movilizó a personal de emergencias y equipos municipales para rescatar a los lesionados y liberar a una mascota que quedó atrapada tras el colapso de la estructura. Sin embargo, la investigación dio un vuelco clave luego de que Carabineros confirmara que el conductor, quien transitaba fuera de su recorrido habitual, dio positivo a cocaína. Sobre el procedimiento adoptado tras la emergencia y la prueba de campo realizada al chofer, se refirió el subcomisario de los servicios de la primera comisaría de Valparaíso, capitán Felipe Agurto.
3: Una vez que se traslada a la unidad, arroja positivo en el narcotés para cocaína. De igual forma se instruyó por parte de la Fiscalía Local de Valparaíso el procedimiento del artículo 26 y va a quedar en espera de citación por parte de la Fiscalía.
2: En tanto, los equipos municipales de gestión del riesgo de desastres y operaciones debieron coordinar los trabajos técnicos para asegurar la zona y permitir el retiro de la máquina pesada durante la mañana de este sábado. Sobre los operativos de asistencia a la familia afectada y la remoción del vehículo, se refirió el encargado del Departamento de Gestión de Riesgos y Desastres del municipio porteño, Ubaldo González.
4: Ahora, por las condiciones tanto topográficas del sector, además de algunas coordinaciones que eran necesarias, y tomando en cuenta la luz día, se programó para el día de hoy a las 9 de la mañana los trabajos para poder realizar este retiro. Con este tipo de articulaciones se pudo presentar la municipalidad en el lugar.
2: Situación que se conoce además en medio de ajustes institucionales en la zona, luego de que este viernes 4 de septiembre fuera desvinculado de sus funciones el hasta ahora director regional de Senda Valparaíso, Carlos Coligüechún, a la espera de un pronunciamiento oficial sobre su subrogancia. Todo esto mientras el programa Tolerancia Cero del propio organismo contabiliza en la región, entre enero y agosto, 23 controles preventivos a la locomoción pública y particular, con 135 narcotés aplicados que dejaron a 31 conductores positivos a sustancias, liderando la marihuana con 18 casos y la cocaína con 13 detecciones al volante. 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
1: La reforma al mercado de capitales que Hacienda presentará la próxima semana busca dinamizar el financiamiento y mejorar las condiciones para acceder a una vivienda en momentos en que los créditos hipotecarios se han convertido en una de las principales barreras para comprar una casa. La apuesta es que un mercado más profundo y líquido permita a los bancos conseguir recursos a menor costo y por plazos más largos, de manera que parte de ese beneficio pueda llegar a las familias. El mercado de capitales permite canalizar recursos provenientes del ahorro y la inversión hacia quienes necesiten financiamiento. En materia habitacional, esto